0: Doña mamá del Canelo Álvarez.
1: ¿Ve usted? ¿Te da miedo? ¿A ti? ¿Sabes por qué dice Eduardo que da miedo? Escuchen esta declaración ringside de la mamá del gran campeón de boxeo mexicano.

0: pues ya nos hubiéramos levantado, porque esa es el motivo de la huelga.
1: También criticaron las declaraciones de la presidenta Claudia Sheinbaum y calificaron como un error el amago de cerrar las vías del diálogo.
2: Es un gravísimo error porque aún cuando las cosas están difíciles debe mantenerse el diálogo. Y al final de cuentas cancelar el diálogo y llamarnos ultraderecha, llamarnos cúpula, nosotros no somos la cúpula, aquí estamos con los compañeros y nosotros no determinamos, lo acordamos con los compañeros.
1: El futuro del movimiento se decide en las próximas horas. Esta tarde noche, la Asamblea Nacional de la CENTE votará si acepta o rechaza instalar nuevas mesas de negociación con el gobierno para avanzar en acuerdos. Después de las 2 de la tarde, los maestros regresaron a su plantón en las inmediaciones del Centro Histórico.
3: ¡Venceremos! ¡Venceremos!
1: Con Ortega, a las 10, Eduardo Pérez Albores.
4: Octavio de la Torre, presidente de Concanaco Servitur, acusó a la coordinadora de haber saboteado la celebración de la Copa 2026 en México. Octavio de la Torre dijo que las movilizaciones del magisterio han provocado pérdidas superiores a los 200 millones de pesos diarios y han impactado a comercios, restaurantes y pequeños negocios familiares. Araceli Rivera tiene más información.
5: Los maestros de la CENTE son enemigos de México, sostuvo Octavio de la Torre, presidente de la Confederación de Cámaras Nacionales de Comercio, Servicios y Turismo, Concanaco Servitur. Acusó que las manifestaciones y bloqueos del magisterio han provocado pérdidas millonarias y una mala imagen para el país.
6: Las manifestaciones y algunos bloqueos, pues en este mundial, ¿ha afectado el turismo?
7: Sí, afectado.
6: ¿En cuánto?
7: Pues no tenemos un cálculo, lo vamos a terminar determinando. Hay un estimado que te habla de que son alrededor de 200 millones de pesos al día, de acuerdo a los bloqueos en todo el país.
5: El presidente de la Concanaco Servitur dejó en claro que los maestros de la coordinadora no están afectando a nadie del gobierno, pero sí a los comerciantes, sus familias y a los habitantes de la Ciudad de México.
7: Hicimos nosotros una encuesta, un sondeo a nuestros integrantes en todo el territorio nacional y nada más el 3% de la totalidad de los integrantes de nuestra organización está de acuerdo con lo que está haciendo la CENTE.
5: Entrevistado en la Concanaco, Servitur de la Torre afirmó que los comerciantes están hartos de los maestros de la coordinadora.
7: ¿Qué pasó? Que todos nos preparamos para esta fiesta mundialista. Y ellos vinieron a sabotear la fiesta mundialista, a generar un daño, una afectación directa, pero también el daño no nada más se lo ocasionan a las familias que no pueden salir adelante en sus compras y ventas, se lo ocasionan también a los niños y niñas que no están teniendo clases, que no están atendiendo en sus comunidades.
5: Octavio de la Torre dijo que los comerciantes también quieren salir a protestar, pero tienen que elegir entre vender y manifestarse. Con Ortega a las 10, Araceli Rivera Castillo.
4: La presidenta Claudia Sheinbaum rechazó las declaraciones de Donald Trump, quien dijo que el país es controlado por los cárteles del narcotráfico. En la mañanera, la presidenta dijo que Trump no está bien informado y que no hay que engancharse con sus opiniones.
8: Lo ha dicho en otras ocasiones. Yo he dicho que el presidente Trump tiene su manera de comunicar, no hay que engancharse en cada declaración, pero el pueblo de México sabe que estamos trabajando, que es lo que a mí me importa. El pueblo de México sabe que todos los días entregamos mente, corazón, alma, todo por el pueblo de México.
4: En la mañanera, la presidenta dijo que el Estado mexicano cuenta con cabezas ejemplares para combatir la delincuencia organizada, lo cual fue expuesto durante la pasada reunión que tuvo con Mark Wayne Mulling, secretario de Seguridad de los Estados Unidos.
8: Yo le dije, hay Estado mexicano y hay cabezas de instituciones del Estado además de la presidenta. Aquí tiene usted, por ejemplo, le dije a Omar García

0: Harfuch, que estuvo a punto de perder la vida por un grupo delincuencial, y que después de ese ataque decidió seguir entregando su vida al servicio público y al pueblo de México.
1: Morena y los partidos del Trabajo y Verde Ecologista presentaron los detalles del proceso para definir a los aspirantes a gubernaturas rumbo a las elecciones de 2027. Para la oposición, la convocatoria significa una violación a la ley electoral. Más información con Alberto García Sarubi.
2: El próximo lunes comenzará el registro de militantes de Morena y los partidos Verde Ecologista y del Trabajo para participar en las encuestas que definan a los coordinadores de los comités de defensa de la transformación en los 17 estados que renovarán a sus gobernadores en 2027. Aunque los tres partidos emitieron la misma convocatoria, no tendrán las mismas reglas internas para proponer a sus representantes. Mientras Morena prohíbe postular a familiares de gobernantes en la elección del próximo año, el partido Verde Ecologista los acepta y el Partido del Trabajo no lo censura. Con reglas diferentes en cada uno de los partidos, el senador Félix Salgado Macedonio pidió licencia para inscribirse y posiblemente competir en la encuesta para coordinador en el estado de Guerrero, la entidad que gobierna su hija Evelyn Salgado. En diversas ocasiones, el senador Salgado Macedonio ha dicho que respetará las reglas de Morena, pero argumentó que él es el elegido por el pueblo de Guerrero.
3: Honradamente entraríamos en una contradicción si vamos a respetar lo que el pueblo diga o no. Con el pueblo todo, sin el pueblo nada. Entonces lo que el pueblo diga.
2: En San Luis Potosí, la decisión de uno de los partidos de la alianza, el Verde Ecologista, está tomada en la figura de la senadora Ruth González, esposa del actual gobernador Ricardo Gallardo. Aunque en Morena se pueden inclinar por Rita Rodríguez, hermana de la secretaria de Gobernación Rosa Isela Rodríguez. Para integrantes de la oposición, la convocatoria de los partidos de la Cuarta Transformación significa una violación a la ley electoral, que establece que las precampañas dentro de los partidos políticos deberán de comenzar en la tercera semana del mes de enero de 2027.
4: Se trata, para empezar, de pues una anteprecampaña, si me permites el término, una cosa muy extraña que funciona en la extralegalidad. ¿A qué me refiero? El proceso electoral legalmente, formalmente, del año 2027 inicia en el mes de septiembre del 2026. A partir de ese momento, los partidos inscriben sus reglas con las que van a elegir a sus candidatos a los distintos cargos de elección popular, de tal suerte que hay un proceso de inscripción y las precampañas, es decir, las contiendas internas para seleccionar candidatos, tendrían que llevarse a cabo en el mes de diciembre.
2: La Ley General de Instituciones y Procedimientos Electorales establece que el proceso electoral comenzará en el mes de septiembre de este año, pero solo hasta enero los partidos políticos podrán iniciar sus contiendas.

0: gobernadora Evelyn Salgado como coordinador de la transformación. Eloy Cisneros Guillén, uno de los fundadores de Morena en Guerrero, hizo un llamado para rechazar el registro de Salgado Macedonio. Advirtió que su eventual postulación debilitará al partido en la entidad y perderá la elección. Eloy Cisneros Guillén manifestó que existe un creciente desgaste social hacia el actual grupo en el poder, por lo que pidió que los aspirantes sean evaluados para descartar vínculos con la delincuencia organizada. La Casa Real Española informó que el rey Felipe VI se reunirá el próximo 25 de junio con la presidenta Claudia Sheinbaum antes de asistir al encuentro de fútbol en Guadalajara entre las selecciones de España y Uruguay. La reunión es en respuesta a la invitación de la presidenta Sheinbaum a los jefes de Estado y de Gobierno de los países que participan en la Copa 2026. En la mañanera, Claudia Sheinbaum dijo que recibirá por la tarde, estamos hablando del 25 de junio, al rey Felipe VI como parte de los diversos pasos que ambos países han dado para normalizar la relación bilateral.
1: El jueves en la tarde, el jueves 25 en la tarde, viene muy corto tiempo y obviamente pues nosotros vamos a hablar siempre de los pueblos originarios. Viene poco tiempo porque al otro día va al partido de España en Guadalajara, bueno, en Zapopan, en Jalisco. Entonces, así es.
0: Más adelante, los delitos por el incendio en la guardería ABC son imprescriptibles, dice la Suprema Corte. Y enseguida, Ucrania lanza el mayor ataque con drones contra Moscú.

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0: La presidenta Claudia Sheinbaum minimizó las declaraciones de Donald Trump en la cumbre del G7, donde una vez más criticó al T-MEC y dijo que a Estados Unidos le iría mejor sin el tratado.
1: Él así también dice que no, lo dijo que sí, que sería bueno, que tal vez sí, que tal vez no. Ahí está, hoy Marcelo está en Washington haciendo un muy buen papel.
0: El próximo 1 de julio será la fecha en la que México, Estados Unidos y Canadá definirán la ruta que seguirá el T-MEC, incluyendo alternativas que van desde extender automáticamente su vigencia por 16 años hasta un esquema de revisiones periódicas por 10 años. Al concluir la segunda ronda de conversaciones con autoridades estadounidenses en Washington, Marcelo Ebrard, secretario de Economía, explicó que la reunión prevista para el 1 de julio no representa el final del proceso de revisión.
2: El 1 de julio vamos a tener una reunión virtual con nuestros compañeros de Canadá y de Estados Unidos. Nosotros presentaremos la posición de México y ellos harán lo propio respecto a qué sigue con el Tratado de Libre Comercio. Se puede extender automáticamente 16 años o puede mantenerse 10 años con revisiones periódicas. Hay diferentes alternativas previstas. Vamos a ver ese día cuál de ellas tomamos entre los tres países. Y el día 20 de julio tenemos en la Ciudad de México la siguiente ronda, en donde ya vamos a discutir textos y ya contenidos mucho más detallados.
0: Estados Unidos retiró 20,000 visas de trabajo a conductores mexicanos por no dominar el inglés, declaró Augusto Ramos Melo, presidente de la Cámara Nacional del Autotransporte de Carga, la CANACAR, al presentar un balance de sus primeros 100 días al frente de este organismo. Augusto Ramos Melo advirtió que la cancelación y limitación de visas para conductores mexicanos en Estados Unidos fue por una orden ejecutiva del presidente Donald Trump en abril de 2025. Augusto Ramos señaló que el retiro de visas afectó la logística del comercio binacional y generó presión sobre la oferta de fletes. Para enfrentar esta situación, CANACAR implementó un programa de capacitación virtual en inglés para operadores, con el fin de cumplir con los requisitos lingüísticos que exige Estados Unidos.
3: Al finalizar la jornada, el índice de precios y cotizaciones cerró a la baja 0.06% hacia las 68.265.11 unidades, siendo la perdedora Sigma Foods con 3.17%. El Foods y Viva cerró con ganancias de 0.03% hacia las 1.372.46 unidades. La inversión suiza en México alcanzó un récord de 2.300 millones de dólares en 2025, consolidando a Suiza como el sexto inversionista extranjero, señaló la Cámara Suizo-Mexicana de Comercio e Industria. Francisco Martínez, presidente del organismo empresarial, adelantó que para este año se proyectan nuevas inversiones de capital suizo por aproximadamente 1.240 millones de dólares en los sectores de alimentos, químico y manufacturas. El auge de la inteligencia artificial que disparó el costo de los chips de memoria obligará a Apple a subir el precio de sus productos, advirtió su director general Tim Cook. En una entrevista con The Wall Street Journal, Cook no precisó ni el calendario ni el monto de estas alzas. En el mercado del petróleo, la mezcla mexicana pierde y queda en los 73.72 dólares por barril. En el mercado internacional, los precios del crudo retrocedieron. El West Texas Intermediate queda en los 76.60 dólares por barril, mientras el Brent en los 79.22 dólares por barril. En Wall Street, los mercados finalizaron la jornada al alza. El Nasdaq avanzó 1.91%, el S&P 500 1.08% y el Dow Jones 0.14%. Con Ortega a las 10, Eric Vilches.
0: Desde este jueves entró en vigor la tregua entre Estados Unidos e Irán, luego de que anoche firmaron el memorándum de entendimiento para poner fin a la guerra en Oriente Medio. Además, dio inicio a una fase de negociaciones de 60 días para un acuerdo definitivo. El documento también pone fin a la guerra en Líbano.
4: I would say the 60-day period officially started today. It was signed late, and it may have even been signed technically, you know, because of the time shift. I think it's signed technically today, Iran time. So, yes, the deal started yesterday. We're going to start the 60-day clock today.
0: Ucrania realizó el mayor ataque contra Rusia desde que comenzó la invasión rusa en febrero de 2022. 200 drones atacaron objetivos en los alrededores de Moscú y al menos 17 personas resultaron heridas. El Ministerio de Defensa de Rusia informó que fueron interceptados y destruidos en todo el país alrededor de 1,000 drones y 4 misiles de crucero ucranianos en un lapso de 24 horas. En la región meridional de Rostov, un depósito de petróleo recibió un impacto en un incidente en el que murió una persona. Más adelante, localizan fosas clandestinas en La Marquesa. Y enseguida, Guido Lara, presidente de Lexia, habla sobre el estado de la relación entre México y Estados Unidos.

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0: Le doy la bienvenida en el estudio a Guido Lara. Seguramente usted ha visto a Guido Lara en este estudio en la hora previa, cuando junto con Leonardo Kurchenko, Enrique Quintana y otros analistas nos ayudan a entender el mundo en el que estamos viviendo. Guido Lara es fundador de un despacho que se llama Lexia. Es un despacho muy exitoso, fundado por él mismo hace poco más de 30 años, despacho exitoso en materia de observación política, pero también en materia de comunicación y mercadotecnia. Guido lo encabeza, y a mí me parece, Guido Lara, y por eso agradezco mucho la oportunidad de platicar con él. Gracias. Que es uno de los analistas más lúcidos y certeros de la relación bilateral entre México y Estados Unidos. Residiendo por mucho tiempo en Washington, ha podido observar, escuchar, opinar sobre lo que pasa en la relación bilateral. Te doy la bienvenida antes que nada, Guido, gracias por estar aquí.
1: No, gracias a ti por tan generosa bienvenida, Guillermo.
0: Y me interesa mucho conversar contigo sobre cómo ha cambiado la relación bilateral y frente a todo lo que ha pasado en los últimos tiempos, sobre todo en esta segunda era de Donald Trump, ¿dónde está parado México? Yo le platicaba a nuestro público que estoy celebrando 50 años de periodista que se han cumplido esta semana. Me tocó narrar la relación bilateral con Gerald Ford, con Jimmy Carter, con Ronald Reagan, con George Bush padre, con Clinton, con Bush hijo, con Barack Obama, la primera era de Trump, luego con Joe Biden, esta segunda era de Trump. Y quisiera arrancar la conversación diciendo algo. Nunca escuché a ninguno de estos presidentes que mencioné referirse a México como un narcoestado, como un país gobernado por los cárteles de las drogas. Donald Trump lo ha dicho explícitamente. Nunca escuché a un presidente de los Estados Unidos referirse a un presidente mexicano, como lo hace ahora, como un presidente asustado. Podían insinuarlo, podían pretender hacer creer que algo así sucedía, pero nunca explícitamente. Dime, a partir de lo que estoy diciendo, ¿cómo observas la relación bilateral? ¿Cómo ha cambiado y hacia dónde va?
1: La relación bilateral, como bien lo señalas, depende mucho de este liderazgo agresivo, irrespetuoso, iconoclasta de Donald Trump. Donald Trump no solo ha hablado así de la presidenta mexicana, del presidente mexicano, ha hablado así de sus socios históricos, geopolíticamente hablando, de los europeos. Ha dicho que quiere ser a Canadá, una sociedad con la que tienen múltiples vínculos, no solo económicos, sino culturales, decirles que deben ser el Estado 51. En general está querer decir que denme Greenland, denme Groenlandia, apoyar a Rusia. Es un chivo en cristalería que está poniendo esa voluntad y esa intuición de su forma de manejarse en los negocios, que la trasladó a la política, que es el insulto, la agresión, la presión y la transacción. Entonces, en este segundo mandato se ha rodeado, en el primer Trump estuvo rodeado de republicanos duros, pero que respetaban estas formas, ¿no? Nunca un insulto, nunca un cuestionamiento tan duro sin los elementos necesarios. Y ahora está con gente que es radicalmente duro y a la cabeza, a presionar, a apretar las tuercas, a decirte que eres un narcoestado, que estás lleno de narcopolíticos, que los cárteles manejan un tercio de la población. La carrera de Donald Trump empezó bajando de una escalera, diciendo que los mexicanos que llegaban a los Estados Unidos eran lo peor, eran asesinos, eran violadores. Y eso le dio mucho kilometraje a Donald Trump, porque lo que tenemos que entender es que la sociedad estadounidense, en una cantidad muy grande, y no solo los republicanos, tiene un componente racista muy importante. Ese racismo que vivieron, recordemos que hubo una esclavitud y hubo una guerra civil en el siglo XIX, y pasaron 100 años para que hubiera las nuevas leyes de derechos civiles, apenas en los 60. Entonces, hay un componente, una base social en los Estados Unidos que esta presión sobre México y contra el otro les da mucho rédito político.
0: No solo es Trump, porque bueno, hoy fue J.D. Vance también. Uh-huh. ¿No? Bueno, Trump dijo esto en el marco de la cumbre de los siete, uh-huh, uh-huh. Pues lo cual ensucia todavía más esta visión de México, ¿no? Lo dijo ante los líderes de los países más poderosos del mundo.
1: Claro.
0: Y habló del T-MEC, luego pasamos al capítulo del T-MEC. Pero hoy J.D. Vance dice que Estados Unidos se reserve el derecho a actuar militarmente en México.
1: Sí.
0: Y hace unos días, en una entrevista en un programa de la televisión de los Estados Unidos, la SAR antidroga Sarah Carter sí le dio un elogio a la presidenta Sheinbaum, porque dijo que nunca un gobierno de México había colaborado tanto y tan determinantemente como lo ha hecho el gobierno de Claudia Sheinbaum. Mencionó especialmente el caso del Mencho, donde se usó la inteligencia de los Estados Unidos para llegar a él, pero al mismo tiempo dijo, vamos contra los cárteles y quienes lo protegen.
1: Claro.
0: Ahí está el tema relevante, porque quienes los protegen, de esos hay 10 acusados en cortes de los Estados Unidos.
1: Sí, algo que tenemos que entender, y es muy problemático y es complejo, y también desde una perspectiva nacional y mexicana, tener cuidado con estas ideas de que Trump es bueno para México, porque Trump va a resolvernos problemas que no hemos podido resolver internamente. Trump no le interesa a México ni a su gente. Trump va a utilizar toda su fuerza para extraer beneficios, ya sea económicos, transaccionales o políticos, en donde se paren, ¿no? Y lamentablemente hay un hecho que es importante que el auditorio conozca, que los estados y las ciudades donde mayores muertes de fentanilo se han dado se corresponden con una serie de lugares donde el voto republicano ha hecho la diferencia para ganar los estados. Entonces, el atacar, y además el fentanilo mata, si el fentanilo no es una droga, no es la marihuana, que se la pasa uno bien, que ya está hasta legalizado, etcétera, el fentanilo sí ha cobrado vidas, y es muy rentable políticamente atacar a quienes envenenan a nuestras sociedades, cuando todos sabemos muy bien que el problema es compartido, es recíproco, es de una demanda de drogas. Mientras haya esa demanda que la tiene el consumidor norteamericano, hay un flujo de armas a nuestro país descomunal, porque esa sociedad vive con las armas, respira con las armas, ponen una arma abajo de la almohada o en su lugar. Entonces, es un problema muy complejo que, sin embargo, nos lo echan todo a los mexicanos. Y lamentablemente, el gobierno mexicano recientemente, en la anterior administración, quizá esto está cambiando un poco en la nueva, pues fue omiso para atacar a estos cárteles de la droga.
0: ¿Hasta dónde supones que va a llegar a esto? Yo coincido contigo, a Donald Trump no le importa México. A Donald Trump le importa llevar las negociaciones hasta el último rincón, colocar a su adversario, a su oponente o a su interlocutor contra la pared y entonces exigir. ¿Pero exigir qué? ¿A dónde va a llevar Trump esta negociación extrema con México, tanto en materia de seguridad como en materia comercial? Porque en materia comercial, pues es claro que Estados Unidos y Canadá se benefician igual que México de este tratado comercial que ya tiene tantos años. Y sin embargo, Trump, y si quieres ya también le entramos un poco al T-MEC, pues la semana anterior dijo, Estados Unidos no necesita de México y Canadá, y ellos sí necesitan de nosotros. Y esta semana en el G7 dijo que se está pensando si lo firma o no. ¿A dónde quiere llegar Trump?
1: Y Donald Trump tiene una perspectiva en la vida, en los negocios, de no cree en el ganar-ganar. Cree que el más fuerte, y se lo dijo a Zelensky, por ejemplo, es quien tiene las mejores cartas. Y él, en su análisis, pues es la economía más poderosa, el ejército más poderoso. Entonces, según su lógica, tiene que hacer valer ese poder obteniendo beneficios de los débiles, que para fines prácticos son todos. Eso lo intentó hacer con la guerra contra Irán, porque sí, en papel eran más débiles militarmente, sin embargo, no los logró doblar, y ahora sale corriendo para hacer un pacto que lo saque del problemón en el que se metió. Uno de los temas que hemos visto, y lo hemos conversado con mi esposa Ana Arispe, que también es una muy buena analista, que dice, a Trump le sale barato atacar a México. En sus lógicas y en sus formas de entrarle a los temas, no tiene mucho que perder. Él y la cierta base republicana han creado un sentimiento antimexicano. Hay el tema de las drogas, el tema de la migración, y si no se ha tocado el corazón para ir al tema de Irán, para ir por Maduro en Venezuela. Y creo que debemos estar muy atentos a dos cosas: a no descartar una posible acción de este tipo, que busca más los reflectores. Acuérdense que Donald Trump es el rey del reality TV. Todo el tiempo estamos hablando de él, todo el tiempo está generando algo nuevo, todo el tiempo está rompiendo algo, y se le puede ocurrir empezar a romper cosas de este tipo. Entonces, por eso el equilibrio complejísimo que estamos viviendo ahora en la relación, y la presidenta ha tomado una decisión compleja, difícil, y quizá incluso el tiempo dirá si fue la acertada o no, de ya empezar a poner un hasta aquí, el no entregar, no cumplir un tratado de extradición y no mandar a estas 10 potenciales culpables a la corte en los Estados Unidos. Y ahora sí, la relación va a estar demasiado mediada por ese tipo de decisiones, ¿no? En una relación que es complejísima, los Estados Unidos tienen más personas aquí que en cualquier, en todos los temas de intercambios, es una vecindad que tiene que ver con el comercio, con el turismo, con la migración, con la economía, con la ecología, con la geopolítica, incluso con temas militares y de seguridad. Es riquísima y compleja la relación entre México y Estados Unidos, y lamentablemente algo que siempre se ha querido en México, que es llevar las cosas por distintos carriles, hoy no las, como lo hace Trump, me está mezclando todo.
0: Derivado de esto que me dices, te quiero preguntar dos cosas. Primera, ¿sí ves la posibilidad de acciones como las que refirió J.D. Vance, o como las que ha dicho Trump, de que aunque sea una y aunque sea solo muy simbólica, entrar al terreno a combatir a algún cártel de las drogas?
1: Como posibilidades, no veo que nada que lo detenga.
0: Y la segunda que me interesa preguntarte es, ¿qué costo podría tener para el gobierno mexicano pues esta determinación de la presidenta Sheinbaum de defender a los suyos? Porque no se puede ver de otra manera. Una presidenta que entrega más de 90 capos del narcotráfico sin extradición, sin ley que medie en la petición de Washington frente a la entrega que se hace, sin respeto absoluto a nada. Ahora se niega a entregar a 10. ¿Qué costo puede tener esto frente al gobierno de Trump?
1: A la carta de la legalidad. Va a tener lamentablemente estamos en manos, y así lo hizo inclusive la carta del presidente López Obrador, donde es una carta muy extraña, pero que sí señala una realidad, que es que son Miller y otros asesores quienes están empujando la agenda contra México. Probablemente Donald Trump le dedica a México 5 o 10 minutos y le recuerdan, acuérdate que le tienes que pegar a México porque nos conviene, ¿no? Y porque te gusta y porque lo disfrutas. Eso pasa sistemáticamente. Y el hecho de que si le calientan, por eso fue muy peligrosa esa carta, porque manda una carta al presidente acusando a los asesores y diciendo que extraño al Trump que había antes. ¿Y quién creen que le va a explicar a Trump esa carta?
0: Esos asesores extremos.
1: ¿No? Entonces, hemos visto que Donald Trump toma decisiones por intuición, no por reflexión, no sigue los protocolos de inteligencia, de decisiones, y puede ser muy impulsivo, y en ese sentido es muy peligroso.
0: ¿Le alcanzará Trump con todo esto? Porque dicen que ahora, después de Irán, o viene Cuba, o viene México, o vienen los dos, uno primero y otro después. Todo esto va, desde luego, rumbo a la elección intermedia que en Estados Unidos se celebra en noviembre de este año. Y eso me lleva a preguntarte, Guido Lara, ¿le alcanzará Trump todo esto para ganar la elección cuando tiene niveles de popularidad cada vez más bajos?
1: No, sí tenemos que estar alertas y atentos, y como sociedad, no porque estemos en contra de un gobierno, no porque estemos en contra de una serie de irregularidades que saltan a la vista, como es el caso del gobernador Rocha con su intervención y su pacto con el narco, etcétera. Tenemos que tener mucho cuidado de no tomar un partido de un agente externo, ¿no? Porque no sabes para quién trabaja. El hecho de que la tentación va a estar ahí, la tentación va a jugar, no le va a alcanzar. Haga lo que haga, eso no le va a modificar algo que muy probablemente va a suceder. Históricamente, casi siempre el partido que está en el Ejecutivo pierde la Cámara de Representantes. Es casi una regularidad estadística. y con los niveles de aprobación que hoy tiene Donald Trump, puede ser que pierda y pierda por mucho la Cámara de Representantes. Donde va a estar muy interesante es en lo que, después de haber vivido en Washington, hemos entendido que es el lugar más poderoso de los Estados Unidos, que es el Senado. Y el Senado se compone por 2 senadores por cada uno de los 50 estados. Y es algo totalmente desnivelado porque tienes un North Dakota y South Dakota. Ahí hay 2 millones de personas y tienen 4 senadores, y tienes a 40 millones en California que tienen 2 senadores. Entonces, aunque el voto mayoritario sea hacia los demócratas, como muy probablemente sería en los votos por el Senado, tiene que ganar una ganancia neta de 4 escaños en el Senado, y entonces sí va a ser muy complejo, porque legalmente lo tendrían totalmente controlado y un pato cojo totalmente, como es la metáfora que se dice de un presidente que ya no puede hacer nada en lo que le resta. Pero este no se para y puede empezar a hacer cosas como las que hizo en enero 6 de ir contra la legalidad.
0: Sí, es cierto. Bueno, escucho decir, leo, que es muy probable que pierda el Congreso. Entonces, la Cámara de Representantes seguramente, y muy probablemente el Senado, con lo cual se queda un Donald Trump que ya no se puede reelegir, al que le quedan 2 años, que ha tenido 2 años muy desgastantes de su administración, pero que es un hombre capaz de todo, como ocurrió el 6 de enero, como bien dices, en la elección ganada por Joe Biden, cuando prácticamente intentó dar un golpe de Estado.
1: Y fíjate que uno de los... Y nuevamente... México está muy presente en Estados Unidos, ¿no? Y cuando mandaron espiar a los consulados, es un poco para decirles no te metas en las elecciones, porque si hay una actividad importante de los consulados a favor de los candidatos demócratas, concretamente en Texas, donde hay una población mexicana que pinta electoralmente de origen mexicano, y los demócratas ganan el Senado en Texas, puede ser una de las piezas clave de la elección.
0: Por eso le dijeron a los consulados, los estamos investigando, los consulados de México en Estados Unidos, algo que tampoco había pasado
1: exactamente
0: antes. Pues como usted puede ver, podríamos estarnos aquí parte de la noche platicando con Guido Lara acerca de la relación bilateral, que es vive una etapa muy singular respecto a la historia de las relaciones entre México y Estados Unidos. Será interesante seguir conversando. Espero que esta sea la primera de muchas. Siempre gusto. Bienvenido a este programa, Guido.
1: Encantado,
0: gracias por
1: Guillermo.
0: Estar aquí.
1: Y felicidades por tu medio siglo.
0: Medio siglo, se dice fácil.
1: Gracias a experiencias. Felicidades.
0: Muchas gracias, Guido Lara. Gracias por estar aquí. Enseguida, la selección mexicana vence a Corea del Sur y asegura el liderato del Grupo A en la Copa 2026.

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0: A 17 años del incendio en la guardería ABC, la Suprema Corte determinó que los delitos por la tragedia que cobró la vida de 49 niños son imprescriptibles. Esto abre la puerta a investigar y perseguir a más exfuncionarios vinculados con los hechos. Nancy Nápoles Pacheco, alcaldesa de Tenancingo, rechazó la versión que difundió la Fiscalía General de Justicia del Estado de México, que la acusó de fingir un secuestro a finales de mayo. Nancy Nápoles negó que el ayuntamiento que encabeza tenga algún desfalco. Efectivos de la Guardia Nacional y de la Secretaría de Seguridad del Estado de México localizaron dos fosas clandestinas en el paraje de Valle de los Venados, en la zona de La Marquesa. Entre los cadáveres hay una pareja de extranjeros reportada como desaparecida. El gobierno municipal de Tlanepantla informó que avanza la demolición de 60 viviendas en la denominada Zona Cero, donde ocurrió el desgajamiento de un tramo del Cerro del Chiquihuite el 10 de septiembre de 2021. Integrantes del Frente contra el Alza del Pasaje protestaron en las instalaciones de la Coordinación de Movilidad y Transporte del Gobierno de Morelos. Esto en rechazo al incremento de la tarifa del transporte colectivo, que pasará de 10 a 13 pesos. Pete Hegseth, secretario de Defensa de Estados Unidos, anunció en la OTAN una reevaluación de la presencia militar estadounidense en Europa, en medio de las presiones de Washington para que sus aliados asuman su propia defensa. Manuel Marrero, primer ministro de Cuba, presentó un amplio paquete de reformas con cerca de 200 medidas pro mercado, con las que busca rescatar a la economía de la crisis que atraviesa en medio del bloqueo petrolero de Estados Unidos. Emiratos Árabes Unidos anunció una normativa que impedirá a los menores de 15 años acceder a redes sociales, convirtiéndose en el primer país árabe en establecer una restricción de este tipo. Emiratos Árabes Unidos se suma a Australia, Reino Unido y España, que tomaron una decisión similar. Barack Obama, expresidente de Estados Unidos, acompañado por otros tres exmandatarios, celebró la inauguración de su museo presidencial en Chicago. El evento reunió a líderes mundiales, celebridades de primer nivel, deportistas y otras figuras conocidas internacionalmente. Bad Bunny se convirtió en el primer artista latino en recaudar $1,000,000,000 en giras por la venta en boletos y sin cantar en inglés, reportó la revista especializada Billboard. Con Ortega a las 10, Tamara Moreno.
1: La presidenta Claudia Sheinbaum aclaró la controversia por la cena de gala que se realizó en el castillo de Chapultepec previo al partido inaugural de la Copa 2026. Ahí estuvo presente la presidenta Sheinbaum y ha recibido críticas debido a eso. En la mañanera la presidenta dijo que su participación se limitó a ofrecer un mensaje de bienvenida a invitados nacionales e internacionales. Angélica Guerrero tiene más información.
2: La presidenta Claudia Sheinbaum aclaró su presencia en la cena de gala en el castillo de Chapultepec, un día antes de la inauguración de la Copa 2026. Reconoció que si bien las Secretarías de Cultura y Turismo participaron en la organización, el espacio fue rentado por el organismo rector del fútbol por un monto de $1,000,000.
3: La FIFA rentó.
4: ¿Se renta?
3: Se renta.
4: ¿Cuánto cobran?
3: Creo que pagó más de $1,000,000. Desde hace mucho tiempo, el castillo se renta para algunos eventos. Entonces rentaron el castillo de Chapultepec con invitados de la FIFA y algunos gobernadores estaban y otras gentes.
2: Aunque la cena no estuvo programada en su agenda oficial del pasado 10 de junio, las fotografías con la presencia de la mandataria en el castillo de Chapultepec fueron difundidas en los días posteriores.
3: Me invitaron a la cena y dije no, a la cena no quiero ir. No me corresponde estar ahí en el castillo de Chapultepec. Pero me dijeron, puede darle un mensaje a nombre de México a las personalidades que vienen al país. Y ahí dije, voy a ir a dar un saludo y una bienvenida. Entré al castillo, leí una cuartilla que esencialmente decía, bienvenidos al mejor país del mundo. Aquí siempre son bien recibidos todas y todos. Y me retiré.
2: En redes sociales sobresalieron las críticas por el contraste de la participación de la mandataria en dicho evento y su presencia en un deportivo de la alcaldía Gustavo Amadero durante el partido de inauguración. Ante ello, hoy la mandataria aclaró.
3: Es más, ni saludos hice. nomás los que me quedaron en el camino. Y ya me salí. Fue un mensaje de bienvenida.
4: ¿Y no hay tarifas accesibles para el pueblo, para que lo rente el pueblo?
3: Sí, también. No, el pueblo puede ir gratis al castillo de
4: Chapultepec. No, pero para hacer una fiesta.
3: Ah, sí. Pues tiene
4: quinceañeras, bodas o algo así.
3: Tiene un monto, sí.
4: ¿En serio?
3: Sí, tiene un monto para rentar el castillo.
4: Ah, pues qué interesante. ¿Y cómo se sintió ahí entre tanto fifí, presidente?
3: Yo nomás entré, di el saludo y salí.
5: Con Ortega a las 10, Angélica Guerrero.
1: México supera a Estados Unidos y Canadá en ocupación hotelera en las dos semanas que lleva la Copa 2026, según dijo Josefina Rodríguez Zamora, secretaria de Turismo. La funcionaria destacó que la Ciudad de México, Guadalajara y Monterrey mantienen una alta demanda de hospedaje, mientras que el flujo de pasajeros hacia estas ciudades aumentó 3% durante el torneo.
6: Estamos por arriba de la ocupación de las tres países sedes. Estados Unidos y Canadá reflejan un 40%, máximo 50%. Nosotros, si el estado completo lo comparamos hasta las dos semanas que vamos previa y ahorita, está arriba del 60% entre cada una de las sedes. Vamos por más.
1: Esta noche la selección nacional logró su segunda victoria en la Copa 2026 tras vencer por 1-0 a su similar de Corea del Sur en Guadalajara. Durante el minuto 51, el jugador de las Chivas, Luis Romo, anotó el único gol. El triunfo dejó a México con 6 unidades, 3 más que los sudcoreanos, al tiempo que República Checa y Sudáfrica solo tienen 1 punto porque empataron hoy. Corea del Sur se perfilaba como el adversario más peligroso para la selección mexicana. Con esta victoria, la selección nacional amarró su boleto a la siguiente ronda de la Copa al obtener el liderato del Grupo A. La presidenta Claudia Sheinbaum festejó el triunfo de la selección. En redes sociales subió el siguiente mensaje: muchas felicidades a nuestra selección. Su triunfo llena de orgullo a todo México. Toda la información deportiva desde los estudios de Fox Sports con Mónica Arredondo. Mónica, bienvenida, adelante.
7: Guillermo, ¿cómo estás? Qué gusto saludarte a ti y a toda la gente que nos acompaña a través del Financiero. Es tiempo de hablar de los deportes. Y es que Brasil, después de que empató a un gol contra la selección de Marruecos, tiene ya su segundo compromiso este viernes contra el conjunto de Haití, equipo de la CONCACAF, por cierto. Donde, por cierto, no contarán con la presencia de Neymar, ni siquiera realizó el viaje a Filadelfia, porque está todavía en esa etapa de recuperación. Prefirieron no arriesgarlo, que no hiciera ese esfuerzo del viaje, y entonces Neymar se queda en su sede para poder estar en óptimas condiciones y seguir con ese proceso de rehabilitación. Mientras tanto, se llevó a cabo el desfile de los Knicks en Nueva York, después de conseguir ese título de las finales de la NBA. Tras 53 años, los Knicks festejaron como se debe en este desfile, por supuesto celebrando a estos superhéroes de la NBA. Se rindió homenaje en la ciudad de Nueva York a los héroes que consiguieron el título de este año 2026. Tenemos reacciones, lo que se dijo tras este desfile.
8: We waited without ever knowing if this day would come, and we waited because we knew deep down in our sick, suffering hearts that it would. New York City, this team has done it. The New York Knicks are NBA champions.
9: Damn. We really did it, dog. Somehow, some way, I knew we were going to find a way to get this done. Most importantly, thank you to the fans.
10: The energy today and all around New York is off the charts. And I want to thank you all for it. Let's keep this energy going, baby, because this championship is about you guys. This is New York City's championship.
11: We're very, very happy to have brought you a championship. I'm very proud of our team. Look, I don't need your vote. I don't need to quote to you, right? about what happened here, and it's because if you're real Knicks fans, you know it already.
7: Así la fiesta que se armó en Nueva York. Regreso contigo, Guillermo. Buenas noches.
1: Gracias, muchas gracias, Mónica Redondo. Pero sobre todo, muchas gracias a usted por acompañarnos esta noche. Le espero también mañana, en punto de las 10. No se duerma.

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7: Para algunos leer es complicado. Sumergirse en las páginas de un libro es sinónimo de aburrimiento, ya sea por malas experiencias, falta de motivación o simple desconocimiento de lo que ofrecen las letras. Maura Gómez y Valentina Traba, dos de las promotoras de lectura más populares del país, decidieron plasmar su misión en una guía que tiene como objetivo perderle el miedo a leer y comenzar a cultivar un hábito que cambia nuestras vidas.
8: Es mucho más fácil, tienes el ejemplo.
9: Sí, y siempre decimos que tengan los libros al alcance de los niños y nosotros lo tuvimos.
8: Y aunque vas evolucionando y de repente hasta en tu misma familia dejen de leer, cuando estás rodeado de títulos y de libros que parecen hasta adorno, de repente hasta por curiosidad empiezas, bueno, ¿y qué dirá?
7: Terapia Literaria es una guía que nos ayuda a conocer géneros, descubrir gustos y recorrer un camino que una vez iniciado no tiene regreso. Ejemplos prácticos, secciones interactivas y consejos para elegir, compartir y discutir lecturas integran un manual que nos lleva a disfrutar y aprovechar el universo que nos ofrece la palabra escrita. Un manual de supervivencia para lectores imposible de resistir.
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7: Hola, soy Jorge Sánchez y esto es Leyendas y Mundiales. Pocos jugadores pueden presumir haber cambiado la historia de dos países, pero Maradona se atrevió y lo logró. En 1986, Diego Armando Maradona hizo un mundial espectacular en suelo mexicano. Por siempre se hablará del gol del siglo, la mano de Dios y la icónica imagen de Diego levantando la copa en el mítico Estadio Azteca. Además de brillar en los cuatro mundiales que disputó, la carrera de Maradona impactó también en Italia, al levantar con el Napoli dos títulos de liga, una Copa de la UEFA, una Copa de Italia y una Supercopa de Italia. La trascendencia de Maradona es tan grande que para el pueblo argentino se convirtió en una deidad y lo reconocen como el mejor jugador en la historia.
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9: La convivencia sana entre dos gatos es posible, pero requiere algunas actividades especiales para lograrlo. Ante todo, procura que el menino que ya está en casa se acostumbre al nuevo inquilino acercándole una manta o un objeto con su olor. Ya en el hogar, elige un lugar en el que el nuevo integrante puede estar solo, pues se recomienda que estén separados los primeros días. Permite que se olfateen por debajo de la puerta y continúa con la rutina de los olores. Pero ahora, el recién integrado también debe tener una manta con el aroma del otro. Cuando sientas que están familiarizados, permite que compartan los mismos espacios paulatinamente. Es importante que nunca los pierdas de vista por si hay rencillas y que no los fuerces a estar juntos. Como buenos gatos, ellos se manejan a su propio ritmo. Cada buena acción recompénsala con premios y cariños. En la medida de lo posible, asígnales a cada uno su propia caja de arena, cama, bebedero, comedero, rascadores y juguetes. Por lo menos en un inicio. Es muy recomendable que cada uno tenga su propio espacio. A todos nos cae muy bien estar solos de vez en cuando, sin querer saber nada de nadie. Si llegan a tener una pequeña pelea, es normal. Pero si se causan daño o las riñas son insoportables, es mejor buscar a un especialista en entrenamiento. Por último, juega con ellos por parejo. Y cánsalos. Al final del día no tendrán energía para andarse peleando y preferirán descansar, olvidándose de todo.
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4: Hola, yo soy Iván El Pollo Elizondo y esto es Astros Mundialistas. Thibaut Courtois, arquero del Real Madrid, es una de las figuras más destacadas de la selección de Bélgica de cara a la Copa del Mundo de la FIFA 2026. El guardameta belga se distingue por su imponente estatura de 2 metros, reflejos felinos, dominio del área y lectura de juego. Inició su carrera profesional con el Genk hasta dar el salto al fútbol inglés con el Chelsea y luego destacar con el Atlético de Madrid. Su llegada al Real Madrid en 2018 catapultó a la élite para este portero. Courtois es internacional con Bélgica desde el 2011 y aunque se ausentó en 2023 por problemas en el vestidor, su compromiso por volver al combinado nacional para competir en este mundial ha sido siempre claro.
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18: ¿Y cuánto vale un dólar?
19: Es una pregunta pertinente cuando todos los días escuchamos que sube o baja el precio de la divisa estadounidense.
18: O bien el peso fortachón.
19: Y es que dicho precio varía dependiendo de la fuente,
18: por lo que no tenemos una referencia única.
19: El tipo de cambio más difundido es el interbancario de mayoreo, que se mueve a toda hora y todos los días en plataformas globales de negociación. Pero además están los precios al menudeo de los bancos.
18: El de las casas de cambio.
19: El que utilizan algunos hoteles e incluso el que se usa para convertir a moneda nacional
18: las remesas provenientes de Estados Unidos.
19: Y para solucionar esta falta de homogeneidad en la cotización del dólar,
18: cuando tenemos que pagar un producto o servicio denominado en la moneda estadounidense,
19: el Banco de México, que junto con la Secretaría de Hacienda es responsable de la política cambiaria, determina lo que se conoce como tipo de cambio fix,
18: que se utiliza para realizar operaciones al siguiente día hábil de su publicación,
19: para así evitar una distorsión con los múltiples precios del dólar que escuchamos o vemos todos los días. Conoce más directamente en www.banxico.org.mx.
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0: Hola, ¿qué tal? Muy buenos días, gusto en saludarles. Son las 7 de la mañana en punto, ese es el tiempo en el centro del país, y es la hora en que iniciamos esta primera emisión de Informativo NTR, desde la Ciudad de México, capital de la República Mexicana. Yo soy Guillermo Ortega Ruiz, y como cada mañana les saludo con mucho gusto. Agradezco, como siempre, el favor de su atención y le invito a permanecer en esta frecuencia. Estaremos al aire desde este momento y hasta las 10 de la mañana, compartiendo con usted lo más relevante del panorama informativo correspondiente a este día. Hoy es viernes y gracias a Dios es viernes. Es viernes 19 de junio del año 2026. Tenemos en este momento una temperatura promedio de 14 grados en la Ciudad de México. Esta es la temperatura mínima que se espera para hoy. La máxima será de 24 grados y tendremos un viernes mayormente nublado y con alta probabilidad de lluvia en la capital de la República Mexicana. Hay un 85% de probabilidad de lluvia en la Ciudad de México prevista para este viernes. Según el Servicio Meteorológico Nacional, se prevén lluvias muy fuertes en Chihuahua, Durango, Coahuila, Nuevo León, Michoacán, Guanajuato, Querétaro, Estado de México, Puebla, Guerrero, Oaxaca y Chiapas. Lluvias fuertes en Sinaloa, Nayarit, Jalisco, Tamaulipas, San Luis Potosí, Zacatecas, Aguascalientes, Hidalgo, Veracruz, Tlaxcala, Ciudad de México y Morelos. Chubascos en Sonora, Tabasco y Campeche, así como lluvias aisladas en Yucatán y Quintana Roo. Habrá lluvia en buena parte del territorio nacional. También se esperan temperaturas muy altas que oscilarán entre los 40 y los 45 grados en Baja California Sur, Sonora, Sinaloa, Chihuahua, Coahuila, Nuevo León, Tamaulipas y Veracruz. Temperaturas de entre 35 y 40 grados en Nayarit, Jalisco, Colima, Michoacán, Guerrero, Oaxaca, Chiapas, Durango, San Luis Potosí, Querétaro, Hidalgo, Puebla, Tabasco y Campeche. Y temperaturas de entre 30 y 35 grados en Zacatecas, Aguascalientes, Guanajuato, Morelos, Yucatán y Quintana Roo. Ante las altas temperaturas, se exhorta a la población a mantenerse bien hidratada, vestir ropa de manga larga de colores claros, no exponerse tiempos prolongados bajo el sol y brindar especial atención a la niñez y a los adultos mayores. Recomendaciones del Servicio Meteorológico Nacional para este viernes 19 de junio. Nota muy relevante esta mañana, tiene que ver con la respuesta de la presidenta Claudia Sheinbaum a las declaraciones de Donald Trump. ¿Qué dijo Donald Trump? Ya lo comentábamos en el programa de ayer. En el marco de la cumbre del G7, que reúne a los países más poderosos del planeta, Donald Trump volvió a decir que México es un país controlado por los cárteles de las drogas. Pero no solo dijo eso, Donald Trump también se refirió a la presidenta Claudia Sheinbaum como una buena persona, pero como una mujer muy asustada. Así lo dijo Donald Trump, acaparando titulares en los periódicos y espacios relevantes en la radio y la televisión, no solo de México y los Estados Unidos, sino también del mundo. Pues dos declaraciones muy serias las de Donald Trump, una señalando a nuestro país como un país, como un narcoestado, como un país gobernado por los cárteles de las drogas. Esa es una de las declaraciones graves, ya lo había dicho antes Donald Trump. La otra declaración muy grave, yo nunca antes había escuchado a un presidente de los Estados Unidos referirse de esta manera a un presidente mexicano. La otra declaración muy grave es que Donald Trump dijo que Claudia Sheinbaum, que es la presidenta de México, es una mujer muy asustada. Y obviamente en la mañanera le preguntaron a la presidenta Claudia Sheinbaum acerca de estas declaraciones de Donald Trump. Claudia Sheinbaum respondió que estas declaraciones de Trump son comunes, por lo que pidió no engancharse con las declaraciones del presidente de los Estados Unidos. Bueno, pues no hay que engancharse con las declaraciones de Donald Trump, pero es el presidente de los Estados Unidos nuestro principal socio comercial y nuestro vecino en la frontera norte de México. Escuchemos lo que dice la presidenta Claudia Sheinbaum.
1: Lo ha dicho en otras ocasiones. Yo he dicho que el presidente Trump tiene su manera de comunicar, no hay que engancharse en cada declaración. Pero el pueblo de México sabe que estamos trabajando, que es lo que a mí me importa. El pueblo de México sabe que todos los días entregamos mente, corazón, alma, todo por el pueblo de México.
0: Sobre este mismo tema de las declaraciones de Donald Trump, en donde se refiere a Claudia Sheinbaum como una mujer muy asustada y se refiere a México como un narcoestado, en este mismo sentido, respondiendo a estas declaraciones, la presidenta Claudia Sheinbaum dijo que Donald Trump está mal informado. Dijo que ella le ha dicho ya personalmente a Donald Trump que está mal informado, que lo malinforman, pero también dijo que hay un Estado mexicano que ella representa que está combatiendo al crimen organizado. Eso dice Claudia Sheinbaum defendiendo su estrategia de seguridad y señalando que Donald Trump, cuando declara lo que declara, es porque está mal informado, porque sus colaboradores no le informan bien. Vamos a escuchar lo que dice la presidenta Claudia Sheinbaum.
1: Sí, pues que no está bien informado él. Se lo he dicho personalmente, no es algo que lo diga por primera vez. El Estado mexicano existe. Se lo dije aquí, ya lo dije el otro día, cuando vino el secretario de Seguridad de Estados Unidos, que estuvo aquí y que se refirió a los grupos delictivos. Yo le dije, hay Estado mexicano y hay cabezas de instituciones del Estado, además de la presidenta. Aquí tiene usted, por ejemplo, le dije, a Omar García Harfuch, que estuvo a punto de perder la vida por un grupo delincuencial y que después de ese ataque decidió seguir entregando su vida al servicio público y al pueblo de México. Aquí tiene usted al general secretario, general Trevilla, que recientemente en un operativo para la detención de uno de los líderes más buscados de un grupo de la delincuencia organizada, lamentablemente y tristemente perdieron la vida más de 30 hombres y mujeres con esa dificultad. Y todos los días está dedicado a la protección de México y es cabeza de una de las grandes instituciones del Estado mexicano. Y aquí tiene usted al almirante secretario, que todos los días protege los mares.
0: Y sobre las declaraciones de Donald Trump, habló también Ricardo Monreal, líder de la bancada de Morena en la Cámara de Diputados, quien señaló que las declaraciones de Trump no benefician la buena relación entre los dos países. Descartó que se vaya a presentar una invasión de Estados Unidos a México, aunque el vicepresidente de los Estados Unidos, J.D. Vance, no descartó que haya operaciones terrestres por parte de fuerzas norteamericanas en territorio nacional. Es la voz de Ricardo Monreal.
2: No creo que se atreva, aunque sea muy poderoso este país, a invadir militarmente México, y no creo que haya mexicano bien nacido que acepte que la invasión militar sea una alternativa. No, yo creo que la única alternativa que México ofrece es acuerdos bilaterales, cooperación, coordinación y combate al crimen organizado de manera conjunta, con inteligencia, información y eficacia. En eso estamos dispuestos y con eso vamos a caminar permanentemente.
3: ¿Ese tipo de declaraciones erosiona la relación?
2: Sí, no ayuda a construir un ambiente racional. Este tipo de declaraciones no ayuda a tener un entendimiento recíproco y no ayuda tampoco a que caminen las naciones sin sobresaltos.
0: Esto fue lo que dijo el diputado Ricardo Monreal, líder de la bancada de Morena en la Cámara de Diputados. También hizo declaraciones sobre este tema la diputada Kenia López Rabadán, presidenta de la mesa directiva de la Cámara de Diputados. Dijo que ante las declaraciones de Donald Trump y su vicepresidente J.D. Vance, el gobierno mexicano debe atacar firmemente al crimen organizado y defender a los mexicanos de los efectos de la criminalidad. Vamos a escuchar lo que dice la diputada Kenia López Rabadán.
4: Lo que se debe valer es la ley, es hacer valer la ley. Ningún mexicano quiere estar bajo el yugo de un cártel. Ningún mexicano quiere estar oprimido por el crimen organizado, nadie. Y lamentablemente hay cifras que dicen que el 30% del territorio mexicano está bajo las reglas de los cárteles. Y no es justo que no puedas abrir un negocio. No es justo que tus hijos no puedan salir y regresar libremente. No es justo que tengas temor porque te levanten, te secuestren, te desaparezcan o te asesinen. No es normal. Y todo eso es una consecuencia clara de que lamentablemente se dejó que el crimen organizado tuviera el control en muchos territorios. Y más allá de una amenaza exógena, más allá de eso, el tema de fondo es que México necesita paz.
0: Bueno, esto fue lo que dijo la presidenta de la mesa directiva de la Cámara de Diputados, Kenia López Rabadán, sobre las declaraciones, por un lado, de Donald Trump, quien dijo que México es un narcoestado, es decir, que es un país gobernado por el crimen organizado, por los cárteles de las drogas. También dijo que Claudia Sheinbaum, la presidenta de México, es una mujer atemorizada. Eso dijo Donald Trump. Y J.D. Vance, el vicepresidente de los Estados Unidos, no descartó operaciones terrestres de fuerzas norteamericanas en territorio nacional. Esto es lo que estamos viviendo, esta es la situación, estas son las opiniones de los diferentes actores políticos. Con esto nos vamos a un corte, volveremos con más noticias.
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víspera del partido entre Uruguay y España que se celebrará en Guadalajara y que motiva la visita del rey de España a tierras mexicanas. Se venía negociando entre cancillerías la posibilidad de esta reunión, que fue confirmada por la presidenta Claudia Sheinbaum. La reunión será el jueves 25 de junio en Palacio Nacional, la víspera del partido al que asistirá el rey de España. Es importante referir que este encuentro será un encuentro histórico, pues después del distanciamiento que hubo entre México y España tras el gobierno de López Obrador, donde el presidente de México exigía a España disculpas públicas por lo sucedido durante la conquista de México. Es decir, el presidente López Obrador exigía que España, un país que no existía entonces, le pidiera disculpas a México, un país que no existía entonces, sobre hechos sucedidos en aquellos años de la conquista, cuando España no era España y México no era México, algo que sonaba absurdo, por más que se pueda entender que en efecto durante la conquista ocurrieron muchos abusos, producto de lo que sucedía en aquellos tiempos, sin que esto pretenda justificar actos violentos como los que se dieron en aquellos hechos que forman parte de la historia de aquel momento. Bueno, México y España habían tenido una interrupción de relaciones que fue muy larga. México estuvo alejado de España, de hecho se rompieron relaciones diplomáticas entre México y España desde 1939 y hasta 1977, es decir, durante 38 años hubo una ruptura en la relación.

0: Pues en marzo de 1977, cuando José López Portillo era presidente de México. Después transcurrió un largo trecho de relaciones cercanas, relaciones de hermandad, relaciones de gran unidad y de gran cooperación entre los dos países, hasta que a López Obrador se le ocurrió que España le tenía que pedir perdón a México por hechos que ocurrieron, ya lo dije, cuando España no existía como país ni México existía como país. Un absurdo, así lo señalaron muchos, incluidos historiadores antiguos y contemporáneos, a los que les pareció un disparate este reclamo de López Obrador. El caso es que López Obrador puso en pausa la relación bilateral. Esta pausa se prolongó por algún tiempo, y en el gobierno de Claudia Sheinbaum pues se han dado intentos por restablecer el vínculo. El rey de España, en una visita a una exposición prehispánica en Madrid, hizo un guiño hacia México reconociendo que había habido abusos durante la conquista. Después de esto, la presidenta Sheinbaum viajó a España. No se reunió con el rey, no estuvo en Madrid, pero fue a Barcelona y se reunió con el presidente del gobierno, Pedro Sánchez. Ha habido intercambios entre los dos países, entre las cancillerías de México y España. Y ahora que el rey viene a presenciar un partido del Mundial, el partido entre Uruguay y España, que se verificará en Guadalajara, se da la posibilidad de este encuentro entre los dos jefes de Estado de México y España, es decir, la presidenta Claudia Sheinbaum y el rey Felipe VI. Es una buena noticia, es un momento histórico que habrá que celebrar. Vamos a escuchar lo que dice la presidenta Claudia Sheinbaum.
1: No sabemos los temas. Viene el jueves en la tarde, el jueves 25 en la tarde. Viene muy corto tiempo y obviamente pues nosotros vamos a hablar siempre de los pueblos originarios, de la importancia de los pueblos en México a lo largo de la historia, desde antes de que llegaran los españoles y ahora, y el valor que representan para el país, entre otras cosas. Entonces es el jueves en la tarde, viene poco tiempo porque al otro día va al partido de España en Guadalajara, bueno, en Zapopan, en Jalisco.
2: ¿Habrá oportunidad de que, como en otras ocasiones, podamos los medios poderles preguntar algo, su sentido?
1: No creo que vaya a haber conferencia de prensa, no está considerado porque es muy corto el tiempo.
0: Y sobre esta reunión que anunció la presidenta Claudia Sheinbaum con el rey la próxima semana en Palacio Nacional, jueves 25 de junio, habló Kenia López Rabadán, presidenta de la mesa directiva de la Cámara de Diputados, quien celebró que la presidenta Sheinbaum vaya a reunirse con el rey de España. Dijo que es momento de dejar a un lado un diferendo sin sentido. Dijo también que es bueno que se vaya a hablar en este encuentro de los pueblos originarios de México. Vamos a escuchar la voz de la diputada Kenia López Rabadán.
3: Me congratulo de que la injustificada pausa autoimpuesta en la relación entre México y España finalmente vaya a terminar. El encuentro entre la presidenta de México y el rey Felipe VI es una buena noticia para ambas naciones. México y España tenemos una relación histórica, cultural, económica, parlamentaria y humana que no puede quedar atrapada en visiones personales, coyunturales o políticas. También considero positivo que en esa reunión se dialogue sobre los pueblos originarios. Ese tema debe abordarse con respeto, con verdad histórica y con altura de miras.
0: Bueno, esto fue lo que dijo la presidenta de la mesa directiva de la Cámara de Diputados, Kenia López Rabadán. Desde luego ya veremos qué sucede en esta

0: reunión entre la presidenta de México y el rey de España, y en su momento le platicaremos cómo se dio esta reunión y cómo se ve el futuro de las relaciones de los dos países. La presidenta Sheinbaum se refirió en la mañanera acerca de su asistencia en el castillo de Chapultepec a una cena organizada por la FIFA. Cuestionaron a la presidenta porque mientras en el discurso dice que ella solo se reúne con el pueblo, pues allá en el castillo de Chapultepec, en esta cena de la FIFA, pues fue a reunirse con los fifís, con el jet set mexicano, con la alta alcurnia de la sociedad mexicana. Bueno, la presidenta Sheinbaum empezó por aclarar que el castillo de Chapultepec fue rentado por la FIFA. La FIFA pagó $1,000,000 de renta para realizar esta cena, y la presidenta dijo que ella solo acudió a la cena para dar un mensaje, pero que ni siquiera se quedó al banquete. Eso es lo que dice Claudia Sheinbaum.
1: La FIFA rentó.
2: ¿Se renta?
1: Se renta.
2: ¿Cuánto cobran?
1: Creo que pagó más de $1,000,000. Para que la Secretaría de Cultura nos diga. Pero se renta el castillo de Chapultepec.
2: ¿Y al pueblo?
1: Desde hace mucho, ¿eh? No es de hoy. Desde hace mucho tiempo, el castillo se renta para algunos eventos. Entonces rentaron el castillo de Chapultepec con invitados de la FIFA. Y algunos gobernadores estaban y otras gentes.
2: ¿Gobernadores?
1: Me invitaron a la cena y dije, no, a la cena no quiero ir. No, no me corresponde estar ahí en el castillo de Chapultepec. Pero me dijeron, puede darle un mensaje a nombre de México a las personalidades que vienen al país, desde exjugadores de fútbol, y otras personas que participaron,
2: que estaban ahí.
1: Y ahí dije, voy a ir a dar un saludo y una bienvenida. Entré al castillo. Por cierto, llegué un poco tarde porque tenía una reunión aquí. Entré al castillo, leí una cuartilla que esencialmente decía, bienvenidos al mejor país del mundo. Aquí siempre son bien recibidos todas y todos. Y me retiré. Esa fue la participación que tuve.
0: Sobre este mismo tema, la presidenta Sheinbaum, quien en diversas fotografías difundidas profusamente en redes sociales se ve pues codo a codo con la alta alcurnia de la sociedad mexicana en esta cena de la FIFA. Bueno, sobre este tema la presidenta dijo que decidió que no fuera el gabinete a la cena de la FIFA. Dijo que fue ella, como va a otros eventos, y dijo que solo fue a saludar, a dar un mensaje, y luego se retiró del evento. Eso es lo que explica la presidenta Claudia Sheinbaum, y aquí la escuchamos en su propia voz.
1: Un mensaje de bienvenida y de salida, así como voy a los pueblos más apartados. Aquí pues había personas que venían invitados. Me dijeron, que venga todo el gabinete. Dije, no, a ver, no. Va en representación a la que le corresponde el castillo de Chapultepec, la Secretaría de Cultura y la Secretaría de Turismo. Entonces ellas dos estuvieron ahí, esencialmente ayudando a organizar. Y yo fui, leí el mensaje y me salí. No me quedé, es más, ni saludos hice, nomás los que me quedaron en el camino. Y ya me salí. Fue un mensaje de bienvenida.
0: Esto fue lo que dijo la presidenta Sheinbaum respecto a esta cena de la FIFA. Y es que esa cena fue la víspera de la inauguración del Mundial. La presidenta Sheinbaum no acudió a la inauguración en el Estadio Azteca. La presidenta Sheinbaum presenció la inauguración y el primer partido de la selección mexicana contra Sudáfrica en el Deportivo Los Galeana, en una zona en donde la entrada fue muy controlada, había puros personajes afines a Morena, militantes simpatizantes de Morena, y por el otro lado era un perímetro perfectamente vigilado, con una seguridad extraordinaria, con fuerzas de seguridad y tanquetas, pues impidiendo que cualquiera que se acercara intentara siquiera entrar al Deportivo Los Galeana. Fue muy criticado que la presidenta Sheinbaum no fuera al estadio, y en cambio ella dijo que no había acudido al estadio porque decidió ceder su boleto a una aficionada que compitió para obtenerlo. No acudió al estadio porque dijo que ella solo se codea con el pueblo, y en efecto fue al Deportivo Los Galeana, bueno, pues a codearse con ese pueblo, pero la víspera, luego se supo, había asistido a esa cena fifí en el castillo de Chapultepec, y eso es lo que motivó las críticas contra Claudia Sheinbaum. Bueno, con esto nos vamos a un corte. Volveremos con más noticias.
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1: Y Guillermo, cuando son las 7:32 a.m, tiempo del centro de México, ya de esta mañana, mañana de viernes. Llegó el viernes, aunque realmente la fiesta comenzó ayer en la noche. Según las autoridades, Guillermo, de esta tarde de México, ubicadas en cada una de las delegaciones, se reunieron alrededor de 730 mil personas. Esto también suma al festejo nocturno que se tuvo en el Ángel de la Independencia y en casi todo Paseo de la Reforma. Las imágenes que se pueden ver en estos momentos en redes sociales, en los medios de comunicación, hablan de una fiesta enorme después del triunfo de la selección mexicana que jugó el día de ayer por la tarde-noche en la ciudad de Guadalajara. En serio que la Secretaría de Gobierno de la Ciudad de México está informando de 730 mil personas reunidos durante la noche para celebrar este segundo triunfo de la selección mexicana. Afortunadamente, las autoridades también reportan saldo blanco. Lamentablemente se registraron algunos enfrentamientos, peleas, todo debido al abuso de alcohol que ayer no tuvo límite en las calles de la Ciudad de México, pero vaya fiesta la que se llevó a cabo en esta capital del país. El asunto, y deben de tomar energía, porque todavía viene otro partido y será el partido del próximo miércoles, la próxima semana, cuando nuevamente México juegue aquí en el Estadio Ciudad de México, otrora Estadio Azteca. Así es que, bueno, no se ve límite para la fiesta. De hecho, desde muy temprano, por ahí de las 2, 3 de la tarde, se informó que el Fan Fest del Zócalo Capitalino ya había llegado a su máxima capacidad y se estaba pidiendo a los asistentes que acudieran a los otros centros de aficionados, por ejemplo, el que está en Garibaldi. Realmente la gente se desbordó el día de ayer para ese partido de la selección mexicana en contra de Corea, que afortunadamente se ganó 1-0. Y esto pues podría ser un reto también para las autoridades debido a la gran cantidad de personas que se están reuniendo en estos centros de aficionados, los llamados fanfest, que la FIFA y los gobiernos de todo el mundo están instalando en las principales ciudades y que no están siendo suficientes para recibir a tantas personas. Hay que recordar que estos fanfest traen consigo unas pantallas gigantes, también actividades para aficionados y se vende ahí bebida y alcohol. Entonces hay que tener una supervisión importante. Pero ayer, vaya fiesta la que se tuvo en esta capital de la República Mexicana. Insisto, las autoridades de la Ciudad de México estiman que entre todos los espacios públicos para ver el fútbol, al igual que Paseo de la Reforma y el Ángel de la Independencia, se pudieron haber reunido más de 730 mil personas. Vaya cosa la que tenemos. Y eso que ayer llovió en la Ciudad de México de una manera, bueno, como si el cielo también hubiera festejado el triunfo de la selección mexicana. Desde la tarde, al filo de las 3, 4 de la tarde, cayeron trombas, principalmente en el centro de la ciudad, en la zona de Insurgentes, en donde hubo encharcamientos e inundaciones. Las autoridades de Protección Civil prendieron las alertas a color rojo en algunas alcaldías debido a la lluvia. Las lluvias no solamente han traído inundaciones y encharcamientos, también buenas noticias para las presas que abastecen de agua a la Ciudad de México y su Valle Metropolitano. Por ejemplo, el sistema Cutzamala, que es un sistema de 3 presas, tiene en estos momentos un nivel de capacidad del 68.4%. No se había visto este número, este porcentaje, en los últimos años. De acuerdo con datos del Gobierno de México, estos son los niveles de las presas que conforman dicho sistema. La presa Villa Victoria registra 63.5% de su capacidad, la de Valle de Bravo 77.2% y la del Bosque con 55.8% de su capacidad. Y ya hablábamos de estos fanfests, Guillermo, de estos centros de aficionados. Pues resulta que una información del gobierno de la Ciudad de México informó que las autoridades habían erogado 135 millones de pesos para la instalación de estos centros de aficionados en la capital del país. En la víspera, Juan Pablo de Botón, titular de la Secretaría de Finanzas de la ciudad, afirmó que ese monto sería devuelto al erario público ya que se acordó que una treintena de empresas darían las aportaciones. Y precisamente ayer la jefa de gobierno de la Ciudad de México confirmó que existió una alianza con 30 empresas patrocinadoras para financiar los derechos de transmisión del Mundial, cuyos partidos se transmiten en los FanFest. Clara Brugada detalló que cada patrocinador aportará de forma distinta apoyos para la realización de estos festivales futboleros, recursos económicos, logística, insumos en especie y equipos, entre otras aportaciones. Escuchemos a la jefa de gobierno.
2: Y hoy podemos decir los derechos de transmisión de los 18 festivales futboleros que organizamos durante el Mundial no le costarán un solo peso al presupuesto público de la ciudad. Y quiero expresar un sincero reconocimiento a las más de 30 empresas que hoy se suman a este esfuerzo colectivo. Cada uno de ustedes está ayudando a que la emoción del Mundial salga del estadio y salte por encima de cualquier barrera económica.
1: Pues ahí está, serán las empresas quienes paguen estos centros futboleros para la realización de estos festivales. Se necesitó una inversión inicial de 180 millones de pesos. La jefa de gobierno dijo que el presupuesto de la ciudad se destina a los capitalinos y a los rubros en los que se necesitan de manera social, y que los espectáculos se realizan con empresas que colaboran con el gobierno. Escuchemos nuevamente a la jefa de gobierno.
2: Nuestra ciudad construye certidumbre, confianza y voluntad de colaboración. Cuando hay transparencia, reglas claras y objetivos comunes, la colaboración entre el

0: inclinarse a las grandes prioridades de la ciudadanía: la seguridad, el agua, la movilidad, el espacio público, la pavimentación, la iluminación, también la vivienda, la educación, los cuidados y el bienestar de la población. Y a eso estamos destinando los recursos del presupuesto.
1: Y Guillermo, este viernes se aplica el programa Hoy No Circula de manera normal. No circulan los vehículos con engomado azul, terminación en sus placas 9 y 0, que no tengan los hologramas 0 y doble 0 del Valle de México. Guillermo, mi información esta mañana.
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3: Guillermo, cuando son las 7 de la mañana con 40 minutos, te comparto información desde Jalisco. Decirte que, esta mañana hay llovizna aquí en el área metropolitana de Guadalajara. La previsión por parte del Instituto de Astronomía y Meteorología de la Universidad de Guadalajara es que así permanecerá a lo largo del día. Afortunadamente, la noche de ayer no hubo tormenta y eso, dio paso a que la celebración por el triunfo de la selección pues fuera realmente a gusto de toda la gente, de todos los asistentes, de todos los tapatíos y pues todo este turismo que está presente, está acá en Jalisco con motivo de esta Copa Mundialista, sobre todo este enfrentamiento de la noche de este jueves, donde la selección mexicana y la de Corea del Sur estuvieron allá en el Estadio Ciudad Guadalajara, en la zona del Bajío. Y que, esto, después del triunfo, después de este 1-0, se trasladaran a la zona de la Minerva, donde alrededor de 50,000 almas se reunieron para hacer esta celebración. Ahí escuchamos, los cantos, las matracas, los tambores, toda la felicidad y toda la euforia enfundada en camisetas verdes de la selección del tricolor. Allí, hubo este festejo que se prolongó por varias horas y que afortunadamente, de acuerdo a lo que reportan las autoridades, el saldo fue blanco. Decirte, Guillermo, también que antes de este partido, de este enfrentamiento entre la selección mexicana y la de Corea, allá en el FIFA Fan Festival, ubicado en la zona centro de Guadalajara, en plena Plaza Liberación, allí se acumularon más de 60,000 personas, y eso que el cupo desde las 2 de la tarde, poco antes de las 2 de la tarde, ya se marcaba como un lleno total. Sin embargo, los aficionados pretendían ver, los que no tuvieron un lugar en el Estadio Ciudad Guadalajara, pues disfrutar del partido en esta pantalla gigante instalada allí en el FIFA Fan Festival, y eso llegó un momento que generó allí una gresca, un intento de portazo, donde derribaron los mismos aficionados que pretendían entrar, aunque el cupo ya estaba a totalidad, tiraron esta valla y esto obligó a que viniera el reforzamiento por parte de los elementos de la Guardia Nacional. Sin embargo, hay que decirlo, no pasó a mayores y los festejos continuaron. Guillermo, la información desde Jalisco, muy buenos días.
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4: Hola, ¿qué tal? Te saludo desde Zacatecas con lo más destacado. Morena, el Partido del Trabajo y el Partido Verde anunciaron el inicio del proceso para definir las coordinaciones estatales de defensa de la Cuarta Transformación rumbo a las elecciones de 2027. En Zacatecas, el registro de aspirantes se realizará el próximo 27 de junio en la Ciudad de México. La presidenta de la Comisión de Elecciones de Morena, Citlali Hernández, informó que la selección será mediante encuestas ciudadanas y destacó el proceso deberá ser democrático, transparente y con piso parejo. Entre quienes han manifestado interés en participar en Zacatecas se encuentran Ulises Mejía Haro, José Narro Céspedes, Giovanna Bañuelos y Carlos Puente Salas. En más información, El presidente del Consejo Estatal de Morena, Rubén Flores Márquez, hizo un llamado a evitar ataques y campañas sucias durante el proceso de designación de la Coordinación Estatal de Defensa de la Transformación y pidió privilegiar la unidad entre la militancia. Señaló que la convocatoria establece reglas claras para las y los aspirantes, las cuales deberán cumplirse para garantizar un proceso ordenado. Advirtió que en caso de incumplimientos, la dirigencia local y la militancia podrán señalar las irregularidades para su corrección. Además, recordó que gobernadores y alcaldes, así como dirigentes partidistas, tienen prohibido respaldar o promover a cualquier aspirante. En otros temas, la Comisión Nacional de Honestidad y Justicia de Morena inició un procedimiento sancionador contra el alcalde de Villanueva, Rogelio González Álvarez, tras las denuncias por presuntamente consumir bebidas alcohólicas dentro de la sala de cabildo. El expediente señala que estas conductas podrían ser contrarias a los principios y valores del partido, además de afectar su imagen pública. La denuncia fue presentada por el regidor Carlos Torres Pérez, quien también acusó al edil de retenerlo para exigirle que eliminara videos de los hechos. Como parte del proceso, el presidente municipal deberá rendir una declaración ante el órgano partidista. Hasta aquí la información desde el estado de Zacatecas. Le invito a que continúe en Informativo NTR.
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4: Hola, yo soy Iván El Pollo Elizondo y esto es Astros Mundialistas. Frank Kessié, mediocampista del Al Ahly de Arabia Saudita, es una de las figuras más importantes de la selección de Costa de Marfil con 29 años. El centrocampista destaca por su potencia física, recuperación de balón y su llegada al último tercio. Inició su carrera en el Stella Club marfileño antes de dar el salto al fútbol italiano con el Atalanta y Milán. En 2022 arribó al Barcelona, donde permaneció solo una temporada. Ha sido pieza clave en el medio campo, tanto en eliminatorias mundialistas como en la Copa Africana de Naciones, donde levantó el título en 2023, aportando goles y liderazgo. Su experiencia y dominio del medio campo lo posicionó.
5: En la hora previa, cuando junto con Leonardo Kurchenko, Enrique Quintana y otros analistas nos ayudan a entender el mundo en el que estamos viviendo. Guido Lara es fundador de un despacho que se llama Lexia. Es un despacho muy exitoso, fundado por él mismo hace poco más de 30 años, despacho exitoso en materia de observación política, pero también en materia de comunicación y mercadotecnia. Guido lo encabeza, y a mí me parece, Guido Lara, y por eso agradezco mucho la oportunidad de platicar con él, gracias, que es uno de los analistas más lúcidos y certeros de la relación bilateral entre México y Estados Unidos. Residiendo por mucho tiempo en Washington, ha podido observar, escuchar, opinar sobre lo que pasa en la relación bilateral. Te doy la bienvenida antes que nada, Guido, gracias por estar aquí.
6: No, gracias a ti por tan generosa bienvenida, Guillermo.
5: Y me interesa mucho conversar contigo sobre cómo ha cambiado la relación bilateral y frente a todo lo que ha pasado en los últimos tiempos, sobre todo en esta segunda era de Donald Trump, ¿dónde está parado México? Yo le platicaba a nuestro público que estoy celebrando 50 años de periodista que se han cumplido esta semana. Me tocó narrar la relación bilateral con Gerald Ford, con Jimmy Carter, con Ronald Reagan, con George Bush padre, con Clinton, con Bush hijo, con Barack Obama, la primera era de Trump, luego con Joe Biden, esta segunda era de Trump. Y quisiera arrancar la conversación diciendo algo. Nunca escuché a ninguno de estos presidentes que mencioné referirse a México como un narcoestado, como un país gobernado por los cárteles de las drogas. Donald Trump lo ha dicho explícitamente. Nunca escuché a un presidente de los Estados Unidos referirse a un presidente mexicano, como lo hace ahora, como un presidente asustado. Podían insinuarlo, podían pretender hacer creer que algo así sucedía, pero nunca explícitamente. Dime, a partir de lo que estoy diciendo, ¿cómo observas la relación bilateral? ¿Cómo ha cambiado y hacia dónde va?
6: La relación bilateral, como bien lo señalas, depende mucho de este liderazgo agresivo, irrespetuoso, iconoclasta de Donald Trump. Donald Trump no solo ha hablado así de la presidenta mexicana, del presidente mexicano, ha hablado así de sus socios históricos, geopolíticamente hablando, de los europeos. Ha dicho que quiere ser el a Canadá, una sociedad con la que tienen múltiples vínculos, no solo económicos, sino culturales, decirles que deben ser el Estado 51. En general está querer decir que denme Greenland, denme Groenlandia, apoyar a Rusia. Es un chivo en cristalería que está poniendo esa voluntad y esa intuición de su forma de manejarse en los negocios, que la trasladó a la política, que es el insulto, la agresión, la presión y la transacción. Porque lo que tenemos que entender es que la sociedad estadounidense, en una cantidad muy grande, y no solo los republicanos, tiene un componente racista muy importante.
5: No solo es Trump. Trump dijo esto en el marco de la cumbre de los siete, pues lo cual ensucia todavía más esta visión de México, ¿no? Lo dijo ante los líderes de los países más poderosos del mundo.
6: Claro.
5: Y habló del T-MEC, luego pasamos al capítulo del T-MEC. Pero hoy J.D. Vance dice que Estados Unidos se reserve el derecho a actuar militarmente en México.
6: Sí.
5: Y hace unos días, en una entrevista en un programa de la televisión de los Estados Unidos, la SAR, antidroga Sarah Carter, sí le dio un elogio a la presidenta Sheinbaum porque dijo que nunca un gobierno de México había colaborado tanto y tan determinantemente como lo ha hecho el gobierno de Claudia Sheinbaum. Mencionó especialmente el caso del Mencho, donde se usó la inteligencia de los Estados Unidos para llegar a él, pero al mismo tiempo dijo, vamos contra los cárteles y quienes lo protegen.
6: Claro.
5: Ahí está el tema relevante, porque quienes los protegen, de esos hay 10 acusados en cortes de los Estados Unidos.
6: Sí, algo que tenemos que entender, y es muy problemático y es complejo, y también desde una perspectiva nacional y mexicana, tener cuidado con estas ideas de que Trump es bueno para México, porque Trump va a resolvernos problemas que no hemos podido resolver internamente. Trump no le interesa a México ni a su gente. Trump va a utilizar toda su fuerza para extraer beneficios, ya sea económicos, transaccionales o políticos, en donde se paren, ¿no? Y lamentablemente hay un hecho que es importante que el auditorio conozca, que los estados y las ciudades donde mayores muertes de fentanilo se han dado se corresponden con una serie de lugares donde el voto republicano ha hecho la diferencia para ganar los estados. Entonces, el atacar, y además el fentanilo mata, si el fentanilo no es una droga, no es la marihuana, que se la pasa uno bien, que ya está hasta legalizado, etcétera, el fentanilo sí ha cobrado vidas, y es muy rentable políticamente atacar a quienes envenenan a nuestras sociedades, cuando todos sabemos muy bien que el problema es compartido, es recíproco, es de una demanda de drogas. Mientras haya esa demanda que la tiene el consumidor norteamericano, hay un flujo de armas a nuestro país descomunal, porque esa sociedad vive con las armas, respira con las armas, ponen una arma abajo de la almohada o en su lugar. Entonces, es un problema muy complejo, que sin embargo nos lo echan todo a los mexicanos. Y lamentablemente, el gobierno mexicano recientemente, en la anterior administración, quizá esto está cambiando un poco en la nueva, pues fue omiso para atacar a estos cárteles de la droga.
5: ¿Hasta dónde supones que va a llegar a esto? Yo coincido contigo, a Donald Trump no le importa México. A Donald Trump le importa llevar las negociaciones hasta el último rincón, colocar a su adversario, a su oponente o a su interlocutor contra la pared y entonces exigir. ¿Pero exigir qué? ¿A dónde va a llevar Trump esta negociación extrema con México, tanto en materia de seguridad como en materia comercial? Porque en materia comercial, pues es claro que Estados Unidos y Canadá se benefician igual que México de este tratado comercial que ya tiene tantos años. Y sin embargo, Trump, y si quieres ya también entramos un poco al T-MEC, pues la semana anterior dijo, Estados Unidos no necesita de México y Canadá, y ellos sí necesitan de nosotros. Y esta semana en el G7 dijo que se está pensando si lo firma o no. ¿A dónde quiere llegar Trump?
6: Donald Trump tiene una perspectiva en la vida, en los negocios, no cree en el ganar-ganar. Cree que el más fuerte, y se lo dijo a Zelensky, por ejemplo, es quien tiene las mejores cartas. Y él en su análisis, pues es la economía más poderosa, el ejército más poderoso. Entonces, según su lógica, tiene que hacer valer ese poder obteniendo beneficios de los débiles. Acuérdense que Donald Trump es el rey del reality TV. Todo el tiempo estamos hablando de él, todo el tiempo está generando algo nuevo, todo el tiempo está rompiendo algo, y se le puede ocurrir empezar a romper cosas de este tipo. Entonces, por eso el equilibrio complejísimo que estamos viviendo ahora en la relación, y la presidenta ha tomado una decisión compleja, difícil, y quizá incluso el tiempo dirá si fue la acertada o no, de ya empezar a poner un hasta aquí, el no entregar, no cumplir un tratado de extradición y no mandar a estas 10 potenciales culpables a la corte en los Estados Unidos. Y ahora sí, la relación va a estar demasiado mediada por ese tipo de decisiones, ¿no? En una relación que es complejísima, los Estados Unidos tienen más personas aquí que en todos los temas de intercambios, es una una vecindad que tiene que ver con el comercio, con el turismo, con la migración, con la economía, con la ecología, con la geopolítica, incluso con temas militares y de seguridad. Es riquísima y compleja la relación entre México y Estados Unidos.
5: Derivado de esto que me dices, te quiero preguntar dos cosas. Primera, ¿sí ves la

0: ¿Qué costo puede tener esto frente al gobierno de Trump?
1: A la carta de la legalidad. Lamentablemente estamos en manos, y así lo hizo inclusive la carta del presidente López Obrador, donde es una carta muy extraña, pero que sí señala una realidad, que es que son Miller y otros asesores quienes están empujando la agenda contra México. Probablemente Donald Trump le dedica a México 5 o 10 minutos y le recuerdan, acuérdate que le tienes que pegar a México porque nos conviene, ¿no? Y porque te gusta y porque lo disfrutas. Eso pasa sistemáticamente. Y el hecho de que si le calientan, por eso fue muy peligrosa esa carta, porque manda una carta el presidente acusando a los asesores y diciendo que extraño al Trump que había antes. ¿Y quién creen que le va a explicar a Trump esa carta?
0: Esos asesores extremos.
1: Entonces, hemos visto que Donald Trump toma decisiones por intuición, no por reflexión, no sigue los protocolos de inteligencia, de decisiones, y puede ser muy impulsivo, y en ese sentido es muy peligroso.
0: ¿Alcanzará Trump con todo esto? Porque dicen que ahora, después de Irán, o viene Cuba, o viene México, o vienen los dos, uno primero y otro después. Todo esto va, desde luego, rumbo a la elección intermedia que en Estados Unidos se celebra en noviembre de este año. Y eso me lleva a preguntarte, Guido Lara, ¿le alcanzará Trump todo esto para ganar la elección cuando tiene niveles de popularidad cada vez más bajos?
1: No, sí tenemos que estar alertas y atentos, y como sociedad, no porque estemos en contra de un gobierno, no porque estemos en contra de una serie de irregularidades que saltan a la vista, como es el caso del gobernador Rocha con su intervención y su pacto con el narco, etcétera. Tenemos que tener mucho cuidado de no tomar un partido de un agente externo, ¿no? Porque no sabes para quién trabaja. El hecho de que la tentación va a estar ahí, la tentación va a jugar, no le va a alcanzar. Haga lo que haga, eso no le va a modificar algo que muy probablemente va a suceder. Históricamente, casi siempre el partido que está en el Ejecutivo pierde la Cámara de Representantes. Es casi una regularidad estadística. Y con los niveles de aprobación que hoy tiene Donald Trump, puede ser que pierda, y pierda por mucho, la Cámara de Representantes. Donde va a estar muy interesante es en lo que, después de haber vivido en Washington, hemos entendido que es el lugar más poderoso de los Estados Unidos, que es el Senado. Y el Senado se compone por 2 senadores por cada uno de los 50 estados. Y es algo totalmente desnivelado, porque tienes un North Dakota y South Dakota, ahí hay 2 millones de personas y tienen 4 senadores, y tienes a 40 millones en California que tienen 2 senadores. Entonces, aunque el voto mayoritario sea hacia los demócratas, como muy probablemente sería en los votos por el Senado, tiene que ganar una ganancia neta de 4 escaños en el Senado, y entonces sí, va a ser muy complejo, porque legalmente lo tendrían totalmente controlado, y un pato cojo totalmente, como es la metáfora que se dice de un presidente que ya no puede hacer nada en lo que le resta. Pero este no se para y puede empezar a hacer cosas como las que hizo en enero 6, de ir contra la legalidad.
0: Escucho decir, leo, que es muy probable que pierda el Congreso, la Cámara de Representantes seguramente, y muy probablemente el Senado, con lo cual se queda un Donald Trump que ya no se puede reelegir, al que le quedan 2 años, que ha tenido 2 años muy desgastantes de su administración, pero que es un hombre capaz de todo, como ocurrió el 6 de enero, como bien dices, en la elección ganada por Joe Biden, cuando prácticamente intentó dar un golpe de Estado.
1: Fíjate que uno de los... Y nuevamente, México está muy presente en Estados Unidos, ¿no? Y cuando mandaron espiar a los consulados, es un poco para decirles, no te metas en las elecciones, porque si hay una actividad importante de los consulados a favor de los candidatos demócratas, concretamente en Texas, donde hay una población mexicana que pinta electoralmente de origen mexicano, y los demócratas ganan el Senado en Texas, puede ser una de las piezas clave de la elección.
0: Por eso le dijeron a los consulados, los estamos investigando, los consulados de México en Estados Unidos, algo que tampoco había pasado
1: antes. Exactamente.
0: Pues como usted puede ver, podríamos estarnos aquí parte de la noche platicando con Guido Lara acerca de la relación bilateral, que vive una etapa muy singular respecto a la historia de las relaciones entre México y Estados Unidos. Será interesante seguir conversando. Espero que esta sea la primera de muchas.
1: Muchísimo
0: siempre
1: gusto.
0: Bienvenido a este programa, Guido.
1: Encantado,
0: gracias por estar aquí.
1: Y felicidades por tu medio siglo.
0: Medio siglo, se dice fácil.
1: Gracias, experiencias.
0: Muchas gracias, Guido Lara. Gracias por estar aquí.
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10: Como todas las mañanas, ya se encuentra con nosotros Óscar Orozco, con toda la información deportiva de este programa, incluido desde luego el relato sobre lo que ocurrió en el partido entre la selección mexicana de fútbol y la selección de Corea del Sur, que se jugó en el estadio Akron de Guadalajara. Adelante, Óscar, te escuchamos. Muy buenos días, bienvenido.
11: Buenos días, Guillermo, ¿cómo estás? Un gusto saludarte a ti y a todo el auditorio de Informativo NTR. Vamos con la información deportiva más importante de este viernes. ¿Y qué más importante es que el triunfo de la Selección Nacional Mexicana de Fútbol la noche de anoche en Guadalajara ante Corea para clasificarse a los 16avos de final del evento más importante del planeta Tierra, el Mundial de Fútbol o la Copa Mundial de la FIFA 2026. Así es, México vibra, México canta el cielito lindo en todo su esplendor al ayer ganarle a Corea en un partido vibrante, cerrado, muy reñido, sufrido, y así México obtiene 3 puntos valiosísimos y todo el país celebró esta victoria. Y no solamente en el país, más allá de nuestras fronteras, también en Los Ángeles, donde hay muchos paisanos, celebraron esta victoria segunda del Mundial, y así México se instala ya en la siguiente fase, en el famoso cuarto partido, en el que México ha llegado muchas ocasiones ya en anteriores ediciones, pero hoy se busca avanzar más allá. Y México lo hizo con sufrimiento, pero lo hace bien. Y así, en todo lo alto, el cielito lindo hizo vibrar a este estadio, el Estadio Guadalajara. La afición tapatía se le entregó, se le volcó al tricolor en apoyo, y así México cumple con un triunfo valiosísimo, sufrido, sí, no bien jugado, hay que recalcarlo, pero triunfos son amores. Y este, así hay que hacer, hay que considerarlo, Guillermo, celebrarlo, porque todo el país está pendiente. Ayer se paralizó a partir de las 7 de la noche. Es más, me atrevería a decir que desde antes se paralizó el país, los bares tapizados de gente, los famosos fanfests llenos a tope. Por ahí hubo algunas situaciones que se salieron de control, sobre todo en Guadalajara, tumbando vallas, la gente queriendo ingresar cuando ya el aforo estaba realmente repleto, ya no cabía ni un alfiler. Por ahí tuvo que intervenir la Guardia Nacional, inclusive, para calmar a la gente que dio el famoso portazo. También se hablaba de un portazo por ahí en el estadio Guadalajara, lo cual parece que no fue cierto, pero lo que sí fue cierto fue el triunfo de México y que el país vibró. Los festejos en Monterrey, en el Fan Fest, en Guadalajara, en la Glorieta Minerva, que es el centro de festejos de equipos importantes como Chivas, como la misma Selección Nacional, América, Cruz Azul. Hoy, ayer, todos unidos por un balón, es una realidad, México unido por un balón, festejó en grande. Por ahí también en el Ángel de la Independencia, al finalizar el partido, ahí mismo había pantallas para observar el juego. En fin, día de asueto en estas sedes importantes, y así México logra un triunfo valiosísimo, un triunfo que lo pone ya en la siguiente ronda, pero habrá que trabajar para poder seguir ascendiendo y escalando fases, ¿no? O clasificando a siguientes fases. El trámite del partido no fue nada fácil. Se sabía que Corea del Sur le iba a plantar un partido bravo, un partido reñido, y así fue. México empezó el duelo con buenas sensaciones. La afición parecía que se metía al juego y veía un México aguerrido, un México ofensivo, pero poco a poco se fue difuminando con la famosa pausa de hidratación a los 20 minutos. El cuadro coreano se reajusta y ahí ya impide a que México avance y le corta los hilos. Para empezar, México arranca con 3 cambios en alineación respecto al duelo ante Sudáfrica. Sabiendo Javier Aguirre que el rival no es Sudáfrica, que tiene un rival más complicado, así que ajustó en el medio campo para tener un elemento que ahí tapara la velocidad de los coreanos en el medio campo, con Luis Romo sacando a Álvaro Fidalgo, que es un tipo con mayor proyección ofensiva, y Romo sabemos que tiene más proyección defensiva, ahí con Lira haciendo una doble contención, aunque Romo botándose un poco más hacia el frente y Lira apoyando a los defensas, a la defensa central, que ayer sufrió al final del partido, sin embargo se comportó estoica, aguerrida, se comportó valiente la defensiva de México, y sobre todo el arquero Raúl "El Tala" Rangel, que se convirtió en el MVP del juego ante un duelo reñido en donde el gol fue por un error garrafal del arquero coreano. Dejó el balón a merced ahí en el área, salió mal, se le escapa el esférico como si se tratara de una trucha ahí queriéndole agarrar con las manos, se le escapa y el balón le cae a Luis Romo, que había tenido un partido difícil. De hecho, era de los señalados, de un partido muy flojo, y con este gol se reivindica, le pega el esférico ante el marco ya sin arquero, que estaba tirado tras haber escupido el balón, y ahí Romo se convierte en el héroe por el gol. Sin embargo, al minuto 50 todos daban por hecho de que Luis Romo se convertiría en el héroe de la selección, un gol que vino a minorar la presión de México en este partido, porque no se veía por dónde realmente pudiera caer el gol, solamente a través de un error, y así fue exactamente, a través de un error del arquero coreano, y así Luis Romo manda el esférico al fondo de las redes. El festejo fue apoteósico, grandísimo, todo el país vibrando, se sentía, a pesar de que apenas corría el minuto 50, que el partido podría ganarse tras este gol. Y así fue, Corea apretó al final, estuvo insistiendo, realizó ajustes también Javier Aguirre. Para empezar, en la alineación entró Romo por Fidalgo, el cambio obligado de Edson Álvarez que entró de central en lugar del Cachorro Montes, y también por ahí, Brian Gutiérrez se mantuvo el jugador de las Chivas, y en el lateral derecha, en lugar de Israel Reyes, estuvo Jorge Sánchez, quien se presumió iba a tener mayor proyección ofensiva, pero no fue así, estuvo batallando con la velocidad de los coreanos, inclusive en ocasiones se vio superado Jorge Sánchez por la velocidad, y luego lo tomaban mano a mano o dos contra uno, y le sufrió en la saga en algunos momentos del partido. Sin embargo, ya en la segunda mitad ajusta, Corea con la desventaja en el marcador 1-0 se lanza al frente, y fue cuando Corea vivió sus mejores momentos, y llegó y apareció la figura de Raúl Rangel en su estadio, en su escenario, ante su gente en Guadalajara, para convertirse en el héroe al detener un disparo dificilísimo, un cabezazo por abajo que le hace un manotazo espectacular, todavía en una especie de contrarremate se hace del esférico cuando estaba ya tirado, y se convierte en el héroe de México, en el MVP, en el jugador clave para que el Tri haya sacado 3 puntos valiosísimos. Las formas aún tendrán que mejorar. México futbolísticamente aún no convence, aún no es ese equipo que se puede decir domina totalmente el partido y controla y somete al rival a placer. No, aún no está en esas condiciones, pero obtiene ya 6 puntos. Javier Aguirre al finalizar el partido señalaba que este equipo es maduro, que sabe manejar los tiempos del juego, y así ocurrió, ¿no? Con 3 cambios en la alineación, tratándose de Corea, creo que a pesar de que hubo altibajos muy marcados, México lo hace bien, obtiene 6 puntos, ya clasifica con antelación, vendrá a República Checa el próximo miércoles en el Azteca para tratar de cerrar con un triunfo. Y tener paso perfecto en la primera fase. México lo puede lograr, el apoyo de la afición ha sido clave también para que México saque ese pundonor, ese coraje, y ayer se demostró, ¿no? Y en el Azteca seguramente el miércoles será vibrante, será espectacular ante República Checa. Veremos si por ahí hace algunos ajustes a Javier Aguirre, ya con el boleto en la mano a los 16avos. ¿Por qué? Porque Corea se quedó con 3 puntos y más en juego que fue temprano, Sudáfrica y República Checa empataron a un gol. Así que se quedan los checos y los y sudafricanos con 1 punto. Pase lo que pase, si en la siguiente jornada República Checa le gana a México, llegaría a 4 puntos, inalcanzable ya el Tri con 6, y si por ahí el equipo de Sudáfrica le gana a Corea, llegaría a 4, así que inalcanzable con 1 punto Sudáfrica y República Checa. México ya está con el boleto en la mano, Corea peleará el segundo lugar con los sudafricanos o con los checos, y bueno, México pues será favorito el próximo miércoles. Gana México y el país vibra, y seguramente así estará el próximo miércoles en todos los escenarios, buscando el paso perfecto en la fase de grupos. México ya está en 16avos, llegó al cuarto partido. La meta será seguir avanzando y buscar ese quinto partido, y por qué no pensar en el cuarto. México sueña, el Tri sueña, y todo un país sueña. Hasta aquí, de momento, la información más importante de este viernes. Les deseo a la gente que tenga un excelente fin de semana mundialista y deportivo. Y quédense con nosotros porque hay más información aquí en el noticiero.
10: Gracias, muchas gracias, Óscar Orozco. Muy buenos días. Se ha hablado insistentemente del T-MEC, el Tratado de Libre Comercio México-Estados Unidos-Canadá, en los últimos días, particularmente cuando la semana pasada Donald Trump, presidente de los Estados Unidos, dijo que su país no necesita el T-MEC, dijo que Estados Unidos no necesita nada de México y Canadá, y que en cambio estos dos países, México y Canadá, necesitan todo de los Estados Unidos. No es exacto, no es preciso, es una verdad a medias, pero eso es lo que dijo Donald Trump. Y luego reforzó esta declaración con otra que hizo esta semana en el marco de la reunión del G7 en Francia, donde Donald Trump dijo que está tentado a no firmar el T-MEC. Ya sabe usted que se está negociando el T-MEC, se está revisando el T-MEC, y a lo largo de estas fechas, en julio próximo, debería haber una decisión al respecto, por lo cual es muy relevante lo que el presidente de Estados Unidos pueda decir, y lo que dijo pues genera mucha incertidumbre, porque Donald Trump dio a entender que podría no firmar el tratado. No estoy seguro de que eso vaya a ocurrir, pero es cierto que en las semanas previas Donald Trump estira la liga todo lo que puede para obtener lo mejor posible desde su punto de vista en esta negociación. Bueno, Marcelo Ebrard, secretario de Economía, quien encabeza las negociaciones por la parte mexicana, informó que el 1 de julio comenzará la revisión oficial del T-MEC entre los tres países, y dijo que en esta jornada de negociaciones se analizará si el tratado se mantiene 16 años o solo 10 años. Eso es lo que dice Marcelo Ebrard, desde luego que hay muchas otras cosas en juego. Pero escuchemos lo que dice el secretario de Economía, Marcelo Ebrard.
12: Se tocaron muchos temas, desde reglas de origen, seguridad económica, agricultura, desde luego la industria automotriz y otros temas muy relevantes. México presentó sus puntos de vista, presentó también sus propuestas, tendrán que ser analizadas ahora por nuestra contraparte, que dirige el embajador Jameson Greer. ¿Qué sigue? El 1 de julio... Hay quien me ha preguntado si ese día se termina. No, el 1 de julio es la fecha prácticamente para marcar el inicio de la revisión formal del tratado. El 1 de julio vamos a tener una reunión virtual con nuestros compañeros de Canadá y de Estados Unidos. Nosotros presentaremos la posición de México y ellos harán lo propio respecto a qué sigue con el Tratado de Libre Comercio. Se puede extender automáticamente 16 años o puede mantenerse 10 años con revisiones periódicas.
10: Esto fue lo que dijo Marcelo Ebrard, secretario de Economía, quien encabezará esta serie de reuniones a partir del 1 de julio, donde funcionarios de México, Estados Unidos y Canadá evaluarán y decidirán qué hacer con el tratado entre los tres países, el Tratado de Libre Comercio de Norteamérica. Con esto nos vamos a un corte. Volveremos con más noticias.
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6: Saludo con gusto a la diputada Claudia Ruiz Massieu, integrante de la bancada de Movimiento Ciudadano y exsecretaria de Relaciones Exteriores del Gobierno Mexicano. Gracias por acompañarnos, Claudia. Bienvenida. Muy buenos días.
7: Muy buenos días, Guillermo. Qué gusto saludarte.
6: Diputada Claudia Ruiz Massieu, el discurso de Estados Unidos hacia México ha escalado de una manera tal que el presidente Donald Trump llegó a decir que la presidenta de México, Claudia Sheinbaum, es una mujer muy asustada, y no lo dijo en cualquier sitio, lo dijo en la reunión del G7. Nunca se había visto ni escuchado algo así, y eso me lleva a preguntarte, ¿dónde nos coloca este señalamiento del presidente de los Estados Unidos?
7: Guillermo, nos coloca en una situación muy delicada, más delicada de lo que hemos visto en el año anterior, desde que regresó a la Casa Blanca Donald Trump, que cambiaron las dinámicas de la relación bilateral. Hemos visto cómo a partir del inicio de este año se ha intensificado la prioridad de la política exterior americana de poner el acento en los temas de seguridad. La emisión de la política antiterrorismo, antidrogas, de seguridad de Estados Unidos, con un hilo conductor en donde México es constantemente mencionado como la presencia de los cárteles en México, como una amenaza de seguridad nacional para Estados Unidos. El inicio, ¿no?, de juicios y el señalamiento por parte de la oficina del Distrito Sur, de la Fiscalía del Distrito Sur de Estados Unidos contra políticos mexicanos, es parte de esa misma, digamos, de ese mismo diseño coordinado. Y esto en el marco, paralelamente, de revisión del Tratado de Libre Comercio. Y entonces me parece que lo que tenemos que tener claro en nuestro país es que no estamos, por un lado, ante una negociación comercial aislada de estas otras prioridades de Washington, sino estamos ante una revisión o negociación de Estado total que involucra comercio, seguridad, migración, crimen organizado, los términos de nuestra cooperación en un gran listado de temas, ¿no?, que van desde recursos naturales hasta política migratoria, tarifas, aranceles, reglas de origen y, por supuesto, los temas de seguridad con drogas, narcotráfico, fentanilo, por otro lado. Entonces, creo que ahí es donde nosotros tenemos nuestra mayor vulnerabilidad, porque seguimos, de alguna manera, actuando y teniendo una dinámica de interlocución fragmentada, mientras que ellos están actuando en un diseño. Entonces tenemos, por ejemplo, la semana pasada la reunión de temas de seguridad, y por otro lado el presidente

0: presidente Trump diciendo otra vez que México no es un socio en esos términos confiable por la presencia y autoridad que tienen la delincuencia organizada. El embajador hablando diplomáticamente de la relación, pero en efecto, en el día a día, los altos funcionarios de la administración Trump, desde el secretario de Estado hasta la encargada de los temas de drogas, la nueva visión en materia de seguridad nacional, siendo muy duros con México. Entonces, ellos están en un juego de policía bueno, policía malo, pero en la realidad me parece que estamos frente a un replanteamiento desde Washington de la totalidad de la relación bilateral.
1: Diputada Claudia Ruiz Massieu, Estados Unidos insiste en decir que México está controlado por los cárteles de las drogas y advierte sobre una intervención por tierra de fuerzas norteamericanas. Te pregunto, ¿es inminente que algo así ocurra?
0: Mira, yo no diría que es inminente, diría que es un riesgo, una amenaza latente. Y es otra vez entender la dinámica en la que se inserta la relación bilateral para Estados Unidos. Para ponerlo, digamos, de alguna manera, el caso del exgobernador Rocha Moya no es un asunto de política interna. Es la demostración de que Washington está dispuesto a usar todas las herramientas que tiene, desde, digamos, la actuación judicial hasta la presión comercial, como un instrumento de política exterior hacia México. Entonces, ahí México sin duda está caminando una cuerda floja, tiene muy poquito margen. Y me parece que a veces nos confundimos, porque cuando Estados Unidos acusa a un gobernador en funciones o a un político, digamos, en funciones, no está ejerciendo necesariamente acciones de procuración de justicia, sino moviendo una pieza importante en el tablero de la relación bilateral que tiene implicaciones bilaterales. Y creo que a veces nosotros nos confundimos. No es necesariamente hablar de soberanía negando los problemas con discursos lo que va a resolver el problema, sino el problema es que tenemos gobernadores o funcionarios o legisladores vinculados a procesos en Estados Unidos que están señalados de estar vinculados al narcotráfico. No, el problema no es que no lo diga, que lo diga Estados Unidos, el problema es que exista la sospecha allá, pero sobre todo acá, de que hay una vinculación entre el poder político y el poder criminal. Entonces, mientras nosotros no enfrentemos eso internamente, Washington va a seguir utilizando eso como una herramienta de presión, porque está exhibiendo una vulnerabilidad, la existencia de esa complicidad y la falta de, digamos, ya no solo de voluntad política, sino de instrumentos adecuados para romper ese vínculo y para responsabilizar a quienes actúan de esa manera. Creo que más que pensar que hay esa inminencia de una acción unilateral por parte de Washington, creo que sí tenemos que tener presente que es un riesgo que está latente y que depende de la actuación no solo en una negociación de nosotros hacia ellos, sino internamente de cómo enfrentamos este, que es un tema interno, con decisión, con credibilidad y con voluntad, donde podemos encontrar un área de un espacio, digamos, de seguridad frente a esa amenaza.
1: Un tema que mantiene la tensión en la relación bilateral es el de Rocha Moya, el gobernador de Sinaloa, acusado junto con otros 9 funcionarios o exfuncionarios sinaloenses de delitos relacionados con el narcotráfico. No parece que México vaya a ceder. Esto incumpliría el tratado de extradición vigente entre los dos países. ¿En dónde nos coloca esto, diputada Claudia Ruiz Massieu?
0: Pues mira, el espacio que tiene México, el margen que tiene México frente a estas señalamientos, acusaciones y pues ya vinculaciones en muchos casos a proceso en el sentido de que hay acusaciones formales en un juzgado en Estados Unidos, y no es menor, aquí lo señalo también, que el exfiscal de ese Distrito Sur hoy es la persona nominada por el presidente Trump para encabezar los esfuerzos de seguridad nacional en Estados Unidos. El problema es que nuestro margen es pequeño y yo creo que es erróneo abordarlo de una manera binaria, diciendo que estos señalamientos vulneran la soberanía. Yo creo que la soberanía no se vulnera por un señalamiento o una petición que se enmarca en el tratado de extradición. Creo que el problema es que nosotros nos hemos colocado en este falso dilema. Por un lado, hay que recordar que hemos enviado a 90 y tantas personas a Estados Unidos en el curso de esta administración, muchas veces no en el marco del tratado de extradición. Es decir, ya hemos echado mano de este recurso de enviar personas a enfrentar allá procesos. Y hoy nos parece escandaloso que nos soliciten que en el marco del tratado se nos pida enviar a otras personas. Y en segundo lugar, me parece que, insisto en lo que decía anteriormente, el problema no es que lo diga Estados Unidos, por más que eso duela, el problema es que tengamos aquí, en muchos lugares del territorio nacional, una relación sospechosa de complicidad entre el poder político y el poder criminal. Y no tengamos, uno, la voluntad política y dos, los instrumentos adecuados o suficientes para, con credibilidad y eficacia, poder investigar si esto es cierto y en su caso actuar en consecuencia. Entonces creo que ahí es donde está la vulnerabilidad, Guillermo, y esa parte de lo que nos toca internamente hacer, no para enviar o no a un personaje, sino para actuar internamente frente a un problema concreto que es real, que ha estado señalado y comprobado y probado aquí en México durante varios años, concretamente, escandalosamente después y alrededor de la elección del 21, y no hemos actuado en consecuencia. Y eso nos hace vulnerables a este tipo no solo de señalamientos, sino de acciones como la que toma, por un lado, el Distrito Sur de Nueva York, pero por otro lado también, pues todas estas agencias de seguridad, de instancias de seguridad de Estados Unidos, que repito, están actuando bajo un diseño de replanteamiento de toda la relación bilateral.
1: Con esto nos quedamos, diputada Claudia Ruiz Macié, integrante de la bancada de Movimiento Ciudadano en la Cámara de Diputados y exsecretaria de Relaciones Exteriores de México. Muchas gracias por estar con nosotros. Muy buenos días.
0: Gracias a ti, Guillermo. Buenos días.
1: Gracias, Claudia. Muy buenos días. Con esto nos vamos a un corte. Volveremos con más noticias.
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0: comparto con usted lo que publica el diario Ovaciones, el diario de casa, en su edición correspondiente a este viernes 19 de junio. El periódico Ovaciones hace referencia al incendio ocurrido hace 17 años en la guardería ABC en el estado de Sonora, donde murieron 49 niños, una guardería del IMSS en el estado de Sonora. Y dice el encabezado de Ovaciones: delitos por muerte de 49 niños en guardería ABC no prescriben, y esto lo decide la Suprema Corte de Justicia de la Nación. Dice la nota en portada: al resolver el amparo presentado por un exfuncionario del Instituto Mexicano del Seguro Social, el Pleno de la Suprema Corte de Justicia de la Nación determinó que la muerte de 49 niños y niñas en la guardería ABC de Sonora es una violación grave a los derechos humanos, de tal forma que los delitos cometidos en este caso son imprescriptibles. Esto implica que se podrán abrir nuevos procesos legales contra los involucrados, pese a que han pasado 17 años de la tragedia. En su intervención, la ministra Loreta Ortiz aseguró que el paso del tiempo no puede cerrar la puerta a la verdad, a la justicia y a la reparación para las víctimas y sus familias. Esto dice Ovaciones en su portada, y luego despliega la información en páginas interiores, donde dice: descarta Suprema Corte de Justicia carpetazo al caso de la guardería ABC. Usted puede leer el periódico Ovaciones tanto en su edición impresa como en su edición en línea a través de www.ovaciones.com de forma totalmente gratuita. Tenemos más información contigo. Adelante, Alberto García Sarubi.
1: Muchísimas gracias, Guillermo. Y efectivamente, ayer ya la Suprema Corte de Justicia de la Nación decidió esto importante. La verdad es que se puede reabrir el caso, porque lo que ha imperado en este caso es lamentablemente la impunidad. La Suprema Corte de Justicia determinó pues que los delitos cometidos en la tragedia de esa guardería ABC, que cobró la vida de 49 niños y dejó 106 heridos, son imprescriptibles, lo que abre la puerta a investigar y perseguir a más exfuncionarios vinculados con los hechos. La decisión se tomó al aprobar por unanimidad el proyecto de la ministra Loreta Ortiz, que concluyó que la tragedia ocurrida el pasado 5 de junio de 2009 en Hermosillo, Sonora, y la omisión del Estado en su deber de cuidado hacia los menores constituyeron violaciones graves a los derechos de la infancia. El resultado fue unánime, aunque también hubo varios argumentos por parte de los ministros, pero puede ser un caso que en estos momentos que vienen ya las elecciones de 2027 podría ser muy redituable para Morena y el régimen político actual. Pero ojalá lo que se busque realmente sea la justicia. Y hablando de más decisiones del Poder Judicial en México, el primer tribunal colegiado de apelación con residencia en Toluca, en el Estado de México, confirmó por unanimidad la sentencia absolutoria dictada en favor de Israel Vallarta Cisneros, acusado de secuestro por presuntamente pertenecer a la banda de los plagiarios Los Zodíaco, fallo que el año pasado ordenó su inmediata liberación al considerar que no había pruebas suficientes para mantenerlo privado de la libertad en el altiplano. La resolución corresponde a la segunda instancia judicial del caso. Cabe recordar que el 31 de julio de 2025, el juzgado tercero de distrito en materia penal con sede en Toluca emitió sentencia absolutoria en primera instancia, lo que permitió que Israel Vallarta Cisneros recuperara su libertad el pasado 1 de agosto de 2025, después de haber permanecido más de 20 años privado de la libertad. Este caso que pues ha sido resuelto por fallas de la autoridad, de la Procuraduría Federal de la República y principalmente de la Secretaría de Seguridad Pública en el gobierno de Felipe Calderón, y que Genaro García Luna llevó a cabo pues todo un montaje para inculpar tanto a Israel Vallarta como a su pareja Florence Cassés. El asunto es que aquí tiene un toque que apesta a impunidad, porque a las víctimas que sí secuestraron y que señalaron a estas dos personas pues ya nadie las escucha y las víctimas lamentablemente se quedarán con un caso que no tendrá justicia. Guillermo, mi información está bien.
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3: Guillermo, cuando son las 8 de la mañana con 40 minutos desde esta perla tapatía, te actualizo información, decirte que los datos históricos en Jalisco que ya se están registrando previo y durante el enfrentamiento de la selección mexicana y la de Corea del Sur en la Copa Mundialista 2026, bueno, y es que luego del 1-0 de México sobre Corea del Sur, provocó, como ya decíamos, estas celebraciones realmente multitudinarias en diferentes puntos de nuestra entidad. La Unidad Estatal de Protección Civil y Bomberos reportó que en la icónica Glorieta Minerva se concentraron alrededor de 50,000 personas, en tanto que en el FIFA Fan Festival el Centro Histórico reunió a más de 61,000 asistentes y en el Estadio Guadalajara, Guillermo, registraron una asistencia de 45,000 espectadores. A los festejos también se sumaron alrededor de 15,000 personas en plazas de las Américas y 13,000 en Vibra Jalisco. Las autoridades desplegaron más de 17,000 elementos de seguridad y, bueno, pues se reportó saldo blanco en los festejos de la Glorieta La Minerva. Decirte que en el FIFA Fan Festival las expresiones de gran expectativa, de felicidad por ser parte de este mundial, no fueron totalmente generalizadas, Guillermo, porque hubo manifestaciones de colectivos y organizaciones civiles quienes acudieron, se apostaron allí para evidenciar la realidad en materia de desapariciones en nuestra entidad. Colectivos, entre ellos, por ejemplo, el de Luz de Esperanza, exigen una disculpa pública a la presidenta de México, Claudia Sheinbaum Pardo, y a la secretaria de Gobernación, Rosa Isela Rodríguez. Las familias de Jalisco calificaron como una violencia simbólica que desde la conferencia presidencial mañanera se minimizará su reciente manifestación pacífica. Además, Guerreros Buscadores de Jalisco aclararon que aprovecharían la coyuntura del Mundial de Fútbol en Jalisco para visibilizar la crisis forense del país, ya que suma más de 70,000 cuerpos sin identificar. También decirte, por ejemplo, en la Catedral de Guadalajara, afuera de la Catedral de Guadalajara, familiares de desaparecidos enfundados en su camiseta del tricolor, en lugar del número del jugador, grabaron la fotografía de un familiar desaparecido. Jugaron cascarita entre ellos para, en medio de esta furia del Mundial y la gran emoción por el enfrentamiento de México-Corea del Sur, quedara la evidencia a nivel internacional de esta otra realidad. También, otra de las expresiones de las familiares de desaparecidos fue tocar y cantar canciones, marcar y exhibir mensajes de reproche y reclamo de justicia a las autoridades. Y otra más, por ejemplo, fue la del trofeo de la Copa Mundialista, forrada con fichas de búsqueda de algunas de las personas desaparecidas aquí en la entidad. Guillermo, la información desde Jalisco, muy buenos días.
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4: Hola, ¿qué tal? Te saludo desde Zacatecas con lo más destacado. Ante el posible relevo en la Secretaría de Educación de Zacatecas, el dirigente de la sección 58 del Sindicato Nacional de Trabajadores de la Educación, Marcelino Rodarte Hernández, expresó reservas sobre los perfiles que podrían llegar al cargo. Señaló que si se mantiene el mismo criterio en la designación de funcionarios, se esperan pocos cambios positivos. Consideró que sería favorable nombrar a una persona con experiencia docente y compromiso con el sistema educativo. Rodarte también criticó la gestión actual al señalar que ha privilegiado el acompañamiento político al gobierno estatal por encima de la atención a las demandas del sector educativo y la solución de sus principales problemas. También informarle que alumnos del CECIT número 18 del Instituto Politécnico Nacional mantendrá el paro indefinido de actividades hasta el próximo lunes en espera de una respuesta formal a su pliego petitorio. Tras un recorrido realizado por estudiantes, padres de familia y directivos, corroboraron diversas deficiencias en las instalaciones del plantel señaladas por la comunidad estudiantil. Como resultado, la dirección se comprometió a presentar una propuesta de solución el lunes a las 11 de la mañana. Los estudiantes informaron que el paro continuará hasta conocer fechas concretas para atender cada una de sus demandas y tener certeza de que habrá cambios. En más información, La Universidad Autónoma de Zacatecas realizará del 22 al 26 de junio un campamento científico organizado por el Área de Ciencias de la Salud con el objetivo de fomentar la vocación científica entre estudiantes de nivel medio superior. Las actividades se desarrollarán del 9 de la mañana a 1 de la tarde e incluirán prácticas en laboratorios, recorridos por el hospital virtual y espacios universitarios. Además, se ofrecerán talleres gratuitos de reanimación cardiopulmonar para docentes, así como capacitación de técnicas básicas de vendajes, aplicación de inyecciones y elaboración de jabones. La convocatoria está abierta a jóvenes, sean o no alumnos de la Universidad Autónoma de Zacatecas. Hasta aquí la información desde el estado de Zacatecas. Le invito a que continúe en Informativo NTR.
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1: Y le agradezco a Marco Antonio Baños, él es ex consejero del Instituto Nacional Electoral y ex consejero presidente del Instituto Federal Electoral. Hoy para preguntarte, Marco, pues cómo ves estas, pues hay que decirlo así, precampañas adelantadas dentro de Morena. Ya se anunció la convocatoria y en estos días se estarán inscribiendo quienes busquen ser primero los coordinadores de los comités de defensa de la transformación en 17 estados donde habrá elecciones, y lo más seguro es que sean candidatos, así es que echarán la casa por la ventana para lograr pues esas nominaciones en Morena. Pero ¿es legal? ¿Lo contempla la ley o de plano otra vez le están dando la vuelta a la ley electoral? Marco, te saludo con muchísimo gusto.
2: Alberto, muy buenos días y un saludo también muy afectuoso para todo el auditorio. Bueno, haces un magnífico preámbulo de este tema cuando en medio de las actividades futboleras, de la pasión de los mexicanos y las mexicanas por la selección nacional, que ayer obtuvo un segundo triunfo en la ciudad de Guadalajara, y que coloca a nuestra selección en una posibilidad importante de seguir avanzando en este campeonato, pues en medio de esta euforia que hace que todos nos olvidemos un poquito de la multitud de problemas que se viven en el país, de los temas de la inseguridad, por supuesto, y de toda la presión que los Estados Unidos ha incrementado sensiblemente en contra de México por el tema de los narcopolíticos morenistas, concretamente el caso más visible ahora de Rocha Moya y de otras 9 personas que lo han acompañado en esta tesitura. Pues Morena, el Verde y el PT anunciaron que están listos para empezar los procesos internos que les van a permitir, ahora usan Alberto un nombre muy rimbombante, les van a permitir elegir a los coordinadores de la transformación y defensa de la soberanía. Suena este nombre, la verdad, un poquito extravagante, pero esta denominación que ellos utilizan pues está en medio del discurso de la presidenta Claudia Sheinbaum de la defensa de la soberanía, como que si tuviéramos ejércitos de los gringos apostados en la franja limítrofe de nuestros territorios y a punto de ingresar al país en la búsqueda de estos narcodelincuentes que están siendo solicitados y que pues de plano han sido defendidos por el gobierno federal. Nos dicen que van a empezar con sus procesos internos, suena, hay que decirlo claramente, Alberto, tú ya lo mencionaste, a procedimientos adelantados. Hay que recordar que las precampañas como procesos internos de selección de los candidatos de los partidos políticos se incluyeron en la ley electoral en el año de 2007, pero ahí se dijo claramente que las precampañas constituyen una parte del proceso electoral, no pueden ser aspectos de selección de candidaturas que se adelanten al arranque del proceso electoral. Si el proceso electoral empieza del 7 de septiembre para efectos federales y del 7 de septiembre en adelante para muchos estados de la República, pues entonces es claro que se tendrían que esperar a que el proceso diera inicio, y ya dentro de los calendarios que fije el INE para las elecciones federales y de los calendarios que fijen los toples para cada una de las elecciones en los estados de la República, pues ahí se tendrían que desahogar estos actos de precampaña. Sin embargo, pues no, el hecho es que ya van a iniciar. ¿Qué son, para recordarle a nuestro auditorio, o con qué propósito se regularon estas precampañas? Bueno, pues se regularon para generar un esquema de defensa, de respeto al principio de las condiciones de equidad para todos los aspirantes, y para que las actividades de proselitismo inicien al mismo tiempo en un terreno de competencia, digámoslo futboleramente, Alberto, en una cancha pareja, con una observancia específica de plazos y con el apego a reglas que se establecen en la legislación, pero que también por vía de acuerdos emiten los organismos electorales. La ley incluso ha regulado lo que son actos anticipados de precampaña o campaña, y te dicen que por actos anticipados se pueden entender cualquier tipo de declaraciones en emisoras de radio y televisión, ya sea un promocional pautado en los tiempos oficiales del Estado o en otro tipo de programas en canales de televisión o en señales de radio. También puede ocurrir en un meeting, puede darse en una entrevista o en un medio impreso, pero para acreditarlos, para decir este es un acto anticipado de precampaña o de campaña, pues es necesario que las expresiones del aspirante o de la aspirante pues contengan un llamado al voto o realicen posicionamientos en contra o a favor de una candidatura o de un partido, o bien de expresiones lisa y llanamente que aludan a pedir el voto en favor de una candidatura o de un partido político. Eso sería típicamente un acto anticipado de campaña, anticipado de precampaña o de campaña. Pero pues, el hecho concreto es que ya Morena, el Verde hace 2 días y el PT pues anunciaron que entre el 22 y el 27, eso sí, Alberto, hay que decirlo con claridad, el 24 se van a suspender estas actividades, pues porque hay partido del Mundial. Entonces, para no interferir en las actividades del Mundial, ese día, el 24, no habrá actividades para recibir en el World Trade Center pues la manifestación de aquellas personas pues que quieran competir por el tema de las 17 gubernaturas que van a estar en juego el año que sigue. Y así se van a seguir en el ámbito de los distritos, en el ámbito municipal, pues será entre agosto, septiembre, noviembre, cuando ellos tengan ya la definición de sus famosos coordinadores de la transformación y defensa de la soberanía. Pero hay que decirlo con claridad, son procedimientos adelantados. Claro, ya tienen el precedente cuando el Tribunal Electoral les dijo que se valía en 2023, porque en aquellas precampañas de 70 días que permitieron a la Cuarta Transformación tener a Claudia Sheinbaum como coordinadora de la transformación a nivel nacional, pero pues evidentemente se registró como candidata a la presidencia, ganó las elecciones y ahora es la presidenta de la República, pues esas precampañas fueron validadas en forma adelantada al desahogo del proceso electoral por el Tribunal Electoral. Y lo mismo ocurrió con la oposición. No es un tema privativo del oficialismo, sino que en cadena, en seguimiento a lo que hace el oficialismo, pues los partidos de la oposición deciden adelantar sus procesos, y eso ocurrió en el 2023 con el llamado entonces Frente Amplio por México, que se integraba con el Verde, con el PRD, que ya desapareció, con el PAN y con el PRI. Estos partidos obtuvieron la candidatura en ese procedimiento interno de Xóchitl Gálvez, y el tribunal los validó, insisto, porque dijo que se trataban, esta fue la expresión del tribunal, Alberto, procedimientos internos inéditos que no habían ocurrido, cuando ya también las gubernaturas de esos años para Morena pues se habían elegido bajo esta misma acción de adelantarse al desahogo del proceso. Están todos de acuerdo, salvo en el caso de San Luis Potosí, donde evidentemente el Verde sigue amagando con que va a ir solo en un proceso electoral donde ellos creen que debe ser Ruth González, y como Morena fijó reglas específicas para que el tema del nepotismo, de la reforma aquella que al inicio de su mandato impulsó Claudia Sheinbaum, pues se aplique en las candidaturas de Morena. Ya Saúl Monreal, como sabemos, pues declinó, ya dijo, aquí basta, bajo el rey, viva la democracia, ya sabes cómo se las manejan ellos, aunque pues había generado una enorme oposición interna porque quiere ser el gobernador siguiente en Zacatecas cuando su hermano pues está en funciones, y claramente pues aplicaba la norma antinepotismo que los propios morenistas que aman a la democracia pues la mandaron hasta el 30. Pero aquí tenemos ya procesos para definir a estos coordinadores, Alberto, que en el caso del PRI pues les han llamado los defensores de México, y así sucesivamente va a pasar con el MC y con el Partido Acción Nacional. Entonces pues estamos otra vez en unas precampañas adelantadas, la ley ya no se respeta, Alberto, la ley la fijan los partidos mayoritarios, la ley es una letra muerta que se quedó ahí y que además genera pues que el INE y el tribunal caminen, naden de muertitos sin decir absolutamente nada, y ya vendrá la convalidación de estos procedimientos, porque pues no creo que el tribunal o que el INE les vaya a decir a Morena, al PP y al Verde pues que estas son precampañas adelantadas y que están fuera de la ley.
1: Marco, creo que es algo muy peligroso lo que estamos viendo. Hoy la autoridad electoral simplemente está ausente, ¿no? Ni siquiera es referencia. O sea, los medios de comunicación ya no le preguntan a la consejera presidenta del INE, Guadalupe Tadei, o a los consejeros si esto es legal o no es legal. O sea, ya lo que dice el partido Morena es como si fuera verdaderamente la ley. Y creo que eso es muy peligroso en un país en el que se necesita precisamente la aplicación de la ley. ¿Qué va a pasar si de pronto el INE le dice, pues es que tu proceso fue ilegal, todo lo que podría provocar en desestabilización política? Entonces mejor, pues se quedan allí en viaducto. Por cierto, creo que los consejeros están en home office, entonces a lo mejor ni siquiera se enteraron, Marco.
2: Sí, de hecho, y lo dices muy bien, Alberto, tenemos autoridades electorales que están en la tranquilidad y la comodidad de sus oficinas. Solo el consejero Arturo Castillo ha mencionado insistentemente que se tienen que poner reglas, tiene razón, pues van a ser procedimientos que se van a desbordar, otra vez hay mucha propaganda pegada en la calle, nadie la vio, nadie sabe cómo llegó a esos lugares, y luego nos van a decir otra vez que son los ciudadanos organizados los que juntan, hacen la vaquita para poder poner un espectacular. ¿Qué te digo un espectacular? Recuerda aquella ocasión en que de Ricardo Monreal en su precampaña, buscando la candidatura a la presidencia de la República, le contó más de 1,000 a Adán Augusto, a Claudia Sheinbaum, y entonces más de 1,000 espectaculares. Entonces, pues todo ese dinero está ahí, la autoridad es simplemente inactiva, está en su casa, viendo los partidos del Mundial y atendiendo algunas reuniones por el Zoom. Entonces, están como muy tranquilos en un esquema que ya saben que simplemente lo van a convalidar, donde el tribunal va a decir esto es legal y vámonos para adelante, gasten lo que gasten, hagan lo que hagan. Ya en México es el oficialismo, es Morena, el Verde y el PT los que determinan lo que se debe de hacer y lo que no se debe de hacer, y hacen y deshacen en modificaciones legales que deberían de aterrarnos porque nos han llevado a la instalación de una autocracia. Claramente México ya no es una democracia, es una autocracia donde manda Morena y sus partidos amigos, satélites, el Verde y el PT, le dan las mayorías calificadas que necesitan, salvo que les vayan a quitar el financiamiento o les vayan a quitar las pluris, porque pues ahí si no, el PT y el Verde no jalaron.
1: Sí, una verdadera pena, pero ya lo veremos y veremos cómo se transforma la vida electoral en nuestro país con estas pre-campañas que ya no sabemos ni cómo decirlas. Marco Antonio Baños, te agradezco mucho. Yo lo invito a que lo siga en sus cuentas de redes sociales. Lo encuentra como Marco Baños y también esté atento. Lea los artículos que publica todas las semanas en Financiero y en Organización Editorial Mexicana. Marco, te agradezco muchísimo que hayas estado con nosotros.
2: Al contrario, Alberto, muchas gracias por la oportunidad. Y un saludo muy afectuoso para todo el auditorio.
1: Muchísimas gracias, Marco. Vamos a un corte y regresamos con más.
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0: Muy buenos días, soy Gilberto Guzmán y esto es una emisión más de Informativo NTR por W Radio Chilpancingo. Esta mañana saludo con mucho gusto a mi compañero Yair Flores.
1: ¿Qué tal, Gilberto? Excelente mañana de viernes, ya por fin es viernes. Espero que la estén pasando muy bien a toda la audiencia de Informativo NTR. Gracias por sintonizarnos y los invitamos a que se queden con nosotros de aquí a las 10. Hay muchas noticias, Gilberto.
0: Así es, Yair, saludamos con mucho gusto a la gente que nos escucha aquí en Chilpancingo y en los alrededores, también a quienes nos siguen a través de la página internet de Emisoras de México 105.1 FM de Chilpancingo, es la frecuencia de W Radio. Vamos a ir esta mañana con los avances de las principales notas del día. Comisarios de la Sierra dan una semana al gobierno para atender sus demandas o se movilizarán. Baile y lacrimógenos en la celebración del triunfo del Tri en Chilpancingo. Los aspirantes deben cumplir los requisitos de Morena, insiste la presidenta Claudia Sheinbaum. En Guerrero han solicitado licencia el senador Félix Salgado Macedonio, la senadora Beatriz Mojica Morga, la alcaldesa Avelina López Rodríguez de Acapulco y el rector de la UAGRO, Javier Saldaña Almazán, con lo que confirma que se inscribirá en este proceso interno. En el Partido Verde confía en que Karen Castrejón acepte buscar la gubernatura, dice el dirigente y diputado local Alejandro Carabias. Decíamos, bastante efervescencia política y electoral en Guerrero al abrirse formalmente el proceso interno de Morena. Esto y más en Informativo NTR por W Radio Chilpancingo. Vamos a ir esta mañana directo con la información y lo que dijo ayer la presidenta Claudia Sheinbaum, en el sentido de que no hay marcha atrás a los requisitos del partido Morena para elegir a su coordinador del Comité de Defensa de la Cuarta Transformación en Guerrero, que en los hechos se convertiría en el candidato o candidata a la gubernatura. Así se ha estilado, aunque hay quienes ahora dicen que el hecho de que alguien salga ganador de esta posición no implica necesariamente que vaya a ser en esta ocasión el candidato. Pues ya sabemos que en Morena ellos hacen sus reglas y ellos mismos las violan. Vamos primero con la información de mi compañero Yair Flores. Adelante, Yair.
1: Gracias, Gilberto. Así es, como bien mencionas, la presidenta Claudia Sheinbaum Pardo insistió este jueves durante su conferencia mañanera en que los aspirantes a la candidatura de Morena a los gobiernos estatales deberán cumplir a cabalidad los requisitos de este partido. Sheinbaum se refirió al asunto en respuesta a una pregunta durante la conferencia mañanera relacionada con los aspirantes de Morena señalados por nepotismo y que ya pidieron licencia a sus cargos con miras a registrarse. Sin mencionar al ahora senador con licencia, Félix Salgado Macedonio, la presidenta Sheinbaum informó que el hecho de que él haya pedido licencia no quiere decir que vaya a representar al estado o a sus municipios. Antes, un reportero había cuestionado que, a pesar de que Morena dio a conocer sus lineamientos, ya levantaron la mano dos o tres señalados de nepotismo, entre ellos uno que dijo que si el pueblo lo pide, me lanzo, cuestionó el reportero en clara referencia a Félix Salgado. Sheinbaum respondió que pidieron licencia nada más y que eso no quiere decir que vayan a representar al estado o a sus municipios, que Morena tiene una serie de requisitos que debe cumplir, o sea, no es que ya los hayan elegido, exclamó la presidenta. La licencia por tiempo indefinido para separarse de sus funciones como senador de Salgado Macedonio surtió efecto a partir de este 15 de junio. La solicitud de licencia se dio luego de una reunión que aspirantes a la gubernatura de Guerrero tuvieron con la presidenta de Morena, Ariadna Montiel Reyes, el viernes pasado en Acapulco, en la que estuvo presente Salgado Macedonio. En tanto que el miércoles la presidenta de la Comisión Nacional de Elecciones de Morena, Citlali Hernández Mora, declaró que Salgado Macedonio se podría registrar igual que toda la militancia, pero después se le informará de manera individual a cada uno si podrán o no continuar con el proceso de selección, que pues bueno, ya lo han vociferado a los cuatro vientos, Gilberto, lo ha dicho la presidenta, lo dijo Luis Alcalde cuando era dirigente, lo reafirmó Ariadna Montiel al relevarla en el cargo como dirigente nacional de Morena, que el tema del nepotismo pues iba a seguir y que lo iban a aplicar en 2027, a pesar de que en la Constitución está para 2030, ¿no? Un tema donde Morena solito se pone la camisa de fuerza en ese sentido, ¿no? Y un gesto que en su momento la presidenta decía que era de congruencia, ya que ella era lo que pretendía, que la ley entrara en vigor en 2027, como el Congreso no se la aprobó como ella quería, echó mano del poder que ejerce como presidenta de la República y tiró línea en su partido para que esta ley se aplicara en el 2027, y tal parece que así será, Gilberto, en detrimento de las aspiraciones de Félix Salgado, de Monreal en Zacatecas y del matrimonio que gobierna San Luis Potosí.
0: Así es, lo hemos comentado, ¿no? Con esto de que hay quienes todavía ven que si Félix Salgado se va a registrar y que por eso pidió licencia. Sabemos que si algo caracteriza a Félix Salgado es el show, ¿no? Finalmente hasta puede querer erigirse como el de mayor calidad moral, aun cuando haya gente que no lo vea así. Lo hemos dicho, hay quienes lo ven como el máximo líder y son, con todo respeto, los que consiguieron chamba gracias a que llegaron al gobierno del estado, que es el primer gobierno de Morena en Guerrero, y que bastantes priistas, expredistas se lograron colar. Yo nomás repasar ahí quienes en su momento se desgarraban las vestiduras por el caso del luchador social y exdirigente del PRD, Guillermo Sánchez Nava, que exigían, y yo respaldo, yo me sumo. Me tocó conocer a Guillermo Sánchez Nava, lo entrevisté bastantes veces como reportero, se me hace un hombre congruente, como quedan pocos en la política, pero el punto es que había quienes en el anterior gobierno exigían, y con justa razón, porque reitero, desde mi punto de vista es uno de los pocos políticos congruentes que yo no conozco que se haya enriquecido al amparo de la política. Siempre lo veías muy sencillo en su hablar, en su actuar, en su vestimenta, pero hubo quienes utilizaron ese caso para exigir beneficios personales, y ahora están incrustados en el gobierno de Morena, y cuando el gobierno de Morena le retiró el apoyo que se le venía dando en el gobierno del PRI a Guillermo Sánchez Nava, no dijeron nada por conservar el empleo. Entonces esa gente es la que sigue viendo a Félix Salgado como el máximo líder. Lo sigue también la gente que ya estamos a un año de que concluye el gobierno y no le ha logrado cumplir para acomodarlos en un gobierno. Por ahí me enteré que en la última etapa de este gobierno están ingresando a bastantes, o van a ingresar a bastantes trabajadores a la administración, lo cual se me haría irresponsable, y no me espanto, se me haría mezquino, porque le estarían dejando a la nueva administración, sea quien sea, una bomba de tiempo en el tema de los salarios, que sabemos que el mayor gasto de cualquier administración es la nómina. Es lo que me están diciendo, yo les dije, denme pruebas para poder publicarlo como es. Es lo que me están diciendo, que hay una intención de abultar la nómina. Pero lo que te estaba diciendo es esto, que así como es Félix, ahora capaz que quiere erigirse como el líder de mayor calidad moral, aun cuando para mí no lo sea, y decir que, como decía aquí en este espacio la diputada Guadalupe Guiluz, él va a tener mano para elegir, para palomear a quien sea candidato, o como para decir, si yo no voy, el que llegue, si yo no lo apoyo, no llamo a mi gente a apoyarlo, no va a ganar. Hay muchas cosas que podrían esperarse. También me han dicho que si no gana Estela Damián la candidatura, que es capaz de socavar la campaña de quien quede con estos priistas, porque ya lo hemos visto que quienes la apoyan mayoritariamente son priistas y expriistas, y que podría ser como un caballo de Troya, socavar a la campaña del candidato o de la candidata morenista, que todo indica que va a ser mujer en esta ocasión, para pues como revancha, ¿no? De decir, pues no fui yo y tampoco va a ser el que quede. Y en política todo se puede esperar, tú lo sabes, mi estimado Yair. Entonces, hay otra especulación que dicen Félix pidió licencia para demostrar que es congruente, que tiene calidad moral, que a él no lo mueve la candidatura, como lo ha dicho en sus discursos, y más tarde vamos a tener otra nota de esto, y que al final pueda incluso hasta negociar la candidatura a la alcaldía de Acapulco. Ya lo fue, ya fue candidato en una ocasión, ya fue alcalde en una ocasión, y ya se sabe también todo lo que pasó en esa ocasión, cuando fue Félix Salgado alcalde del puerto, el municipio más importante de Guerrero. Vamos a ver qué pasa, porque ya el lunes empiezan el registro de aspirantes. Mientras tanto, pues vamos a dar seguimiento. Este fin de semana seguramente va a haber bastantes sorpresas más, importantes anuncios, y vamos a estar aquí comentando el lunes. En otro tema, en la ruta de seguir transformando la educación y garantizar espacios dignos para el aprendizaje de las nuevas generaciones, la gobernadora Evelyn Salgado Pineda informó que durante su administración se han realizado más de 1.500 acciones de infraestructura educativa en Guerrero, con una inversión histórica superior a los 2.300 millones de pesos, beneficiando a más de 1.100.000 estudiantes en todas las regiones de la entidad. Durante una transmisión en vivo, acompañada por el director general del Instituto Guerrerense de Infraestructura Física Educativa, Enrique Ramírez Barrios, la mandataria destacó que cada obra representa una oportunidad para fortalecer el desarrollo académico, social y humano de niñas, niños y jóvenes guerrerenses. Cuando construimos aulas, rehabilitamos escuelas o equipamos planteles, no solo estamos haciendo infraestructura, estamos generando oportunidades, bienestar y desarrollo para Guerrero. Estamos construyendo un mejor presente y un mejor futuro para nuestras niñas y jóvenes, expresó Evelyn Salgado. Por su parte, el director del IGIFE, Enrique Ramírez Barrios, detalló que los más de 1.500 acciones realizadas incluyen la construcción y rehabilitación de edificios escolares, aulas didácticas, sanitarios, direcciones, laboratorios, talleres, canchas deportivas, plazas cívicas, techumbres, bardas perimetrales, sistemas eléctricos, así como mobiliario y equipo de cómputo. También informó que para este año se tiene programada la ejecución de 119 nuevas obras educativas, con una inversión superior a los 500 millones de pesos, que permitirán continuar fortaleciendo la infraestructura escolar y ampliar las oportunidades de desarrollo para miles de estudiantes guerrerenses. Vamos con información del Congreso del Estado con Fernanda Cabrera.
2: Política, y también el diputado Pánfilo Pablo Sánchez Almazán, presidente de la Comisión de Educación, Ciencia y Tecnología, en sus mensajes durante la sesión que se desarrolló, señalaron que hablar, por supuesto, de cultura de la legalidad es hablar de respeto, responsabilidad, valores, derechos humanos y compromiso con la humanidad. Además, también de comprender que una mejor sociedad se construye cuando cada persona cumple con sus obligaciones. Por supuesto, estuvieron presentes las diputadas y diputados del Congreso del Estado de Guerrero, así como el propio titular de la Secretaría de Educación, Ricardo Castillo Peña. Los detalles de esta sesión que se desarrolló en el Congreso del Estado de Guerrero con motivo de este Parlamento Estudiantil, ustedes los encuentran en las plataformas digitales del Congreso local. Sería la información desde tu Congreso, Fernanda Cabrera. Muchas gracias.
1: En más información respecto al tema de la movilización y demanda social, 66 comisarios de la Sierra de San Miguel Totolapan y Leodoro Castillo exigen obras, electricidad y temas de salud al gobierno del estado. Al menos 66 comisarios de los municipios de Heliodoro Castillo y San Miguel Totolapan, en la Sierra de Guerrero, exigieron a la gobernadora Evelyn Salgado y a la presidenta Claudia Sheinbaum obras, así como servicios de electricidad y de salud en sus comunidades. A los aspirantes a puestos de elección popular también les exigieron visitar la región de la Sierra porque no tienen los votos asegurados, pronunciaron los comisarios unidos de la Sierra de Guerrero, quienes se reunieron en la comunidad de Chilpancinguito, municipio de Heliodoro Castillo, comunidad que se ubica a unas 6 horas en automóvil de la capital del estado, entrando desde el municipio de Atoyac de Álvarez en la Costa Grande mediante una carretera muy deteriorada. En el centro de la población, las autoridades grabaron un video donde manifestaron sus carencias y exigencias y el material fue compartido a los medios de comunicación.

0: Han fallado mucho, pronunciaron los comisarios, y agregaron que la sierra está bien fregada, está, pues bueno, en temas raquíticos. Queremos que ya le metan recurso, ya nos quitaron fertilizante y Procampo. A los que quieren ser candidatos, que nos visiten a la sierra, proclamaron los comisarios. También agregaron que el poco fertilizante que les entregan no alcanza, y que si lo consiguen es a un precio elevado. Les pedimos a quienes quieren ser candidatos que le piensen. Oímos que están visitando muchos pueblos, muchas reuniones. ¿Qué pasa aquí en la sierra? Ya renunciaron a varios puestos. Muchos conocidos que tenemos conocen la sierra. ¿Por qué no visitan lo más jodido? Con esas palabras, con esa exclamación bastante fuerte y enérgica, se pronunciaron al respecto. Muchas personas, continúa el comunicado, expresaron que muchas personas se quieren lanzar para gobernador de Guerrero y que vengan a darse una vueltita. No han quedado mal, nos han quedado mal en todo. Entre sus peticiones están pavimentación de calles, rehabilitación de tuberías de agua potable, reconstrucción de centros de salud, personal médico, caravanas de salud y medicinas. Asimismo, también pidieron maestros y la rehabilitación de la infraestructura de la energía eléctrica en las comunidades. El comisario de la comunidad de La Aurora, Ernestino Nájera, pidió a la Secretaría de Salud medicamentos y medicinas, ya que aseguró una enfermera y un promotor van por sus propios medios a la comunidad a atender a los enfermos que ahí adolecen, pero que carecen de medicamentos y del equipo óptimo, pues para darles un servicio de salud pues a la altura de las circunstancias. Que la región pues también carece de educación básica, que se carece de maestros, por lo que pidió al secretario de salud Ricardo Castillo Peña pues una atención inmediata, ya que los niños no tienen clases y están muy atrasados en cuanto al tema del ciclo escolar. También denunciaron que desde el paso de los huracanes Ingrid y Manuel, ya en el 2013, hace más de una década, las líneas de electricidad quedaron destrozadas y la Comisión Federal de Electricidad jamás las ha repuesto. Otra petición fue la rehabilitación de los caminos que están destrozados y que con el tema de las lluvias, de la temporada de lluvias, esto ya está empeorando. Pusieron como ejemplo la ruta de Parrales hacia La Tuna, así como el Chilpancinguito a El Durazno, y la carretera de Otatlán a otra comunidad cuyo nombre no se identificó en el video. Ya se están destrozando las carreteras y queremos que nos manden más máquinas. Otro representante dijo que la falta de atención pudiera ser porque la presidenta Claudia Sheinbaum le está informando del gobierno del estado que todo está bien en la sierra, y que eso sería una mentira, que todo está bien, que ya que ellos se consideran que están en una situación bastante precaria, y que eso sí es cierto, que manden a la gente de su gobierno a desengañarse y que no le mienta el gobierno estatal a la presidenta Claudia Sheinbaum. Pronunciamientos bastante enérgicos en temas que deberían ser, pues bueno, servicios sociales, derechos para cualquier ciudadano aquí en Guerrero, y que siguen habiendo muchas personas en el rezago, Gilberto, y pues bueno, amenazan con que si no se les da una atención oportuna, pues van a venirse a movilizar a la capital en los próximos días.
1: Así es, Yair, gracias por este reporte. Tenemos que ir al corte comercial y regresamos con más información en W Radio.
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10: Estamos de regreso, continuamos en Informativo NTR. Esta mañana saludo a Araceli Sánchez García, directora general del Servicio Nacional de Empleo en Guerrero. Licenciada, buenos días.
11: ¿Qué tal? Buenos días. Muchísimas gracias por permitirme este espacio al aire. Un saludo a todo tu amable auditorio.
10: Gracias por tomar esta comunicación para platicar de esta importante Feria del Empleo que se va a realizar en el puerto de Acapulco. Háblenos al respecto.
11: Claro que sí, Gil. Fíjate que el próximo 25 de junio, en punto de las 9 de la mañana, vamos a estar llevando a cabo la Feria del Empleo 2026 allá en Acapulco, la cual se va a realizar en la explanada del Centro Estatal de Servicios, lo que antes conocíamos como Edificio Inteligente, el cual está ubicado en calle Vasco Núñez de Balboa, número 17, Fraccionamiento Hornos. Y pues a mí me da mucho gusto informarte que nos van a estar acompañando 60 empresas, vamos a llevar más de 700 vacantes y bueno, pues también nos van a estar acompañando algunas dependencias como Icategro, como el Registro Civil, el CONAFE, la Secretaría de Salud, el IEJAC, el programa Jóvenes Construyendo el Futuro también va a estar ahí, el INSS, el SAT y bueno, algunas otras dependencias más como la Secretaría de los Migrantes, Banco Financiera para el Bienestar, la Marina nos va a estar acompañando, la Guardia Nacional.
10: Bien, ¿qué tipo de vacantes se van a ofertar en esta feria?
11: Pues fíjate que a mí me da mucho gusto informarle a la población que vamos a tener vacantes de todo tipo para todos los perfiles profesionales, para todos los niveles académicos, y pues sobre todo mi agradecimiento infinito para todo el sector empresarial que va a participar en esta feria. Te comparto que va a estar con nosotros hoteles como el Playa Suites Acapulco, el Cristal, el Aristos, va a estar ahí también el Fiesta Americana, el Mirador, nos va a acompañar también el restaurante 100% Natural, Easy Telecom, Mega Giovanna Acapulco, Costa Line, el Hotel Alba Suites, también vamos a tener a la empresa Balsa Sector Administrador, y bueno, muchísimas más.
10: ¿Es el próximo jueves 25 de junio?
11: Sí, es correcto, el próximo jueves 25 de junio, en punto de las 9 de la mañana, allá en el Centro Estatal de Servicios.
10: La gente que nos está escuchando de Chilpancingo y que, por ejemplo, tenga inquietud de buscar algún espacio en la hotelería, tiene con esta feria una importante oportunidad de ir a analizar las ofertas.
11: Sí, es correcto. Fíjate que quienes estén interesados y no estén en Acapulco, pero que quieran participar en esta feria, pueden consultar la página ferias.empleo.gob.mx, donde pueden registrar sus datos, pero además pueden empezar a visualizar todas las vacantes que vamos a llevar el día de la feria. Es bien importante que sepan que una vez que instalamos la feria, recibimos empresas adicionales, por lo que es muy importante su presencia, porque además van a poder entregar su currículum, sus solicitudes de empleo, al mismo tiempo con diferentes empresas. Pero quienes estén desde aquí de Chilpancingo y quieran participar, pueden ya hacerlo a través de nuestra página.
10: Muy bien. Le agradezco como siempre esta información y me gustaría preguntarle qué otras actividades ha realizado a lo largo del año. Estamos prácticamente ya a mitad del año y saber qué otras acciones ha realizado la Secretaría del Trabajo para fortalecer esta vinculación laboral.
11: Claro que sí. Pues mira, yo te comparto con mucho gusto que esta es la octava feria que realizamos en lo que va en el transcurso del año, en este 2026. Además, tenemos de manera permanente una bolsa de trabajo en las instalaciones de la Secretaría del Trabajo y Previsión Social aquí en Chilpancingo, las cuales están en Galos Obrón y Parra número 1. Además, tenemos nuestro programa de movilidad laboral, que por cierto, también va a estar en la feria, por el que nosotros estamos mandando a trabajar trabajadores agrícolas de manera ordenada, segura y legal a los Estados Unidos y a Canadá. Y también bien importante, tenemos convocatorias abiertas para todos nuestros amigas y amigos, licenciados en fisioterapia o rehabilitación física, enfermeras y enfermeros, para irse al país de Alemania. Esta convocatoria pues ha sido exitosa. El año pasado logramos llevar ya algunos guerrerenses, pero yo estoy insistiendo mucho con este 2026, porque quiero que más guerrerenses tengan estas oportunidades, que además pues son muy importantes y totalmente gratuitas.
10: Pues muy interesante conocer todo esto, porque leemos de pronto noticias de la necesidad de mayor empleo, pero también hay que destacar que hay instituciones como la Secretaría del Trabajo y en este caso el Servicio Nacional de Empleo en Guerrero, que están trabajando para encontrar las ofertas laborales que ayuden a vincular a los jóvenes con estos espacios de trabajo.
11: Sí, así es. Fíjate que nosotros tenemos una instrucción muy precisa de nuestra gobernadora, la maestra Evelyn Salgado Pineda, y por supuesto del titular, el licenciado Omar Estrada Bustos, pues de hacer todos los esfuerzos necesarios para lograr que más guerrerenses de todos los sectores, estamos hablando jóvenes, mujeres, personas inclusive de la tercera edad, para toda la población en general, buscar más y mejores oportunidades laborales que les permitan incorporarse al sector laboral formal.
10: Pues bien, le agradezco como siempre, licenciada Araceli Sánchez, por esta conversación.
11: Muchísimas gracias a ti, gracias por darme esta oportunidad de platicar con todo tu auditorio, contigo, muchísimas gracias y que tengan un excelente día. Gracias.
10: Es la directora general del Servicio Nacional de Empleo en Guerrero.
6: Y bueno, Gilberto, en más información, el día de ayer hubo baile y gas lacrimógenos en la celebración del triunfo de la selección mexicana. Luego de la victoria de México sobre Corea del Sur, pues se celebró en Chilpancingo se llevó a cabo una celebración, pues bueno, que comenzó desde muy temprano, ya que ayer los residentes de Chilpancingo vivieron su cotidianidad como casi cualquier día, salieron a trabajar, a hacer sus compras y a hacer sus actividades, pero pues la mayoría vestieron la particular playera verde desde muy temprano y algunos iban de puesto en puesto en el centro buscando adquirir este jersey de la selección, cuyo costo varía entre los 100 y los 320 pesos. Pase lo que pase, México va a beber hoy. Si ganan, vamos a beber. Si empatan, vamos a beber. Y si pierden, vamos a beber, dijo un risueño bolero mientras atendía a sus clientes en la calle Nicolás Bravo frente a la Plaza Guerrero cerca de las 4 de la tarde. Y el pronóstico se cumplió. Unas 500 personas se reunieron en la Plaza Cívica Primer Congreso de Anáhuac para ver el partido en la pantalla que puso el ayuntamiento sobre el acceso principal al Palacio Municipal. Algunas personas alcanzaron sillas y otras permanecieron de pie hasta el final. Mientras unos decidieron ver el partido de manera gratuita, otros preferían verlo en cafeterías, bares y restaurantes del andador Emiliano Zapata, así como en las avenidas Lázaro Cárdenas y Miguel Alemán. El partido terminó 1-0 con gol de Luis Romo y acabó cerca de las 8:56 de la noche, y fue cuando los aficionados que estaban en la Plaza Cívica gritaron de emoción, corearon olé, olé, olé, y se hizo viral la consigna de que vámonos a Banderas, y ahí fue donde las personas comenzaron a retirarse. Unos minutos después se conglomeraron un gran número de aficionados en el monumento a las banderas, portando pues la playera de la selección, compartiendo cervezas, escuchando música, cantando El Cielito Lindo, y pues bueno, en un ambiente de mucha algarabía. En esta situación fue cuando pues bueno se dio este suceso con los oficiales de la policía del estado, ya que tradicionalmente los aficionados suelen sacudir vehículos que pasan por el punto de banderas cuando están ellos ahí. Alrededor de las 9:20, una patrulla que transitaba sobre la avenida Lázaro Cárdenas marcada con el número 73, una patrulla de la policía estatal en la que viajaban al menos 5 agentes de la corporación, se negó a detenerse pues para formar parte de esta tradición que muchas personas pues no ven muy propia, porque incluso ha habido en algunas ocasiones reclamos de gente que dice que le han averiado sus amortiguadores de sus vehículos precisamente por este tipo de jaloneos. Pero pues bueno, en videos difundidos en redes sociales quedó registrado cómo al transitar esta patrulla de la policía estatal sobre el monumento a las banderas, los aficionados intentaron festejar, pero los agentes, en una actitud hostil, les apuntaron y terminaron lanzándoles gas lacrimógeno a la multitud, que pues bueno, comenzó a insultarlos, y no obstante volvieron a concentrarse y continuaron la celebración después de este detalle. En ese mismo orden de ideas, ya cerca de las 11:30 de la noche, la gobernadora Evelyn Salgado Pineda informó que ya había instruido a la Secretaría de Seguridad Pública llevar a cabo una investigación puntual que permitiera conocer con precisión lo ocurrido. La dependencia, en un comunicado, informó que un grupo de personas comenzó a moverse bruscamente y que la camioneta donde iban los policías durante su paso por el monumento a las banderas, esto generó que momentos de tensión y una posible condición de riesgo para las personas que se encontraban en el lugar. Y en el comunicado indican que harán una revisión interna para analizar la actuación del policía involucrado, pues el que le tiró el gas lacrimógeno a la gente, y verificar que se haya desarrollado conforme a los protocolos establecidos. Una situación que generó opiniones encontradas, Gilberto. Por un lado, hay gente, como ya te comentaba, que condena este tipo de actos que se hace cuando algún equipo de fútbol gana, se conglomeran ahí en el Monumento a las Banderas y mueven a los automóviles. Muchos se prestan, pero a muchos no les agrada esta situación. Aunque también está el detalle de que hay protocolos para manejarse y que los agentes de la policía estatal deberían estar capacitados para saber lidiar con este tipo de situaciones. Dudo que se hayan visto ellos en una situación de riesgo, o sea, no estaban atentando contra la integridad de los agentes del orden, y sí me parece un poco arrebatada la determinación que tomó este agente de lanzarles gas lacrimógeno, porque también allá había niños, había familias, había mujeres, y me parece que fue una acción desafortunada por parte de este agente, aunque pues bueno, también te reitero, mucha gente no le agrada que los aficionados festejen de esta forma los triunfos del fútbol y que hagan este tipo de desaires con los automóviles. Pero pues bueno, afortunadamente no pasó a mayores la situación, aunque sí hay que dar el antecedente de este mal manejo por parte de las autoridades también ante la algarabía de los aficionados por el triunfo de México en la justa mundialista.
10: Coincido contigo, hay quienes no están de acuerdo. Yo en lo personal no. En el primer partido de México, me tocó pasar cuando estaba el festejo. Afortunadamente yo les hice seña que no permitía que fueran a sacudirme el auto. Había poca gente, lo respetaron, me dejaron pasar, porque antes de mí venía una mixta, y la sacudieron, así como quisieron sacudir ayer la patrulla de la policía estatal. Ya cuando yo pasé, yo les hice seña y afortunadamente me respetaron mi decisión de no permitirlo. Se genera el debate, obviamente, porque primero yo no comparto este tipo de forma de festejar, ¿no? Y habrá quien va a decir que soy amargado, que soy antipatriota. No lo comparto, pero como están las situaciones, imagínate que si hubiera habido una intención de cómo se infiltra gente en las marchas, que de pronto alguien ahí les avienta, no sé, una bomba molotov, y en este caso tampoco a esa persona le hubiera importado que hubiera niños, que hubiera familias. pero les avienta una bomba molotov y yo creo que lo que hicieron quizás estuvo mal. Disuadir los policías fue esto, una situación que en alguna, que en otra circunstancia pudiera haberse generado un riesgo. Coincido contigo, hay quienes están a favor de esta forma de festejar y condenan la respuesta de la policía. Hay quienes no coinciden con esta forma de festejar, porque aparte, efectivamente, o sea, imagínate que traes tu carro que ya en las últimas de las suspensiones y te lo sacuden así, ¿quién te lo repara, no? Como hemos planteado en este espacio, hay temas que se prestan pues para bastante debate, quienes están a favor, quienes están en contra. Sí, yo lo que sí te quiero decir, que yo no creo que se vaya a hacer una investigación, ¿no? O sea, esto es para calmar a la gente que en las redes estuvo condenando. Yo no creo que haya una investigación y que vayan a decir, aquí está el elemento y lo sancionamos con tal medida, ¿no? Es un comunicado, como se lanzan muchos, para calmar las críticas, pero sí creo que una, habría que ser más responsables, tanto de parte de la gente aficionada como de parte de las autoridades. Vamos al corte comercial y regresamos con más en W Radio Chilpancingo.
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10: Estamos de regreso, continuamos con más en Informativo NTR. Esta mañana saludo a Victoriano Güences Real, comisionado político del Partido del Trabajo en Guerrero. Victoriano, buenos días, ¿cómo es esta mañana?
15: Hola, hola, ¿qué tal, Gilberto? Buenos días, atento como siempre a tu llamado, agradecerte.
10: Pues ya inició, ya se lanzó esta convocatoria de la coalición de Morena, Partido Verde y Partido del Trabajo, para definir las coordinaciones estatales en defensa de la transformación, lo que significa o representa la antesala de las candidaturas para las 17 gubernaturas que se renovarán el año próximo. Preguntarle, Victoriano, ¿se va a registrar como parte del Partido del Trabajo en este proceso?
15: Sí, efectivamente, digo, ya hubo un pronunciamiento hace unos días de las tres dirigencias nacionales, de Morena, del Verde y del Partido del Trabajo, y el acuerdo justo es de que cada partido va a emitir su convocatoria. El Partido del Trabajo ya la hizo, ya hay fechas, vamos a estar en mesas conjuntas, inicia el día lunes, ¿no? En Guerrero le va a tocar el día martes, estaremos en la Ciudad de México haciendo nuestro registro ante la Mesa Nacional del Partido del Trabajo. Digo, es un acuerdo político que se va a hacer en el mismo lugar, en mesas separadas, en el World Trade Center, en la Ciudad de México. Estaremos ahí con compañeros y compañeras de Guerrero haciendo el registro para poder participar a ser coordinadores de la defensa de la Cuarta Transformación y de la soberanía nacional. Va a ser un proceso de trabajo en todo el estado, que vendrán mediciones en su momento, hará las propias del PT y también, por supuesto, Morena, para definir a sus aspirantes, y después habrá una encuesta para que puedan ser medidas las propuestas del PT, del Verde y, por supuesto, la de Morena, para que pueda salir ahí el coordinador o coordinadora.
10: ¿Se va a realizar primero una medición interna en cada partido o cómo va a ser el procedimiento?
15: Pues Morena tiene más detalles ahí porque tienen muchos aspirantes. En el caso de Guerrero, hasta este momento tu servidor es el que ha levantado la mano para poder decir que quiere participar al proceso de la gubernatura del estado. Digo, ustedes saben, y de manera reiterada dijimos que la intención del PT en Guerrero era ir a hacer este ejercicio, pero bueno, por acuerdos nacionales vamos a hacer el ejercicio juntos para poder salir en esta alianza en Guerrero.
10: ¿Usted confía en que va a ser un procedimiento transparente y que se va a valorar realmente el perfil de cada aspirante?
15: Pues justo por eso, en la mesa del día miércoles en Ciudad de México, para poder decidir este procedimiento, el acuerdo fue de que el Partido del Trabajo también hará sus propias encuestas de espejos para ver a sus aspirantes en los 17 estados de la República y pues tener datos, tener el sentir de la población, y que cuando se haga la encuesta decisiva también, que será ya de las propuestas de los tres partidos, pues tengamos nosotros, obviamente, previamente el sentir también de la ciudadanía. Pues vamos a tener que dar ese voto de confianza, porque al final se requiere la unidad por el continuar en el proyecto nacional de la Cuarta Transformación.
10: Usted lo ha dicho y ha subrayado que independientemente de cada figura política, también se debe de tomar en cuenta la estructura de cada partido, y que el PT en Guerrero ha crecido de manera importante en las últimas elecciones.
15: Sí, es lo que hemos dicho, pero además también que se pueda revisar, y es lo que está tomando en cuenta la Dirección Nacional de Morena y el PT, qué han hecho los actores políticos que desean ser los coordinadores, qué han hecho por el pueblo de Guerrero, cuál ha sido su actuar, en qué han ayudado, en qué han beneficiado al pueblo de Guerrero, pero también que lo pueda medir como personaje. Yo le dije que una variable importante también que se pueda medir como personas y obviamente también como partido, porque ustedes lo saben, el Partido del Trabajo ha estado organizándose en los 85 municipios del estado, tenemos coordinaciones municipales, tenemos corredores regionales, nuestros presidentes municipales, diputados locales, síndicos, regidores, entonces todo es una estructura que se ha estado operando ya por después del proceso 24 de organización y reorganización, y que podamos fortalecer muy, muy, muy importante este proceso. Que no quede duda que vamos a poder ganar una encuesta porque tenemos la estructura, tenemos el trabajo, y yo creo que lo que están esperando solamente son los tiempos. Vamos a hacer el ejercicio el día martes a las 11 de la mañana en la Ciudad de México, el registro, y esperaremos obviamente para poder salir a recorrer cada municipio, cada comunidad, cada colonia, cada casa del estado de Guerrero, para platicarles de los avances de la Cuarta Transformación, de los avances de nuestra gran presidenta, la doctora Claudia Sheinbaum Pardo, pero también para comentarles que va a haber una encuesta en próximos meses y queremos ser nominados a coordinadores de la defensa de la Cuarta Transformación en Guerrero y, por supuesto, de la soberanía nacional.
10: Entiendo que cuando habla de que se revise qué ha hecho cada aspirante por la gente de Guerrero, se refiere a acciones como fortalecer brigadas de salud, temas educativos, apoyar a planteles escolares, que es una de los puntos que hemos visto en el caso del Partido del Trabajo en Guerrero.
15: Sí, pero de manera personal cada uno de los que hoy aspiran tienen alguna representación, están en función o fueron representantes populares en algún momento, algunos tuvieron algún cargo administrativo, y ahí tenemos, creo que el pueblo de Guerrero tiene que revisar qué hicieron en beneficio de, porque no es lo mismo ser diputado solamente del Congreso del Estado y representar iniciativas, reformas, exhortos y demás, a que también hagan un trabajo territorial y que hagan un trabajo de atención y cercanía permanente con la ciudadanía. Nosotros en caso particular como comisionado ha sido un trabajo permanente en el trabajo del partido, la organización del partido, pero también buscar y coadyuvar en resolver los problemas de la ciudadanía, que es algo importante y fundamental. Yo creo que hemos avanzado mucho, digo, hemos tenido trabajos también de representación popular como diputado local, ser alcalde del municipio más importante de la montaña, que es Tlapa de Comonfort, ser dos ocasiones diputado federal y regresar en todo momento a territorio, en todo momento a que esas dietas como diputado local, como diputado federal, que los recursos que se manejaron en el municipio de Tlapa fueron con transparencia, en beneficio de una gran cantidad de población y comunidades al 100% atendidas, impulsar programas importantes como el fertilizante gratuito a las comunidades, a nuestros compañeros productores, a nuestros compañeros campesinos, entregar camionetas, hacer 420 obras en ese ejercicio de presidente municipal con resultados positivos. Entonces yo creo que se tiene que revisar, porque no puede ser nada más la marca, no puede ser nada más que está en popularidad, es un partido político, lo digo con responsabilidad. Por eso cuando lo decía y lo sigo diciendo, que lo mejor debe ser un ejercicio solamente como Partido del Trabajo, pero vamos a acatar acuerdos nacionales, vamos a estar muy atentos de lo que se está desarrollando también a nivel nacional, porque son 17 gubernaturas las que van a renovarse, y somos parte de la dirección nacional del partido como integrante de la ejecutiva nacional, mi querido Gilberto.
10: Indudablemente va a ser un proceso interno muy interesante, porque como bien plantea, hay quienes han de estar pensando que va a ser de mero trámite, porque Morena es el partido más fuerte y porque tendría que salir de sus filas quien encabece esta candidatura en el 2027, pero según lo que usted comenta, se deben tomar en cuenta bastantes otros factores.
15: Pues yo creo que es lo que debe de hacerse. Yo confío mucho en la nueva dirigencia nacional de Morena, de la licenciada Yarna Montiel, compañeras Lali, que están encargadas de estos procesos importantes, pero sobre todo también de la doctora Claudia Sheinbaum Pardo, que es nuestra gran presidenta de México, que tiene que ver quién puede ayudar y que, por supuesto, este próximo sexenio del gobierno del estado pues puedan realmente cambiar las cosas. Una coordinación permanente se requiere con el gobierno federal, con los gobiernos municipales, y por supuesto 6 años desafortunadamente que ya van a terminar, pues ha sido un atraso permanente en el estado. Yo creo que vienen 6 años de prosperidad, de tranquilidad, de paz y de resultados positivos para Guerrero.
10: Y todos esos datos los debe tener la presidenta, ¿no? De lo que se ha hecho y no se ha hecho en ese sexenio y lo que requiere un estado como Guerrero para los próximos 6 años.
15: La presidenta, nuestra gran presidenta de la República, tiene el pulso de todo el país y por supuesto que de Guerrero, pero también nuestro expresidente, nuestro gran presidente Andrés Manuel López Obrador, yo creo que debe estar muy atento de lo que sucede, independientemente que haya terminado su periodo como presidente de la República, pero es un actor importante, nuestro líder moral del movimiento, que hemos sido obradoristas por más de 20 años, que hemos estado apoyando el proyecto del compañero Andrés Manuel y lo seguiremos apoyando a donde se encuentre, con cargo o sin cargo. Para nosotros es nuestro líder moral y que estaremos respaldando. Por lo tanto, el llamado que hemos estado haciendo justo es que regrese a ver a Guerrero, que más allá de una militancia, más allá de que digan que Morena es el partido grande en Guerrero o a nivel nacional, que puedan ver actores políticos que están preocupados y atendiendo la demanda de la ciudadanía, atendiendo los problemas de la ciudadanía. Yo creo que en esa ruta me siento muy seguro y muy contento, porque vamos a participar en este proceso. Estoy completamente convencido que vamos a ganar, ser coordinador en Guerrero de la cuarta transformación, de esta gran alianza que se va a ir consolidando. No se ha firmado un convenio como tal, porque no son los tiempos todavía electorales ni legales, pero bueno, ya hay un ejercicio para ir definiendo esta gran posibilidad de que puedan salir el candidato al gobierno del estado.
10: Y se debe de cuidar la unidad sobre todo, ¿no? Porque dice usted, no se ha firmado el convenio, hay una convocatoria conjunta, falta este convenio, pero hay que subrayar en la importancia de preservar la unidad de la coalición.
15: Sí, es un pronunciamiento político y de consenso, de que cada partido tiene que hacer su propio procedimiento y en algún momento nos encontraremos para que se hagan las mediciones de las propuestas tanto del PT como del Verde y de Morena y que pueda salir un compañero o compañera. Digo, ojalá que sea algo muy positivo y que nos unifique más para poder estar fortalecidos en los 17 estados del país que van a renovar sus gobernadores y gobernadoras.
10: Victoriano Güences Real, le agradezco como siempre por esta plática. ¿Algo que quiera agregar?
15: Pues agradecerles a todos que nos hayan escuchado, agradecerle a ti de manera especial, invitar a todos y a todas que nos puedan acompañar el día domingo 23, martes 23, allá en la Ciudad de México, para poder hacer este registro ante la Mesa Nacional y poder regresar a Guerrero a seguir haciendo los comités de defensa de la Cuarta Transformación y las asambleas informativas y llevar obviamente información casa por casa. Agradecerte como siempre, estamos trabajando por un cambio real en Guerrero.
10: Gracias de nuevo.
15: Gracias, muchas gracias.
6: Y bueno, Gilberto, en más información, Javier Saldaña hizo oficial que pedirá licencia como rector de la UAGRO y pues bueno, esto significa por consiguiente que entrará en la contienda interna de Morena por la gubernatura de Guerrero. Javier Saldaña Almazán formalizó este jueves su solicitud de licencia al cargo de rector de la Universidad Autónoma de Guerrero, una decisión que lo coloca de lleno en la ruta política de Morena rumbo a la definición de la candidatura al gobierno del estado para el proceso electoral de 2027. La separación del cargo ocurre después de intensas versiones sobre su eventual participación en el proceso interno del partido Guinda para elegir al coordinador estatal de la defensa de la Cuarta Transformación. El nombre de Saldaña comenzó a tomar fuerza luego de que participó en la reunión privada celebrada en el Hotel Princes de Acapulco el viernes pasado, donde la dirigente nacional de Morena, Ariadna Montiel Reyes, y la secretaria de organización, Citlali Hernández Mora, se reunieron con diversos actores políticos guerrerenses considerados como aspirantes a la gubernatura. Posteriormente a este encuentro, el exdiputado federal Rubén Cayetano García difundió un audio atribuido al rector universitario en el que adelantaba detalles de ese encuentro y mencionaba a los perfiles masculinos que serían considerados para la encuesta interna de Morena, y en esa grabación también se hablaba de una eventual licencia de la rectoría para emprender las actividades políticas correspondientes al proceso interno. Días después, el propio Saldaña hizo un llamado público a sus simpatizantes a respetar los lineamientos de Morena y evitar que difundieran su imagen o propaganda y caer en este tema de la promoción anticipada, al tiempo que pues también señalaba que lo que le diría el senador Félix Salgado es lo que él acataría, que si Félix Salgado le decía que se registrara, que él iba a hacer lo propio. Ya con la solicitud de licencia presentada ante el Consejo Universitario, el rector confirma los movimientos políticos que desde hace semanas eran motivo de debate al interior de Morena y de la vida pública del del estado de Guerrero. En un mensaje difundido en redes, Saldaña Almazán agradeció la confianza depositada a él por la comunidad universitaria y pues bueno, dijo que concluyó una etapa con gratitud y satisfacción y que ahora pues bueno, pedía licencia para pues adentrarse en este tema político y en la sucesión gubernamental en Guerrero. Hay diversas interpretaciones de esta situación, Gilberto. Se habla de que Javier Saldaña y la diputada Guadalupe Eguiluz podrían ser los alfiles de Félix Salgado, que él se va a morir hasta el último con la suya respecto a que él quiere ser él, el ungido, en dado caso de que esto no pase, que es lo más probable, porque yo no veo un escenario donde Morena le otorgue la candidatura a Félix y que no haya hecho lo propio en Zacatecas y en San Luis Potosí. Insisto, es muy poco probable, pero Félix se sigue aferrando a esa última esperanza, pero pues bueno, ya también tiene ahí sus alfiles, y el tema de Javier Saldaña, pues yo lo veo en ese sentido. Ahora, la pugna está entre los nuñistas, entre la recomendación de la presidencia y el felixismo, y veremos cómo se reparten el botín. Lo que sí queda claro es que esto va a ser una decisión de cúpula, y es un hecho que han relegado a un tipo como Rubén Cayetano, por ejemplo, fundador del partido, y que ni siquiera fue invitado a esta reunión, y que probablemente lo dejarán registrarse, pero tiene mínimas o nulas posibilidades de encabezar los proyectos de Morena para la gubernatura de Guerrero.
10: para empezar nunca creció en las encuestas. Para agregar, no hay gente que lo ubique como un buen gestor, y lo hemos dicho, aun cuando López Obrador dijo que iba a cambiar la mentalidad de la gente, de que sus diputados no tienen por qué andar ni inaugurando obras ni entregando apoyos, a la gente no le cambias el chip. La gente lo que quiere es que cuando vayas a tocar la puerta de tu regidor, de tu diputado, de tu presidente municipal, para decirle apóyenos con la fiesta patronal, apóyenos con la corrida de toros, apóyenos con la pavimentación de este camino, que tu diputado, tu representante te resuelva. Y Rubén Cayetano no se ha caracterizado por su generosidad en ese rubro, ¿no? A menos que yo me equivoque y él tenga otros datos.
6: Bueno, y está el tema de cuando vino Noroña y que reclamó que hubo nula movilidad de gente y casi le atribuyó esta situación al dirigente del PT aquí en Guerrero, a Victoriano Güences, diciendo que había hecho un complot, cuando en realidad, pues bueno, el tema de la movilización y de convocar a la militancia, pues le correspondía a su ahijado político, en este caso Rubén Cayetano, y que no estuvo a la altura en esa situación. Por eso en esa gira de Noroña pues no juntó muchos adeptos, o sea, había 15, 20 gentes en su gira esa vez, recuerdo.
10: Así es. Entonces, se va a registrar, pero no va a llegar, yo creo, ni al filtro de la primera encuesta.
6: Se habla que serán 3 mujeres y 3 hombres, con la incursión de Saldaña se entiende que sería uno, el otro podría ser el delegado Iván Hernández, el diputado Pablo Amílcar, y párale de contar.
10: Y lo que acaba de decir Güences es que ellos han pedido que se evalúe el perfil en lo personal también de cada aspirante. Yo creo que con dedicatoria a Félix Salgado, que no hay que olvidar que no solo fue, bueno, la cancelación de su candidatura fue por el tema de la fiscalización, pero que traía señalamientos de un presunto abuso sexual, y se estuvo publicando, y yo, aun cuando la fiscalía está en manos de un gobierno morenista, sabemos que en política todo puede pasar, y yo me enteraba apenas que quien filtró en esa ocasión la denuncia de violación contra Félix Salgado fue gente de Pablo Amílcar, porque así se llevan pesadito, y la política no es un día de campo, no es que aunque seamos del mismo partido y te sé algo, me voy a callar, es sacarse todos los trapitos al sol, porque cada quien quiere, todos quieren ganar, y si yo tengo pruebas contra ti, que eres mi adversario interno, sería un tonto si no las aprovecho, ¿verdad? Entonces esto es lo que dicen que pasó, y seguramente, como decíamos, no va a ser de mero trámite esto que viene. Este fin de semana, te puedo apostar, va a haber bastantes sorpresas, y el lunes estaremos comentando.
6: Así es, Gilberto, el lunes estaremos comentando, se viene el día D para Morena en el tema del registro para la sucesión gubernamental. Y hemos llegado al final de una emisión más de Informativo NTR, les deseamos un excelente fin de semana y nos escuchamos el lunes aquí en punto de las 9 en W Radio, muchas gracias.
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20: El grupo se califique en la mejor posición, y México ya la aseguró ayer. ¿Por qué? Porque la combinación de los otros resultados le permiten a México perder por el marcador que quieras el siguiente partido, y aunque Corea ganara por el marcador que quieras también a Sudáfrica, ya no hay quien baje a México del primer lugar, lo cual indica que México va a jugar el cuarto. O sea, siempre hablamos del quinto. Bueno, los 3 ya están garantizados porque son los del grupo. Llevamos apenas 2, nos falta 1 la próxima semana en el Azteca. Pero ya después del resultado de la noche y las combinaciones, Marta, tenemos ya el cuarto asegurado.
21: Ok, ¿eso qué significa bien, Toño? ¿Vamos a jugar en el Azteca, que es el pendiente con que nos dejó Alberto Bernard ayer, o no?
20: Sí, no, mira, está acomodado. Yo te diría que cuando se hace el sorteo, también te dicen cuáles son las famosas llaves y cómo van a avanzar los equipos, Todavía no te puedo decir contra quién, porque México, como primer lugar de su grupo, tendrá que enfrentar a un tercero. Y ni siquiera podríamos hacer cálculos porque vamos a fallar. Hay como 8 posibilidades del siguiente rival en el cuarto, pero va a ser un tercer lugar de grupo. O sea, no va a ser una potencia, no va a ser uno de los fuertes, queremos entender. Y le armaron a México un calendario, digamos, como sede de esas cosas que te sirve ser local. El hecho de que no salga de la Azteca, ya por lo pronto, mira, el primero se jugó en la Azteca contra Sudáfrica. El de anoche fue de visitante, salió de la Azteca para jugar en Guadalajara, pero es local en México. Y luego le vienen 2 seguidos en la Azteca. El próximo miércoles va a enfrentar a Chequia o República Checa, y el cuarto, que todavía no sabemos contra quién.
21: ¿Contra quién crees que va a ser?
20: No te puedo calcular.
0: Todavía no.
20: Repito, son como 8 combinaciones.
21: Pero tú todo lo sabes, Toño, ¿de qué me hablas? No, aviéntate, no. Hija, como gordo en tobogán.
0: Toño, te saluda. Prefiero Rebeca Mangas, ser... ¿cómo estás?
20: Hola, Rebeca, ¿cómo estás? Qué gusto saludarte.
0: Muy feliz, contenta.
21: A ver, ¿pero quién? No interrumpas, tiene espérame, que contestar, es que Toño. No.
20: Bueno, deseado responde. Fernando Marcos, prefiero ser historiador que profeta.
0: Claro, tienes
20: espero
0: razón.
20: A que se sepa quién a empezar a especular. Son muchas posibilidades, pero se escuchará un poco mal. Es contra un equipo relativamente de los débiles.
21: Ok. Claro. A ver, aquí Geo González está diciendo, yo sí me aviento.
20: Órale.
21: Escocia, dice Geo.
20: Pero puede ser Cabo Verde.
0: Claro. Pero si seguimos así y le ganamos a Chequia, Toño, evidentemente nos toca el tercero de estos grupos H, I, J, no me lo sé todos de memoria, ¿no?
20: Ajá.
0: Y serían los terceros, que eso es una gran ventaja.
20: ¿Sí?
0: ¿Tú crees que Escocia quede tercero?
20: Puede ser, por eso te digo. Mira,
0: hijo,
20: mano, a ver,
0: es que Escocia, perdón, si está jugado, fuerte.
20: A ver, apenas son 48 equipos.
0: Claro.
20: Apenas ya vimos a todos jugar uno de sus 3 partidos. Y ayer comenzó con el grupo de México también volver a ver a los otros en su segundo partido. Falta que termine toda la ronda de los segundos partidos, después toda la ronda de los terceros partidos, y ahí ya vamos a poder saber. Por eso digo que es muy aventurado empezar a suponer, porque las combinaciones son muchas. Yo quería más, si quieren, a platicarles que ayer, por ejemplo, Aguirre hizo cambios. Uno era obligado, porque teníamos al defensa central suspendido y metió a Edson Álvarez. Claro. Cambió el lateral derecho, que ahora fue Jorge Sánchez en lugar de Israel Reyes. También metió en la mitad del campo a Luis Romo, que es el que termina haciendo el gol por ahí cuando el portero se equivoca, sale, se cae, deja el balón suelto y mete el gol. Y adelante siguió con Alvarado, con Quiñones, el que hizo el gol contra Sudáfrica, y Raúl Jiménez. Pero hay algo increíble. Cada selección registra 26 jugadores. A Javier Aguirre, en ya 2 partidos, solo falta meter a 4. O sea, ya usó a 22 jugadores en 2 partidos.
0: De acuerdo.
20: Y solo le faltaría meter a Mateo Chávez, al Memote González de los Pumas y a los 2 porteros, a Ochoa y a Acevedo. Pero ya usó a 22 jugadores en 2 partidos.
0: Sí, 100%. Ahora, otra pregunta, mi querido Toño. Yo, y yo creo que Marta también, y muchas personas, estamos viendo a nuestra selección con un amor, una pasión, una empatía
21: como
0: total
21: una,
0: y absoluta.
21: Como una madre viendo a su bebé, Toño, para que me entiendas.
0: Pero quiero okay. Tu voz objetiva.
21: Ajá.
0: ¿Cómo viste ayer?
21: ¿Cómo jugamos?
0: ¿Cómo jugamos? Porque Marta de pronto me decía, yo decía sinceramente, perdón, estamos dominando a Corea.
21: Uh-huh.
0: Y Marta, o sea, Marta impaciente que ya quería, obviamente, queríamos
21: gol.
0: Goles, ¿no?
21: Quería estrategia.
0: Pero siento que pensamos más las jugadas, no
21: a
0: sé.
21: A ver,
20: se está priorizando ganar. Y cuando tú estás en un mundial, tienes que ganar como sea.
0: Claro.
20: Con un gol de rebote, con un gol de último minuto, con un autogol, con un penal bien o mal señalado, como quieras. O sea, hay que ganar. Pero eso no quiere decir que, objetivamente, a Javier se le está criticando o al equipo mexicano se le está criticando porque no estamos funcionando como una selección que genere jugadas. Han sido, de alguna manera, contra Sudáfrica era para meter de 4 y nada más metió 2. Ayer es una jugada realmente en un error que se capitaliza, pero México nos debe, ¿eh? Como actuación futbolística, México nos debe. No puede ser uno tampoco demasiado duro porque, repito, aquí hay que priorizar ganar.
0: Claro.
20: Pero si me dijeras, califica el funcionamiento del 1 al 10, pues ayer si acaso llega el 7.58.
0: Ay, Dios mío, bajo,
21: Es que tienes
0: bajo.
21: Un punto, Toño.
0: Claro.
21: Es horrendo. Pero,
20: no, bueno, pero
21: si no hubiera cometido ese error el portero,
20: sí.
21: Igual no,
20: los mundiales tiendes a mejorar, ¿eh? No,
0: claro, por supuesto. Cada,
20: por eso les voy a platicar otra cosa. Ya todo el mundo nos decía, ah, como ya está calificado y va a quedar en primer lugar, pase lo que pase, que meta a Ochoa para que la gente lo despida y le aplauda. Yo, mi opinión es que no puedes menospreciar y decir, bueno, en el tercer partido meto a chavos que no han jugado, meto a Chopa, que le aplaudan. Tú tienes que priorizar que el equipo siga funcionando y que funcione mejor, porque no sabes a quién te vas a enfrentar. Ya déjate el cuarto, que quiero suponer contra un tercero no va a ser tampoco de alto grado de dificultad, pero sí es definitivo, porque ahí el que pierde queda eliminado. El famoso quinto partido ya te va a tocar contra un Inglaterra a lo mejor.
0: Claro, claro, tienes toda la razón. Ese claro. es el temor.
21: Esa no, es la angustia. Al final.
0: Ahora, claro, como tú dices, y tú, ahorita que tú que dijo Marta, si no hubiera habido ese error del portero, no, no, tampoco.
21: ¿Hubiéramos metido gol?
0: Si Romo no hubiera estado ahí, pues tampoco entra gol. Y si hubiera sido otro más chafireta, pues no lo mete y la vuela, ¿no? Ajá. O sea, cayó el gol y ganamos, punto, como lo que dice Toño.
21: Okay.
20: Sí, sí, sí. Okay. Y sabes a mí que me encanta que la gente lo celebre, porque claro. la gente no está para ponerse como yo a decir debieron hacer y 7.5 y eso. Eso lo vemos nosotros porque sabemos que da para más del equipo. Claro. No, no, no. La gente tiene que celebrar, festejar. Yo perdón, pero cada 4 años vemos eso que pasa en el mundial y eso cuando han sido fuera de México, cuando han sido en Corea, en Francia, en Qatar, etcétera. Cuando gana México hay catarsis y me parece que lo que estamos viviendo desde muchas semanas, Marta, Rebeca, Geo. Decíamos, no hay ambiente mundialista. No, hombre, se desató.
21: ¿De
20: no
21: qué
20: hay
21: otro hablas, tema Toño? En el país. ¿De qué hablas, Toño? Yo no puedo trabajar. O sea, ¿sí? ¿No he podido trabajar?
0: ¿Sí? No, claro que no.
21: A ver, Toño, no me he perdido un solo partido.
0: O sea, cambia sus juntas, Marta, para ver los partidos.
21: Una a locura. Ver, Marta, ¿qué dime,
20: dime cuál
21: Toño?
20: Es tu candidato. Tu candidato a campeón después de haber visto ya todas las elecciones. No. Porque yo decía España y ya me gustó más Francia.
21: ¿Sabes quién me preocupa terriblemente?
0: ¿Quién?
21: Los holandeses.
0: ¿Por qué?
20: Por,
21: pues, o sea, lo hacen muy, siento claro, que lo hacen muy bien. Bien.
0: Claro, claro, claro. No, pero la pregunta es,
21: o sea, Países
0: es
21: Bajos,
0: países
21: puede ser, ¿qué? Puede ser.
0: Sí, claro.
20: Usted es candidato.
21: Yo o sea, yo no ahí. Tengo idea de fútbol. Yo te lo digo a ojo de buen cubero.
20: Me queda
21: de lo
20: claro,
21: que yo vi.
20: Matita.
21: ¿Ok? Con todo respeto y humildad, Toño. A ver, Países Bajos, súper chiquiriguau.
0: No, hombre, sí. Inglaterra y Francia son unos...
21: Francia, no, wow. Mira, Inglaterra,
20: a ver,
21: wow.
20: España... España, uh-huh. cuando hace un mes hacíamos pronósticos, España y Francia se disputaban el quién será el primero, España o Francia, en los momios y todo este asunto. España queda de ver en su debut, apenas empata. Francia sí gana de manera contundente. Pero ha habido otras selecciones, Brasil, que suponemos que va a mejorar, el caso de Portugal, que también esperábamos mucho. Pero Argentina, a ver, a mí si me dijeras, de todos los partidos que llevamos, ya son casi 30, lo de Messi, o sea, para mí... Si me dijeras, haz una revista y pon una portada a lo que has visto hasta ahora, en la portada pongo a Messi que mete 3 goles.
0: Claro, claro, bueno. Sin duda.
21: Ay, Dios mío. Jesús Cristo.
0: Bueno, y el pronóstico para Chequia.
21: Ah, a ver, ¿qué tal República Checa? Ya, sí, lo exacto. De Chequia me pone mal.
0: Sí, dime de Brasil, ¿cómo está ese equipo?
20: Me ha decepcionado. Primero perdió contra Corea, 2-1. Iba ganando y le remontan 2-1 en Guadalajara precisamente. Ajá. El día que debutaba México en el Azteca contra Sudáfrica, ese día Chequia perdió. Entonces se quedó sin puntos. Y ayer empató a 1, lo cual quiere decir que tiene 1.6. Ya contra México, sinceramente, sus posibilidades son mínimas. Le tiraría un tercero con combinaciones. Entonces, de los rivales, en este orden, afortunadamente, pues creo que es de los rivales. Pero no importa, para México, repito, puede ganarle 8-0. Eso no le va a cambiar a México, que ya es primer lugar. Pero sí le ayudaría, repito, a que los veamos con mejor funcionamiento. Tenemos 4 centros delanteros. El famoso goleador, el 9. México tiene 4. Uno es Raúl Jiménez, otro es Santi Jiménez, el otro es el famoso Memote González y el chavito La Hormiga González. Entonces, yo sí creo que para Javier Aguirre no es cualquier cosa. Debe convencer contra los checos.
0: Claro.
21: Bueno.
0: Sí, tiene que ver ganar. Punto.
21: Ok, ¿qué nos ofreces contigo, hoy? Toño. Dame algo, Toño, dame algo. Dame una razón hoy para vivir.
20: ¿De los partidos de hoy?
21: Ajá, ¿qué onda hoy?
20: Ah, bueno, hoy les recomiendo 2 partidos. A ver, Estados Unidos, que también comenzó ganando y que puede ser un partido interesante contra Australia. No deja de ser una de las 3 sedes del Mundial. Y el otro es
21: una de la tarde, una de la tarde, XX730M.
20: Totalmente, a través de la cadena W Radio. Y ahí te va el otro. Hoy creo que va a ser goleada. Brasil contra Haití.
0: Sí.
20: De los 4 partidos de hoy, yo me iría con el Brasil contra Haití.
21: Híjole. Claro. Es que espérame un segundo. Espérame, Toño. Nosotros le vamos al underdog siempre. O sea, vamos y Haití es un país, creo que es el país más pobre de toda Latinoamérica, si mis estadísticas no me fallan.
0: Para darle una alegría a su pueblo.
20: Tú tienes a Curazao, ¿eh?
21: No, te digo algo. No quiero ver la goleada Brasil-Haití. O sea, no sí. quiero ver que los devasten. Y acuérdate que nosotros siempre buscamos, Toño, el gol. Se llama el gol de la dignidad.
0: Ajá, siempre el gol de la dignidad. Exacto. No importa que vayan 10, pero que anoten uno.
21: Que Haití, aunque sea meta uno. Ay, ya, qué tristeza.
20: ¿Sabes qué pasa? Que cuando Infantino, el presidente de la FIFA, extendió esto ya a 48 selecciones, dicen que a mayor cantidad, menor calidad. Y eso es evidente. O sea, si en una función de box tú pones a un peso pesado contra un peso paja, pues evidentemente el peso pesado se va a sonar al paja en el segundo round. Y esto sucede en el fútbol porque termina habiendo pesos, por decirte algo. No hay pesados, medios y bajos que se enfrenten hasta la siguiente ronda. Muchos cruelmente dicen que el mundial empieza en la siguiente fase, cuando digamos ya eliminaste a todos los que entraron como relleno. Menotti dividía a tres a los equipos que van a un mundial. Decía, son tres, los protagonistas, los que van por el título, los participantes, que están como en medio, pero un día pueden ser protagonistas, y los invitados, los que van porque calificaron.
21: Ok. Ay, Dios mío santo. Ay, a ver, pues, entonces ahí les va, cuentavientes. Venga. 1:00 p.m, Estados Unidos, Australia. 4:00 p.m, Escocia versus Marruecos. Turquía, Paraguay a las 10:00 p.m. Ajá. Y Brasil, Haití a las 7:00.
0: Exacto. Esos ¿Estamos? Partidos para el día de hoy.
21: Pues, exacto.
0: El domingo ya lo,
21: sábado, entonces, lo domingo, que les quiero decir es que hoy viernes tampoco domingo, se va a trabajar. Vez, claro. Es más, hoy le digo a mi hija, con la que estoy viendo el mundial desquiciada, le digo, bueno, entonces nos vamos a comer tú y yo.
0: Claro.
21: Y después, si quieres, vamos a la tienda esa de cosas de casa.
0: No, mamá, juega Escocia-Marruecos.
21: Y me dice, mamá, ¿y el mundial?
0: Claro.
21: Y yo tienes toda la razón. Entonces,
0: pedimos todo online.
21: Comemos en la casa, o sea, no sabes cómo mis planes funcionan alrededor del mundial.
0: Claro.
20: Claro, hay prioridades.
0: De estos de hoy voy a Australia, voy a Marruecos, voy Turkish. Voy a Turquía.
21: Ajá.
0: Y voy a Haití.
21: Sí, yo también voy a Haití. Me vale, yo voy a Haití también, ¿eh? Uh-huh. 100%. Bueno. ¿Y sabes qué? Voy a Paraguay.
0: Claro. Escuchamos, pero no juzgamos, Toño.
21: Exacto. ¿Sabes qué? No nos juzgues. No nos juzgues. Te queremos.
20: Te queremos.
21: El gran Antonio Moreno, periodista, conductor, narrador de radio y televisión desde 1982.
0: ¿Qué tal? Eres un crack, Toño. Te amamos.
21: Eres un crack. Oigan, lo pueden escuchar narrando en a la XEX. Actualmente está en Claro Sports, en W Radio, y no se lo vayan a perder. Y obviamente de 3 a 4 de la tarde todos los días. Un abrazo, Toño.
20: Un beso para ustedes.
21: Igualmente.
0: Oye, ya no platicamos aquí en nuestra sección de honestas y humildes, pero ¿qué? ¿Cómo es nuestra sección?
21: Ponos la entrada en nuestra sección, Rulo. Está cañón que no nos pongas la entrada.
0: Como siendo parte de esta sección, ¿o no?
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21: Exacto.
0: Ay, qué bonito.
21: ¿Sabes qué, Rulo? Quiero que hablas con esa entrada hasta que se acabe el mundial. Exacto. Respeta nuestros comentarios.
0: Exacto.
21: El hecho de que no seamos profesionales no significa que nos debes de ningunear. No,
0: pero de alguna manera investigamos y vemos y estamos con la información en la mano.
21: ¿No vieron los gritos en mi casa ayer viendo el partido? Éramos como
0: una
21: 14.
0: Una locura. Pisotón. Pisotón. No,
21: unos nervios. Era, a ver, pásame los chetos.
0: Exacto.
21: A ver échame el sneaker. A ver, ¿dónde quedó el Milky Way?
0: Oye.
21: A ver, traigan una hielera, otan las cocas, Rebeca tomando su tequila.
0: Exacto, la hija de Marta ya en el Ángel, se fue al Ángel en la noche, una diversión impresionante. Le dijimos que nos mandara fotos, no nos mandaste, Toti, estamos esperando fotos.
21: No, sí me mandó.
0: Ah, sí, luego me las pasas para verlas.
21: Exacto.
0: Pero algo que no comentamos y que ayer yo estábamos precisamente aquí en el aire, al aire, ¿qué onda con la árbitra Tori Penso? Mi Tori. O sea, yo ya soy
21: Tori
0: fan.
21: Tori, my love.
0: Se ponía enfrente de estos grandototes jugadores y se le cuadraban, ¿eh?
21: Claro.
0: Así de, ey, a mí no me estés manoteando, ¿eh?
21: Tori Penso, vámonos. Muy bien, pero Katia Itzel.
0: ¿Qué tal, Katia Itzel?
21: Sandra Ramírez, Brooke Mayo, Catherine Nesbitt y Tatiana Guzmán, que es nicaragüense.
0: Exacto, por lo menos, no
21: oigan,
0: fue su selección.
21: Me decía
0: pero
21: Rebeca ayer, ¿qué onda con la selección de Nicaragua?
0: ¿Qué? ¿Pero nunca tuvieron?
21: Pues no sé, hija.
0: A ver, averigüen ese dato. Ayer iba yo a averiguar si en algún momento Nicaragua tenía selección.
21: Y tú no, dijiste, pues yo pensaría que no, sí, nunca, ¿no?
0: Yo también pensaría que sí.
21: Siento que como que cualquier país de Latinoamérica tiene selección, ¿no?
0: Yo también creo, pero ha de haber sido por ahí de los 70s. A ver, 100%. Díganos cuándo la selección de Nicaragua fue la última vez que participó.
21: Selección de Nicaragua.
0: Seguro sí.
21: Es oigan, que hay muchos países. ¿Y vieron el chisme este de que la Guardia Nacional Mexicana derribó un dron?
0: ¿Qué tal lo del dron antier?
21: Que estaba sobrevolando ayer, el entrenamiento a puerta cerrada de la selección coreana.
0: Ajá. Lo tiraron, creo que hay dos detenidos, pero es que solo en México. Sí. ¿Cómo? ¿Solo en México?
21: Sí.
0: Como un dron.
21: Pero que dos hombres lo recogieron y huyeron, ¿eh?
0: Sí, sí, sí. Con sí.

0: Justo.
1: Sí, la selección mayor masculina en Nicaragua nunca ha calificado a una Copa.
0: ¿Saben
1: nunca?
0: Qué, cuentavientes, o sea, ¿qué siéntanse nunca? Orgullosos de que aquí en México sí hay selección.
1: Sí, por lo menos.
0: En Nicaragua nunca hemos ido.
1: Ay, bueno, no importa, ay, pero hay un árbitra. Triste. Y eso está padrísimo, hay un árbitra.
0: ¿Qué?
1: Que hay una representante nicaragüense, que hay una árbitra.
0: Exacto, hay una qué precioso. Oigan, pero como nosotros ya saben que en este programa nunca hemos dicho lo contrario. ¿Lo aceptamos?
1: Sí.
0: ¿Lo aceptamos con orgullo?
1: Con orgullo y con dignidad.
0: Estamos enfermas.
1: Sí.
0: Enfermas. Sí, sí, enfermas. Sí, sí. Somos unas atascadas.
1: Y nos metemos en túneles y averiguamos, investigamos y luego corroboramos, ¿no?
0: 100%.
1: De pronto puede decirnos o Francisco Javier, o Lati, o Toño, o cualquiera de nuestros expertos. No. Es así la información. Ajá, ¿no?
0: No nos importa.
1: Pero, claro, pero...
0: Ya dijimos, final, esta sección es...
1: honesta, pero humilde. Humilde, pero honesta.
0: Exactamente. Ok. Nada más les tengo que contar una cosa porque sí está traumante.
1: Dilo.
0: ¿Se han fijado la belleza del pasto?
1: ¿Qué tal?
0: Okay.
1: Y de las banderas que me decías, que yo te decía, esto es IA.
0: Si no, ¿las banderas de qué estarán hechas?
1: Ajá, no hemos
0: que se ven perfectamente bien estiradas y se ven hermosísimas.
1: No traen una arruga. ¿Seguro no es IA? ¿Seguro no
0: está
1: generado?
0: No, yo también pensé que era IA,
1: a
0: pero
1: ver,
0: no.
1: A ver, por favor, cuentavientes, quienes han estado en los estadios.
0: ¿De qué es la bandera? No,
1: cuando
0: pues que van a saber de qué es la bandera.
1: No, pero igual dicen, no hay bandera, así es IA.
0: No, sí son banderas, hija, tonta.
1: O sea, sí los...
0: Obvio son banderas.
1: O sea, sí las
0: Mi
1: están
0: pregunta
1: estirando.
0: Es, ¿de qué tela será esa bandera? Que cuando la cuestan, queda, miren, como si lo hubiera planchado
1: pues como
0: yo.
1: Como una lona.
0: No, es que escuchen esto porque es divino. Se usaron 350 kilogramos de semillas... Y el pasto es ryegrass en un 84%, ajá, complementado con Kentucky bluegrass en un 16%, para que sea una superficie más uniforme y más resistente. O sea, ustedes pensarían, no hombre, se lanzan al vivero más cercano.
1: Exacto.
0: Y se compran el pasto en rollo.
1: No.
0: No, y en Estados Unidos, el pasto que ven en los estadios... viene de Colorado.
1: Además es carísimo, ¿eh?
0: Carísimo.
1: Es
0: pero
1: una
0: ese
1: millonada.
0: Pasto viene de Colorado.
1: Ajá.
0: Lo cortan, lo enrollan.
1: O sea,
0: igualmente
1: de,
0: es una combinación.
1: De Colorado, no de Colorado. De Colorado.
0: Del estado de Colorado,
1: exacto.
0: Rebeca.
1: Viene de Colorado y la gente así, ¿cómo?
0: Mandan el pasto en rollo a todos los estadios de Estados Unidos. Yo no sé si se acuerdan, pero en el Mundial Qatar 2022, cuando los jugadores de Brasil decían que era muy difícil controlar el balón por el pasto que había.
1: Sí, sí, sí.
0: O sea, es bien importante el pasto, aunque
1: no,
0: ustedes no lo crean.
1: 100%. No, y muchos analistas lo dicen, e inclusive se han quejado directores técnicos cuando tienen sus, voy a decir, ya sabes, somos honestos pero y humildes, iba yo a decir, en su ensayo, pero no se llaman ensayos. ¿Cómo se llama,
0: ¿qué?
1: Marta?
0: Pues no sé.
1: Cuando están practicando antes.
0: Pues prácticas, hija.
1: No. ¿Están qué?
2: Calentamientos,
0: entrenamientos.
1: Cuando están en sus entrenamientos,
0: ajá,
1: hay quejas. Así del pasto no está bueno. No
0: claro.
1: sé qué, no sé cuánto.
0: Claro. Oigan, las banderas, las que ven en el piso,
1: a ver,
0: son de materiales sintéticos ultraligeros como poliéster o nylon, para que los voluntarios puedan moverlas fácilmente. Y algunas cubren 2,400 metros cuadrados. Una locura. ¿Quién habrá hecho esas banderas?
1: Pues aquí dice que...
0: O sea, ¿quién habrá cosido esas banderas?
1: Que las banderas no son de la tela convencional, es lo que tú dijiste.
0: Exacto.
1: Y algunas...
0: Son telas sintéticas, pero están espectaculares. Bueno,
1: 2,400 metros cuadrados.
0: Sí. A lo que iba yo. Como estamos enfermas y tenemos muchas dudas, porque yo no sé si ustedes se han fijado, los villamelones, igual que nosotros...
1: Uh-huh.
0: Unos jaloneos.
1: Villamelones en los toros, pamboleros en el fútbol.
0: Ah, ok, gracias.
1: Somos
0: Rebeca.
1: Pamboleras.
0: Ok, unos jalones en la cancha.
1: Unos pisotones.
0: Unos empujones. Y luego el árbitro no lo marca.
1: No.
0: Y entonces.
1: ¿Cuándo aplica VAR y cuándo no?
0: Ajá, entonces no entendemos cuál es el criterio.
1: Y
0: como
1: reglas.
0: No tenemos paz y estamos enfermos.
1: Claro.
0: Pues adivinen qué.
1: Trajimos a tres mejores.
0: Trajimos a nuestros amiguitos. Hoy en el estudio, Arturo Bricio, Armando Archundia y Karen Díaz en W Radio.
1: ¡Cómo no!
0: Regresando del corte, los árbitros are in the house.
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1: La oigo, vuelvo a constatar que esta canción, que es de España 82,
2: sí.
1: 82, ¿verdad?
2: Sí.
1: Es la mejor versión del mundial. Esta es la mejor del mundo mundial. Repetimos, con toda humildad y orgullo les decimos que en este programa estamos enfermos. Y como somos atascados y apasionados, y bien hemos dicho que uno es como es en todo, ¿qué creen? ¿Que íbamos a dejar que el mundial se nos pasara de largo? A ver, en esta cabina no se duerme, no se trabaja, no se baña por estar viendo los malditos partidos del mundial. Aunque no sepamos, en esta sección honesta pero humilde, trajimos a unos picudazos para resolver las dudas de ustedes, cuentavientes, y de nosotras.
3: 100%.
1: Nada más y nada menos, ladies first, que la reina de reinas, Karen Díaz, árbitra asistente internacional de la FIFA, una de las pioneras del arbitraje femenil mexicano, cuerpo, parte del cuerpo arbitral de la Liga MX y de competencias internacionales organizadas por la FIFA, pero por la CONCACAF y su historia en Qatar 2022 al convertirse en la primera mujer mexicana designada para una Copa Mundial varonil, representó a México en la Copa Mundial Femenina Australia-Nueva Zelanda en el 2023, en los Juegos Olímpicos de París 2024. Es mi querida Karen Díaz. Hija, en tu vida te han presentado con este amor, con esta pasión, con esta injundia.
4: Definitivamente jamás.
1: ¿Viste qué bonito? No sabes todo lo que queremos saber, Rebeca y yo, porque en el fondo quisiésemos ser árbitros.
3: Exactamente, en el fondo, muy en el fondo, es así de ¡lárgate para allá, Messi! Eso es tarjeta roja.
1: Es que nos morimos de curiosidad, ¿qué les dicen?
3: Exacto.
1: ¿No?
3: 100%, ahorita nos van a contar.
1: Yo ayer nada más vi a un árbitro que decía, stop it.
3: Sí.
1: Stop it.
3: Y yo a Tori, que le dijo también, es la segunda, ¿eh? Es la segunda, güey.
1: Ahí van dos.
3: Ajá.
1: Van dos.
3: Exacto.
1: Pero podríamos decirle, van dos, cabrón.
3: Sí, pues.
1: Ya me traes hasta la madre, güey. Ya me traes hasta la madre.
3: A la tercera
1: tú
3: te vas
1: al final. Bueno, el rey de reyes. Tenemos el honor de tener al presidente de la Comisión de Arbitraje de Fútbol Mexicano, don Armando Archundia.
3: ¡Bárbaro! ¡Es en la house! Y además guapotes nuestros
1: no,
3: árbitros.
1: Hombre, qué gente barra. Sensual, gente erótica.
3: No, gente muy sensual.
1: Y adivinen qué.
3: Armando, muy guapo.
1: Ahí viene Arturo Bricio.
3: Exacto.
1: Ahí viene Arturo Bricio. Porque en este programa, si lo vamos a hacer, lo vamos a hacer bien.
3: Exacto.
1: No podemos tener esta conversación sin una mujer, un ídolo,
3: exacto,
1: un ícono, pero sobre todo, un apoyo.
3: Un apoyo
1: recurso
3: moral,
1: una fuente.
3: Nosotros,
1: sí. Geo 911.
5: Aquí estoy con ustedes. Aquí
1: Geo
5: estoy.
1: González.
3: ¿Cómo no, Geo?
1: Vino, se apersonó porque dijo:
3: yo no
1: esto
3: me puedo
1: no puede
3: perder
1: suceder
3: esto.
1: Si
5: esto no es oficial.
3: Dijo:
5: no estoy aquí.
3: Dijo:
1: Geo 911, ¿qué ofrece, servicios ofrece?
5: 24/7, dudas que tengan del mundial. Si no lo sabemos, despistamos al quien le pregunte.
1: Eso. Oye, aquí que el otro estamos. Día hablo con Geo, Carla y Armando. Karen y Armando, y me informas que tienes una relación unilateral con mi hija.
5: Exactamente. A tus
3: ¿y le pasa datos?
1: A mis espaldas.
5: A tus espaldas. Mi Cami de luz.
1: Ajá.
5: Porque desde chiquilla, ¿te acuerdas? Que
1: sí.
5: Les dijimos que somos mujeres o marionetas.
1: Exacto.
5: Se hizo una mujer. Nada más pienso en ella.
1: Pero te escribe.
5: Me escribe y me dice: Geo, ¿qué pasa aquí? ¿A quién hay que seguir? ¿Por qué no metieron a fulano? ¿Quién crees que gane?
1: Sí.
5: Y yo, ¿tu mamá te dio permiso de
1: tener
5: hablando con mayores?
1: Exacto.
5: Y Y ahí estamos, y sí, ya.
1: Ese es el servicio que da Geo 911.
5: Voy a sacar el 10% de lo que gane.
1: Claro. Exacto. A ver, para que te sigan en redes, neta, sí te pueden mandar un direct message, hacerte claro, cualquier pregunta. Por supuesto. ¿Cómo eres en redes?
5: En Instagram soy Geo González T.
1: Ajá.
5: Y en Twitter soy Geo-González.
3: Ahí está.
1: Ahí está. Geo González está con nosotros. Ajá. A ver, Armando, quítenme la música, esto es muy serio. Espero que no haya un debate y un problema entre Karen y Armando en este momento.
2: En absoluto, son amigos y hermanos.
1: Espero que no haya un dime que te diré. Espero que haya consenso. Armando.
2: Comienza Armando.
1: Karen. La pregunta es: ¿el pisotón de Messi era tarjeta roja?
3: Armando.
1: Bueno,
6: buenos días, con gusto y placer estar aquí con todos ustedes.
5: Que no
6: te
5: que diga Armando a Karen. Que no la saque a
6: córner. A Karencita le mando un saludo, con mucho gusto tener la oportunidad de poder platicar también con ella. Pero bueno, voy a explicar reglamentariamente. Ajá. Y la opinión va a salir por cuenta propia, ¿no?
1: Okay.
6: En la regla 12 vienen establecidas
1: regla
6: las faltas,
1: regla
6: donde 12. Dice un jugador tiene que ser expulsado si comete una de las siguientes faltas. Y vienen varias, y viene una que dice por juego brusco y grave, y entre paréntesis dice falta de extrema dureza. Y después establece un jugador que realice una entrada de frente, por detrás o lado que ponga en peligro la integridad física de un adversario, deberá ser expulsado porque es una falta con fuerza excesiva. Entonces, de acuerdo a lo que vemos en las reglas de juego, es una falta de fuerza excesiva, acomete a un rival por la espalda, sin ninguna posibilidad que se pueda defender, hay un salto el que hace el jugador Messi y contacta una zona muy sensible del jugador con todo el peso del cuerpo, y por lo tanto, de acuerdo a esto que acabo de definir, sin duda, sin lugar a dudas, tuvo que haber sido de tarjeta roja.
5: Ahí está, porque si algo duele es la parte baja del chamorro.
1: ¿Sí?
5: Donde da el calambre, donde te pegan con el carrito del súper. Y ahí lo impactó.
6: Y voy a esto, ayer hubo una fractura de un jugador de Canadá, de Cone, con una entrada menos fuerte que la que hizo Messi.
1: Uh-huh.
6: ¿Pero corre el riesgo de lesionar al adversario? Sí, lo lesiona. Ahí está toda la regla. No podemos buscarle más excusas, que si arriba del tobillo, que si disminuyó la fuerza. Eso no existe en las reglas de juego. Las reglas de juego es como se las acabo de definir y es más sencillo para explicar.
1: Árbitro Karen, así les voy a decir. Árbitro Armando. Árbitra Karen, uh-huh. Adelante.
7: Hola, qué honor de verdad estar aquí con ustedes. Un saludo, licenciado. De verdad me da muchísimo gusto compartir este foro. Geo, de verdad, sabes cuánto te admiro y estoy muy contenta de compartir otra vez este espacio referente al fútbol, ¿no? Marta, hoy te voy a quedar un poco mal.
1: A ver.
7: Es que entre gitanos no nos leemos la mano.
1: Sí.
7: Y estoy en una posición diferente a la del licenciado Armando, entonces yo creo que la decisión que se toma en campo hay que respetarla.
1: Ajá, pero...
7: Perdóname.
1: Si tú hubieras sido árbitra... ¿Es árbitra?
5: Árbitra.
1: Sí, árbitra. ¿Ese día la hubieras marcado?
7: Esa es una pregunta que se hace súper seguido para sí. que podamos ahí emitir una opinión. Y de verdad, te ofrezco una disculpa, pero creo que entre gitanos, repito, no nos leemos la mano.
1: Entonces,
7: perdóname.
1: Entonces,
6: mira, el tema de Karen, ella es árbitro activo todavía en FIFA y ellas no pueden hacer comentarios... buenos
1: no
6: o
1: puede
6: malos
1: hundir
6: árbitro.
1: A un árbitro.
6: Sí, porque está ella está en un proceso mundialista. De hecho, estuvo en el proceso.
3: Pero ya dijo que entre gitanos no se le enlazó.
5: Ella puede decir...
1: ¡Ven acá, Briso!
5: Ella puede decir... ¿qué? Me atengo a la quinta enmienda. Algo así puede
1: exacto,
5: decir.
1: Exacto. No comments. Okay. Claro, no comments. ¿Sabes qué, Karen? Respetamos porque sabemos que necesitas el dinero. No hay ningún problema.
5: No estás okay. sola, mano.
1: Arturo Bricio, ven muchas acá. Gracias. Amor de mi vida, ven acá. Arturo Bricio Carter, un hombre de leyes, un hombre de jurisprudencia futbolera, está aquí con nosotros y le vamos a hacer la misma pregunta. Arturo Bricio, con la libertad que te da no estar en la posición de nuestra querida Karen, la pregunta es, si hubiese sido tú el árbitro del partido entre Argentina y... Ya no me acuerdo contra quién estaba.
3: Argelia.
1: ¿La de Messi era roja, sí o no?
8: Por supuesto que era roja.
1: ¿Sí?
5: ¿Ves? Te voy a decir una cosa en favor de Messi. Él expulsó a Zidane en Francia.
3: Exacto, exacto.
1: O sea, diablo, ¿qué quieres decir? Que Arturo Carter Bricio no le tiembla la mano.
5: No, jamás.
1: A ver, vas.
8: Mira, yo considero que los elementos que reunió la jugada de Messi, que es una entrada por detrás, con fuerza desmedida, arriba del tobillo, que pone en peligro la integridad física del adversario, tiene todos los ingredientes para hacer una tarjeta roja, al margen del personaje, ¿no? Ahora, si ya hablas de Messi, ya puede entrar el tema de que al árbitro quizá le haya tenido demasiado respeto al personaje, ¿no? Pero la entrada técnicamente, yo, en mi opinión, es de tarjeta roja.
1: O sea, ustedes la hubieran marcado, les vale pito si es Messi o González.
6: Es que cuando estás en el partido no te das cuenta si es Messi o es Cristiano Ronaldo. Tú sancionas al jugador que
1: corresponde. Claro, no estás viendo el número.
6: No ves el número. Tú ves la acción y tomas la decisión en ese momento.
1: Claro, porque dice Arturo una cosa, Armando, una cosa bien importante. Ayer la lesión que tuvo el
6: jugador Cone de Canadá.
1: De Canadá. Una entrada que yo, como soy una enferma morbosa, no lo pasaron en la televisión, pero luego le pedí a la niña que se fuera a TikTok y me buscara esa imagen.
5: Qué o manera sea, de usar
1: no
5: a tus hijas.
1: Fue rotura de tibia y peroné, ¿verdad? No saben cómo le quedó la pierna, ¿eh? Porque en TikTok sí estaba esa imagen.
5: Está fuera del mundial.
1: Lo que ustedes quieren decir es que eso le pudo haber pasado al jugador
3: de Argelia.
1: De Argelia.
6: Así es. Porque como dice la regla, corres el riesgo de lesionar al adversario, sí, y ya con eso ya no tienes que buscar más situaciones. Simplemente aplicas lo que establece la regla 12.
1: Claro.
8: Aunque las fracturas no son necesariamente siempre por una entrada violenta, ¿eh?
1: Sí.
8: Yo creo que en un porcentaje alto las fracturas en el fútbol suelen ser por jugadas circunstanciales. Hay entradas que dices, lo quebró, lo mató, y no.
1: Y no pasó nada.
8: Y en este caso, bueno, el pobre cuate que está fuera del mundial y a lo mejor hasta del fútbol, ¿no?
1: Claro.
3: Pero en el partido de Messi, el árbitro ni siquiera voltea a ver el VAR. O sea, ni siquiera. Era revisable. Y lo tenía relativamente cerca.
6: Él marcó la falta, pero me parece que no se percató de todo lo que
1: de la gravedad del asunto.
6: Porque si no, no hubiera sancionado ni siquiera la falta.
5: Ahora bien, claro. Entonces el VAR sí puede revisar.
6: Ese es el cuestionamiento.
5: Jugadas de tarjeta roja, las amarillas, cambiarlas por naranja o por roja, o toda la bandera del arcoíris si quiere, pero se puede modificar, claro.
8: No, nos prometieron el mundial mejor arbitrado de la historia.
1: Ajá.
8: Habida cuenta de la tecnología brutal que hay.
1: Sí.
8: Yo me quedo con apetito, ¿eh? Hasta el momento pienso que el arbitraje ha sido de mediano para abajo. Creo que la tecnología no ha operado en favor del juego. Y creo que las explicaciones que ha dado la Comisión de Arbitraje de FIFA son peregrinas y piensan que el mundo en general somos tontos.
1: ¡Fuertes declaraciones!
5: ¿Ya viste por qué expulsó a Zidane?
1: Exacto. A ver, regresando del corte, sí tenemos que hacer un corte, ¿no?
3: Sí, sí, sí.
1: Armando, Arturo y pues Karen, la libertad que se le pueda otorgar.
3: Lo que pueda decir.
1: Van a explicar. ¿Qué es lo que no les está gustando del arbitraje de este mundial?
3: 100%.
1: ¡Qué angustia! Porque la cantidad de partidos que faltan, ¡ulala! Al volver en W Radio.
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20: Este año ha sido uno de los más prolíficos en la industria de los videojuegos, con la salida de lo que quizá han sido los mejores títulos de esta generación que corre. Pero, ¿qué es lo que nos depara en 2024? Pues bueno, el 29 de febrero, aprovechando el año bisiesto, llegará la segunda parte de 3 de una de las sagas más conocidas a nivel mundial, Final Fantasy VII Rebirth, secuela de Final Fantasy VII Remake. Nosotros ya tuvimos la oportunidad de jugar un adelanto y podemos asegurarles que en esencia es continuista, al conservar el modo de juego que combina ataques y movimientos en tiempo real, con la posibilidad de ejecutar comandos con cada uno de los miembros del equipo cuando el medidor de acción así lo permita. Uno de los principales cambios que veremos son los movimientos en equipo, la incursión de chocobos de colores, sí, aquellas simpáticas aves que hacen una suerte de caballo, y sobre todo una historia que sin duda nos sorprenderá. Ya ni les digo de los visuales y efectos de sonido que definitivamente van a sacar lo mejor de la PlayStation 5, consola en la que saldrá en exclusiva. Mi nombre es Vladimir Arteaga y recuerda que si quieres más información sobre tecnología y videojuegos, me puedes encontrar en redes sociales como @Vivek. @BDBueno, Y, B de vaca, E de Ernesto, K de kilo.
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1: Programa estamos enfermas y por ende cuentavientes, el que está adicto a escuchar este programa probablemente lo esté también y vamos a llegar hasta las últimas consecuencias en lo que sea. Y como tenemos muchas dudas y estamos obsesionados con el mundial, pues trajimos a los mejores de los mejores.
2: Es que Armando, no saben mi ilusión de tener aquí a dos árbitros de esta calibre. Que Karen está en línea.
1: Remoto.
2: Pero para mí es una emoción y una ilusión impresionante.
1: O sea, si los digo, respetamos y los queremos.
2: Se los digo a los tres.
1: Los deseamos y los amamos.
2: O sea, Archundia, yo Armando te odié y te amé en la cancha. Bricio, te odié y te amé en la cancha. Ok, también.
1: Armando Archundia, considerado uno de los árbitros más importantes en la historia del fútbol mexicano, está aquí con nosotros. Hoy por hoy es el presidente de la Comisión de Arbitraje.
3: Expresidente.
1: De la, ay, qué feo, expresidente.
4: Lo expulsaron, ¿qué quieres?
1: Exacto, de la Comisión de Arbitraje de Fútbol Mexicano. Es un hombre con toda la experiencia del mundo. Inició en el 85, obtuvo su gafete de la FIFA en el 93, ha dirigido 591 partidos de primera división, un récord en el fútbol mexicano al momento de su retiro, 14 finales de la Liga MX, Copas del Mundo, Alemania 2006, Sudáfrica 2010, pitó un total de 8 partidos. No, hombre, es una locura
2: tu
1: carrera.
2: Cansancio.
1: ¡Qué cansancio! ¡Qué cansancio, Luego, Arturo Bricio, my love. Arturo Bricio, uno de los árbitros más reconocidos en la historia del fútbol. Debutó en 1980, considerado por la Federación Internacional de Historia y Estadística del Fútbol como el mejor árbitro mexicano del último cuarto del siglo. Una carrera de 15 años en el máximo nivel. Híjole, ¿cuántas finales?
3: 10.
1: 10 finales de primera división. Expulsó a Zinedine Zidane en el Mundial de Francia 98. Quiero ese chisme. Presidió la comisión de árbitros. Una locura. ¿Estuviste en 6 partidos de la Copa del Mundo?
3: 3-3, sí.
1: 3-3, ¿no? Ajá. ¿Cuáles son? Déjame ver. ¿Francia?
3: Estados Unidos y Francia.
1: Estados Unidos y Francia, qué locura. Sí. Y luego, Karen Díaz, my love, que hoy por hoy es árbitra asistente internacional de la FIFA y una de las pioneras del arbitraje femenil mexicano. A ver, ahorita dile a todos los cuentavientes, ¿quién es Karen?
3: No, bueno, Karen Díaz se metió en un mundo de hombres a competir y compitió de igual a igual. Ella se metió, logró llegar al Mundial de Qatar y de 64 partidos, solamente estos misóginos de la FIFA les dieron un partido a las mujeres. Un partido.
2: Uh-huh.
3: Es el 3%, una cosa así. Fue Frappart, la francesa, la central, Neusa Back de Brasil y mi queridísima Karen, a quien le mando todo mi cariño, como siempre,
1: bravo,
3: y mi respeto.
4: Sigan apoyando a Qatar.
1: Nada más quiero saber una cosa. ¿En qué momento de tu vida?
2: Dices, quiero
1: porque yo decía, yo quiero ser bailarina de ballet.
2: ¿Sí?
1: Tú segura querías ser aeromoza.
2: Sí, pero ¿en qué momento una
4: yo
2: dice?
4: Yo quiero ser la número uno del tenis, por ejemplo.
1: Exacto, del golf.
3: Yo quiero ser la favorita del profesor.
1: Exacto, ¿en qué momento Karen dijiste, yo quiero ser árbitro?
5: Bueno, primero, no había tenido el gusto de saludar al licenciado Bricio, estoy agradecida de por vida con él. Y es un honor compartir este foro con él. Muchísimas gracias. Pues, ¿en qué momento? La verdad es que fue todo obra de la casuística, porque yo estaba en una canchita de fútbol 7 y estaba en la fuente de sodas ahí vendiendo que el agua, que los las bebidas hidratantes.
4: Que sí, sucrites, claro.
5: Exactamente, sí. Y, bueno, pues no llegó el árbitro designado que estaba para el partido en ese momento. Hasta el momento yo no sé quién es el árbitro que no llegó, pero me preguntaron si quería meterme y dije que sí, y en ese momento yo me metí a arbitrar para pagar mi universidad. Después se volvió una pasión y supe que podía convertirme en árbitra profesional, y a raíz de ese partidito dije, bueno, pues no me fue tan mal y aparte me pagaron. Y seguí y así como los jugadores, uno va creciendo, uno va teniendo más aspiraciones y honestamente jamás me imaginé que podía estar en una Copa del Mundo varonil ni en una Copa del Mundo femenil.
1: ¿Qué tan difícil es estar en un negocio dominado por los hombres? Esa es mi primera pregunta. Y segundo, ¿cómo lograr que 22 cabronzuelos fuera de control te respeten?
5: Marta, tengo que decirte algo. Bueno, tengo que decirte algo. Yo soy una fiel seguidora de tus programas. Y tú siempre hablas algo de... Yo creo que... yo coincido mucho con tu forma de pensar, en que aquí no estamos para pelear contra ellos, estamos para ser nosotras y para ser lo que soñamos, lo que nos nace del corazón, lo que tenemos en mente y lo que nos apasiona. Y simple y sencillamente yo no veo que esté compitiendo contra ellos. Los más grandes aliados de mi vida son hombres y uno de ellos está ahí en tu cabina, que es el licenciado Pricio.
2: ¡Ay, qué bonito!
5: Sí, lo es. Y yo coincido mucho con todo lo que tú pregonas en tus conferencias, en tus podcasts, en tus programas. Y es eso. Yo creo que cada profesión es muy difícil. Tú has hablado también mucho de las mamás que están en casa. Y recuerdo mucho un ejemplo y me gustaría... Perdón que utilice tus ejemplos.
1: No sé.
5: Pero me gustan mucho que cada mamá que está en casa hace todo lo que está en sus manos para sacar a sus hijos adelante. Y nosotros en el campo hacemos todo lo que está en nuestras manos para decidir bien. Tú, no sé si me esté alargando, perdón, pero en programas anteriores tú hablabas justo de la disciplina. Y hablabas que la gente piensa que cuando estás en cierto lugar o logras algo, es cuestión de suerte, y no. Es cuestión de disciplina, porque tal vez la gente piensa que los árbitros se aparecen nada más el día del partido y pues ya, ahí corren 90 minutos y tratan de decidir bien, pero no. La disciplina de entrenar a diario, dos veces al día, de mantener una condición física y mental adecuada, instruirte con las reglas de juego, la experiencia obviamente en el terreno de juego te hace decidir bien. Y yo creo que eso es lo que nos hace iguales a todos los seres humanos. Y todo es difícil. Estoy sumamente segura que todas las profesiones en el mundo, claro, son difíciles.
1: Y uno tiene que escoger su difícil.
5: Exacto. Exactamente.
1: Pues eres motivo de mucho orgullo, ¿eh? Tanto
5: muchas
1: de Arturo
5: gracias,
1: como
5: Marta,
1: para Armando, como todos los que te estamos escuchando. De verdad, muchas, muchas, muchas, muchas felicidades.
5: Muchísimas gracias.
1: No se me olvida en lo que vamos, ¿eh? No se me olvida en lo que vamos.
6: Estas no se salvan.
1: ¿Tú estás de acuerdo, Armando, con Arturo, de que el arbitraje ahorita en este mundial deja que desear?
7: Lo platicamos regresando del corte.
1: Ahora sí.
2: No se vayan, ya volvemos.
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11: ¿Recuerdas la última vez que te reíste tanto que te dolió la panza?
12: ¿O esa tarde en que comiste con toda tu familia
6: y sin saber por qué, sentiste que todo estaba bien en el mundo?
12: Eso que sentiste tiene nombre, tiene ciencia. Y aunque parezca increíble, se puede medir. Hoy hablamos de la felicidad. La Organización Mundial de la Salud dice que la felicidad no es solo una emoción bonita. Es un estado que causa bienestar, que alarga la vida y que nos protege frente al estrés, la depresión y los golpes duros que trae la existencia. La felicidad involucra emociones positivas que nos ayudan a mantener relaciones sociales y laborales más sanas. No es que los felices no tengan problemas, es que cuentan con herramientas emocionales para enfrentarlos sin quebrarse. Según el Informe Mundial de la Felicidad 2025, impulsado por la ONU y la Universidad de Oxford, México entró por primera vez al top 10 de los países más felices del planeta, en el lugar número 10 entre 147 naciones. Sí, lo escuchaste bien. El país que inventara el taco, la fiesta de 15 años y el no te preocupes, todo se arregla, resultó ser de los más felices del mundo.
6: Y no es casualidad.
12: Ese informe mide cosas como el ingreso, la salud, el apoyo social, la libertad, la generosidad y qué tan libre de corrupción se siente la gente. Pero los investigadores descubrieron algo que a los mexicanos no suena familiar.
13: Y por acá están saliendo las tostadas, están los chiles, no pueden faltar los chiles porque si no... ¿Qué tenemos ahí, jóvenes?
12: Compartir la mesa con otros es uno de los factores que más felicidad genera. Comer acompañado, tener a alguien de confianza para los momentos difíciles, saber que no estás solo, eso que en México hacemos casi sin pensarlo, resulta ser oro puro para el bienestar. Ahora, la ciencia también se ha transformado. Durante décadas, la psicología se enfocó casi exclusivamente en estudiar lo que nos hace sufrir: las enfermedades mentales, la ansiedad, la tristeza profunda. Pero a finales del siglo XX, surgió un nuevo enfoque llamado psicología positiva, que le dio la vuelta a la moneda y se atrevió a preguntar: ¿qué nos hace fuertes? ¿Qué nos hace convivir mejor?
6: ¿Y qué experiencias nos llenan de sentido?
12: Estos estudios también buscan identificar los obstáculos que nos impiden sentirnos bien y cómo superarlos para vivir en armonía. Y en México ya tenemos quien estudie esto de cerca. Desde 2018, la UNAM cuenta con un laboratorio de la felicidad, ubicado en el Centro Regional de Investigaciones Multidisciplinarias en Cuernavaca. Ahí se investiga cómo construir bienestar en escuelas, familias y comunidades. Trabajan con terapia del reencuentro, talleres de manejo de emociones y algo tan sencillo como revolucionario: promover el buen trato entre las personas. Cada persona construye su felicidad de manera distinta. Sí, pero la ciencia ya nos confirmó un secreto que las abuelas de este país siempre supieron. La felicidad no está en tenerlo todo, sino en compartir lo que se tiene. Así que hoy, antes de dormir, manda ese mensaje, haz esa llamada, comparte esa cena. Porque ser feliz, más que un golpe de suerte, es un acto que se cultiva todos los días con los demás. Con información de Una Mirada a la Ciencia, publicación de la Dirección General de Divulgación de la Ciencia de la UNAM. Les saluda Mónica Genis.
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1: Señores y señoras, en nuestra sección futbolera humilde, pero honesta. Ahora sí, miren, de humilde y honesta.
2: Palomitas para el chisme.
1: Exacto, de humilde no tiene nada porque tenemos a grandes árbitros considerados como los mejores de la historia del país. Es el doctor, licenciado. Me gusta decirle doctor Armando Archundia.
2: Muy bien.
1: El doctor Arturo Bricio y me gusta decir Carter. Ajá. Yo sé que tú dices Carter, pero te digo una cosa, le faltas al respeto al presidente Jimmy Carter.
3: Y a mi abuelo.
1: Y a tu abuelo, exacto. ¿Cómo se llamaba tu abuelo?
3: Santiago Carter.
1: Santiago. Santiago Carter. ¿De dónde era Santiago?
3: Santiago era tabasqueño, ajá, pero su papá era inglés.
1: Era inglés. ¿Y cómo se llamaba tu abuelo?
3: Mi abuelo se llamaba Lucio.
1: Lucio Carter. Lucius. Lucius Carter. Lucius Carter. Exactamente. Y la gran Karen Díaz, que actualmente está en la FIFA. Entonces, pues Karen no puede, no tiene la libertad. No,
2: vamos a respetar.
1: Vamos hasta, a respetar.
2: Hasta lo que pueda decir.
1: No queremos que Karen pierda su trabajo. No, Karen, no queremos que pierda su trabajo. Ni queremos hacerte cometer ninguna falta. Gracias por mis tarjetas que me trajo Arturo Bricio. Armando, ¿qué me trajiste tú? Híjole, no puede ser que vengas con las manos vacías. Mira, Arturo por lo menos me trajo estas tarjetas.
3: Qué bárbaro. Se llega con algo, a una invitación, a que sea un pomito.
1: Yo traje nueces. O sea, tú vas a las casas, a las cenas y nada en las manos, Armando. Qué bárbaro.
4: Ofrezco una disculpa.
1: Exacto. Oye, a ver, dijiste algo muy revelador, Arturo. Y quiero ver si Armando está de acuerdo. ¿Sientes que no está bien arbitrado este mundial?
3: Lo siento y lo puedo probar.
1: A ver.
3: Mira, por ejemplo, hay un partido, Estados Unidos-Paraguay.
1: Ajá,
3: ¿no? Sí. El árbitro marca una falta.
1: Ajá.
3: Que no existe.
1: Ajá.
3: Y amonesta al jugador, al capitán de Estados Unidos.
1: Sí.
5: Que era el defensa.
3: El defensa, uh-huh. Sí. Después, marca la falta y juegan el balón, reanudan el partido.
1: Ajá.
3: No cae el gol de milagro. Y ya con el partido reanudado, lo cual es antiprotocolario del VAR, el VAR lo manda a llamar. El señorcito va al VAR, revisa la jugada y decide que entonces no había falta, le quita la amarilla al gringo. Ajá. Y se la pone al paraguayo.
5: Por fingir.
3: Por fingir. Uh-huh. Y reanuda con tiro libre indirecto, ¿no? Pero espérame, ahí no acaba el margallate. La explicación que dan es que hubo identidad errónea. A ver, la identidad errónea, por supuesto que es revisable. Es si la falta la comete Geo y yo te amonesto a ti.
1: Sí.
3: El VAR me dice, oye, no seas menso, es al revés.
1: Sí.
3: O que a lo mejor yo le saco la roja al 5 del equipo fulano que es Armando. Uh-huh. Y la cometió el 5 del otro equipo. Uh-huh. Eso es la identidad errónea.
1: Uh-huh.
3: Entonces, el mundo es tonto, somos tontos todos. Y así lo dijeron, lo sacaron en el súper de la tele. Y así lo explicó la FIFA.
1: Uh-huh.
3: O sea, no nada más el error técnico, la explicación.
5: Una
3: otro pregunta. Día, pero uh-huh. Nada más déjame el segundo ejemplo y ya me callo.
5: Uh-huh.
3: Kylian Mbappé entra al área y supera a su adversario. Y el adversario lo tumba. Penal clarísimo. El VAR manda a llamar al árbitro, que es una estrella del arbitraje, un iraní, Alireza Fagani. Va al VAR y regresa y dice, no, el atacante propició el contacto. Madre mía. El atacante no propicia el contacto cuando tu pierna ya se ha estirado y yo voy y me estrello. Pero
1: sí.
3: Si yo ya te gané, ¿dónde voy a propiciar el contacto?
1: Claro.
3: Bueno, yo entiendo que puedas ir al VAR y tener la personalidad de decir, con toda la imagen, yo me quedo con la mía. Pero que vengas a engañarnos y que después la FIFA se la ponga buena al árbitro,
1: sí.
3: Digo, no, bueno, entonces claro. Ya estamos locos todos.
1: Oigan, para todos los que tienen como confusión y creen que es un VAR de bebés, es el VAR, que es Video Assisted
3: Referee.
1: Mm-hmm. Exacto. Que es ir a ver unos monitores que están grabando todo el partido, ¿no?
3: Sí, o sea, hay un protocolo del VAR.
1: Sí.
3: Que son las jugadas que se pueden revisar.
1: Sí.
3: Nosotros para efectos didácticos le pusimos PEGI, como la pájara aquella de,
1: sí,
3: de los
1: sí,
3: programas,
1: sí.
3: ¿Te acuerdas?
1: Sí, sí, sí.
3: Bueno, PEGI quiere decir penal, expulsión,
1: sí.
3: Gol, identidad errónea o incidente no visto.
1: Claro. ¿No? Pero en esto de identidad, ¿qué es?
3: Errónea.
1: Errónea. O sea, ¿qué quieres decir? ¿Que te hiciste bolas?
3: Sí.
1: Pero pues, güey, si no traen ni siquiera los mismos uniformes, ¿cómo te vas a confundir?
3: No, porque puede pasar que haya mucho tránsito en la jugada.
1: Ajá.
3: Y que de pronto veas caer un jugador y pienses que el 5 la cometió. ¿Ya? Y el VAR te dice, no, venla a ver porque... O te dice simplemente,
1: claro,
3: es un tema de hecho. No, no fue el 5, fue el 6.
1: Claro.
3: Perdón.
1: Oye, ¿y tú qué opinas, Armando?
4: Estoy de acuerdo con Arturo. El nivel me parece que tuvo que haber sido más arriba. Incluso vemos hoy la forma de desplazarse de los árbitros es bastante deficiente.
1: O sea,
4: ¿cuántas
1: ¿cómo?
4: Veces les ha pegado el balón a los árbitros en esta Copa del Mundo? Hubo un partido que le pegó dos veces al árbitro el balón y todos ya, discúlpenme.
1: O por sea, querer eso no estar debe por encima, de suceder no debe pasar. Nunca jamás.
4: Mira, y te pongo el ejemplo. Ayer el partido del árbitro chileno que expulsa primeramente al jugador por malograr una oportunidad manifiesta del equipo de Qatar, la primera expulsión, él viene sobre la jugada y su posicionamiento es bastante malo. Tan es así que sanciona el penal porque estaba a escasos 4 metros de la jugada y sanciona tiro penal y el VAR le corrige y le dice, no, la falta es afuera y tienes que mostrar la tarjeta roja.
1: Uh-huh.
4: Entonces, ya de ahí... ya no están bien las cosas, te digo, les pega la pelota, los ves brincando como chapulines cuando hay una diagonal que establece las reglas de juego y tienen que practicarla y no lo hacen por el tema de que le dicen tienes que estar cerca de la jugada, encima de la jugada,
1: ver,
4: y eso no te da la relación.
1: Hablas, o sea, no tengo idea de lo que me estás hablando.
4: Es un desplazamiento
3: es un desplazamiento en el cual tú partes la cancha, tú tienes en las mitades de cancha tienes un asistente de cada lado.
1: Ajá.
3: Un abanderado, digamos.
1: Sí, sí,
3: ¿no?
1: Sí.
3: Entonces tú vas a partir la cancha en diagonal,
1: uh-huh,
3: siempre poniendo el balón, uh-huh, y tu abanderado de frente. O sea, tú, uh-huh, debes quedar entre del lado izquierdo de la jugada con el balón en medio y el abanderado del otro lado.
1: Uh-huh.
3: Pero hoy los obligan a correr así porque, novedad, les pusieron una camarita.
1: Ajá.
3: Entonces, para que puedan dar el referee view, ¿cómo dirías tú? Referee view.
1: Referee view.
3: Entonces tienen que correr encima de la pelota para no perder el referee view. Entonces es una locura. O sea, todo en la FIFA huele a dinero. Y todo lo comercializan. La pausa esta de hidratación.
4: 3 minutos.
3: Que ya le pusieron de monetización.
1: Ajá.
3: ¿Tú crees que la dan de gratis?
1: No, hombre, cero. Si yo, que les digo que estoy enferma,
2: si ya
1: me
2: americano.
1: Puse a googlear y me di cuenta que Powerade, que es el sponsor del momento de hidratación, es parte de Coca-Cola, The Coca-Cola Company.
3: De los grandes.
1: Y Coca-Cola Company, que es sponsor de la FIFA a nivel mundial, uh-huh, paga entre 150 millones y 200 millones de dólares por deals de 4 o 5 años. Dentro de ese deal está Powerade. Uh-huh. Mi pregunta es, ¿por qué Rebeca, no sabes cómo pega gritos cada vez que entra el momento de hidratación?
2: Partido,
1: ustedes también sienten, y a ver si Carla puede opinar sin meterse en un problema. ¿Ustedes sienten que la pausa de hidratación interrumpe el flow del partido?
4: Ve los partidos, cómo cambian. Está dominando un equipo bien.
1: Sí.
4: Lo vimos ahí el partido de México. Primero 22 minutos, México dominando. Viene la pausa y el que empieza a dominar es Corea. Uh-huh. Y así ha pasado. Y los segundos tiempos, uh-huh, los segundos 22 minutos, uh-huh, siempre se resuelven los partidos. Es cuando cae una cantidad de goles bastante alta. Me parece que esa pausa, primero no existe en las reglas de juego, es un protocolo que inventó la FIFA, porque no existe,
1: uh-huh,
4: no existe la pausa que tiene que darse. Y por lo tanto, hay ya voces de alerta que se están quejando de esta situación, incluyendo a los jugadores y a los técnicos, porque
1: claro,
4: cambia totalmente el esquema.
1: Estábamos chupando tranquilos y nos interrumpimos.
5: Estamos aquí, Georgina González.
1: Representando
5: a quien también ama el fútbol. Gracias.
1: Okay.
5: Gracias.
1: Venga,
5: a todos.
1: ¿Qué?
5: En el caso de que estaba diciendo
1: Arturo,
5: yo, o sea, creo que sí hay un error de procedimiento, pero hay una justicia. Porque una de las cosas que más se enchila es ver la cultura del engaño, principalmente en Conmebol. Los tocan o no los tocan y se avientan y engañan a los árbitros. Entonces, sí hay un error terrible de protocolo, porque la falta no era ir reanuda después de dejar que esté la jugada, pero al final sí era justo que quien se llevara la amarilla era el paraguayo que fingió y quiso engañar al árbitro.
3: Sí, pero entonces, llámalo antes.
5: Pero yo le pregunto como abogado, como hija de abogado, y usted como abogado, y usted también dice la abogacía, tiene la balanza. Cuando la ley se contrapone contra la justicia, aplica la justicia.
3: Sí.
5: Entonces yo creo que al final del día, Bambi.
3: Sí,
5: pasaría que fue justo.
3: Bien.
5: Y la otra de la... Creo que esto fue cuando los mundiales, por cuestiones también de televisión, empezaban a ser 11 de la mañana, 12 del día, las temperaturas en Qatar, etcétera, etcétera. Entonces dijeron, bueno, vamos a darles como protocolo hidratación. Yo creo que lo que enchila es que lo hayan puesto como parte del juego y dividan el fútbol como la NBA. Se juega un cuarto.
4: Ese es el tema.
5: A fuerza tienen que ser 3 minutos, ¿verdad? Porque si no han pasado los 3 minutos y todos ya están hidratados, no puede empezar el juego hasta que el floor manager en la cancha.
4: El coordinador dice, general.
5: Ya estamos.
3: Es el coordinador general. Y la otra.
5: He dicho, gracias.
3: La pausa de hidratación, tendría que estar prohibido que el técnico hablara con sus jugadores.
1: 100%.
3: Hidrátate.
1: Claro.
3: Traga agua.
1: Ah, no, pero esa es la oportunidad de, a ver, güey, mira, tú jala para adelante. No, y te voy a decir una cosa. Este chino, ¿no?
3: Tú, de entrenador, te vas al banco, sale el médico y el masajista, el utilero, te echan agua por todos lados, tomas todo el agua que puedas como el elefantito, sí. y te pones a jugar. No,
5: pero claro. Alguien tiene que decir, están trabajando cochino. Ustedes tienen que
1: chingar. A ver, Karen, ¿te gusta la pausa de hidratación o no puedes decir?
5: No puede.
6: Yo creo que de todo se puede sacar algo positivo y creo que los equipos están haciendo lo mejor que pueden para sacarle provecho, Marta.
1: Ya.
2: Los desconcentran, okay. Karen, los desconcentran.
1: Ya, Karen, de veras, Karen.
5: Y si estás pidiendo a gritos una pausa, ponle pausa.
4: Mira, hay una contradicción que tiene la FIFA. Te dicen 5 segundos para que reanudes el saque de banda y 5 segundos para que reanudes el saque de meta, porque el juego de los espectadores tiene que ser más activo y verlo. Y cuando te meten en una pausa de 3 minutos, dices, algo no cuadra, algo claro. No está bien. Y esto que dijo Geo, tiene toda la razón. Como se jugó en Estados Unidos, ellos están acostumbrados a ese tipo de pausas, dijeron, es momento de aprovecharlo. Pero claro, insisto, es un protocolo que no sé si lo vayan a utilizar en todos los países, porque papá, no está establecido.
3: ¡Uy, papá! Exacto. Uy, te vendo una profecía.
4: Exacto. Sí, el 20% de los que están participando en los equipos no tienen VAR en todo el mundo.
1: Sí.
4: El 80% juegan sin VAR y hay una diferencia. Me parece que las reglas del VAR
3: es otro juego.
4: Así, las reglas de juego ya no son universales como eran antes. Hoy simplemente se están haciendo para un fútbol profesional.
5: Pero está buenísimo que no se tarden tanto en hacer un saque de banda.
4: Eso sí. Eso lo entiendo, me queda claro.
5: Y no es grave, se me paren rapidito, porque si no me los congelan, como en el hockey,
4: todo eso está bien.
5: Un minuto fuera.
4: Pero no puedes tardarte en el VAR 4 minutos para una jugada.
3: No, lo peor.
5: Eso ya nos han ido acostumbrado poco a poco.
3: O lo que es peor, juegas en 5 segundos el saque de meta, juegas en 5 segundos el saque de banda. Le da 10 segundos a un tipo para que salga de cambio. Pero en cada tiro libre va el árbitro a regañar a los jugadores y a decirles, no se jalen, no se empujen, mételes un penal. Son profesionales, los tipos saben exactamente qué tienen que
5: y
3: hacer.
5: Y la otra que está
3: a qué
5: bien es
3: hora. O díselo una vez, la primera, se acabó, ¿eh? Ya, cada jugada el árbitro va y los regaña y los previene.
1: Oye, Dios perdón, mío. Nosotros vimos, Rebeca y yo ayer nos estábamos riendo, no sé qué partido era, pero se volteó el árbitro y les dijo, ya van 12.
3: Sí, claro.
2: Creo que eran el
1: O sea, para Arturo Bricio,
5: me gusta. No
3: es que...
1: No hay dos.
3: No hay dos. Mira, algunas me preguntaron en un tema de vida, ¿no?
1: Ajá.
3: ¿Qué es para usted la tarjeta amarilla? Es tener un pie adentro y otro afuera. En la vida.
5: Tú dices, ¿para dónde caminas?
3: Para donde quieras. Y la roja, se acabó.
5: Te fuiste.
3: Puede ser tu empleado, puede ser tu amigo, puede ser tu esposa, tu esposo, puede ser cualquiera.
1: Sí.
3: O Messi.
5: O tú.
3: Estás afuera.
5: Tú para tu
3: gente. Yo no tengo por qué vivir con un tipo violento o con una persona tóxica, ¿no? Entonces, en la cancha es lo mismo. Y es una cultura la que tiene el árbitro, la que va adquiriendo el árbitro para poder entender que tú eres el garante de la moral del juego.
5: ¿Sabes qué me encanta?
1: El garante de la moral del juego.
5: Me encanta que solo el capitán tenga que ser el único que llegue a hablarle al árbitro.
4: Pero da tanta indisciplina que por eso la FIFA lo tuvo que meter.
5: Claro, porque llevaron el fútbol varonil a un nivel en donde el pobre árbitro está rodeado y todo el mundo le dice qué hacer. Entonces, solamente el capitán, nada que aquí...
1: Sí. Pero ¿qué les dice?
4: Pero ahí también es cuestión del árbitro. Hace rato lo decía Arturo, dependiendo la personalidad de cada quien.
1: Sí.
4: O sea, cuando se te amontona, para que la FIFA haya salido a decir, oye, ya estamos perdiendo el control. No,
1: por eso, pero control antes. ¿Qué les dicen cuando llegan y se amontonan?
3: Pues no era falta,
4: se tiró,
3: no la marcaste allá,
5: había un igual de aquel lado.
3: No, yo tengo una cosa, la gente cree que la cancha es un insultadero y un mentadero de madres y no lo es.
5: Pero les lavas los labios.
3: No, mira, tengo una cosa, el ejemplo de Guiñac, el gran Guiñac, la gente piensa que Guiñac se la pasa mentándole la madre al árbitro, y no es cierto, y te voy a decir por qué no es cierto, y es comprobable, porque hoy con el VAR todo queda grabado.
1: Claro.

0: Es que no
1: ¿Qué
0: fue
1: te
0: algo
1: dijo?
0: grave.
1: ¿Qué pasó?
0: No, fue algo grave. No, te voy a caer muy gorda el día de hoy, Marta.
1: Ay, no nos quiere chismear.
2: Pero aunque no fuera nada grave,
3: no
2: ¿qué
3: la
2: fue?
3: Podemos comprometer.
1: Ok, a ver, voy a hacer un simulacro. Ponme de fondo un juego. Ok. ¿Qué harían si llega un jugador de este perfil?
2: Pero dame contexto, ¿qué pasó? ¿Me expulsó? ¿Me sacó una roja, una amarilla?
1: No. ¿Qué marcas? Güey, es que medio sería, jaloneaste a un güey y te sacó una amarilla, pero tú no estás de acuerdo, ¿no? Ellos son los árbitros. No importa, faltales al respeto para ejemplos
2: amarilla,
1: educativos.
2: Pues.
1: Te sacaron una amarilla.
2: O una roja. Ajá. La roja que arde más.
1: Sí,
2: ¿no?
1: Ok.
2: Que debe ser la peor.
1: Ok, entonces
2: la
1: vas.
2: Segunda amarilla vas. Ya así. ¡No mames, Bricio! ¡No fue falta, cabrón! ¡Neta! ¡Te lo digo! O sea, ve, revisen el bar.
4: Yo te está pesando la camiseta.
5: ¿Estás afuera?
2: No es posible. No, pues no salgo.
5: Ah, no. Bueno,
2: ahora, sáqueme.
5: Bueno, déjame sáquenme, decirte. Déjame decirte. A mí me pasó una vez, ¿eh?
1: A ver,
5: expulsé
1: cuenta.
5: A un técnico. Ajá. Porque se metían los masajistas. Estaba prohibido. Sí. Y entonces, en México, se adelantamos 40 años a la FIFA.
1: Sí.
5: Se dio la disposición de que si se metía el masajista sin permiso, porque obviamente, porque iban ganando, expulsabas al utilero y al técnico. Entonces, se mete un utilero. Ajá. Voto al utilero, voy y voto al técnico. Ajá. Y me dice, pues no me voy.
2: ¿Ves?
5: Ajá. ¿Así? Pues no me voy.
2: ¿Y entonces?
3: No me voy.
2: Aquí me quedo.
3: ¿Qué vas a hacer?
1: Ven. Ok, vamos a hacer un simulacro, Rebeca y yo. Esto va a quedar grabado en una cámara, ¿ok? Es más, hagan un video porque esto va a ser histórico. Ok, tú, dale las tarjetas a Bricio. Tú narra, Geo. Ok, estamos
4: en el minuto 42. Va ganando el equipo de Mangas por 1-0. Quedan escasos minutos. Ah, cuidado, se están jaloneando con todo. No la deja pasar. Marta, aprieta la marca. No, eso ya es para algo. Pero Bricio no hace nada, hay violencia. A ver, no estoy viendo. ¡Ah, roja! Roja para Mangas.
5: Tú estás amonestada por provocar. Tú te vas por violenta. Fuera.
2: Oye, pero ella empezó, Bricio. Ella empezó.
1: Ella está jalando.
5: Pero tú contestaste.
1: Ella me está
5: fuera.
1: Jalando.
5: Fuera.
1: Ella me está jalando.
2: Pues no me voy y háganle como quieran.
5: Ah, caray.
4: ¿Qué?
1: Sáquenme con una grúa.
4: Qué encrucijada tan difícil para un árbitro. Oye, con esa experiencia.
1: Eso es algo que yo quiero saber. ¿Por qué nosotros vemos unos jaloneos de camisetas?
2: Impresionantes y no.
1: Impresionantes
2: hay falta.
1: Y no lo marca el árbitro. Y luego hay un empujoncito. Y le sacan tarjeta amarilla. O sea, ¿en qué parte es libre albedrío? Regresando en W Radio.
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3: Imagínate describirle tu aplicación ideal a alguien y que en minutos ya exista. 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Sin código, sin programadores. 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
1: Estamos de regreso en W Radio. Ahorita vamos a seguir con nuestros super árbitros. Está la gran Karen Díaz, que es un honor para México, porque es una mexicana pionera en el mundo del arbitraje. Ahorita asistente internacional de la FIFA. Está con nosotros el extraordinario doctor Armando Archundia y mi gran adorado Arturo Carter Bricio.
2: Carter Bricio.
3: ¿Puedo hacerle una pregunta, Karen?
1: Todavía no, regresando del corte.
3: Todavía no soltó.
1: 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Regresando del corte, ahora sí le puedes preguntar lo que quieras a Karen.
3: Prepárate,
1: pero yo
3: chiquilla.
1: Quiero que Arturo me cuente el chisme de cuando hundió a Zinedine Zidane. Y luego quiero unas historias macabras de Armando Archundia. Todo eso al volver, no se vaya.
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4: Y con ello recibió un gol su equipo. Y después ese mismo jugador resarce su error y anota. Y a veces hasta para darle el triunfo a su equipo. Yo creo que esos son los goles que no es que festejes como jugador o como equipo o que estén muy bonitos, que sean muy vistosos. Simple y sencillamente que hay jugadores que dan el alma, son muy respetuosos, se entregan apasionadamente y tienen como 7 pulmones porque corren absolutamente todo el partido. Y después la justicia deportiva les hace dar esa alegría a su afición. Yo creo que esos
5: pero son sentimentalísimos. Pero tú como árbitro, ¿sí fuiste y al final le dijiste, güey, sí te la bañaste? Te felicito. Ya al final, te van a la mano.
6: Muy buen gol.
5: Algo claro. Humano en ti, dime que estoy, que no hablo con un androide, claro. Por favor, señorita, quiero hablar con una persona.
4: No, claro, sí, yo creo que hay conversaciones. Ahora te tienes que cuidar más. Lo que pasa es que cada aficionado ya es un camarógrafo. Todo el mundo tiene su celular, sí, y puede grabar.
5: Y que luego diga eso todo. Te valga.
7: La señorita
5: mano.
7: Díaz me estaba tirando la onda.
5: Sí. No, ¿sabes qué? No. Yo vi que la felicitó.
7: Oye, Karen, yo gracias. Te voy a invitar de regreso.

0: Un día hablar de puras cosas de mujeres. Qué alegría tenerte aquí. Muchísimas gracias.
1: Gracias.
0: Karen Díaz es árbitra, asistente internacional actualmente de la FIFA y una de las pioneras del arbitraje femenil mexicano. Síganla en Karen Díaz Referee en Instagram. Te mando un beso, querida. Muchísimas gracias.
2: Karen, bravo.
3: Abrazo, Karen. Saludos.
0: Karen, un honor. Un honor tener a la gran Karen. Ahora sí, venga el lavadero del infierno. Como ustedes no le deben ni le temen a nada ni a nadie, la pregunta para nuestros árbitros, Armando, Arturo, ¿cuál es el jugador más, me la pagas?
2: Me la pago, dilo.
0: Cagante. Ajá. que les ha tocado arbitrar. ¿Y quién es un lord, un caballero?
3: Bueno, en mi época era muy difícil Hugo Sánchez, un jugadorazo, pero era muy difícil arbitrarle a Hugo.
0: ¿Pero por qué?
3: Pues porque sabía exactamente, no te insultaba, pero sabía el límite al que podía llegar, y era un líder, ¿no? Era difícil arbitrarle a Hugo. Sí. Y el mejor, el caballero al que yo le arbitré, Emilio Butragueño, un duque.
2: El buitre. El buitre, claro.
0: ¿Pero cómo? ¿Pero por qué?
3: Porque el tipo era respetuoso, era líder, dentro y fuera de la cancha.
0: ¿Pero qué es ser respetuoso? Llegar y decirte, señor árbitro.
2: Buenas tardes.
0: Toqueante a lo que acaba de pasar.
3: Acatar diligentemente tus disposiciones, tener un liderazgo positivo con sus compañeros.
0: No, así ¿a esa amarilla? Ningún problema. No. Adelante. No, lo acepto, lo pago.
3: O incluso, oiga, señor, me están pegando cuando ya la solté. Ah, perdóneme, déjeme fijarme, le agradezco. Oye, ese diálogo se puede dar en la cancha, ¿eh?
0: Qué bonito,
3: aunque no lo creas.
0: Qué bonito.
3: Y no nomás él, hubo varios, pero el mejor, en mi opinión.
0: ¿Y
3: para
0: hoy
3: mí,
0: quién es para ti el más, Lord?
3: Pues no conozco el interior de la cancha. Creo que al revés se ha vuelto un tema de ver quién reclama más. Pero el jugador que más mal me cae a mí es Vinicius Junior, el del Madrid.
0: ¿Ah, sí? ¿Por qué?
3: Pues porque creo que provoca, creo que llora.
0: Lo de la boca es culpa de él, ¿no?
3: Porque un jugador se tapó la boca y lo insultó aparentemente racialmente. Y entonces ya ahora la FIFA dice, si te tapas la boca y la reacción de tu adversario es desproporcionada, lo insultaste.
0: Claro. Y a ver, que te digan que no.
4: Y a lo mejor era mal
0: que
4: aliento,
0: te digan que no. 100%. A ver, Armando, échate a nadar.
5: Me había tocado también dirigirle a Hugo Sánchez y a Butragueño. Coincido con Arturo. Con Hugo tuve muy buena relación y le bajó dos rayitas conmigo. Parecía que venía ya después de jugar con América, jugó con Celaya. Me tocó ahí. De hecho, la última expulsión que recibió Hugo Sánchez fue su último partido. Me tocó a mí, yo lo expulsé. Y ya de ahí ya se retiró de Celaya, ya no volvió a jugar. Y en ya más reciente, lo que es Cristiano Ronaldo, Messi, Ronaldinho, Luis Nazario, Ronaldo, o sea, los mejores en esa época me tocaron.
0: A ver.
5: Y me tocó dirigir a Messi en un Mundial Sub-20, cuando estaba con Argentina, cuando él empezaba a destacar en el Barcelona. Ahí se comportó bien, Argentina fue campeón, pero después me tocó arbitrarle con el Barcelona cuando ganó todo en el 2009, en la final del Mundial de Clubes.
0: ¿Y? ¿Es tan pesado como dicen que es?
5: Mira, ahí las reglas de juego son iguales para todos y ahí nos dieron un curso previo, porque así lo hace la FIFA, siempre lo establece, donde ya tenemos que atacar las simulaciones. El jugador que simule, ya sea dentro del área o en cualquier parte del cancha, hay que amonestarlo porque estaba sobrepasando las reglas. Uh-huh. Y sucedió con él. Se deja caer 20 minutos iban del partido, que iba ya perdiendo Barcelona 1-0. Se quita dos jugadores, se le alarga la pelota y se tira, pero una simulación flagrante.
0: Sí, sí, sí.
5: Pues yo silbo la falta y lo amonesto, porque digo, no te das cuenta ni quién es, y aunque haya sido él dándote cuenta, igual la tarjeta. Y se levanta en un tono medio retador, a decirme, ¿por qué me amonestas? Ah, porque te tiraste. ¿Pero por qué me amonestas? Porque te tiraste.
0: Sí.
5: No sabes a quién estás amonestando.
2: Anda, no manches que te contestó eso.
0: Sí.
2: No, tú no sabes quién.
5: Espera. Lo que sucedió.
0: Que Messi es insoportable.
2: A ver.
5: Entonces, el mejor jugador del mundo, pues me queda claro, tienes amarilla. Y le digo, ¿tú no sabes quién te está amonestando? ¿Quién? El mejor árbitro del mundo.
0: ¡Eso!
5: Y santo remedio.
2: Pero
5: tienes que tener esa habilidad que yo se la aprendí a mis maestros. Arturo lo sabe, fue uno de mis maestros, de la gente que yo seguí, Antonio Remárquez, Enrique Mendoza Guillén y Arturo Bricio, los mejores que había en esa época que estaba yo recién llegado. Y ellos te enseñan todo este tipo de saber controlar emociones.
0: Claro, siempre.
5: Y en el 2010 me toca dirigirle el partido Brasil contra Portugal, donde el capitán de un equipo es Cristiano Ronaldo.
0: Ajá.
5: Partido muy complicado, donde salieron a darse de patadas. la figura de ese Brasil, Felipe Melo, que fue expulsado varias veces, y del otro lado, bueno, Cristiano Ronaldo, pero con Pepe. Entonces imagínense, en 20 minutos, 6 tarjetas amarillas, y al medio tiempo se acerca el capitán de Portugal, que es Cristiano Ronaldo, a decirme: Mister, ya nos dimos cuenta que usted es de manita fuerte, porque ya nos dijeron que los mexicanos son de manita fuerte. Wow. El segundo tiempo vamos a salir, no queremos expulsados, ya entendimos y vamos a jugar. Incluso hay una toma ahí donde se acerca a él y que dicen, ¿qué es lo que le dice Cristiano Ronaldo a Armando Archundia? ¿No? Y es lo que me platica. Y el tipo se comportó el segundo tiempo, no limpio. Hubo más que 3 faltas en todo el
0: lo
5: segundo
0: tiempo.
5: Lo
0: que tú me estás diciendo, doctor, es que Cristiano Ronaldo es un príncipe.
5: Cuando menos conmigo no tengo nada que decir, se portó correctamente.
0: Dicen que es educadísimo. Y les digo una cosa, miren, yo no les quiero arrastrar a Messi, pero hasta este momento...
2: No, es indudable su capacidad de juego. Es indudable.
0: Okay.
2: Es
0: pesado. Tengo otra duda, árbitros. Ayer le pregunté a Rebeca, porque es la persona más cercana que tengo, ¿no? Y entonces dije, me engaña, tima, miente. ¿Qué dije? ¿No? Le digo, güey, ¿será que cuando los directores técnicos les están gritando a los jugadores, oyen? Y
2: claro,
0: Rebeca me contesta:
2: obvio.
0: Claro que oyen. Adelante, árbitros.
3: Son actores, son payasos.
0: O sea, ¿cómo?
3: Mira, es imposible que en la cancha te escuchen.
0: ¿Verdad que no?
3: Yo les pongo el ejemplo. Es como cuando subes al avión.
2: Sí, pero yo juro.
0: ¿Sabes
2: que sí?
0: Quiero sus celulares porque cualquier duda
2: porque
0: se los va a preguntar a ustedes.
2: Y los ven.
0: A ver.
3: Te subes al avión, ajá, y está un tipo hablando por teléfono a gritos, dando instrucciones. Yo digo, ese tipo no trabaja. Porque tienes que subirte a un avión y antes de despegar, sin estar pegando de gritos, claro, eres un imbécil, no trabajas.
2: Sí,
3: lo mismo un técnico. Tienes toda la semana para entrenarlos. No te van a oír. La adrenalina que hay en un campo de juego es brutal. No, el jugador no está volteando a la banca a ver al payaso que le está haciendo señime. No, por favor.
2: Oye,
3: es
2: yo vi
3: una
2: al
3: mentira.
2: Japonés, perdóname.
3: Es una mentira.
0: Fíjate, es una mentira.
2: Rápido, yo vi al japonés que hacía unas señitas. No gritaba, pero hacía como así, ponía sus casitos como 4, no sé qué.
5: Línea de 4, línea de 3.
2: Ajá, y se los enseñaba y sí lo veían. Lo veía.
0: Ok. Pero tiene razón, Arturo. Que van a estar jugando y volteando, sí, a ver qué quiere decir.
2: Tú te volverías a
1: pero luego, además, hay otra cosa. El entrenador está en un lugar fijo.
2: Claro.
1: Y le tiene que dar una instrucción a Mangas, que está del otro lado de la cancha. Y entonces el que está cagoteando todo el tiempo es al que tiene junto.
5: Que hay, ¿no?, muchos que se voltean y le pintan la mano.
1: Armando, Armando, rematen con la cabeza. Y el otro, si yo soy defensa. Sí, pero ve y dile al otro. Sí,
3: bueno, cuando Carlos, Carlos Viloc me llegó a decir, Manuel Manso, ya bote al gordo.
2: Wow.
3: Ya échelo. Y mira que don Carlos era amigo sí, de mi padre, diciendo, pero daba tanta lata fregando, que sí, su jugador me dijo, ya bote al gordo.
1: Ya, profe. Favor, ya sácalo.
2: Ahora. Ahora cuenta, Arturo,
0: ya,
2: las tuyas.
0: A ver, ya.
2: Cuenta las tuyas.
0: La de Zidane. ¿Cómo sí, sacaste Zidane y por qué sacaste a Zidane?
2: ¿Y qué hizo?
3: No, bueno, era el debut de Francia en el Stade de France. Ajá. Y habían debutado en Marsella. Y hay una jugada a medio campo donde de repente como que se jalonea con un árabe, era Arabia Saudita el rival, y yo le hago la seña de que tranquilo, y me hace una seña así muy europea, como de desdén. De,
2: sí,
3: así,
2: como daba.
3: Como diciendo, conmigo no te metas. Ah. Ok, está bien. En la siguiente jugada caen, se enredan dos jugadores y yo veo que uno pisa al otro y le saco la roja.
2: Claro.
3: Y cuando saco la roja veo que es Zidane.
2: Wow.
3: Entonces él se me queda viendo de una distancia así como estamos Martita y yo a 2 metros.
2: ¿Sí?
3: Y se me queda viendo como diciendo, ¿a mí me vas a echar? Y mi lenguaje corporal es de enojo. Yo estaba enojado con él.
2: Claro.
3: Como diciendo, ¿pero cómo te atreves a hacer esto en un partido de Copa del
1: Mundo?
3: ¿No? En tu mundial. Y le hago la seña, incluso la FIFA me llamó la atención porque decían que así nos expulsa.
0: Sí.
3: Porque dice la seña
0: de largas.
1: Que te me vas a abrir.
3: Luego muchas veces me preguntan que sentí cuando vi así que era Zidane a metro y medio.
0: Sí.
3: Y digo que la reflexión que me asaltó fue, qué guapo eres, cabrón.
2: Ay, te amamos, güey. Es un cuero, ¿verdad? Cuerazo,
3: perdóname. Pero sí, ¿eh? Sí, sí,
0: Arturo
3: sí.
0: Hasta se prendió.
1: Que quede claro que te expulso por cochino. No por guapo.
2: Exacto.
0: A ver, la tuya, hermano. A ver, la más cardíaca.
5: Mira, cardíaca, bueno, ya les platiqué esta de Messi. De hecho, también me tocó a mí amonestar a Zinedine Zidane en la Copa del Mundo del 2006. Acumuló su segunda tarjeta amarilla y ya no jugó el siguiente partido. Ahí nos dijeron, los mexicanos ya las traen con los franceses. Pero bueno, él tomó la decisión de cometer una infracción y por eso fue amonestado. Mira, me pasó un dato curioso.
2: Ajá.
5: Y se los quiero compartir en el Mundial del 2006, en aquella semifinal de Alemania contra Italia. Donde Italia gana 2-0 en tiempo extra Y cuando cae el segundo gol de Italia en tiempo extra, yo estoy muy bonito así, serio, y indico el gol, y de repente siento que algo me impide moverme, y veo a un tipo que mide 1.90, que fue Materazzi, aquel que le dio el cabezazo Zinedine Zidane, abrazándome, o sea, hincado y abrazándome. Ajá. Y me sorprendió mucho porque nunca me había sucedido en toda mi carrera después de tantos partidos. Y cuando le preguntan a él que qué había pasado, que por qué se le ocurrió, le dicen el loco Materazzi, a ver, loco, ¿por qué abrazaste al árbitro? Ajá. Ah, pues todos estábamos felices los italianos porque habíamos avanzado a la final y eliminamos al equipo anfitrión. Y si recuerdan, en el 2002 nos eliminó el equipo local con situaciones muy complicadas para el arbitraje. Y fue una forma de agradecerle al árbitro pequeñito, porque así me decía, que mide 1.70, que él mide como 1.95.
2: Y te abrazó, pues, Armando.
5: Me abrazó, pero hincado.
2: Hincado, claro. Hincado. ¡Wow! ¡Qué imagen!
5: Y al final.
3: Y le arrimó el camarón también.
5: Ya después les platico al final cuál es el pensamiento mexicano, ¿no?
0: A ver.
5: Ahí pasó todo esto. Yo le pregunto a mis asistentes, ¿vieron lo que pasó? No, ¿qué te pasó? Pues este tipo me abrazó así. No vimos. Entonces yo dije, esto no va a pasar en ningún lado. Y bueno, sí. Al día siguiente todavía había periódicos, todos los medios con la foto en primera página, el abrazo de Materazzi a tu servidor.
2: ¡Qué maravilla!
5: Entonces muchos me preguntan, oye, ¿qué te dijo? Y todo, y esto ya es broma, así como lo decía Arturo. Le decía, retírate porque tengo 40 días fuera de mi casa y no sé qué pueda ocurrir.
3: Hasta para allá.
0: Claro. ¡Qué precioso! Claro. Oye, dijo Karen algo que me llamó mucho la atención. Dijo, la disciplina de estudiar, de entrenar dos veces al día. Y se nos olvida lo que tienen que correr ustedes.
2: Los árbitros también tienen que ser atletas.
0: Los árbitros corren igual, más o menos, que los jugadores.
3: Recorren más distancia.
0: A ver, ¿y ustedes neta entrenaban cañón?
3: Bueno, en aquel tiempo, cuando Armando entró muy jovencito al arbitraje, entrenábamos martes y jueves. Uh-huh. Sin embargo, algunos entendíamos que para nuestra forma de dirigir, tenías que entrenar diario. Te acuerdas del profesor Sueta,
0: ¿pero
3: ¿no?
0: qué es entrenar?
3: Correr, fuerza, resistencia, velocidad.
5: Trabajo físico.
3: Todo lo físico, ¿no?
0: Claro.
3: Lo reglamentario lo vas a tener en el aula.
0: No, es que si nos ponen a Rebeca y a mí.
2: No, güey,
0: yo me quedo a la mitad de la cancha ahí.
5: Pero es cuando
0: me
5: empiezas.
0: La llevo tranquila.
5: Pero ya una vez que tú trabajas, lo que dice Arturo, te entrenas todos los días y te preparas, ya el partido es el reflejo simplemente de tu trabajo que tienes y lo haces de una manera natural.
3: Katitzel, la chica en el mundial, le gana en las pruebas físicas, hay pruebas físicas con parámetros, al 80% de los varones.
0: Oye,
3: de sus compañeros,
0: qué
3: ese tamaño.
0: Pero oye, dime una cosa, ¿quién te diría, oye Arturo, Armando, vengan para acá? ¿Están gordos? ¿Los veo que se cansan? ¿Ha pasado 20 minutos y ya se les está saliendo el pulmón? ¿Qué onda?
3: No, pues hay un preparador físico.
0: O sea, pero ¿quién les llamaría la atención? ¿Quién les diría?
5: La comisión de árbitros.
0: ¿Sí?
3: Son tus jefes, son tus autoridades.
5: Sí.
3: Claro.
0: ¿Y como qué te podrían decir? ¿O como qué les han dicho?
5: Te mandan al médico primero para que te haga tu examen de muscular y
0: usted
5: todo.
0: Usted me está bebiendo mucho.
5: Así es. No, y ahí te sale todo. Te hacen examen de sangre, te hacen examen de orina, y ahí sale. Si tienes exceso de grasa, vas a la banca hasta que te recuperes.
2: ¡Wow! Claro.
3: Y las pruebas físicas, los parámetros físicos, si no pasas las pruebas, se abre otro periodo en 3 meses, y esos 3 meses te quedas en el banco. No, y no ganas dinero, no arbitras.
2: Exacto.
3: Entonces... Pero hoy los muchachos están y las muchachas están como aviones, ¿eh?
2: Sí, okay. Muy bien.
0: Sí,
2: muy bien.
0: 100%.
5: Una época diferente a la que nos tocó cuando empezamos. O sea, y son profesionales.
0: Ok, ya, 100%. Última pregunta. A ver, Rebeca y yo hemos observado jalones de camiseta. La pregunta es, ¿por qué hay jalones que marcan y jalones que no marcan? A ver, todo lo que preguntaba nada más se ríen.
5: Los que
0: a
5: ves,
0: ver, di la verdad.
5: Los que ves los tienes que sancionar.
0: Ajá.
5: Los que no ven, no los sancionas. Ahora, cuando aplicas una ventaja, ¿qué es aplicar una ventaja? Que a pesar del jalón sale el jugador con la posición de la pelota, continúas. Los que sancionas es cuando detienes la jugada o modificas el flujo de la jugada.
2: Exacto.
5: Eso es cuando tienes que parar el juego y regularmente van acompañados de una tarjeta amarilla.
3: Sí, el escándalo es en los corners, sobre todo, ¿no? En los tiros de esquina.
2: Ándale.
3: Ahí hay 8 penales por tiro de esquina, ¿no? Entonces, y es un tema cultural, o sea, lo ves más en Conmebol, lo ves más en México, y creo que el árbitro tendría que sancionar. El día que el árbitro se decida, o los árbitros se decidieran a marcar penales en los corners, se acababan los jalones. Te van a criticar 3 semanas. Sí. Al mes te van a decir, ya no se jalen. porque sí. Le van a marcar.
5: No, pero hoy con el VAR es más sencillo. O sea, ya sí. hoy
3: pero, tendría... no, pero tampoco lo hacen.
0: Oye, no, pero no, son unos jalones.
3: No, no, bueno.
0: Y unos empujones.
3: No, y piquetes de tocho, ahí claro. En un córner. Puedes tener hasta un noviazgo.
0: Se pica la cola.
3: Bueno, a veces, a veces.
2: Sacan ahí el...
0: Oigan, sí, sí, gracias por siempre, siempre venir a jugar con nosotros. Arturo Bricio Carter, ¿dónde te pueden escuchar?
3: Mira, yo estoy trabajando para la cadena Fox Sports, ahí estoy con Raúl Orbañanos. En este momento tenemos un programa 10:30 p.m, se llama Código Los Mundiales, ¿no? 70-86-26, muy divertido, por cierto, ahí estamos en Fox. Y además déjame decirte que es un privilegio estar con ustedes. Sabes el cariño inmenso y la admiración que te tengo.
0: Yo también a ti,
3: Martita, eres un sol.
0: Eres un rey. Eres un rey. Arturo Bricio Carter, así te llamas en Instagram, ¿no?
3: Así me llamo.
0: Para que lo sigan. Y aparte ahorita voy a subir un reel precioso de Rebeca y yo haciéndole a los futbolistas.
2: A la cochinada.
0: Jaloneándonos. No, jaloneándonos. Doctor Armando Archundia, ¿dónde lo puedo ver usted?
5: Bueno, yo no estoy trabajando como tal en una empresa televisora, pero bueno, en mis redes sociales que estamos hoy activos, en X, arroba Archundia896, en Instagram, Armando Archundia 896, y en TikTok, arroba Armando Archundia.
0: No, hombre, qué alegría tenerlos a los dos. Gracias, qué diversión. Oigan, ¿van a ver los partidos de hoy?
3: Por supuesto.
5: Indudablemente que sí.
0: Indudablemente que sí. Ok, luego me chismean, ¿eh? Y ¿sabes qué, Rebeca? Le voy a pedir a los dos sus WhatsApps. Sí, muy bien. Porque tú eres una fuente de información totalmente errónea.
2: Yo pensé que sí se los escuchaba.
0: Que sí oían. No, que no oyen nada.
4: No sé qué.
2: Sí, ahorita.
0: Ahí voy,
2: espérame.
0: Aguanta.
2: Nada más me quito a Messi de encima.
0: Estoy tratando. Gracias, chicos. Oigan, regresando del corte, Juan Alberto González, ¿cómo ser más ambicioso de lo que eres en la vida? Al volver, hoy viernes de alegría en W Radio, no se vayan.
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1: Miren, cuentavientes, siento que últimamente más que nunca nos han hecho sentir que ser ambicioso está mal. Que tener ambición es un deseo incorrecto e indeseable. El día de hoy está con nosotros Juan Alberto González, el CEO y fundador de Irradiate More, que es una empresa de coaching en alto rendimiento en México. Y Juan Alberto, que ya se ha vuelto parte de nuestro equipo de gurús de coaching, va a explicar por qué la ambición no te tiene que dar miedo.
2: Marta, feliz de estar aquí nuevamente con ustedes. Hola, querida Rebeca. Hay que elevar hoy más que nunca nuestro nivel de ambición. Y vamos a entender por qué esto no es una mala idea, por qué no la ambición es mala y cómo qué tenemos que hacer para que se nos quite el miedo, querida Marta.
1: Pero ¿estás de acuerdo que últimamente parte del gran discurso del colectivo es que ser ambicioso, quererte superar, querer más, querer crecer, está satanizado?
2: Está satanizado, totalmente. ¿Y sabes qué? Porque además le damos la perspectiva incorrecta. Porque el querer más ambición en nuestras vidas no solo tiene que ver, amigos, con riqueza. También tiene que ver con cómo te quieres sentir. Imagínate que tú tuvieras más ambición por ser más feliz. Ambición por ser una persona que tenga más paz en su vida. Ambición por tener más gozo y entusiasmo en la vida. Esa es otra perspectiva de verlo. Pero vamos a desglosarlo. Y algo que hice con mucho cariño ahorita en camino de mis vacaciones para acá es crearles una guía también a todos tus cuentavientes, una guía de, hey, ¿cómo puedo trabajar en esa ambición para mí? Porque muchas veces no sabemos ni por dónde empezar. Primero que nada, es importante, y seguramente tú lo has visto en tu vida, Marta, para tener más ambición en nuestra vida tenemos que estar rodeado de gente mágica, de gente extraordinaria, de gente que irradia alegría, de gente que irradia esperanza, de gente que irradie optimismo. Hoy necesitamos en el mundo, amigos, un optimismo implacable. Y no vas a lograr más ambición en tu vida si no estás rodeado de esa gente mágica, ¿verdad? Ese grupo de personas que te van a elevar a un siguiente gran nivel, ya sea que tengas un mentor, ya sea que tengas un coach, ya sea que tengas un, como le llaman, el body, el accountability body, o el mejor amigo que te diga, hey Marta, qué buena idea, let's go.
1: Claro, o quedaste en hacer esto, ¿qué pasó?
2: ¿Quedaste en hacer esto?
1: Dicen que uno es el promedio de la gente que te rodea.
2: Uno es el promedio, y para ser más preciso, de las 5 personas con las que más te juntas en tu día a día. Está en
1: Entonces,
2: estudio tras estudio.
1: Empecemos a hacer ahorita una reflexión. ¿Quiénes son esas 5 personas más cercanas a ustedes? Porque pienso también, ¿cuántos no tienen estas 5 personas que son 2 que vienes cargando desde el kinder, que aparte ya no tienes nada en común con ellos, que pues ya está ahí porque te acostumbraste? Totalmente. Y después otra amiga que te tiene secuestrada porque en realidad no te aporta, no te hace bien, no te cae bien. Pero pues esa es tu amiga de toda la vida y es esa gente que es como sanguijuela, que no te la puedes quitar de encima. Y luego otro que te cae muy bien porque es bien chistoso, pero pues no aporta mucho. No puede ser esa gente la que te rodea.
2: No, y entre más quieras avanzar en tu vida, siempre va a haber gente que te va a tratar de detener. Y ahorita vamos a entender por qué. Entonces, hoy, amigos, más importante, 5 meses para cerrar el año, júntate con esas personas que pueden elevar tu nivel de vida a un siguiente nivel.
1: Ok, pero ahí te va.
2: Venga.
1: No te voy a soltar así de fácil. ¿Cuál es el perfil de las 5 personas más cercanas a ti?
2: Mira, yo te diría que una de ellas es optimismo. Estoy rodeado de gente muy optimista. Número 2, son personas que me dicen lo que sienten y piensan. Y son personas que tienen la apertura de decirme, oye Beto, esto me gustó, esto no me gustó, me dan retroalimentación. Eso es algo bien importante. Número 3, son personas que de alguna manera sabes que van a estar contigo en lo bueno y en lo malo, ¿no? Y te van a entender y te van a escuchar y te van a guiar a que tomes una buena decisión. Tener gente que te guíe a buenas decisiones es muy importante para mí. Y yo te diría que otra de las cosas que he visto en las personas que hoy están cercanas hoy en mi vida ellos usan una palabra que es mágica hoy, es: entiendo, lo que tú decidas está bien. O sea, no me dicen lo que yo tengo que hacer.
1: Claro.
2: Pero esta palabra mágica de te entiendo, aquí estoy para ti, lo que tú decidas está bien.
1: Pero yo creo que también tienen que ser personas que están en este mismo camino que tú, que están en el camino de querer seguir creciendo y aprendiendo.
2: Aman el desarrollo
1: y mejorando,
2: personal.
1: Aman el desarrollo personal.
2: Aman.
1: Son gente ambiciosa, son gente que quiere transformarse, son gente que desean, son gente automotivada, son gente comprometida.
2: Es gente que tiene hambre.
1: Y es gente que tiene hambre.
2: La palabra clave, amigos, es: hey, júntate con gente que tiene hambre.
1: Porque hay un dicho que dice: misery loves company.
2: Así es.
1: Y de repente uno se da cuenta que uno tiene diferentes tipos de amigos, Juan. Uno tiene amigos para la desgracia. Mm. Y tiene uno amigos para el triunfo. Mm. Y si tú quieres triunfear con el amigo que es para la desgracia, es que no te lo va a permitir. O sea,
2: no te lo va a permitir.
1: No hay enganche. Y de hecho, cuando uno va triunfando en la vida, no sé si ustedes se han fijado, tienes que ir dejando amigos atrás con quien conectabas en la desgracia solamente, ¿no?
2: Así es, totalmente. Y esa es parte de la vida. Es importantísimo ahorita que busques esos grupos, esos espacios, ¿verdad? Donde haya gente que te esté retando a un siguiente gran nivel. Y recuerden también esto: las personas que trabajan en su ambición, cuando quieren lograr algo, lo saben con anticipación. Sonríen, se emocionan y dicen: hey, esto va a ser genial, esto va a ser grande, let's go, ¿verdad? Y bueno, algo importante es, si en algún momento, ahorita lo decía Marta, si en algún momento tú no has tenido esa gran idea de: hey, esto es lo que sigue para mí, esto es lo que quiero para mí, es porque a lo mejor no has invertido lo suficiente en tu desarrollo personal. La gente luego, este tema del desarrollo personal, la gente sigue sin entenderlo. Cuando tú inviertes en tu desarrollo personal, estás abriendo una nueva puerta, estás accesando un portal a nuevas ideas y a nuevas oportunidades para poder avanzar en tu vida.
1: 100%. Y yo creo que esa es la gran misión de este programa, el desarrollo personal. El darles a ustedes las herramientas que necesitan para quitarse de encima los traumas, los complejos, el bagaje del sistema familiar en el que crecieron, para entenderse mejor y entender cómo funcionan, por qué toman decisiones como las toman, de dónde vienen sus conductas, sus actitudes, de quitarse de encima todas esas etiquetas y expectativas que la gente les aventó a ustedes encima, para al final encontrar su mejor potencial. Pero si tú no inviertes en entender, en autoobservarte, eso no puede suceder.
2: Totalmente. Vivimos accesando ideas en nuestro día a día que solo están destinadas esas ideas a resolver el problema que tienes hoy. Y eso se llama vivir en modo reactivo. Y no nos damos cuenta. Y es en ese momento donde accesas este tipo de programas, cuando escuchas otras perspectivas diferentes de las personas, que dices: wow, no había pensado en esa idea. Y ahí se te abre un mundo nuevo de oportunidades, ¿verdad? Es cuando vienen esas grandes ideas, y este es el momento donde, hey, eleva tus sueños, eleva tu nivel de ambición. ¿Por qué no? Que, como lo dije hace un rato, que tus condiciones actuales de vida no definan tus ambiciones. Porque también eso es una de las razones por las que nos limitamos. Todo esto está pasando en mi vida, y lo bueno que eso esté pasando en tu vida no quiere decir que pienses en grande de lo que realmente quieres para ti los próximos semanas, meses, años en tu vida. Y ahí es donde está la magia. Y quiero decir esto: no quiere decir que el resultado de tu ambición sea el que tú tengas más dinero o mayor riqueza, o que el rico se haga más rico, ¿no? Siempre tendemos a que la ambición está atada a la palabra riqueza o dinero. De alguna manera, todos queremos en nuestras vidas sentirnos más vivos, más conectados, con más significado en nuestra vida, con un mayor crecimiento, ¿verdad? Las personas que son ambiciosas, no solamente es riqueza. Las personas más ambiciosas, Marta, tienen hambre.
1: Claro, pero quiero abrir un corchete a algo muy importante. Cuando dices: no dejes que tus condiciones actuales definan tus ambiciones, agregaría: no dejes que tu pasado trunque tu futuro.
2: Me encanta.
1: No dejes que tus traumas o tu infancia o la experiencia que has tenido de

0: familiar y cultural. Cuando dices no dejes que tus condiciones actuales definan tus ambiciones, hay una gran dosis de culpa. Porque, oye, ¿cómo yo voy a tener estas aspiraciones si ve de dónde vengo yo? ¿Cómo yo voy a atreverme a tener estos sueños y a triunfar y a ser mejor cuando a mis papás pues no les fue tan bien y ve cómo están mis hermanos y yo vivo en un sistema de carencia, de austeridad, de negatividad y de conformismo? ¿Cómo me voy a atrever a verme y a soñar de manera diferente si lo único que yo he visto hasta el día de hoy es esto?
1: Claro.
0: Y quitarte eso de encima, Juan, yo creo que es uno de los trabajos personales más complicados.
1: Totalmente. Y Marta acaba de decir algo mágico, lo pongo en otras palabras. Deja de ver tu pasado como una cárcel y verlo más como una escuela. Eso es. Al final es eso. Pero si vives en esa cárcel, entre los barrotes, atrapado por lo que sucedió, hey, no vas a avanzar. Mejor sabes que transforma esa cárcel por una escuela y muévete. Que fue lo que aprendí. Siempre hay un siguiente gran nivel.
0: Y les digo algo, toma mucha fortaleza interna. ¿Por qué? Porque el ser humano naturalmente somos gregarios, somos tribales, y para todos tener sentido de pertenencia es muy importante. Ser y seguir siendo parte de tu clan. Y tomar la decisión de vivir tu sueño, de ambicionar, de querer más, puede provocar que te excomulguen de tu círculo.
1: Totalmente.
0: ¿No? Porque a cómo, mira, esta se siente la muy, muy, ahora ya se siente la muy rica y ahora ya quiere un trabajo mejor y ahora, mira, ya quiere un coche y ahora ya medita. Y así no somos. Totalmente. En esta familia. Y regreso al punto inicial, a la miseria le encanta la compañía.
1: Me encanta.
0: Zafarte de eso.
1: Muy difícil.
0: Es muy difícil, pero sí se puede.
1: Pero déjame decir algo y agrego a esto que estás diciendo. Cuando estás viviendo en esa miseria o en esa escasez, va a crecer la abundancia en juicio en tu vida. Entre más estás viviendo en el pensamiento de la escasez, por ejemplo, te falta dinero en la vida, te falta la mentalidad adecuada, te falta el empuje necesario para salir adelante, te falta éxito en tu vida, te falta amor, te falta motivación, te falta crecimiento. Entonces, cuando vives en la escasez, hay abundancia de juicio en tu vida. O sea, cuando vives en la escasez, pasa lo que tú estás diciendo. Todos los demás, o sea, cuando las personas han vivido en escasez toda su vida, en todos los sentidos, todos los demás son tus enemigos.
0: Claro.
1: Porque no lo puedes simplemente aceptar. Entonces, ahí el reto es, hey, que hoy, amigo o amiga, cuentavientes, tú puedes ser feliz hoy y querer más para ti en el mañana. Eso se puede. Yo le decía el otro día a una coachí con la que estoy trabajando, hey, tú puedes amar a tus hijos hoy, darles lo mejor de ti hoy y querer lo mejor de ellos, para ellos en el mañana. Y lo mismo para ti. Tú puedes, hey, decir, hoy voy a pasármela padrísimo en el día de hoy. Voy a ser el hombre más feliz, la mujer más feliz hoy, pero quiero lo mejor para mí en el futuro.
0: Te tengo otra. Que la adversidad no te defina.
1: Que la adversidad no te defina. Y hay que enfrentarlo. Hay que enfrentarlo con cariño y amor. Miren, aquí una de las cosas que con mucho cariño preparamos para ustedes es una guía. Les va a llevar horas. Les va a llevar horas para poderlo trabajar, pero esta guía es mágica de qué puedo hacer yo para trabajar en mi ambición. Imagínate esto, Marta, sí.
0: De eso vamos a hablar regresando del corte.
1: Ah, ok, perfecto, me encanta.
0: La guía de cómo hacerle para trabajar en tu ambición. Cómo ser más ambicioso de lo que eres, que no es una cosa mala.
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0: América en el Estadio Azteca será la primera repetición de un cotejo inaugural en la historia de los mundiales. En 2010, Sudáfrica abrió su Copa del Mundo ante México en Johannesburgo con un empate 1-1. Ahora, 16 años después, se repite exactamente el mismo enfrentamiento para inaugurar el torneo, aunque con México como local. Javier Aguirre dirigía a México en 2010 y regresa para 2026 en el mismo banquillo, mismo técnico en ambas inauguraciones. Asimismo, Rafa Márquez marcó el gol del empate 1-1 y hoy es auxiliar del Vasco en el Tri. En 2010, Sudáfrica fue el primer anfitrión eliminado en fase de grupos y esperemos la historia no se repita en la justa tripartita.
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1: Estamos de regreso en W Radio y estamos hablando de esta creencia de que ser ambicioso es malo, de que ser ambicioso solo tiene que ver con querer más dinero, con ser ambicioso, que tiene que ver todo con querer mejor, solo tiene que ver con querer más. Y estamos hablando de cómo no tener miedo de ser ambicioso en tu vida. Que tu pasado no defina tu futuro y que entiendas que la adversidad que has vivido hasta hoy no tiene por qué ser tu destino. Juan Alberto González, CEO y fundador de Radiate More, que es la empresa número uno de coaching de alto rendimiento en México y Hispanoamérica, está con nosotros. Ya explicó lo importante que es invertir en tu desarrollo personal. Lo tienen bastante cubierto si hoy en este programa todos los días 3 horas, pero hay chamba que hacer afuera. No dejar que tus condiciones actuales definan tus ambiciones. Fijarte muy bien quién te rodea. Y amablemente, Juan nos trajo una guía muy completa para hacerlo bien.
2: Ya, hay mucho trabajo. Déjame, ¿me permites regresar un minuto en algo que quiero, resaltar, que quieras, mi querida Juan. Marta? Algo que ahorita he estado escuchando mucho con las personas con las que nosotros colaboramos en nuestro día a día es, recuerden esto, amigos, amigas, no tienes por qué trabajar con gente que no tiene una ambición positiva y que estén llenas de pesimismo. No tienes por qué. Salte de ahí. O sea, el enemigo número uno es estar rodeado, como lo dijo Marta ahorita, de gente negativa, tóxica. No tienes por qué estar trabajando con gente que no tenga una ambición positiva y que estén llena de pesimismo. Y quiero volver a resaltar esto. La ambición no es mala. Hasta los más altos gurús espirituales del mundo, el Dalai Lama, ustedes nómbrenme al que quieran, piensen en tener más ambición. Simplemente lo definen de una manera diferente, ¿no? Si tú le preguntaras a un gurú espiritual, oye, ¿te gustaría tener una mayor conexión con Dios?
1: Claro.
2: Oye, ¿te gustaría tener una mayor conexión en tus meditaciones?
1: Claro.
2: ¿Te gustaría tener una mayor conexión con el universo? Y esta fuerza universal y esta energía que nos mueve al mundo. Por supuesto, todo el mundo no le llama a lo mejor la palabra ambición, pero estás pensando en cómo puedo lograr esto de una mejor manera, mejor, más.
1: ¿Quién de ustedes no tiene ambición?

0: de ser una mejor persona.
1: Totalmente.
0: Claro. De ser un mejor ser humano, de ser un mejor papá, una mejor mamá, de ser mejor pareja, de ser un mejor profesional, de tener Totalmente. Una vida más rica en todo sentido.
1: En todos los sentidos. Y uno, y algo que hablabas hace rato es que muchas veces como nos educan, ¿no? O sea, muchas personas han estado atrapadas emocionalmente, financieramente, espiritualmente, porque las personas cercanas a nosotros nos, desde pequeños nos dijeron: hey, Marta, ¿por qué no puedes ser feliz con lo que tienes?
0: ¡Cállate!
1: Hey, ¿por qué no puedes ser feliz con lo que tienes? Y desde ahí, desde chiquito, hey, ¿pero por qué no eres feliz con esto? Y desde ahí te detienes.
0: ¡Cállate, Juan!
1: Y eso viene desde entonces. Viene de años, viene de generaciones, viene de creencias que nos enseñan. Entonces,
0: Para ahí.
1: Así es.
0: Porque hay una ligera diferencia entre amar lo que tienes.
1: Así es.
0: Y desear lo que todavía no tienes.
1: Así es. Querer más.
0: Querer más.
1: Lograr más. Y la gente lo ve luego como equivocado. O sea, por ejemplo, yo quisiera ahorita tener, quiero más amor con mi pareja. ¿Por qué no?
0: Mi marido me dice, Marta, es mejor querer lo que

0: Todo se puede. Y ahorita,
1: todo se puede.
0: De hecho, ahorita hablamos en el descanso de esta idea del tiempo. El tiempo, hay algo que es bien importante, amigos. Sí, el tiempo genera estrés. Sí, porque tenemos esta idea de que queremos lograr todo en un año, ¿no? Lo que decíamos ahorita, ¿no? En el descanso, es que quiero lograr todo este año. Sí, pero no tienes que lograrlo todo este año. Hay 2 años, hay 3 años, hay 4 años. La gente tiende a sobreestimar lo que quieres lograr en 3 años y tiendes a subestimar lo que puedes lograr en 1 año. No te preocupes, enfócate en lo más importante que quieres lograr de aquí a diciembre, pero la vida continúa mientras tengas salud. Mientras estés con los pies en la tierra, hey, let's go, todo se puede.
1: ¿Podemos hablar tantitito de la disciplina?
0: Sí, hablemos de la disciplina.
1: Disciplina es acordarte de lo que quieres hasta en viernes. Uh-huh. El siguiente video es yo entrenando a las 9 de la noche con mi entrenador. Porque lo que yo quiero
0: es estar
1: super fit y super fuerte.
0: Let's go.
1: A mí no me van a agarrar desprevenida, ¿no? Esa es ahorita mi más grande ambición. Uh-huh. ¿Qué sacrificios he hecho? Porque yo sé que el precio que yo tengo que pagar para llegar a esa meta, porque esa es mi ambición, es estar quietecita. Es muy fácil decir que ambicionas, pero no estar dispuesto a pagar el precio.
0: Claro.
1: Y si uno quiere el resultado, tiene que pagar el proceso.
0: Totalmente.
1: ¿No?
0: Totalmente.
1: Regresamos a lo que dice Juan. No, es que se puede todo, lo único que no se puede es... ¿Cómo es? ¿Cómo lo acabo de decir? Todo se puede, lo único que no se puede es todo.
0: Mira, dicho de otra manera, el arrepentimiento pesa en toneladas, la disciplina pesa en kilogramos. Al final te vas a arrepentir de eso que tanto que querías para ti no lo hiciste. Eso pesa en toneladas. La disciplina, claro, pesa en kilos.
1: Claro.
0: Y todos tenemos que pagar un precio. El precio se llaman hábitos. Si tú tienes una meta y quieres lograr algo, el puente entre la meta y ese logro se llama disciplina. Lo que hay debajo de la disciplina, amigos, es la consistencia. Debajo de la consistencia están los hábitos. Entre más yo inserto nuevos hábitos en mi vida, creo una nueva práctica de vida. Entonces, si yo ya llevo consistentemente haciendo este deporte, este ejercicio, cuidándome, tú puedes decir, yo he incorporado en mi vida una práctica de vida saludable, porque tengo los hábitos. Entonces, y ahorita dijiste algo muy importante, la razón número uno por qué la gente no cambia es porque su intención no está clara. Todo comienza desde ahí. Tú dijiste... Hey, quiero sentirme una mujer fuerte, uh-huh, quiero mucha vitalidad, quiero dinamismo, quiero fuerza en mi vida, me quiero sentir, hey, de esta manera. Y hasta te cambió el físico, fuerte, ¿no? Dime, me quiero sentir así. Eso se llama intención. Cuando tú tienes clara la intención, empiezas a cambiar tus comportamientos. Ya no voy a ir a la fiesta. Ya no voy a ir a hacer esto porque no me da la vida. Y después de cambiar comportamientos, ¿cuál es el siguiente paso? Cambio mis hábitos. Llevo ya 50 viernes haciendo ejercicio. Ok, se volvió un hábito. Ese hábito, esa práctica se le llama deliberada. Ese hábito deliberado, perdón, se llama práctica de vida. Y es cuando la gente te ve en la calle y te dice, wow, te veo súper diferente. ¿Qué te hiciste? Ah, es que llevo todos los viernes haciendo ejercicio con mi entrenador personal.
1: Todos los viernes, 6 días
0: bueno,
1: a la semana.
0: 6 días a la semana.
1: Claro, pero es lo que te digo. Se vale no querer. Lo que no se vale es decir que quieres, o sea, que ambicionas en los términos del programa de hoy, pero no estar dispuesto a pagar el precio que tienes que pagar.
0: Hay que pagar un precio siempre. Y eso...
1: Siempre hay que pagar el precio. Y adivina qué, John, el precio nunca está padre, ¿eh?
0: No, nunca está padre.
1: El precio nunca es padre.
0: Así es. Está como uno de mis hijos ahorita dice, oye, papá, es que yo quiero ser uno de los mejores practicantes de CrossFit en México. Ok. ¿Cuánto estás dispuesto a pagar por eso?
1: Sí.
0: ¿No? Y la semana pasada se lesionó levantando 300 libras una rodilla. Es que me lesioné, no puede ser. Hijo, todos los deportistas se lesionan.
1: Claro.
0: Pero se meten al hielo. Uh-huh. Y se callan. Así y al día siguiente se vuelven a parar.
1: Exacto.
0: Entonces es como, exacto, wow, todo tiene un precio.
1: Entonces para ustedes que están escuchando, se vale no querer. Pero si ustedes profundamente ambicionan algo en su vida, terminar la tesis, hacer una carrera, cambiarse de país, hacer una maestría, tener el cuerpo del infierno, hacer más dinero, dedicarse a lo que te gusta, encontrar lo que sea que ustedes deseen en la vida, estén dispuestos a pagar el precio.
0: Definitivamente. Miren, la motivación. ¿Dónde surge la verdadera motivación de los seres humanos? La verdadera motivación viene de adentro hacia afuera. Y para que surja esa motivación en tu vida, tienes que tener un sueño.
1: Claro.
0: Tienes que tener algo que digas, hey, yo quiero esto. Y además, ¿sabes qué importante ahorita lo que dijiste, Marta? Tener la fe de que es posible. Creer que es factible. Claro. Tú puedes tener un sueño y pensar, esto jamás voy a lograr. Entonces ahí es donde la gente claudica y dice, ok, aquí freno y aquí paro.
1: Bueno, con esto hacemos una pausa rapidísimo. No se vayan, ya volvemos.
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1: Estamos de regreso en W Radio y estamos hablando de esta creencia de que ser ambicioso es malo, de que ser ambicioso solo tiene que ver con querer más dinero, con ser ambicioso, que tiene que ver todo con querer mejor, solo tiene que ver con querer más. Y estamos hablando de cómo no tener miedo de ser ambicioso en tu vida. Que tu pasado no defina tu futuro y que entiendas que la adversidad que has vivido hasta hoy no tiene por qué ser tu destino. Juan Alberto González, CEO y fundador de Radiate More, que es la empresa número uno de coaching de alto rendimiento en México y Hispanoamérica, está con nosotros. Ya explicó lo importante que es invertir en tu desarrollo personal, no dejar que tus condiciones actuales definan tus ambiciones, fijarte muy bien quién te rodea. Y amablemente, Juan nos trajo una guía muy completa para hacerlo bien.
2: Es una guía muy bonita, les va a llevar, yo les diría, incluso puede ser que les tome hasta una semana, si logras reservar un espacio de una hora diaria con un buen té, un buen café, pero la guía te va a ayudar muchísimo a elevar tu nivel de ambición en varias arenas. La número uno es una mayor ambición de la persona que quieres ser tú. Un ejemplo que ponía ahorita Marta, ¿quién es la persona en la que te encantaría convertirte en los próximos meses, años de tu vida? Claridad de la persona que soy yo y cómo quiero ser, cómo quiero ser con los demás. Si pudiera identificar tres palabras que pudieran definir la mejor versión de la persona que yo pudiera llegar a ser, ¿cuáles serían esas tres palabras? En la guía vienen una serie de preguntas y cuestionamientos que te van a ayudar a elevar tu ambición de la persona que quieres ser tú. Número dos, una mayor ambición de las interacciones con los demás en tu vida. Y déjame cambiar la palabra, a lo mejor profundizar en la palabra interacción, pero con quienes necesito y quiero conectar más en mi vida. Porque al final, uno de los grandes secretos de las personas más

0: con quién necesito tener esa mayor, incluso en el mundo corporativo, la intimidad, o sea, el intimacy, la cercanía entre los equipos de trabajo hoy es fundamental para desarrollar una mayor confianza, una mayor ambición por tener una mayor interacción con los demás. Esta tercera me encanta, que viene en la guía. Imagínate una mayor ambición por tus creaciones y tus contribuciones al mundo. ¡Wow! Ese me fascina y es el que más te reta normalmente. Oye, ¿qué quiero crear nuevo en el mundo? ¿Cómo quiero contribuir más al mundo? What is your craft? Tu artesanía.
1: Sí, sí.
0: ¿Qué le quieres dejar al mundo? ¿Verdad? ¿Cuál es esa pieza que le quieres dejar al mundo? ¿Qué quieres crear nuevo? Y no importa lo que tú definas para ti, no te compares con nadie en ese proceso, porque eso te puede descarrilar. El otro día un chico me decía, es que Beto, una de las cosas, un chico que está en uno de nuestros programas que se llama Irradiar Más, me decía, es que mi ilusión es tener una gran tienda de vender fresas. Amo las fresas. Y yo, ¿de verdad? Digo, let's go. ¿Verdad? Vuélvete el Lord Fresas, ¿correcto? Lo que tengas que hacer, no importa. ¿Verdad? No importa lo que quieras crear, eso es algo íntimo. ¿Cómo puedo contribuir más al mundo? Siguiente nivel de ambición, una mayor ambición por tu aprendizaje. Y este es clave, ya lo hablamos hace rato, Marta, es clave porque el aprendizaje es el portal, es el acceso a esas nuevas ideas que te van a llevar a decir, wow, mira todo lo que puedo lograr, ni siquiera me había imaginado que esto lo podía lograr. Pero no vas a tener esas nuevas ideas si no accesas al mundo del desarrollo personal. Y por eso, como decías, qué bendición que existe este programa, abrir puertas, enseñar perspectivas. Siguiente nivel de ambición, una mayor ambición por más abundancia en la vida. Y aquí en esta guía, en la abundancia, en la guía que les preparé, también está ahí las finanzas. Abundancia también tiene que ver con eso, ¿verdad? ¿Qué quiero hacer este año? Está bien, no tengas miedo. Hey, quiero tanto dinero más en mi vida. Pero también la abundancia se traduce en amor, mayor abundancia en amor, en paz. Y es curioso, pero al menos en los procesos que yo estoy en ejecutivos, ejecutivas, la palabra que más he escuchado en lo que va este año es paz. Si a mí me preguntas, ¿cuál es la palabra número uno, Beto, que has empezado en tus procesos de coaching con directivos, emprendedoras, o atletas o artistas con los que trabajamos? Es paz. Beto, mi mayor ambición este año es más paz en mi vida. Es increíble. Sí, Marta.
1: Mira, Sofía dice, creo en la ambición, en querer ser mejor hoy que ayer. Pero ahora estoy en el mood escasez. Y no veo cómo salir después del tsunami de cosas malas que he vivido.
0: Sí, Sofía, te entiendo.
1: ¿Cómo te sales de la escasez?
0: Sí, con el amor propio. Hay que trabajar, Sofía, en tu amor propio. Hay que reconectar. Y Sofía, te entiendo perfectamente. A veces todos nos sentimos así. Y es válido también decir, hey, me siento en la escasez. Y todos los cambios, Marta, comienzan como Sofía hoy, reconociendo cómo me siento. Y empiezo a trabajar en mí. Pero ¿estás de acuerdo conmigo? El primer paso va a ser el volver a reconectar conmigo para poder reconectar con lo demás. Y esa reconexión contigo mismo, cuando te sientes con esa falta de la mentalidad adecuada o con esa falta de empuje o esa falta de motivación, es hey, reconectar conmigo mismo, qué está pasando en mi vida y trabajar en la aceptación. Y ahí es donde está la magia, porque al final ya lo dijimos en alguno de los programas, tenemos dos caminos, o aceptas o sufres. El dolor es inevitable, el sufrimiento es opcional.
1: 100%.
0: Siguiente categoría, una mayor ambición por tu legado. ¿Cuál es el legado que quieres dejarle al mundo? Esta es una pregunta, muy pocas personas arquitectan esta, por ejemplo, es de las más difíciles, arquitectar tu legado, ¿no? ¿Cuál es este gran regalo que le quiero dejar hoy al mundo y de alguna manera trascender por generaciones el día que ya no estés aquí? ¿Tú has pensado en tu legado, Marta? ¿Te has puesto a arquitectarlo o diseñarlo?
2: Es difícil, ¿eh?
1: Pues ahí sí. Organícense ustedes, ¿no?
3: Me van diciendo, ¿no?
1: Tengo parte de mi legado resuelto.
0: Ok, bien. Ese es algo que los invito a. Esto le da mucho significado a la vida. Cuando te detienes en este mundo de tanto ajetreo y simplemente el sentarte a decir, hey, ¿cuál es este legado que quiero dejar al mundo? ¿Verdad? El día que yo ya no esté aquí, que quiero que la gente hable o recuerde de mí, en qué ayudé, en qué cooperé. Y bueno, la siguiente parte de la guía habla de una mayor ambición, muy importante, por una mejor salud. Marta, y este 100%. Tema, yo lo sé que lo has tocado una y otra vez en tus programas. Amigos, cuentavientes, no se descuiden. Yo lo que he visto, Marta, en temas de problemas cardiovasculares, infartos, gente querida que ha perdido la vida recientemente, clientes nuestros, entre los 40 y 50, no lo había visto yo antes. Si no hay salud, si no te cuidas tú y no eres tú el most valuable player, si no te cuidas como tú el mejor jugador, te vas a descarrilar.
1: Qué bonito lo dijiste. Y te tienes que tratar como el MVP.
0: El MVP.
1: The most valuable player.
0: Tú eres el most valuable player. Y si no te tratas así, algo está mal en tu vida.
1: Y voy a tomar tu mano, Juan.
0: Toma mi mano.
1: Y en un acto de absoluta honestidad, voy a compartir esto con todas las mujeres y hombres que escuchan este programa. Parte de mi obsesión por transformar mi cuerpo es porque creo que muchos de ustedes, al igual que muchos de nosotros, somos víctimas de nuestra vida. O sentimos que somos víctimas de nuestra vida. Y estamos tan ocupados, tan atareados, si no es la chamba, es la familia, si no es la familia, son los hijos, si no son los hijos, es tus hermanos. Estamos tan diluidos en todo lo que tenemos que hacer, que nos confiamos en la juventud, en la salud que tenemos hoy. Y les digo algo, como que me cayó el 20, que yo quiero envejecer muy fuerte, porque yo todavía tengo mucho y quiero hacer mucho. Y cada vez que hablamos de salud aquí, cuentavientes, sé que muchos de ustedes les llega al corazón porque están preocupados, porque traen problemas de sobrepeso, porque traen resistencia a la insulina, porque tienen problemas cardiovasculares, porque tienen presión alta, porque tienen diabetes, porque tienen ansiedad, porque tienen depresión, porque están comiendo demasiado, porque se sienten abotagados, porque están comiendo muchísimo azúcar. Y dije, es que no debemos de crecer así. Y sobre todo, porque si ustedes son el MVP de su vida, si ustedes son el MVP de su familia, porque hay gente en las familias que da igual si están o no están, pero hay personas que son la pieza clave en la familia, o clave en el trabajo, o clave con los amigos, o clave para tus hijos o para tu pareja. Los que somos personas claves, que les tengo una noticia, somos casi todos, no nos podemos dar el lujo de no estar en tip top shape.
0: Te tienes que cuidar.
1: Hoy más que nunca. Te tienes que cuidar.
0: Hoy te tienes que cuidar más que nunca. Ten más ambición en tu vida. No es mala la ambición. Una ambición por una mejor salud. Nosotros creamos un programa muy lindo, Marta, que está ayudando a muchísimas personas, que se llama Irradiar Más. Caso como por ejemplo ahorita que Sofía nos buscaba. Es un programa muy lindo, irradiatemore.com/irradiar-más. Simplemente es un programa muy sencillo para aquellas personas que estén buscando una mayor conexión, mayor reconexión con ellos mismos y entender qué tengo que hacer para irradiar más alegría, esperanza y sobre todo optimismo en este mundo que tanto nos hace falta. La ambición no es mala, amigos. No dejes que tus condiciones actuales definan tus ambiciones. No importa en qué nivel estás en tu vida, siempre hay un nivel más. Siempre hay un nivel más de amor, siempre hay un nivel más de espiritualidad, siempre hay un nivel más en tus finanzas personales. Claro. ¿Sí o no? Let's go.
1: Siempre hay un nivel más. Let's do it. Pero les digo una cosa y acuérdense: muchas veces este camino de la mejora y de la superación es un camino muy solo. Bueno. También tienen que prepararse emocionalmente para volar solos. Porque acuérdense, como les hemos dicho muchas veces en este programa, los pajaritos vuelan en parvada, pero las águilas volamos solas.
0: Así es. Amén.
1: Amén. Ok. Si necesitan a Juan Alberto en su vida, si se quieren ir a vivir a casa de Juan Alberto para que los organicen su vida y los coche, acuérdense que es Irradiate More, Irradiate More, irradiatemore.com. Igualmente en todas las redes sociales, tanto en Instagram como en Facebook, es Irradiate More. Y si quieren más información de cómo trabajar con Juan Alberto y todo su equipo, es info@irradiatemore.com. Y esperemos que esta conversación sea súper inspiradora y que los motive.
0: Y ahí tienen su guía.
1: A soñar. Buenísimo. Gracias, querido. Con esto nos vamos, cuentavientes, pero obvio, no se vayan ustedes. Ahí viene Carlos Loret con todo lo que ha pasado en México y en el mundo en Así las Cosas, emisión de la tarde, solo en W Radio. Y nosotros, de regreso el lunes. Pasen un lindo fin de semana. Adiós. Bye.

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15: En política, izquierda se escribe en plural. A lo largo de la historia, sus expresiones han ido de la libertad al autoritarismo, de la igualdad a la intolerancia. En Izquierda y Democracia, José Woldenberg plantea la necesidad de discernir entre corrientes, concepciones y muy distintas formas de ejercer el poder, aun cuando en apariencia se ubiquen del mismo lado del espectro político.
16: Es precisamente poner sobre la mesa de discusión la idea de que no hay una izquierda, así como no hay una derecha. Hay múltiples izquierdas y, sintetizando el asunto muchísimo, se podría decir que hay una idea, hay una izquierda comprometida con la democracia y hay una izquierda de carácter autoritario.
15: En 7 textos breves, el expresidente del Instituto Federal Electoral describe las aportaciones de la izquierda histórica en la construcción de nuestra vida pública, cuestiona al régimen de Andrés Manuel López Obrador y define dónde se encuentra la izquierda democrática mexicana.
16: Y hay otra izquierda, que es la izquierda que yo llamo, bueno, yo, la izquierda socialdemócrata, la izquierda democrática, que ha forjado pues las sociedades más igualitarias, las más equitativas, que ha logrado atender las necesidades básicas de su población sin renunciar a las libertades.
15: Un texto para los tiempos que corren.
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22: Una en punto de la tarde, me da muchísimo gusto saludarles. Estamos transmitiendo en vivo a través de las frecuencias de W Radio. Hoy, que es viernes 19 de junio del año 2026, ganó México. ¿Y quién ganó la apuesta, Arely Paz? ¿Quién ganó la apuesta?
23: Alberto Lati, Carlos.
22: ¡Qué belleza!
23: Que se note que tenemos al experto aquí.
22: Le atinó seco el marcador, pero como aquí nos da mucha alegría, esta es una apuesta al revés. El que gana, paga, ¿no?
23: Claro, aquí se apuesta, aquí se apuesta y obviamente está feliz el que gana y el que va a pagar y va a gastar su dinero para celebrar a México, Carlos.
22: Ahorita nos comunicaremos con él a ver qué opina. Impresentable del Duende, ¿cómo le va? ¿Cómo estás?
24: Hermano querido, como siempre, un placer saludarte, igual a mi querida Arely Paz y a todo nuestro amable y fiel auditorio de Así las Cosas con Loret. Ganó Beto Lati, ya lo dice Arely Paz, el experto, no podía ser otro el experto que dijo 1-0 México. Y sí, quedó 1-0 México, ya estará platicándonos Beto Lati del partido, no sé ustedes, pero me quedo con dudas, hermano, no sé si fue el mejor partido. No, no es que sea Grinch, no es que sea Grinch, no es que sea Grinch.
23: Ay, celebre tantito, Duende.
22: ¿Cómo le fue a España? España no ganó.
23: ¿Pal perro?
22: Brasil no ganó. Países Bajos no ganó.
24: Nosotros ya, yo soy el amargado. Partidos, ¿no? Yo soy el amargado, déjenme.
23: Yo pensé que estabas celebrando todavía en el Ángel, don.
24: No.
22: Duende, hay que chambear. Te recibí reportes de que usted ayer en el castillo, en su castillo ahí con la mafufa, estaba hasta el gorro. Que estaba totalmente perdido, que borracho, que se desapareció un rato, que no sabían dónde estaba, que terminó llegando ya a las 7 de la mañana. Eso fue el reporte que yo recibí de la fiesta de anoche en el castillo, que por cierto, me dijeron que una fiesta a todo lujo, que tiró la casa por la ventana. Pues el castillo siendo el castillo, ¿no?
24: A ver, me voy por partes, a ver. Punto número uno, Charlie. Ese castillo no es mío, yo lo renté.
23: ¿Sí? ¿Cuánto le costó?
24: Empezando, ese castillo no es mío.
25: Y ahí
24: yo
25: dije,
24: lo renté.
25: Voy a ir a dar un saludo.
24: Es correcto.
25: Entré al castillo. Por cierto, llegué un poco tarde porque tenía una reunión aquí. Entré al castillo, leí una cuartilla que esencialmente decía: bienvenidos al mejor país del mundo. Aquí siempre son bien recibidos todas y todos. Y me retiré.
24: Ahí está. Ya no tengo que decir más. Ya lo dijo la presidenta por mí. Ya, no tengo que explicar más. Es más, Charlie, yo ya te lo dije. La presidenta lo dijo mejor que yo. O sea, lo explicó perfecto. Ya te dije, primera, el castillo no es mío, yo lo renté. Segunda, solamente fui a leer una cartita, una cuartilla de un escrito. Y ya, me moví. Y dejé a la mafufa como mi representante. Ahí nomás. Que quede claro. Dejé a la bruja como mi representante. Yo nada más leí una cuartilla de un texto que me dieron. Y me fui. Ni siquiera me quedé. Entonces, para que quede bien claro, hermano. No. Para que quede bien claro.
22: Y yo pensando, no, qué bárbaro.
24: No.
22: Entonces, hermano, ¿no estaba usted borracho? Nada más. Entonces, ¿qué hizo, Duende? O sea, fue a la fiesta un momento y ya.
24: A ver, de nuevo, va de arriba porque así.
22: Porque a mí la mafufa me dijo, estaba borrachísimo el Duende. Ahí.
24: ¿Qué?
22: No,
24: hombre. Te digo que yo nada más llegué a leer una cuartilla de un texto que me dieron y ya me fui. O sea, y te digo, el castillo ni es mío. Yo lo renté, a que quede claro. Ay, hermano.
22: ¡Qué cosa! Vamos de una vez a nuestros cinco temas de sobremesa, las cinco cosas que nos parecen las más importantes del día, hoy, viernes 19 de junio del 2026.
2: Uno.
22: ¿Quién va a pagar los sopetacos, mi querido Betolati? ¿Cómo te va? Muy buenas tardes.
3: Y con una tranquilidad, de invitar al duende a beber, a invitarlo a comer, sin lugar a dudas, hasta 10 comidas. Oye, dicen que el duende en el castillo estaba como Seo Yu Kim, el portero de Corea, que ya se le caía todo. Que ella se tropezaba, que dices, oye, duende, pero el tarro, oye, duende, el caballito, ¿no? Bueno.
22: Oye, en la tribuna la mafufa, que le decían, portero coreano, ya eres mexicano, qué bárbaro.
3: Sí, fue una generosidad tremenda. Es un portero bien experimentado, ¿eh? Cuarta Copa del Mundo, se hicieron un lío. A ver, Carlos.
22: Todo el mundo puede cometer un error.
3: Y más allá de que, por supuesto, que va a ser un privilegio pagar sopetacos, qué bonito es pagar apuestas cuando gana México.
22: Claro.
3: Yo sí veía un partido de un gol. Y yo quería pensar que fuera favorable a México. Lo veía de un gol, porque México no puede darse el lujo de que Corea tuviera dinamismo. Sé que queremos un equipo más vistoso. Si tú me preguntas a mí, de México driblando neerlandeses y perdiendo con Holanda al final, en el 2014. Si México teniendo a Alemania contra las cuerdas y perdiendo al final, a México siendo pragmático, eficiente y sacando el partido como ayer, que México gane, pero en todo, y creo que México es un partido muy serio. ¿Qué es lo que más me gustó? El planteamiento de Javier Aguirre fue perfecto, porque Corea venía siendo el equipo más dinámico y fluido del torneo. Esto no lo digo yo, lo dicen los datos y la data de la movilidad que tienen los coreanos, sobre todo con nombre.
22: Oye, centro, que es que 6. Llegaban a todas primero que nosotros, ¿no? O sea, era una cosa bárbara, claro. O sea, corren a una velocidad descomunal, ¿no?
3: Y muy bien dirigidos y con una gran disciplina táctica. Pero añades que una vez que la tiene Hwang, su número 6, porque el más renombrado es Kang In-Lee, evidentemente, o Heung Min-Son, o el central Kim In-Jae. Pero Hwang es un futbolista que ahora está en el fútbol neerlandés con el Feyenoord, que cada que la recibe es una especie de corazón que va irrigando la pelota por cualquier dirección de la cancha. Y lo que hizo México fue impedirlo. Un cortocircuito total. Había sobrepoblación de piernas ahí, con Romo y su incursión, con Lira, que ha sido lo más grato de México en este Mundial. Pero al mismo tiempo, el priorizar futbolistas de ese corte te impedía algo, que México a su vez tuviera creación. Y México se la jugó a eso. Para colmo, con el Piojo Alvarado, que está haciendo un gran torneo sin tener la lucidez ofensiva, un sacrificio tremendo a ratos, incluso como lateral, persiguiendo, correteando, apretando. México tenía problemas para generar. Después de la pausa de hidratación del primer tiempo, lo que es cómo nos convirtieron el fútbol en un asunto de cuatro cuartos o cuatro periodos sin avisarnos, ¿no? Después de la pausa de hidratación en el primer tiempo, Corea agarra la pelota y empieza a moverla para todos lados.
22: Ya nomás nos falta la pausa de los dos minutos.
3: Sí, claro, y no des ideas, porque en cualquier momento, o sea, van para allá, ¿no? En ese momento Corea empieza a mover la pelota, pero inertemente, sin hacer daño. Y México dice, si tú la vas a tocar sin jugar y lo que quieres es no jugar, pues yo te dejo, lo que a mí me conviene es que no juegues. Y así se ve el primer tiempo, que impacienta el Estadio Jalisco. Para la segunda mitad se empiezan a abrir ciertos resquicios, y en esos resquicios México tiene llegadas más claras. Es curioso que, como pasó contra Sudáfrica, que ante nuestra incapacidad para generar ocasiones de gol, nos la generó el rival. Si con Sudáfrica eran los sudafricanos perdiendo el balón en línea baja con la presión que tenía México en ataque, aquí fue el portero de Sudáfrica que hace un papelón, una jugada de manual, un remate de cabeza de Raúl que se estrella con un defensa y no tenía peligro, y que Luis Romo, con profunda intuición, se queda alerta. Hay que atender cómo hay cinco personajes cerca de la caída del portero y todos desentendidos. Luis Romo no, se queda pendiente, puntea y ahí viene el gol de México. Lo que yo reprocho es que en los últimos minutos Corea tuvo control total del espacio aéreo mexicano. Sí, y no puede suceder. Era un bombardeo en el que México se veía anticipado y los coreanos terminaban las jugadas. Una es providencial lo que hace el Tala Rangel, porque el recorrido es perfecto. Porque primero quiere intentar llegar al remate, que es picado y es a medio metro de su humanidad, con la rodilla, y cuando la rodilla no va a llegar, con puro reflejo mueve la mano, tira un manotazo de abajo hacia arriba, y con ese manotazo la echa fuera.
22: Oye, la baja como cuando estás comprando un balón en la tienda y te queda en el anaquel de arriba, o sea, sí, casi la agarró y la bajó, ¿no? Qué cosa.
3: Sí, pero hay un asunto que nos ayuda, que son dos coreanos los que llegan y se incomodan. Los dos coreanos, si podemos ver la repetición, quedan un poquito fuera de toma, terminan encimándose y por eso el remate sale ahí, un globito que tendría que haber sido suficiente para que entrara. Pero si un coreano no le estorba al otro, la jugada hubiera sido gol, porque era empujarla a zaguán abierto.
22: Claro,
3: y
22: claro.
3: El Tala, providencialmente, si alguien tenía dudas, y yo era de los que tenía dudas tras el debut.
22: O sea,
3: de
22: que los cubanos se estorbaron en el gol que nosotros metimos, y los coreanos se estorbaron en el gol que nosotros metimos, y los coreanos se estorbaron para no meternos
3: sí.
22: el otro gol, ¿no?
3: En el primer caso, de manera insólita, es el blooper del torneo hasta ahora. Me recordó un gol, para los que veían fútbol del 70, del Cabo Valdivia contra El Salvador en aquel Mundial para México. Se hacen un lío el portero salvadoreño, el defensa salvadoreño, y el Cabo termina por meter la área, dos goles ese día, otro futbolista de Chivas, como Luis Romo en este caso. Y en el caso ofensivo, pues es el afán de meterla cuando queda un balón suelto en el área, se terminan encimando y termina propiciando que el remate no sea tan poderoso. Y México saca la victoria. Me llama la atención. Oye, otra cosa.
22: Protagonistas los dos Chivas, ¿no?
3: Sí, el Tala y Romo, increíblemente. Brian, me gustó su partido. A Brian le falta serenidad cuando tiene el momento definitivo para decidir al final, pero tiene mucho desgaste, tiene mucha conducción, tiene cosas interesantes. El Piojo Alvarado, dejémoslo de juzgar por esta vez, porque no tiene la creatividad de Chivas, pero lo que te está dando de recuperación es mucho. Y con cuatro Chivas en la cancha, se cumple el sueño de Jorge Vergara. Cuando Jorge pensó en este estadio, pensó en que fuera mundialista, y todos lo veían, como muchas veces con Jorge, como loco. Trágicamente murió antes de poderlo ver, pero ayer se da esto. Y lo último que te iba a decir, Carlos, solamente faltan por jugar dos futbolistas de campo de México, Memote Martínez y Mateo Chávez. Javier Aguirre le ha dado vuelta, le ha dado una rotación a todos, ya solamente son los porteros y dos de campo para el miércoles. Oye, contra pues República
22: yo recuerdo
3: Checa.
22: Una conferencia de prensa que cuando escuché eso que dijo, declaró Javier Aguirre, la verdad es que todos pueden jugar, o sea, no te puedo decir que hay uno, se puedo meter a todos y todos son iguales de buenos, uno que el otro. Y yo escuché y dije, bueno, pues está papachando jugadores. No, pues evidentemente lo cree, porque ya los puso a todos, ¿no?
3: Y él repite mucho que es la ventaja que tiene de un plantel tan parejo. Si eres argentina, dices, híjole Messi, híjole Julián, híjole McAllister. México tiene un plantel mucho más parejo. Y por eso, esa rotación te permite esa solvencia. Se ve un equipo muy comprometido al desgaste. Y al mismo tiempo enfatizar, Carlos, que México tiene garantizado el liderato de grupo. Pase lo que pase. Muchos me dicen, pero es que si le mete Corea a Sudáfrica.
22: No, ya no.
3: Porque el criterio de desempate inicial es el duelo directo. El duelo directo ya lo ganamos. Sudáfrica y Chequia ya no nos van a alcanzar en 6 puntos. Y el caso de Corea, si nos alcanzara, si perdiéramos contra Chequia, ya nos puede superar porque el desempate lo ganamos. ¿Me permite escuchamos a Javier Aguirre, Carlos?
22: Sí, claro.
2: No fue un gran partido, pero es que el rival tampoco nos dejó hacer mucho. Aún así tuvimos el gol, que fue un error, y dos o tres llegadas. Dos cabezazos de Raúl, onda de Raúl, la del Obed, y ellos realmente no nos inquietaron mucho.
4: ¿Qué te deja más contento? Los dos triunfos, el cero, la calificación ya.
2: Esto, cabrón, esto me hace.
3: Esto es México, en entrevista a Televisión Azteca terminando. La verdad es que le salió a Javier hacer cortocircuito al fútbol de Corea, no era un asunto menor, y me salió a mí que ahora invito los sopetacos.
22: Oye, Beto Lati, ¿qué ambiente el que se vivió en Guadalajara? ¿Qué festejo? El ambiente del estadio me pareció superior incluso al del Estadio Azteca en la inauguración. Pero las calles, la Minerva, y luego en la Ciudad de México el Ángel y el FanFest del Zócalo. No. Es que qué fiesta la de anoche, como para que siguiera el festejo, ¿no, Beto Lati?
3: Es que yo tengo que recalcar algo. A este país le hacía falta tener un motivo para unirse. Sí. Yo sé que es válido pensar diferente, yo sé que es válido tener momentos en los que cada quien puede opinar una cosa u otra.
22: Claro, claro.
3: Pero nos hacía mucha falta tener un instante en el que todos creamos en lo mismo, todos queremos que ganen, todos queremos que les vaya bien, todos queremos disfrutar. No importa que tenga que corregir y tanto que mejorar este equipo, pero creo que es un momento en el que este país necesita sentirse de esa manera, y a mí me maravilla que el fútbol tenga el poder para ser el catalizador de esa armonía.
22: Y la verdad es que yo, por Guadalajara, ¿no?, lo disfruto muchísimo, porque vaya que la han pasado difícil este año con todo el tema del Mencho, etcétera. Que hayan tenido este momento, que hayan dado la cara de esta forma tan espectacular como se ve, a mí me encanta. Me encanta. ¿Ya tuviste la oportunidad de ir a Monterrey en día de partido, Beto?
3: No me ha tocado, no. Y ando con ansiedad. Bueno,
22: luego platicamos, a ver, comparando las tres experiencias como aficionado, completo. ¿No?
3: Pero del tema que dices, creo que ya lo apunté, pero vale la pena recapitularlo. Entrevistaba yo a Juan José Frangé, alcalde de Zapopan, y la máxima autoridad del comité organizador de Guadalajara para el Mundial, y me decía que cuando fue este episodio que mencionas del Mencho, que él pensó que no iban a tener partidos, y me dijo, ya ni era la prioridad tener partidos, la prioridad era ver cómo resguardábamos esto, la integridad de la gente, y cómo increíblemente esto se pudo estabilizar, primero que nada. Pero lo que yo espero es que la gente tenga estabilidad y certeza en la calle, con o sin Mundial, que lo del Mundial sea una consecuencia, un síntoma de que todo va encaminado de una manera diferente, ¿no?
22: Muchísimas gracias, querido Beto Lati, te mando un abrazo.
3: Ahora le seguimos, saludos.
22: Oye, por cierto, 1-0 Estados Unidos, ya autogol de Australia, ¿no? En el partido de ahorita. La presidenta Sheinbaum abrió su conferencia felicitando a la selección por su triunfo y aseguró que todo va muy bien en el Mundial.
25: Contentos, contentas, felices, todos muy, muy emocionados. Pura felicidad. Muchas felicidades a la selección nacional. Bueno, estuvo muy bien en las tres sedes. Muy, muy bien. No ha habido realmente ningún problema. No en cualquier lugar se ve la alegría, la hospitalidad, el cariño. Una fiesta. Todos aquellos que auguraban que no iba a salir bien el Mundial, pues, se quedaron con las ganas.
22: Incluso dijo que invitaría al Pato Merlín a la mañanera. Ya sabes, este pato que se ha vuelto viral, se ha vuelto la mascota no oficial del Mundial, la mexicanísima mascota no oficial del Mundial, y que ha sido un símbolo no solo de nuestra cultura, sino de nuestra gente, de la mexicanidad. Bueno, pues quieren llevar al Pato Merlín a la mañanera. Ya hubo un ganso, usted lo recuerda, ¿no? Durante varios años. Ya hubo uno que se hizo pato un buen tiempo, pero ahora van a llevar un pato de verdad.
25: Además se volvió viral una mascota que no estaba contemplada. Merlín se volvió famosísimo. Miren este tema del Pato Merlín, que puede parecer algo menor. La voy a invitar. Carla se llama, ¿no? A que traiga a Merlín aquí a la mañanera.
22: Hoy se ha vuelto súper viral este pato, ¿no? Arely Paz, o sea, al Pato Merlín, en todos los idiomas hay notas del Pato Merlín, ¿no?
23: No, es una maravilla, Carlos, porque además hemos visto notas en italiano, en ruso, en alemán, en inglés, en portugués, contando la historia de Carla, la mamá, del Pato Merlín y del niño, de cómo lo entrenaron, pero sobre todo cómo sin querer se ha vuelto la figura del Mundial, justamente. No, una chulada. A pesar de que tenemos tres mascotas, Carlos.
22: Anoche el duende en el castillo hablaba todos esos idiomas que tú mencionas. Bueno, por lo menos eso decía él. Yo,
23: todos hablaban.
22: No los hablo, pues no.
24: Hablaba, bueno, hablábamos.
23: Es que bebíamos de todo lo que nos daba, no, duende.
22: Qué cosa.
24: Hablábamos, muchachos, hablábamos hasta arameo. Hasta notas en arameo le sacamos al Pato Merlín.
22: Bueno, ayer antes del partido de México-Corea, colectivos de familias buscadoras se reunieron en Guadalajara. Han buscado visibilidad en este mundial para contar sus historias con mantas y cientos de fotografías. Exigen que el gobierno encuentre a sus familiares. El siguiente de Sobremesa, despuesito de la pausa.
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1: Una de la tarde con 23 minutos, así lo marca el reloj de W Radio.
0: Dos.
1: Pues no, no se firmó el entendimiento entre Estados Unidos e Irán para darse 60 días y buscar la paz permanente. Se supone que hoy iban a reunirse en un pueblito de Suiza para formalizar este acuerdo de paz Estados Unidos e Irán, pero no sucedió. La cancelación ocurrió después de que el vicepresidente de Estados Unidos, J.D. Vance, suspendió su viaje. Irán mantiene reservas. El propio Trump confirmó esta información en su red social. A ver, esto no quiere decir que el acuerdo no se está implementando. Lo que no se va a hacer es la firma protocolaria. El borrador del pacto contempla 14 puntos, entre ellos, pues obviamente, cese al fuego, reapertura del estrecho de Hormuz, reconstrucción de Irán, descongelamiento de sus activos que pues habían estado bloqueados en el sistema financiero internacional. Las negociaciones siguen, las negociaciones no están canceladas, se reanudan en los próximos días, porque el objetivo de este acuerdo, de este entendimiento de paz, era 60 días de calma para llegar ahora sí a la firma de la paz, bien. Y eso todavía está en pie, ¿no? El retraso, la cancelación, o que el evento de hoy no sucediera, pues también coincide con el escalamiento de la guerra entre Israel y Líbano, ¿no? Israel parece estar decidido a boicotear este acuerdo, y la mejor manera de boicotearlo es atacar Líbano, porque Irán ha dicho, si atacan Líbano, yo lo tomo como que rompen el alto al fuego. Y entonces, ¿qué dice Israel? Ah, pues por aquí es. ¿No? El ejército de Israel confirmó en un comunicado que sigue atacando la infraestructura de Hezbollah en Líbano, en el sur de Líbano. Se reporta hasta el momento la muerte de 47 personas. Esto obviamente lo va a detestar Donald Trump. Detestar. Donald Trump, que acaba de estar en Francia en la reunión del G7. Y ahora la polémica tras esa reunión del G7 es por un mal comentario que hizo Trump sobre la primera ministra de Italia, Giorgia Meloni, pues una de las mujeres más poderosas del mundo, ella de derecha. El presidente de Estados Unidos, Donald Trump, declaró que la primera ministra de Italia, Giorgia Meloni, le suplicó por una foto, que a él le dio pena decir que no y provocar una crisis diplomática con Italia. En el canal de televisión de Italia se difundió la transcripción de una entrevista telefónica con Trump. En esta conversación, según el canal, Trump reconoce que aceptó la foto con Giorgia Meloni porque le dio pena cómo suplicaba. Y entonces Giorgia Meloni no salió a decir que, bueno, esa es la manera de comunicar de Trump. No. Salió a enfrentar a Donald Trump. Y mire que son cuates, se llevan muy bien, se entienden muy bien, son de derecha los dos. Giorgia Meloni, en pocas palabras, dijo a Trump: ah, pues mira, qué valiente, qué bravito con tus aliados y qué achicado con los rivales de Occidente. O sea, a mí sí me andas diciendo esto, que además no es verdad. Ah, pero ¿cómo te pones de rodillas con Xi Jinping de China o Vladimir Putin de Rusia? Así se la dejó caer Giorgia Meloni a Donald Trump. Escucha usted.
2: Hay cosas que no merecen respuesta inmediata. Las declaraciones de Donald Trump son completamente inventadas. Francamente, estoy atónita. No sé por qué el presidente de Estados Unidos se comporta así con sus propios aliados. Además, no es la primera vez que sucede. Solo puedo decir que es lamentable que no muestre la misma determinación frente a los enemigos de Occidente, frente a los enemigos de Estados Unidos, y que, en cambio, se muestre mucho más complaciente con ciertos liderazgos. Pero hay algo que debe recordar Trump: ni yo ni Italia suplicamos jamás.
1: El presidente de España se solidarizó con Giorgia Meloni, esto dijo Pedro Sánchez.
3: Toda mi solidaridad. Y segundo, decirles que no solamente lo he hecho públicamente a respuesta de una pregunta suya, sino que también lo he hecho en privado. En el propio Consejo Europeo le he trasladado mi solidaridad ante este ataque que no es ni político ni personal, ¿no? Realmente tampoco sé cómo calificarlo.

0: 1:28 p.m.
1: 3.
0: Cuba anunció una serie de medidas aprobadas ya por unanimidad en el Parlamento cubano, pues ya es dictadura ahí, pues, ¿no? Les dicen vota así, votan así. Fue una reunión extraordinaria del Parlamento cubano. Y se anunciaron, ¿cuántas fueron? 176 reformas económicas que, en pocas palabras, abren la puerta del capitalismo a Cuba, que es comunista, ¿no? Un giro inédito del régimen cubano hacia el libre mercado, obviamente motivado por la brutal presión de Estados Unidos y del gobierno de Donald Trump. Las personas que estén interesadas en invertir en Cuba, dice ahora la dictadura, tienen las puertas abiertas. Incluso los cubanos de Miami, los que salieron huyendo de la dictadura y que son los principales opositores a la dictadura, bienvenida la inversión. Contempla esta reforma temas como que los cubanos pueden tener empresas privadas grandes. O sea, hasta ahora los cubanos podían ser pequeños propietarios, ¿no? Cuentapropistas que le llamaban, ¿no? Empresas chiquitas que puedes tener tu barecito, tu restaurancito, pero no más que eso, ¿no? Los inversionistas extranjeros pueden invertir en Cuba sin tener que asociarse con el gobierno cubano, sin que el Estado cubano interfiera. Van a poder entrar incluso al mercado de la compraventa de combustibles. Ya no habrá salarios controlados, o sea, niveles salariales controlados por el Estado. 176 medidas. En la mañanera, la presidenta Sheinbaum celebró la decisión de Cuba de abrirse hacia el capitalismo y al libre mercado y dijo que si en México hay empresarios interesados en invertir en Cuba, pues la cancillería los puede ayudar.
2: Pues tendrían que ser empresarios y empresarias mexicanas. Es un cambio importante, una decisión que toman las y los cubanos de abrir su economía. Y ahí pues están haciéndolo para la inversión, incluso llamando a cubanos que dejaron la isla hace tiempo a que inviertan en Cuba.
0: Por cierto, hoy habló la presidenta Sheinbaum sobre la reunión que va a tener con el presidente de España la próxima semana. Ya ve que está ahí el tema de las disculpas, etcétera, etcétera. Dijo la presidenta Sheinbaum que quiere hablar con él del reconocimiento a los pueblos originarios. No habló de disculpas, sino de reconocimiento a los pueblos originarios. Escuche usted a la presidenta.
2: Entre otras cosas, voy a comentar con él el tema de lo que significa para México el reconocimiento de los pueblos indígenas y lo que significa para México reconocer los abusos de la conquista. Entonces, él ya hizo una declaración. No conozco si va a ser una declaración particular sobre el tema, pero va a ser uno de los temas que hablemos. Pero ya que viene a México, pues es pertinente recibirlo.
0: Fíjese usted que el presidente de los Estados Unidos, Donald Trump, acaba de hacer estas declaraciones sobre el tema Cuba en una entrevista que le dio al portal Axios.
3: I did want to talk about Cuba and AI. We'll do it, and we have to do it fast because they're waiting for me at a very important meeting.
4: So, you had said if Cuba is, or better said, if Iran is finished,
0: then y le dicen, usted ya dijo que Irán está terminado. Y si hay una cuenta regresiva en Cuba, dice, es flexible. Marco Rubio está metido muchísimo, está haciendo un gran trabajo sobre esto. Toda su gente está haciendo un gran trabajo, dice Trump. Los papás de Marco Rubio son de Cuba. ¿Tú estarás de acuerdo que derroté a Venezuela de manera increíble? ¿Estás de acuerdo? Y le contesta el entrevistador, sí, por supuesto que sí. La diferencia, dice Trump, es que Venezuela tiene petróleo y Cuba no. Le pregunta si hay diferencia entre Venezuela y Cuba, las operaciones, perdón, entre Venezuela e Irán. Dice que Irán es mucho más poderoso que Venezuela, que no se pueden comparar, pero que aún así Venezuela era un estado militarizado y tienen miles de soldados. Dice, el piloto fue muy valiente, le dispararon en la pierna y logró escapar, etcétera, etcétera, lo que está diciendo Donald Trump en torno a este asunto. 1:33 PM.
1: 4.
0: Vamos contigo, mi querido Víctor Sandoval. ¿Qué nos tienes de los maestros?
5: ¿Qué tal, Carlos? Pues hoy terminó la actividad más temprano. De hecho, ya concluyó este mitin en la Secretaría de Gobernación. Caminaron del Ángel de Independencia a este punto, a Bucareli. Y quiero decirte, Carlos, que bueno, se ha manejado ya, que incluso ya es la última movilización de la CENTE. Bueno, hace unos momentos Jenny Pérez Hernández, quien es la secretaria general de la sección 22 de Oaxaca, simplemente dijo que será esta tarde cuando se reúnan todos los dirigentes de las diferentes secciones y definan el rumbo que van a seguir. No confirmaron, no desmintieron, pero sí dicen que posiblemente hoy, después de las 11 de la noche, den a conocer información importante. Escuchemos.
6: De tanto compañeros que están en diferentes estados como aquí en la Ciudad de México, sin duda alguna seguimos manteniendo firmes que nuestra lucha no se acaba, que vamos a continuar. Sin embargo, también están precisamente haciendo esa valoración los compañeros de base. Como lo decimos, no hay decisión de cúpula, aquí no va a decidir su servidora o los demás secretarios generales, sino precisamente los compañeros y compañeras que están movilizados.
7: ¿Hay presiones para seguir este plantón?
6: Me parece que esa es la valoración que están haciendo los compañeros, entonces pedimos respetuosamente a no publicar mientras no hemos declarado nada, una noticia que no sea acertada.
8: ¿Desmiente lo que dicen que a las 5 de la tarde se levantaban hoy, el día de hoy?
6: Por lo que estoy diciendo justamente. Gracias.
9: ¿Hay algún pronóstico de la asamblea estatal? ¿Se pueden ir, se pueden quedar? ¿Cómo lo podría calificar usted?
6: Una vez que ya tengamos resultados, vamos a hacerlo público. Eso para nosotros no es ningún inconveniente, ¿no?
5: O sea, lo que dijeron, que hay que ser respetuosos, hay que esperar esta tarde-noche para ver si se van o se quedan todavía unos días más aquí en la Ciudad de México. El reporte, Carlos.
0: Muy bien. Gracias, Víctor. Ahí nos cuenta si hay alguna novedad, por favor. Vamos contigo, Octavio García, en otro punto.
10: Gracias, Carlos. Buenas tardes. Yo me encuentro fuera de las instalaciones de la Secretaría de Educación Pública aquí en Avenida Universidad, que en ambos sentidos está cerrada la circulación por unos 120 maestros de las secciones 9, 10, 11 y 60 de la Coordinadora Nacional de Trabajadores de la Educación, que a pesar de que ya empezó a llover, pues están aprovechando como siempre para echarse una cascarita magisterial. Aquí los estamos viendo cómo están jugando entre ellos. Y bueno, Carlos, también acaban de anunciar que adentro quien está negociando es Pedro Hernández, dirigente de la sección 9 de la CENTE, y acaban de anunciar que ya se está resolviendo punto por punto su pliego de demandas, por lo que están muy contentos y vamos a esperar a que salgan porque van a ofrecer una conferencia de prensa. Por lo pronto, antes de entrar a esta reunión tripartita, que por cierto, por ello cerraron la vialidad porque no llegó Martí Bates Guadarrama, titular del ISSSTE, pues Pedro Hernández anunció que no darán un paso atrás en sus demandas. Así lo dijo antes de entrar a la reunión.
11: Pues esperemos soluciones, esperemos que se concreten acuerdos. Ya las demandas están planteadas con bastante tiempo. Esperemos que esté el secretario de Educación, el titular de la autoridad educativa, los representantes del ISSSTE. Bueno, pues vamos a plantear.
12: Reiterenos algunas demandas y cargos.
11: Aguinaldo 90 días, homologación en prestaciones, cumplimiento de acuerdos ya firmados y la bilateralidad con las secciones 9, 10, 11, 60.
12: La represión administrativa.
11: Y por supuesto que cesen las actas, los descuentos, que sean devueltos y bueno, pues que hacemos una ruta de atención integral.
10: Bueno, Carlos, pues estamos a la espera de que salga esta comisión negociadora para que ofrezcan una conferencia de prensa a los medios aquí presentes. El reporte que tenemos desde la CEP.
0: Venga, cualquier novedad entramos al aire también. Muchísimas gracias.
10: Con todo gusto. Buenas tardes.
0: Hasta luego. 1:36 PM.
1: 5.
0: La presidenta Sheinbaum celebró la resolución de la Suprema Corte de Justicia de la Nación sobre el caso de la guardería ABC de Hermosillo. Después de 17 años de aquella tragedia en la que perdieron la vida 49 niños y más de 100 resultaron heridos, la Suprema Corte determinó que los delitos que se cometieron no prescriben, lo que abre la puerta al Ministerio Público para que investigue y persiga a las personas vinculadas en los hechos, exfuncionarios, por ejemplo. La resolución llegó tras el amparo promovido por Sergio Antonio Salazar, director de Prestaciones Económicas y Sociales del IMSS entre 2006 y 2009, quien fue detenido en 2020 y vinculado a proceso por los delitos de homicidio y lesiones culposas relacionados con la guardería ABC. Y esto, dice la presidenta Sheinbaum, es una muestra de que la Suprema Corte de los acordeones y la reforma judicial sí funciona.
2: No creo que la Corte anterior hubiera resuelto como resolvió la Corte ayer. Yo creo que esto habla de la sensibilidad de ministras y ministros que fueron elegidos por el pueblo, que es una visión distinta, no le responden a alguien en particular, no le deben su su estancia en la corte a una persona, porque así era antes, le debían a alguien el estar ahí y además pues respondían a los grupos de interés en la mayoría de los casos. Entonces ahora habla de una nueva corte que hace esta resolución, que es histórica realmente, y qué bueno que la corte pues toma en cuenta lo que dicen las víctimas en este caso. Entonces una muy buena, es algo bueno, y es gracias pues al cambio en el Poder Judicial, de otra manera nunca hubiera ocurrido. Y ya las consecuencias posteriores pues ya las tienen que determinar las instituciones que están dedicadas a la Procuración de Justicia. Pues vamos a preguntarle a la fiscal para que ella pueda dar públicamente más información de qué implicaciones tiene esta resolución de la Corte.
0: Fíjese que también, paralelamente, un tribunal colegiado confirmó la absolución, ¿sí?, la sentencia absolutoria a Israel Vallarta, acusado de secuestro hace más de 20 años en el famoso caso de Florence Cassés, el montaje, etcétera, etcétera. Tras 10 meses de su liberación y la apelación que hizo la Fiscalía General de la República, Vallarta logró una segunda resolución favorable. El Tribunal Federal ratificó que no hay pruebas de que él es un secuestrador en el 2005. Eso sucedió en el 2005. Sin embargo, en una carta enviada al periodista Ciro Gómez Leiva, Ezequiel Elizalde, una de las víctimas de secuestro de la banda de los Zodiaco, de la que fue acusado de ser el cabecilla de esta banda, Israel Vallarta, criticó esta absolución judicial de Israel Vallarta. Escribió: rompo el silencio una vez más ante la decisión de absolución emitida ayer por el primer tribunal colegiado de apelación del segundo distrito. Hoy, como sobreviviente de uno de los delitos más atroces que pueden cometerse contra una persona, rompo el silencio una vez más con la voz firme de quien vivió el infierno y se niega a que sea olvidado. El 4 de octubre de 2005 fui privado de mi libertad por la organización criminal conocida como Los Zodiaco. Durante 65 días fui torturado física y emocionalmente, privado de mi dignidad y de mi libertad. Fui liberado el 9 de diciembre de ese mismo año. Desde el día en que recuperé mi libertad, decidí dedicar mi vida a denunciar este crimen, acompañar a otras víctimas y exigir justicia para todas las personas que hemos sufrido a manos de esta banda. Nunca he dudado, nunca he cambiado mi versión. En su momento reconocí claramente a Israel Vallarta y a Florence Cassés, junto con otros integrantes de la organización, como los responsables directos de mi secuestro. Lo hice entonces y lo reitero ahora con la misma convicción. Israel Vallarta permaneció casi 20 años en prisión por los delitos de secuestro y delincuencia organizada. Sin embargo, ninguna cantidad de años en la cárcel podrá reparar el daño irreversible que causó a decenas de familias que aún cargamos con las secuelas de este terror. Hoy, su absolución no responde a una falta de pruebas, sino a las fallas profundas de un sistema de justicia capturado por la corrupción. Esta resolución marca un momento doloroso y vergonzoso para México. Una vez más, las verdaderas víctimas quedamos en segundo plano. Exigimos que este tipo de casos no se repitan y las víctimas sean escuchadas y no se les deje en el olvido. Porque mientras una sola víctima siga sin ser escuchada, México seguirá fallando como nación. Atentamente, Ezequiel Elizalde, víctima de secuestro. Vamos contigo, Tarea Lanisa, Oaxaca. ¿Qué nos tienes, Tarea?
13: Carlos, amigos del auditorio, informarte que trabajadores del Hospital Civil Aurelio Valdivieso denunciaron una nueva crisis en ese nosocomio aquí en la ciudad capital. Los representantes de la subsección 7, adheridos a la sección 35 del Sindicato Nacional de Trabajadores de la Secretaría de Salud y Asistencia, informaron que en estos momentos no hay insumos ni medicamentos para atender a los pacientes de ese nosocomio. Si me permites, escuchemos a Patricia Méndez Jiménez, representante de la subsección 7, quien explicó que hacen falta los insumos.
14: Porque no tenemos material para trabajar. Específicamente no tenemos material estéril, no tenemos para realizar cirugías, para realizar una curación sencilla, ni para atender partos, ni para atender cesáreas, ni para alguna cirugía programada tampoco. Entonces, sí estamos en una situación crítica. El día de hoy platicamos con nuestros compañeros, con los jefes de servicio, que son los que están aquí presentes. Tenemos áreas críticas, como son el área de ginecobstetricia, el área de los quirófanos, el área de la selle y el área de tococirugía, que es donde atendemos a las pacientes embarazadas. Eso no quiere decir que el hospital no esté también en esa situación. Al final de cuentas, el material que nosotros utilizamos, el material que se manda a esterilizar, es para atender a todos los pacientes.
13: Y es que, Carlos, no hay delegado del IMSS Bienestar en Oaxaca, no ha sido designado y así está el asunto. Carlos, el reporte.
0: Gracias, estamos al tanto. 1:43, pausa, regresamos.
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27: Si tienes tarjeta de crédito, toma nota. El pago mínimo es el monto más bajo que te exige el banco. Pero el problema es que pagar solo esa cantidad aumenta tu deuda por mayores intereses y también prolonga el tiempo para liquidar la tarjeta. Aquí tres recomendaciones para evitar que tu tarjeta de crédito se convierta en un pesado y duradero dolor de cabeza. Número 1. Cualquier cantidad adicional al mínimo es bienvenida. Establece un plan para subirlo progresivamente con el objetivo de cubrir hasta el doble. Número 2. Evita utilizar por un tiempo la tarjeta. Primero termina de pagar el adeudo original antes de pensar en endeudarte de nueva cuenta. Y número 3. No tengas más de 2 plásticos para un mejor control, pero en caso de utilizar 2 o más, mantén lo más limpio posible una tarjeta para enfrentar cualquier imprevisto. Y recuerda, las finanzas nos harán libres.
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6: Su vida corrió riesgo por una trombosis en el brazo a los 17 años. 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
1: 10 para las 2. Ya llegó el duende.
2: Aquí seguimos, querido Charlie, con más información. Hermano, pasado mañana es el Día del Padre. Se va a festejar a los papás. En nuestro país, pues es una celebración bonita, hermano, por decirlo menos, porque todos se juntan, la familia y demás. ¿Y por qué no, mi Charlie? ¿Por qué no? Hay un alcalde que está invitando a los papás a la fiesta y hasta con chicas buena onda, dice. ¿Qué tal? Se trata de Rafael Olvera Torres, alcalde del municipio de El Naranjo, esto en San Luis Potosí, que ¿por qué no? Se le hizo divertido grabar un video en donde invita a los papás a una pachanga que curiosamente hoy se está llevando a cabo, y dice, vénganse hombre, láncense, la vamos a pasar muy bien, va a haber esto, va a haber aquello. Hace una pausa y dice, es más papás, a ver chicas, buena onda, para que amenicen, para que se la pasen bien. Bueno, esto ya levantó polémica en redes, se está viralizando el video, porque incluso al final hasta dice, es más, vengan solos, sin los niños, sin menores de edad, para que se la terminen de pasar bien. Escucha cómo lo dijo, por favor.
3: Hola papás, ¿cómo están? A todos nuestros papás de todo nuestro municipio de Naranjo, de cabecera y de comunidades, esta invitación, este video es para decirles que se vengan este viernes 19 a las 6:30 de la tarde en el Salón Sindical de la Sección 97 para festejarles a lo grande como ustedes se merecen. Habrá un show de comedia, habrá comida, bebida, botana, regalos, muchas sorpresas para que se lo pasen a lo grande. Habrá también por ahí unas chicas buena onda para que pongan más ambiente en la noche y pues toro mecánico, muchas sorpresas, muchos regalos.
2: ¿Qué tal? Es una chulada, hermano, porque además, al final todavía te digo, dice que pues, que lleven su hielera y su drink y todo para que se la pasen a gusto, ¿no? Para que disfruten con las chicas. Buena onda, el alcalde del Naranjo en San Luis Potosí, Rafael Olvera Torres.
1: ¿En qué siglo vive esta gente, duende?
2: Oh, hermano, ¿qué te digo? Buena pregunta. Oye, ya hablando de todos estos temas polémicos, déjame contarte de la diputada morenista María Isabel Rodríguez Jiménez, que también se encuentra en el ojo del huracán, ya que subió a tribuna en el Congreso de Chiapas y manifestó su rechazo a las políticas de diversidad sexual, considerando que los niños y las niñas son vulnerables a su influencia. Estas declaraciones pues generan muchas reacciones, hay debates sobre el tema, sobre los alcances de las políticas de inclusión y los derechos en nuestro país. Obviamente la comunidad LGBT saltó de inmediato contra la diputada morenista María Isabel Rodríguez, porque dice, bueno, pues no puede ser que discrimine así. Le exigen una disculpa pública, la acusan de que su discurso contiene pues un mensaje totalmente discriminatorio e incompatible, así lo dice la comunidad LGBT, que no va con su responsabilidad como legisladora. Vamos a escuchar estas declaraciones.
4: Como legisladora y como madre, estoy en contra de la diversidad sexual, estoy en contra de estas políticas públicas. Necesitamos, esta sociedad necesita políticas públicas que guarden la dignidad, que haya una sociedad mejor. Necesitamos más valores, no estas políticas que vienen a distorsionar la vida de las niñas o niños. Los niños son vulnerables, las niñas son vulnerables y pueden ser absorbidas por estas políticas públicas.
2: Hermanos, son temas muy, muy, muy polémicos. Siempre ha existido este debate sobre las decisiones que se toman en materia de diversidad, de inclusión. Pero bueno, ahí están pues el posicionamiento de la diputada. Y curiosamente ocurre en pleno mes del orgullo LGBT, qué es lo que dicen en la comunidad. Y bueno, pues levantan la voz de que se disculpe. En fin, ahí están ambas versiones y ambos. Por cierto, la Comisión Estatal de Derechos Humanos de Chiapas también levantó pues una queja hacia la diputada morenista, también diciendo que son expresiones discriminatorias en relación con las iniciativas de ley de identidad de género. Hermano, en otro tema, pues ya ves que decía Ariadna Montiel, oigan, pues vamos a mantenernos, ¿no?, con la humildad, vamos a ser sencillos, no queremos ver ahí a los políticos en los estadios y gastando cientos de miles de pesos, que es lo que sabemos que cuestan los boletos, bla, bla, bla, bla, bla. Y de pronto, mi querido Van Pipe, que le mando un fuerte abrazo y un saludo, pues publica en sus redes sociales, en su cuenta de X, cómo estaba muy, muy sabroso, muy tranquilo, muy orondo el coordinador de los senadores del Partido Verde, Manuel Velasco Coelho. Ahí estaba, pero a gusto, muy sentadito, viendo el partido, pero atrás dos guardaespaldas y hasta un elemento de la policía de ahí de Guadalajara. En las imágenes que sube Van Pipe a sus cuentas, a sus redes sociales, pues se ve cómo está disfrutando, muy sabroso, Manuel Velasco, muy tranquilo. Y pues esto, pues no va con lo que decía Ariadna Montiel, ¿no? Porque hay que recordar que el Partido Verde es aliado de Morena. Entonces, pues o todos coludos o todos rabones, diría la abuela Dondinea, pero se ve muy tranquilo y muy bien a Manuel Velasco ayer disfrutando del partido entre México contra Corea del Sur. Y la pregunta es, pues qué obole, ¿no? ¿Qué está pasando con esa congruencia? Vamos a ser congruentes entonces, ¿no? Es lo que tenemos el día de hoy, querido.
1: Pero de Morena, ¿no? Va a decir, pues yo qué, yo, a mí no me aplica la austeridad republicana.
2: Claro, claro, es correcto, no, pero te digo, hasta con guardaespaldas. El video ahí está, lo subió Van Pipe, o sea, no, hombre, elementos de seguridad ahí cuidándolo alrededor. Ah, claro, no va como cualquier mortal. No.
1: De regreso a las cloacas.
2: ¡Regresaré!
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11: Hola, soy Mari Carmen Lara y esto es Generación 2026.
12: Brasil tiene una buena generación de futbolistas y uno de ellos se llama Estevão. Con apenas 18 años, el canterano del Palmeiras se ha convertido en una pieza importante para Carlo Ancelotti en la selección brasileña y ahora buscará dar el siguiente paso en la Copa del Mundo del 2026.
11: Se desempeña principalmente como extremo derecho, con alto desequilibrio y capacidad de regate.
12: En tan solo una temporada en el fútbol europeo, Estevão ya se afianzó como uno de los mejores elementos del Chelsea en la Premier League de Inglaterra, jugando como titular o entrando desde el banquillo. La joya carioca ha marcado diferencia en la mejor liga del mundo y ahora buscará consolidarse a nivel internacional con la selección brasileña en la justa mundialista tripartita.
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13: Hola, soy Jesús Humberto López y estas son las Curiosidades Mundialistas. En México 86, Tepito salvó a Argentina de una sanción, y es que en su partido de cuartos de final, la FIFA determinó que usarían su camiseta de visitante de color azul celeste. Sin embargo, no tenía la cantidad de jerseys necesarios, pues los jugadores habían intercambiado camisetas ante Uruguay en los octavos de final. Ante esto, Héctor Miguel Celada, portero suplente del albiceleste y en ese entonces perteneciente al América, recomendó al cuerpo técnico ir a Tepito a comprar las playeras, mismas que, de acuerdo a lo que relata Jorge Valdano, le encantaron a la figura del equipo Diego Armando Maradona. Así que ya sabes, la siguiente vez que se burlen de tu jersey comprado en Tepito, diles que estás vistiendo como todo un campeón del mundo.
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1: Son las 2 de la tarde con 2 minutos, así lo marca el reloj de W Radio. Tengo en la línea a Marwan Soto Antaqui, especialista en temas de Medio Oriente. Marwan, qué gusto saludarte, ¿cómo estás?
2: Querido Carlos, muchas gracias.
1: ¿Te encuentro sobrio después del triunfo de la selección mexicana de ayer? ¿Puedo proceder a preguntarte de Medio Oriente?
2: Por favor, es un poco... No todo salió tan bien en Medio Oriente como pareció, como fue en Guadalajara.
1: Bueno, bueno. A ver, platícanos. El hecho de que no se haya firmado, aparentemente, el acto protocolario en Suiza de la firma de este entendimiento, como tú nos has dejado muy claro, esto es solo un entendimiento de paz, una suerte de tregua de 60 días para tratar de negociar ahora sí la firma de la paz. Buena, buena. ¿Qué te dice esto? ¿Te preocupa? ¿Era nada más protocolo? ¿Cómo lo ves?
2: Es un poco de las dos, efectivamente, de haber cerrado un protocolo, porque para eso sirven los protocolos, nos podría permitir avanzar un poco, pero tampoco quiere decir que esto ya se fue al demonio más de lo que ya podía estar dirigiéndose hacia allá. ¿Por qué? Porque al final el mismo memorándum de entendimiento, este acuerdo para acordar, en realidad da la impresión que está prácticamente corriendo en paralelo tanto sus posibilidades de funcionar como de no funcionar. ¿A qué quiero llegar? No se firma, no se hace el acto protocolario, pero ya se había firmado electrónicamente, incluso Trump firmó una copia en persa y todo el mundo lo estuvo presumiendo y demás, con la complicación de que estaba supeditado al frente libanés, como lo había exigido Irán en una de las muchas claudicaciones por parte de la Casa Blanca, ¿no? ¿Qué es lo que ha pasado? Lo que ha pasado es que ha continuado el enfrentamiento de Israel sobre territorio libanés y al mismo tiempo este intercambio constante no da la impresión de poder llegar a algo que permita destrabar el frente iraní con Estados Unidos. Sin embargo, también hace unas horas se volvió a extender el acuerdo de cese al fuego entre Israel y Hezbollah, lo cual también da una indicación de que la no ceremonia tenía que ver con la firma de este cese al fuego entre Hezbollah e Israel. ¿Cuál es la complicación que tenemos? La complicación ni siquiera es este pequeño traspié, ¿no? Sino el diseño del mismo acuerdo, no solamente porque efectivamente existen un montón de puntos, todos los sustantivos que no están tocados y que tendrían que dirigirse a estos 60 días, es decir, no se habla mucho, no se habla del tema atómico, no se habla de los misiles, no se habla de nada de lo que originalmente había empezado esta crisis el 28 de febrero, sino que la complicación lleva a que se transforman todos estos elementos en recetas para el desastre, como por ejemplo el asunto de los programas misiles, el programa de misiles iraní que se había transformado en una amenaza sobre todo para Israel por mera distancia, le afecta a Israel, no le afecta a Estados Unidos, pues la declaración del mismo Trump fue de cómo no les vamos a dejar tener misiles si los demás tienen, suena perfectamente lógico si estuviésemos dialogando con un gobierno normal, que no es el gobierno de Irán, ¿no?
1: Claro.
2: Aquí hay un cambio de negociaciones que también tiene que ver con la relación de Estados Unidos con Israel. Claramente hay un descontento entre la Casa Blanca y Tel Aviv, sin embargo podemos ver cómo las declaraciones de J.D. Vance ayer apuntaban a tratar de cambiar el tono mucho más hostil, que podría alguien pensar quizás sea necesario, sí, solamente que ese rompimiento en la arquitectura de la zona tampoco necesariamente es muy optimista. Con un elemento extra, se ha dicho en las últimas horas que esto nos está regresando al statu quo previo al 28 de febrero, es decir, que estamos exactamente igual antes y que no tiene ningún sentido hacer esto, en parte sí y en parte no. ¿Por qué en parte no? Porque el que pasen los barcos, como han pasado ya algunos barcos, todavía falta para que se normalice el tránsito en el estrecho, no quiere decir que regresamos al punto previo al 28 de febrero, por una sencilla razón, en el mismo acuerdo, y es difícil políticamente cambiar eso, más allá de lo firmado o no firmado, se le está dando cierta soberanía a tanto Irán como a Omán sobre el derecho de un agua internacional que es el Estrecho de Hormuz. El Estrecho de Hormuz es agua internacional, solo que en el mismo acuerdo, en el memorándum de entendimiento, se dice que en el futuro, en los siguientes 60 días, habría que ver cuál es el esquema bajo el que Irán y Omán deciden quién pasa y quién no. Eso es un cambio absoluto del statu quo, no tiene nada que ver con el lugar donde estábamos.
1: Es privatizar la carretera, ¿no? En pocas palabras. O sea, yo leía hoy, por ejemplo, en la portada del Financial Times, traen una pieza enorme, dando una gran relevancia, tú sabes que es uno de los periódicos más influyentes a nivel financiero, en donde las empresas dueñas de los transportes marítimos dicen, ah, caray, pues, ¿qué están haciendo aquí? O sea, esto está muy vago, esto abre la puerta a que ahora nos cobren peaje, esto no pasaba antes. Y entonces ponían el ejemplo de un estrecho que hay en Malasia, en donde ya les cobran peaje por pasar ahí, ¿no? Y pues se supone que son aguas internacionales. Entonces, pues esto podría generar, déjate de un ingreso para los países involucrados, que en este caso entiendo serían Irán y Omán. Pues una, todo vamos a pagar eso. O sea, es decir, porque al final, ese es aumento del precio del transporte, te lo pasarán la mercancía, etcétera, etcétera, ¿no?
2: Exactamente. Entonces no es una vuelta al statu quo anterior, como tampoco es una vuelta al statu quo anterior. Este cambio, al menos retórico hasta ahora, de la relación entre Estados Unidos e Israel, como tampoco es una vuelta al statu quo anterior, la liberación, que estará condicionada, pero está planteada la liberación de recursos que estén congelados de Irán, como parte de lo que está en el memorando de entendimiento. Es decir, que si pensamos que se necesita dinero para reconstrucción, es claro que se necesita, pero al mismo tiempo hay que pensar que el gobierno con el que se está negociando esto no es un gobierno tecnocrático que vaya a decir, ok, ya pasamos a un estado de posguerra. Sigue siendo el mismo régimen, sigue siendo el mismo sistema. Quien queda en este momento al frente del sistema es la persona que estuvo encargada de la represión de enero, por ejemplo. Eso no es una vuelta al statu quo. Ciertos apuntes al margen de eso. Ayer también hubo por primera vez un mensaje de Mostaba Jamenei, el nuevo líder supremo, que dejaba muy claro el espíritu de veamos qué pasa, pero si no funciona podemos regresar a los últimos dos meses, donde Mostaba Jamenei dice que él no estaba de acuerdo con la firma de este memorando de entendimiento. El líder supremo no es tan supremo entonces, pero que dice que se le presentó por parte de Pezeshkian, el presidente, una forma de plantear lo que le sonó convincente, y porque Pezeshkian se hacía 100% responsable de las cosas, entonces estaba, dio su visto bueno, ¿no? Eso primero te deja claro que Pezeshkian se transforma en el chivo expiatorio en caso de que esas cosas no funcionen. No es el mejor lugar para trabajar entonces, Terán, como que por la Casa Blanca, ¿no? Que tu jefe te ande diciendo eso en público no está tan fácil. Pero al mismo tiempo plantea la
1: que, por cierto, es lo que dijo directas. Trump de J.D. Vance, ¿no? Dijo, si sale bien, fui yo, si sale mal, es J.D. Vance. Así lo digo.
2: Exactamente. Entonces, parece que los modos son muy parecidos, no son a los mejores lugares en condiciones laborales, pero los dos abren la puerta para que haya conversaciones directas. El que haya conversaciones directas no es tampoco una vuelta al statu quo. Hay un cambio en las relaciones, ha habido incluso apoyo por parte de algunos países del Golfo, incluyendo respaldo de Emiratos Árabes Unidos de cierta forma a esta firma del acuerdo, pero al mismo tiempo tiene la gran falla que si pensamos, y voy a repetir esto varias veces, si se está hablando con un, si asumimos que el nuevo, las nuevas cabezas del gobierno de Irán representan algo totalmente distinto y una posibilidad de dialogar, como se ha podido dialogar el Occidente con, qué sé yo, con China o con Putin, pues creo que hay muchos puntos suspensivos sobre los cuales hay que darle un poco de tiempo.
1: Oye, ¿Israel quiere tronar este acuerdo?
2: Da la impresión que sí, a ver, tiene todos los incentivos para hacerlo, ¿no? Claramente el mayor podría ser para no es su relación con Estados Unidos. Se acercan elecciones, en general el dossier iraní es un dossier que no tiene la resistencia que pudo haber tenido Gaza, tanto por parte del gobierno israelí como por parte de la oposición al gobierno israelí. El frente iraní, contando con Hezbollah, parte de ese frente iraní, pues tiene el respaldo de seguir con la avanzada, ¿no? De manera que sí, sí hay ciertos elementos que le hacen suponer que este acuerdo llevado por parte de Donald Trump para los propios intereses de Donald Trump frente a la crisis que se enfrenta Estados Unidos, Occidente, etcétera, pues sí va totalmente en contra de sus intereses.
1: Marwan, me da mucho gusto saludarte como siempre y te mando un abrazo fuerte.
2: Querido Carlos, muchísimas gracias. Buen fin de semana.
1: Hasta luego. Marwan Soto Antaki, especialista en temas de Medio Oriente, 211.
0: 5 para llevar en Así las Cosas.
1: Ha llegado la hora de nuestra sección favorita de los viernes, cuando los integrantes de este programa le hacemos alguna recomendación para el fin de semana, que ya sabe, puede ser lo que sea, ¿no? Desde un vino, un restaurante, una película, una serie, un libro, una obra de teatro, una exposición. Iniciamos.
0: 1.
1: Mi querido Beto Lati, arráncate.
3: Querido Carlos, de nueva cuenta mi recomendación, que además con motivo de este mundial en la Ciudad de México, el Corredor Cultural, que es algo espectacular, más de 15 museos, exposiciones, hemos hablado de varias. Lo que se ha hecho en el Monumento a la Madre, se llama Con M de México, una museografía tremenda, inmersiva, que nos lleva a los sonidos, que nos lleva a los olores, que nos lleva a los sabores, que nos lleva a la parte cinematográfica, que nos lleva a la parte artística, que nos lleva a la parte histórica, incluso con una máquina de tortilla en el interior del museo, generando ese olor único que tiene la tortilla cuando se va terminando por crear, y a la par todo lo que representa México con cada uno de sus sonidos, sus facetas. La exposición se llama Con M de México. La recomiendo tremendamente, no se la pierdan, en el Monumento a la Madre, ahí en Insurgente Reforma Sullivan, para que puedan ir. Estará de momento hasta agosto, me parece una pena, porque esto está para ser mucho más duradero, para que se den una vuelta a esta exposición, querido Carlos.
1: Muy bien, muchísimas gracias, Beto Lati.
0: Dos.
1: Valeria Moy, ¿tú qué nos recomiendas?
4: Hola, Carlos, buenas tardes. Bueno, pues hoy quiero recomendar una exposición de fotografía que está en el Museo de Antropología. Pero es de fútbol, porque claro, no podemos no recomendar cosas de fútbol en estos días. Es la exposición de Annie Liebovitz. Recordarán que ella fue la que tomó estas fotos espectaculares en el Mundial de 1986. Sí. Y bueno, pues hizo como una nueva toma, una nueva serie de fotografías, ya no únicamente así como genéricas, sino de jugadores muy particulares, porque además la del 86, para la serie del 86, usó modelos, no jugadores de fútbol. Y para esta serie, que está actualizada en esta exposición del Museo de Antropología, están pues jugadores. Y déjame decirte, Carlos, no les voy a dar más spoilers, pero que el favorito de la gran fotógrafa Annie Liebovitz para fotografiar en esta nueva edición fue Paco Memo. Así, mi Guillermo Ochoa, el de la selección, fue el favorito para la recomendación de hoy.
1: Buenísimo. Gracias, gracias, Valeria Moy.
0: Tres.
1: Impresentable del Duende, ¿qué va a recomendar usted?
5: Hermano querido, ya que estamos en mood mundialista y además al ratito juega la selección brasileña contra Haití, uno de los platillos del día de hoy, quiero recomendarles un documental que está en Netflix, se acaba de estrenar, que se llama Tetracampeones y que justo cuenta la historia del Brasil de 1994, del Mundial de Estados Unidos 94, uno de los equipos de Brasil más recordados, y toda la presión con la que llegaron a aquella justa mundialista. Cuenta la historia de esta selección brasileña que traía pues todo el estigma de llevar más de 20 años en aquel momento sin coronarse. El último título de Brasil había sido en 1970. Y cómo este puñado de jugadores, puro crack, Bebeto, Romario, Dunga, y la final contra Italia en aquel penal que falla Roberto Baggio para que se coronara Brasil nuevamente y ganara su cuarta Copa del Mundo, además con material inédito. Estas grabaciones del vestidor, de las concentraciones, de toda la presión que vivían los futbolistas desde el vestuario, en las concentraciones y sobre todo en la cancha. No se lo pierdan ahora con el mood mundialista, Tetracampeones. Brasil volvió a creer, está en Netflix.
1: Buenísimo, gracias, Duende.
5: Gracias, mi Charlie.
0: Cuatro.
1: Arely Paz.
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1: Consigues hospedaje por si te quieres echar una buena vacación, ¿no?
6: Claro, ahí te haces amigos y también consigues la vacación que sigue. Y en estos días también puede disfrutar de la pantalla del fútbol. Y si usted dice que escuchó aquí en W Radio, pues le van a dar una sorpresita, Carlos.
1: Ah, sí, qué sí, buena, también. Buenísimo. Gracias, Arribas.
0: 5.
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8: Belo Horizonte. Quedó en silencio aquel 8 de julio del 2014. Ahí estuvimos. Brasil, anfitrión del Mundial en ese año, se derrumbó ante Alemania con un 7-1 imposible de creer.
9: En el Mineirão,
8: las miradas perdidas, el llanto en las gradas y la incredulidad acompañaron cada gol. Antes del descanso, ya era una pesadilla, pues el marcador proyectaba un 5-0. La afición, los jugadores, no terminaban de reponerse mentalmente de un gol cuando ya les había caído uno más y uno tras otro. No fue solo una derrota, fue una herida histórica para el fútbol brasileño. Vivida en casa, ante su gente, es recordada en la actualidad como la goleada más humillante en las Copas del Mundo por el contexto local de la verde amarela.
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0: Cuba? ¿Y qué es lo que sucedería ahora si se cumplen estas medidas anunciadas por el gobierno? ¿Y qué tan importante es el cambio para alguien como usted que vivió ahí, que conoce muy bien cómo funciona ese sistema?
1: Bueno, es una el planteamiento que es que conocemos a través de medios de comunicación, básicamente, es una transformación muy radical de la economía cubana, sin duda alguna, porque es exactamente lo que acaba de decir, que es ya abrir el camino hacia una economía de mercado. Y entonces están abriendo tantos sectores, especialmente el sector financiero, pero también abriendo la posibilidad del establecimiento de empresas en gran escala, porque hasta ahorita ha habido un permiso para establecer empresas básicamente muy pequeñas. Pero ahora con lo que se ha planteado, se puede tener empresas con más de 1,000 empleados. Uh-huh. Y esto que habla de que ya estamos encaminados a una economía de mercado en Cuba, en sectores tanto industriales como en el sector agrícola. Y en el sector agrícola implica la privatización de amplias franjas del suelo cubano. Uh-huh. Para orientar su actividad hacia una cosa más productiva que no se ha podido lograr. Uh-huh. Bajo el esquema de la uh-huh. producción colectivista que ha privado hasta uh-huh. ahora en Cuba.
0: Ahora, ¿los cubanos ya van a poder tener empresas privadas grandes, como dice usted, de más de 1,000 empleados? ¿Podrán tener más de una empresa? ¿Los inversionistas extranjeros, además, podrán invertir en Cuba sin que interfiera el gobierno cubano? Esto también es una gran diferencia, ¿no?
1: Es una gran diferencia. Todo va a estar en que el gobierno cumpla.
0: Claro, claro. Esa era mi siguiente pregunta, si usted creía que el gobierno iba a cumplir o nomás estaba ganando tiempo para que se vaya Trump y los dejen de presionar.
1: Este es el gran tema, porque ha habido procesos de privatización relativas en el pasado, y todos esos procesos han fracasado por una razón. Porque inmediatamente las empresas privadas que se han creado, por pequeñas que sean, paladares, o sea, restaurantes, pequeñas tienditas, etcétera.
0: Paladares son estos como fonditas, ¿no? Estos restaurantes caseros, ¿no?
1: Exactamente. Siempre han tenido un éxito que, al tener éxito, inmediatamente la reacción de las empresas estatales ha sido entonces impedir su continuación. Es decir, la reacción de las empresas estatales ha sido que no acepta la competencia de privados. Entonces, bajo este esquema que están planteando, la gran interrogante y la prueba de todo el sistema va a ser si realmente las empresas estatales van a aceptar que exista una competencia como la que existe en un verdadero mercado abierto. Y esa va a ser la gran prueba, Carlos, porque no está claro que la resistencia de, por ejemplo, las empresas militares, que son las empresas más exitosas en Cuba, van a aceptar que entren empresas privadas y que compitan en relativamente igualdad de circunstancias con las empresas estatales. La manera en que la Unión Soviética resolvió esto cuando decidió transformarse de Unión Soviética a Rusia fue simplemente privatizar todas las empresas estatales, es decir, de golpe y prácticamente de la noche a la mañana desaparecieron el sector uh-huh. estatal de la economía. Y entonces la empresa petrolera, un día que pertenecía al Estado soviético, al día siguiente tenía un dueño privado

0: y competía en una situación de mercado abierto. Entonces, la gran pregunta es si van a sostener esto. Y esto va acompañado de otro tema, Carlos, que es muy importante, que lo que le dio sustento a la transición en Rusia del socialismo al capitalismo, que además seguramente Marx se revolvió en su tumba cuando supo de eso, porque para él era conceptualmente imposible, pero al suceder la transición hacia el capitalismo, lo que permitió que funcionara era que fue acompañado de una apertura política. Y entonces esto ya prácticamente fue la confirmación de que no habría un regreso a la economía estatista. Esa prueba está por venir en Cuba y es de un pronóstico reservado si eso se lograría o no en la situación de Cuba. Te quiero comentar que yo conversé en dos ocasiones con Fidel sobre el tema del cambio en Rusia. Él estaba absolutamente opuesto a lo que había hecho Gorbachev, y él dijo: Cuba nunca, nunca va a cometer el error de Gorbachev, que fue ceder el control de la economía y el control de la política. Y sin embargo, quienes estaban en ese mismo momento haciendo algún tipo de transición con matices y demás eran los chinos. Entonces,
1: justo yo eso creo... iba a preguntarle, porque yo las últimas veces que he estado en Cuba de cobertura, lo que he escuchado entre funcionarios cubanos, pero estoy hablando de hace muchos años, es que en realidad su tirada era más hacia China y Vietnam que hacia lo que había sido Rusia. Es decir, se mantenga partido único, se mantenga una dictadura política, un control total de toda la parte política, es decir, no democracia, y una suerte de capitalismo administrado por el Estado, como lo hace en China a gran escala, o Vietnam a escala menor a China, pero que también es muy, muy relevante, donde tienen tasas de crecimiento muy importantes, hay una enorme presencia de inversión extranjera, pero el gobierno controla.
0: Es correcto.
1: ¿Hacia eso iría?
0: Yo creo que es la intención del liderazgo cubano en este momento, hacer una transición hacia una economía de mercado, pero controlado por el Estado, sin cambio político, es decir, sin perder el control. Más bien yo diría que es el modelo vietnamita, me parece, más que el chino, me parece que es el modelo vietnamita, que tiene sus matices. Pero el tema es diferente en Cuba, y la diferencia es que tiene a Estados Unidos al lado y tiene la diáspora cubana en Miami exigiendo una reforma política, y esto ni en China ni en Vietnam ha sucedido, de tener una diáspora exigiendo cambios de este orden. Y esto introduce un elemento de incertidumbre en todo el proceso, porque me parece que lo que ha dicho incluso el secretario Rubio en algunos momentos es: qué bueno que hagan cambios económicos, pero no es suficiente, necesitamos un cambio político, la apertura política.
1: ¿Y ahí sí irán por cambio de régimen? ¿Irán por cambio de régimen o le van a hacer como en Irán, que primero dijeron que sí y a la hora de la hora ya no?
0: Mira, es tan transaccional Trump que no sabes. Digo, ¿estarán buscando un Delcy Rodríguez para Cuba? No sé si estarían dispuestos a esto. Hace algún tiempo estuvimos escuchando que Washington le estaba planteando al liderazgo cubano que quitaran a Díaz-Canel y que eso sería suficiente. Pero la diáspora en Miami y en España especialmente, no aceptan eso. Eso no, no les es suficiente y no van a invertir en una Cuba que no tenga una reforma política. Entonces, eso puede llevar a que en última instancia la intención de una transformación económica de mercado centralizado y controlado a un mercado, a una economía de mercado, pueda fracasar. O sea, lo que están intentando ahorita, que es resucitar el muerto, que es la economía cubana, podría no funcionar precisamente porque no logran, por ejemplo, la inversión externa que sí requiere Cuba para poder levantarse, pero bajo condiciones de un mercado absolutamente libre. Pero eso no puede suceder si las empresas estatales de la economía cubana no logran algún nivel o de autonomía operacional o incluso de franca independencia económica del Estado. Entonces, yo veo que es una apuesta muy difícil y es una apuesta, digamos, uno podría pensar un poco desesperada de tratar de resucitar la economía con medidas extremas que suenan muy bien porque abre la economía a la posibilidad de la inversión. Pero la gran pregunta es quién va a invertir en esas condiciones cuando no hay en realidad ninguna certeza jurídica o porque existe el sector público que siempre aplasta, y hasta ahora la historia es en Cuba que el sector público siempre ha aplastado a los barruntos del sector privado, claro, especialmente cuando este empieza a tener éxito.
1: Muchísimas gracias, Ricardo Pasco, ex embajador de México en Cuba, por estas luces aquí en W Radio. Muy buenas tardes.
0: Buenas tardes.
1: Hasta luego.
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1: Vamos a quitarnos la mirada del ombligo, vamos a hablar de algunos de los temas que están en el tablero de la geopolítica internacional y se reflejan en las portadas de los diarios más influyentes del mundo. Uno de los grandes triunfos discursivos de Donald Trump es cuando recuerda la manera en que Estados Unidos entró y se salió de Afganistán. Estuvo 20 años en Afganistán y no logró avanzar un centímetro y terminó entregándole el poder a los talibanes en una salida desastrosa que dejó muertos. Un desastre de Joe Biden, la salida de Afganistán. Bueno, hoy aparece en el New York Times una historia de que los talibanes, que le habían prometido a Estados Unidos mantenerse con ciertos valores occidentales de libertad educativa, libertades para las mujeres, desarrollo tecnológico, libertad de expresión y democracia. Bueno, eso le dijeron a Estados Unidos, sí, claro, nosotros lo vamos a hacer. Le prometieron a Biden, yo no sé si Biden se la creyó, seguro se la creyó. Y al final les entregan el país a los talibanes, a los que se los habían quitado 20 años antes, porque los talibanes habían ayudado a Osama Bin Laden a hacer los atentados del 11 de septiembre de 2001. Y los talibanes han estado, poquito a poquito, echando para atrás todas esas libertades que prometieron conservar. Y la última es la prohibición que acaba de sacar el mero mero de los talibanes, el líder de Afganistán, sobre el uso de teléfonos inteligentes. Ordenó a todos los funcionarios públicos y a todos los integrantes de las Fuerzas Armadas que ya no lleven sus teléfonos inteligentes al trabajo o van a enfrentar castigos. Y entonces empezó usted a ver que se viralizaron las imágenes de funcionarios públicos y de militares destruyendo sus teléfonos inteligentes, rompiéndolos. Otros se han pasado a llamadas telefónicas normales como nuevo método de comunicación, etcétera, etcétera, en un momento en que Afganistán pues está en la mira de traer un conflicto tremendo con Pakistán, y ahorita Pakistán está en el mejor ánimo de Donald Trump porque le ayudó a la firma de, ha sido el mediador con Irán, pues, ¿no? Sin ir más lejos. Entonces, Afganistán no las trae todas consigo. Además, pues, siempre le saca jugo Donald Trump al tema de Afganistán. Pero, pues, ahí tiene usted los castigos ahora por el uso de teléfonos inteligentes en Afganistán. Y ya que hablamos de Donald Trump, ¿qué escándalo se publica hoy en la portada del Washington Post? Todos hemos visto en las series, en las películas, cuando hablan de Washington, ¿no? Pues hacen esta toma aérea preciosa sobre lo que se llama el National Mall de Washington, ¿no? Y se ve el obelisco y el monumento a Lincoln. Bueno, pues entre el obelisco y el monumento a Lincoln siempre se ve un espejo de agua gigantesco, ¿no?, que hay ahí, precioso. Esta, pues digamos, esta alberca reflejante, porque además en esa agua quieta se refleja el obelisco, se refleja el monumento a Lincoln, y pues se ve divino, ¿no? Bueno, entonces, ¿qué pasa con esto? Que Donald Trump hace unos meses agarró y dijo, está súper sucia esa agua, es una cochinada, vamos a cambiar esa agua para que quede además con el color azul de los Estados Unidos. Y entonces, pues da un contrato, es que se parecen, los extremos se tocan, se parecen muchísimo a los de acá. Da un contrato, pero no por licitación, por asignación directa. Y entonces, secan la alberca reflejante esta, ¿no? Secan este espejo gigante de agua y lo pintan, y que entonces lo van a tapar las grietas porque se estaba yendo el agua, que no sé qué, que no sé cuánto. Fue un contrato de $14 millones. Vuelven a llenar de agua y se ve igual. O sea, esto de que le iban a cambiar a un color azul tipo la bandera, no sucedió. Pero espérese, esa no es la pieza que aparece hoy en el Washington Post. Lo que aparece hoy en el Washington Post es que resulta que tiene una cantidad de alga marina como no se había visto en años para un mes de junio. Literalmente. Entonces, Donald Trump, que dijo que ya el agua iba a estar, ya sabe cómo dice, el clean, beautiful water, ¿no? Es esta agua limpia, preciosa agua. Bueno, pues resulta que pues ya se llenó de algas y regresaron las algas con todo. Ha desatado muchas teorías de la conspiración, que si, ya sabe lo que dicen los magas, ¿no? Que si los burócratas del gobierno sembraron las algas para sabotear la obra de Trump. Otros dicen que las fotos en realidad de las algas vienen de la época de Biden. Lo cierto es que no había esta cantidad de algas para un junio desde hace 5 años. Pero pues se supone que no tendría que haber nada, porque esa lana se gastó justo para evitar que el agua estuviera sucia. Bueno, pues qué le cuento, ¿no? Muy a la Trump. Y con esto nos quitamos la mirada del ombligo.
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14: Si tienes tarjeta de crédito, toma nota. El pago mínimo es el monto más bajo que te exige el banco, pero el problema es que pagar solo esa cantidad aumenta tu deuda por mayores intereses y también prolonga el tiempo para liquidar la tarjeta. Aquí tres recomendaciones para evitar que tu tarjeta de crédito se convierta en un pesado y duradero dolor de cabeza. Número 1. Cualquier cantidad adicional al mínimo es bienvenida. Establece un plan para subirlo progresivamente con el objetivo de cubrir hasta el doble. Número 2. Evita utilizar por un tiempo la tarjeta. Primero termina de pagar el adeudo original antes de pensar en endeudarte de nueva cuenta. Y número 3. No tengas más de 2 plásticos para un mejor control, pero en caso de utilizar 2 o más, mantén lo más limpio posible una tarjeta para enfrentar cualquier imprevisto. Y recuerda, las finanzas nos harán libres.
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1: Mi querido Beto Lati, arráncate con la sección deportiva, por favor.
16: Con gusto, Carlos. Ya hablamos a profundidad instantes atrás en la sobremesa sobre México y su victoria sobre Corea y la garantía ya de ser líderes de grupo. Estados Unidos va derrotando 2-0 a Australia. ¿Qué representa esto? Primero, el equipo estadounidense es de los que mejor se han visto en esta Copa del Mundo. Es curioso, Carlos, porque en los meses previos al torneo, el relevo de Mauricio Pochettino distaba de ser el idóneo. De hecho, suscitaba profundas dudas, de hecho, no suscitaba certeza alguna. Y el equipo ha funcionado muy bien, muy fluido, muy poderoso, con mucha pegada. Goleó a Paraguay, que es un buen sinodal. Ahora le está pegando a Australia, beneficiado por un autogol muy tempranero del conjunto australiano. Ya luego viene un gol de Alex Freeman y gana Estados Unidos. Si más tarde Turquía y Paraguay empataran, Estados Unidos como México ya garantizaría el liderato de grupo sin necesidad de la siguiente jornada. Si Turquía ganara el partido, todavía Turquía podría quitarles el liderato a Estados Unidos. Si Paraguay ganara ese partido, Estados Unidos lo tendría.
1: Pero al ganar contra Australia ya estaría clasificado, ¿no?
16: Sí, ya estaría clasificado el conjunto estadounidense. La única diferencia sería ver si puede amarrar el primer lugar. Turquía, tengo mucho interés por verlo más tarde frente a Paraguay. Va a ser a las 9 de la noche. ¿Por qué, Carlos? Porque el equipo turco me daba muy buenas sensaciones. Y en el debut perdió con Australia. Al tiempo que Paraguay parecía muy sólido. Y en el debut terminó cayendo con Estados Unidos. Hoy también Brasil contra Haití. El equipo brasileño urgido de un buen resultado luego de haber debutado con empate frente a Marruecos. Será a las 6:30. Las críticas en Brasil están a lo que da. Carlos, pensamos que en México la prensa es dura. Si tú vieras lo que se ha publicado en Brasil desde el sábado pasado, cuando debutaron frente a Marruecos, siendo apedreados.
1: Oye, pero Marruecos es duro, pues, o sea, ¿no? Fue cuarto lugar en el Mundial pasado, ¿no?
16: Sí, claro. Es un equipo además muy competitivo y muy duro de roer. pero en Brasil esperan algo distinto. Y creo que tienen razón. Finalmente son Brasil, son la potencia máxima y hay muchos demonios. Son muchos torneos en los que se ha quedado la selección brasileña muy por debajo del mínimo aceptable. Y el mínimo aceptable ahí, me temo que es ser campeón. Y nada más que eso, Brasil no se mete a semifinales de Copa del Mundo desde 2002, cuando se coronó en Yokohama con los goles de Ronaldo Nazario frente a Oliver Kahn de Alemania. Hoy también Escocia contra Marruecos, Marruecos que dejaron un sabor de boca espectacular en el debut. El conjunto escocés, que a su vez derrotó a Haití, no parece un gran equipo. Yo creo que Marruecos tiene todo para ganarlo. Cuidado, porque ¿cómo puede ser el rival de México en la siguiente ronda? Aquí es en donde se pueden entrelazar los intereses y los resultados de los diversos grupos. Según un estudio que hizo Claro Sports, Carlos, con las 495 combinaciones posibles, 39% dio a que el líder del grupo H va a ser rival de México, es decir, el grupo de España, Uruguay, Arabia Saudita y Cabo Verde. 37% que será del grupo E, Alemania, Ecuador, Costa de Marfil o Curazao. 20% que será de este grupo que refiero. Brasil, Marruecos, Escocia, Haití son los tres grupos más factibles. El H, el E y el C. No depende de cómo lo haga México, Carlos. Depende de quién avance y cómo avance para que se clasifiquen y nos toque rival.
1: Buenísimo. Gracias, Beto Lati.
16: Un abrazote, buen fin de semana.
1: Abrazo fuerte. 2 de la tarde con 50 minutos, 10 para las 3.
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1: Arely Paz, el resumen de lo que tuvimos hoy.
19: 2 de la tarde con 50, el INE exoneró a Morena, también a Martín López Obrador y a David León en el caso de presuntos recursos no reportados del dinero que recibió de manera clandestina en videos que fueron revelados por Latinus, dinero que recibió en 2015. El Consejo General del Instituto Nacional Electoral determinó que no se acreditó que el dinero observado en los videos difundidos de 2021 ingresara a las finanzas del partido Morena o fuera destinado a fines electorales. La queja fue presentada por representantes del PAN y el entonces PRD, quienes solicitaron investigar si los recursos mostrados en las grabaciones constituían aportaciones no reportadas o financiamiento irregular. Tras varios años de investigación, la Unidad Técnica de Fiscalización analizó la información bancaria, fiscal, financiera y documental, además del requerimiento de las autoridades y personas involucradas. Con esta resolución, el INE declaró infundado el procedimiento administrativo sancionador en materia de fiscalización en contra de Morena, del partido Morena, Martín López Obrador, hermano del expresidente Andrés Manuel López Obrador, y David León.
1: Mira.
19: Fíjate.
1: Igual que a Pío, exoneraditos, igualito. Sin ningún problema.
19: No que ese nada. Dinero no era para comprar chicles.
1: Aquí no pasó nada.
19: Tenemos más información, Carlos. Con el fin de reducir las concentraciones excesivas de ciertos puntos de centros de la ciudad, el gobierno capitalino informó que para los próximos juegos de la selección nacional pondrá 7 megapantallas en distintos puntos, de manera, bueno, pues que la gente pueda disfrutarlo sin que haya problemas como los de ayer, en donde algunos pues dieron portazo. El presidente de Estados Unidos, Donald Trump, pues dijo que es tiempo de Cuba. Aseguró que la isla es una propiedad muy agradable y que sin duda está en la mira. Esto después, pues obviamente que se ha señalado que iría después de Venezuela, Irán, terminando Irán, pues ahora dice vamos por Cuba.
20: I did want to talk about Cuba and AI.
19: Le preguntan, quiero hablar sobre Cuba y la inteligencia artificial y tenemos que hacer un rápido. ¿Por qué? Porque me están esperando en una reunión importante. Entonces, ¿usted ha dicho que va por Cuba? ¿Hay un reloj en una cuenta regresiva? Tenemos una línea flexible, pero ya sabe, Marco Rubio está involucrado, Marco está haciendo gran trabajo, por cierto, toda mi gente está haciendo un muy buen trabajo. Los padres de Marco tienen una historia extraordinaria, sus padres eran de Cuba. Entonces, ¿está de acuerdo en que yo ya derroté a Venezuela? Sí, increíblemente, 100%. ¿Cómo hace para que la operación de Cuba aparezca en otra operación después en Venezuela? Bueno, la diferencia es que Venezuela tiene petróleo, Cuba no. Cuba tiene buenas propiedades y también una bonita línea costera. También aquí en W Radio, Ricardo Pasco, ex embajador de México en Cuba, dijo que es muy complicado que Estados Unidos acepte solo un cambio económico sin tocar el régimen político.
0: Hacer una transición hacia una economía de mercado, pero controlado por el Estado, sin cambio político, es decir, sin perder el control. Más bien yo diría que es el modelo vietnamita, me parece más que el chino, me parece que es el modelo vietnamita, que tiene sus matices, pero el tema es diferente en Cuba, y la diferencia es que tiene a Estados Unidos al lado y tiene la diáspora cubana en Miami exigiendo una reforma política. Y esto ni en China ni en Vietnam ha sucedido, de tener una diáspora exigiendo cambios de este orden. Y esto introduce un elemento de incertidumbre en todo el proceso.
19: Hasta aquí la información, Carlos.
1: Gracias, Arely.
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1: Con esto llegamos al final de este programa impresentable del Duende. Que tenga un buen fin de semana.
4: Igualmente, querido Charlie, buena tarde.
1: Arely Paz, muchísimas gracias y muy buen provecho.
19: Gracias, coman rico.
1: A nombre de todos los que hacemos este programa, soy Carlos Loret de Mola. Muy buenas tardes. Nos escuchamos el lunes en punto de la una. Ya saben cómo se pone.
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5: Minuto 120 en Sudáfrica. Uruguay y Ghana jugaban el pase a semifinales y sobre la línea Luis Suárez detuvo con la mano un gol cantado. Expulsión inmediata para el delantero charrúa y penal para los africanos. Asamoah Gyan tuvo la oportunidad de llevar a Ghana a las semifinales de la Copa del Mundo, pero estrelló el balón en el travesaño. En los penales, Uruguay avanzó. Luis Suárez, entre lágrimas ahí en el túnel, se convirtió en villano y héroe al mismo tiempo, en una de las escenas más recordadas de los mundiales. Una historia en la que, a través de una acción no permitida, los charrúas lograron terminar entre los cuatro mejores en Sudáfrica 2010.
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1: Hola, ¿qué tal? Buenas tardes, muy buenas tardes. Saludo con mucho gusto al auditorio a través de la emisión vespertina de Informativo NTR, que nos escuchan de manera simultánea, enlace estatal, a través de las frecuencias de la 105.1 FMW Radio en la capital del estado Chilpancingo, por la 93.9 FM La Qué Buena en la ciudad de Iguala de la Independencia, por la 92.9 FM Los 40 y 96.1 FM La Qué Buena en la ciudad platera de Taxco de Alarcón. Hoy a tarde de viernes 19 de junio del año 2026. Prepárense porque habrá calor, pero también algunas precipitaciones durante este día, tarde de viernes, ya iniciando prácticamente lo que será el fin de semana en nuestro país. Y bueno, a lo que refiere a la temperatura, al clima, en estos momentos les comparto que en la capital del estado Chilpancingo, nuestras hermanas y hermanos del municipio capitalino están percibiendo en estos momentos una temperatura de 25 grados centígrados con una mínima de 18 y una máxima de 25. Se mantendrá mayormente pues lluvioso la capital Chilpancingo. A lo que respecta al municipio hermano vecino de Iguala de Independencia, nuestras hermanas y hermanos igualtecos en estos momentos están percibiendo una temperatura de 33 grados centígrados con una mínima de 22 y una máxima de 33. Prevé que habrá pues algunas precipitaciones también leves de moderada, y sin embargo pues hay que considerar por supuesto pues estas precipitaciones que nada más de repente se vienen y se vuelven a quitar. 33 grados en Iguala. A lo que respecta al municipio platero de Taxco de Alarcón, en estos momentos las y los taxqueños estamos percibiendo una temperatura de 24 grados centígrados, una mínima de 16 grados con una máxima de 25, pues se mantendrá mayormente pues nublado, más habrá pues algunas precipitaciones, también habrá calorcito, es lo que ha compartido pues el Servicio Meteorológico Nacional, sin dejar pues a un lado que es la presente temporada de lluvias y huracanes. Por ello la recomendación es llevar el impermeable, la sombrilla, el paraguas, porque pues esto está cumpliendo pues ya prácticamente un mes de que dio inicio esta temporada de ciclones y huracanes en el Océano Pacífico y en el Océano Atlántico. Su servidor y amigo Ulises Barrios Romero les tiene toda la información que ha circulado en las últimas horas. Noticias del estado de Guerrero. Comenzamos. En Chilpancingo, policías estatales lanzan gas lacrimógeno a aficionados que festejaban el triunfo de la selección de México contra Corea en la justa deportiva. Ya investigan los hechos. Las encuestas en Morena se realizarán después de que finalice la justa internacional. Piden garantizar espacios para afros e indígenas en órganos electorales. Afirma el Partido Revolucionario Institucional, el PRI, que Morena le hace falta oficio para gobernar ante la presencia de bastantes manifestaciones. Se registra batalla a huevazos y empujones de la CETEC y policías en Acapulco. Retienen policías un autobús de la CETEC en Acapulco. Bajan a los maestros con las manos en alto. Dice la CETEC que mantendrá paro, plantón y toma de oficinas. Reportan muerte de peces. Ahora es en la presa de Cutzamala de Pinzón. Suman ya 26 rescates en playas de Acapulco. La gente sigue metiéndose al mar a pesar del anuncio que hay mar de fondo. Anuncian inversión histórica para electrificar a pueblos de Guerrero. Bloquean setejistas vías, toma de casetas y vandaliza patrulla de la Guardia Nacional en Guerrero. La CETEC anuncia marcha para el próximo lunes 22 de junio. Invierten más de 2.300 millones de pesos en planteles educativos de Guerrero. Sofío Ramírez acusa de discriminación política contra Félix Salgado Macedonio. Invitan al 13º Torneo de Tigres 2026 en el barrio de San Antonio, en Chilpancingo. Pidió licencia para que entre su suplente, asegura Félix Salgado, aún no decide si se inscribirá como aspirante a la coordinación de la 4T de Morena. De las muchas noticias que tendremos prácticamente hoy, ya viernes, fin de semana, 19 de junio del año 2026, y bueno, el próximo domingo 21 de junio, se estará celebrando el Día del Padre. Tercer domingo de junio siempre se realiza pues esta celebración, y bueno, pues hay que apartar desde estos momentos pues lugares en los restaurantes, porque por lo regular pues siempre están a reventar, están llenos por esta fecha muy importante para las familias. El Día del Padre, pues a diferencia del 10 de mayo, fecha en que se festeja a las mamás, y pues ese día, que el día que sea, pues ya sea lunes, martes, miércoles, cualquier día de la semana que caiga 10 de mayo, pues ese día se celebra. A comparación, a diferencia del Día del Padre, pues es el tercer domingo de junio. Tiene que ser en domingo, se festeja a los papás. De hecho, pues también en diversas ya instituciones educativas hacen la celebración a los papás. Y pues sí, en las últimas fechas de esta celebración del Día del Padre, pues se ha visto afortunadamente que en los restaurantes están llenos, se saturan, y pues pasado mañana ya, domingo 21 de junio, se celebra el Día del Padre. Y bueno, y en otros temas, pues ganó la selección nacional anoche contra su similar de Corea, el Corea del Sur. No gustó para nada este juego, no jugó bien. Hubo algunos momentos que la propia afición pues empezaba a desesperarse, y pues al final de cuentas México ganó por un error del arquero, del portero del Corea del Sur, y con el gol pues que anotó Luis Romo, jugador precisamente de Guadalajara, en donde se llevó a cabo las acciones de este encuentro. Pues México finalmente ganó, ya es el primer lugar de su grupo. Mientras tanto, pues Corea se quedó con solo 3 puntos. Sudáfrica y la República Checa, por su parte, pues están igualados en puntos, 1 para cada quien. Y bueno, pues en este caso Corea pues tiene la oportunidad de ganarle a Sudáfrica y de llegar a 6 puntos y poder también clasificar pues a la siguiente ronda. Y en este sentido, bueno, pues México ya amarró su clasificación. Él jugará, México jugará pues su tercer encuentro en el Estadio Azteca la próxima semana, miércoles 24 para ser preciso, a las 19:07 p.m. y pues posteriormente estará jugando los 16avos también en el Estadio Azteca. Esa es la ventaja de haber quedado pues en el primer lugar de este grupo. Bueno, todavía hay la ventaja porque lleva en numeración, ahorita ocupa el primer lugar, pero también en anotaciones. Eso pues le garantizó el haber logrado pues situarse en el primer lugar. Por cierto, más adelante vamos a comentar pues este incidente que se registró en la capital del estado, Chilpancingo, donde policías estatales lanzaron gas lacrimógeno contra los aficionados que se fueron a festejar a la Glorieta de las Banderas. Hubo un incidente por ahí, también un conato de enfrentamiento entre policías y aficionados. Y en más noticias, las encuestas en Morena se realizarán después de la justa internacional de fútbol. Pues esta justa, ya ven que se está desarrollando pues en estos momentos en nuestro país, y estará pues concluyendo el próximo 19 de julio. Exactamente, pues dentro de un mes será la final en el estadio de New Jersey, en Nueva York, en los Estados Unidos de Norteamérica. Bueno, pues después de ese partido se van a comenzar a realizar las encuestas en Morena para elegir a los coordinadores de la Cuarta Transformación. Esto lo dio a conocer a Adriana Montiel Reyes, quien es la dirigente nacional de Morena. Dijo que será importante que se realice este proceso de manera democrática, transparente y solidario, pero con mucho entusiasmo. Y piden garantizar espacios para afros e indígenas en órganos electorales. La propuesta la hizo la diputada Catalina Apolinar de la bancada de Morena en el Congreso del Estado. Pide que haya representantes de las comunidades afromexicanas y también indígenas, tanto en el Tribunal Estatal Electoral como en el Instituto Electoral y de Participación Ciudadana. Afirma el Partido Revolucionario Institucional, el PRI, que a Morena le falta oficio para gobernar. Las protestas sin control de maestros de los campesinos y de las madres buscadoras en plena justa internacional en el ámbito deportivo, pues en la Ciudad de México, son una muestra de ello. Así lo dijo el dirigente estatal del Partido Revolucionario Institucional en Guerrero, Alejandro Bravo Abarca. También deslindó al PRI de algunos señalamientos en el sentido de que patrocina estas protestas, sobre todo de los normalistas de Ayotzinapa. Batalla a huevazos y empujones de la CETEC y policías en Acapulco. Esto ocurrió el día de ayer. Jueves, los maestros entraron a las oficinas del gobierno del estado, las que tienen Acapulco, en medio de jaloneos y empujones con policías que resguardaban el inmueble. Después los cetejistas desalojaron a los trabajadores y lanzaron huevos, estos en los accesos al inmueble, que después cerraron y ocuparon los pasillos. Retienen policías un autobús de la CETEC en Acapulco. Elementos de la Guardia Nacional, policías del estado y policías municipales del puerto detuvieron este autobús. Bajaron a los maestros con las manos en alto y les dijeron que iban a revisar si llevaban explosivos. Esto ocurrió después de que se reportó el robo de este autobús de parte de los maestros cetejistas y estuvo a punto de generarse un enfrentamiento en ese lugar entre los maestros y los policías. Son ya las 3 de la tarde con 15 minutos. Vamos a nuestro primer corte comercial, pero enseguida regresamos a través de Informativo NTR.
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11: Hola, soy Jorge Sánchez y esto es Leyendas y Mundiales. Con 22 años como profesional, Lionel Messi vivirá en Norteamérica el sexto mundial en su historia.
12: Tras 4 participaciones previas,
11: la Copa del Mundo de Qatar se convirtió en el torneo más importante para la Pulga, pues marcó 7 goles, 2 de ellos en la final, con lo que logró romper una sequía y poner su nombre en lo más alto del fútbol. Messi es uno de los pocos jugadores que lo ha ganado todo, pues en su palmarés encontramos, además del mundial pasado, 2 Copas América, 4 Champions League, 10 Ligas Españolas y 3 mundiales de clubes. En cuanto a premios individuales, Messi puede presumir 8 balones de oro, siendo el líder en solitario en ese rubro.
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a través de Informativo NTR, minimiza la presidenta de México, Claudia Sheinbaum Pardo, a la CETEC. Dice, pues, que la CETEC no tiene tanta representación en Guerrero de la CENTE, carece de representación sindical, tiene muy poquitas escuelas en paro. Esto dijo la mandataria de la nación. No tiene la representación de la sección 14, que esta representación la tiene la sección 14 del Sindicato Nacional de Trabajadores de la Educación. Eso es lo que expresó Claudia Sheinbaum Pardo. Y en tanto, la CETEC mantendrá paro, plantones y toma de oficinas. Esto lo ha expresado. Desde Iguala, los maestros cetejistas anunciaron que seguirán con sus protestas, con sus manifestaciones, hasta que se abrogue la ley del ISSSTE del año 2007. Ayer nuevamente pues se manifestaron en diversos puntos de la ciudad de Iguala, lo mismo que en otras localidades del estado. Y lanzan policías gas lacrimógeno contra aficionados en Chilpancingo. El día de ayer, alrededor de las 10 de la noche, terminando pues el encuentro de fútbol internacional entre la selección de México contra Corea del Sur, pues los aficionados, pues entusiasmados, contentos porque ganó México, pues se fueron a festejar a la Glorieta de las Banderas. Está ubicado en el centro de la capital del estado. Bueno, pues hasta ahí llegaron patrullas de la policía estatal para resguardar el orden. Sin embargo, pues se generó un conato de violencia en ese lugar entre aficionados que estaban festejando el triunfo de la selección. Y bueno, uno de los policías que iba en la batea de la patrulla lanzó gas lacrimógeno, lo cual lo pues dispersó a los aficionados. El gobierno del estado dice que ya investiga los hechos. Continuando con más noticias, reportan grave a dirigente de un grupo de desaparecidos. Se trata de Octaviano Gervasio Serrano, quien está internado en la clínica del ISSSTE de Iguala desde el pasado 16 de mayo. Desde aquel entonces denunció mala atención y pidió su traslado a un hospital de tercer nivel en la Ciudad de México. Bueno, pues el líder de un grupo de colectivos de desaparecidos, quien es originario de la costa, pero que reside en Iguala, tiene una hernia hiatal gigante, lo cual lo mantiene en estado delicado. Y se desgaja muro del Hospital del Bienestar en Tlapa. Este hospital fue inaugurado el pasado año 2025, pues hace más de un año precisamente, en donde de manera sigilosa pues fue inaugurado por la presidenta Claudia Sheinbaum, porque pues en ese momento se generaban pues protestas de los maestros cetejistas, también había grupos de sociales de la región de la montaña. Bueno, llegó la presidenta de manera cautelosa, inauguró este hospital. Y bueno, pues en esta ocasión se está desgajando un muro. Dicen los directivos del hospital que no es pues por su construcción, sino porque las lluvias han caído muy fuerte en pues en este lugar, que está ocasionando esta situación. Reportan muerte de peces ahora en presa de Cutzamala de Pinzón, en plena región de la Tierra Caliente. Bueno, pues no es tanto en cantidad lo que se había reportado al inicio de esta semana como fue en la presa del Caracol, ubicada en el municipio de Apaxtla, en la zona norte del estado. Las mojarras tilapias se encuentran en jaulas en esta presa de Cutzamala y ahí es donde se están muriendo. Y van hasta el momento 26 rescates en menos de una semana en playas de Acapulco. Lo que pasa es que hay un fenómeno de mar de fondo que prácticamente pues ha estado toda la semana. Y a pesar de la presencia de este fenómeno del mar de fondo, pues los turistas se meten a nadar al mar en este contexto. Pero pues afortunadamente no ha habido pues fallecidos últimamente. Desde hace dos semanas que hubo pues en una semana 8 fallecidos por este fenómeno de mar de fondo. Bueno, pues en este momento las autoridades solamente reportan 26 rescates sin fallecidos. Y la Comisión Federal

los cuales se van a invertir pues para más de 45,000 obras de electrificación, para que en el 2028 se logre una cobertura del 99.9% de pueblos iluminados en Guerrero. Todos los pueblos, todos los municipios de Guerrero serán iluminados en el 2028, esto de acuerdo a este pronóstico. Bueno, pues estas acciones se enmarcan en un programa que se llama Justicia Energética. 21 millones de pesos, una cantidad muy importante, en donde pues el gobierno federal que encabeza la doctora Claudia Sheinbaum Pardo pues está volteando pues a ver nuevamente a Guerrero para apoyar, muy importante sin duda alguna, porque hay un rezago de energía, de luz en varias localidades, sobre todo en la región de la montaña, en donde muchas veces carecen de este servicio básico. Y en más noticias, pues revisa la Secretaría de Seguridad Pública de Guerrero actuación de policía que lanzó gas lacrimógeno durante festejos en Chilpancingo. La dependencia estatal informó que ya inició una revisión interna para analizar la actuación de un elemento de la policía estatal que hizo uso de un agente antidisturbios durante los festejos por el triunfo de la selección mexicana. Esto que ocurrió la noche de ayer jueves en la glorieta del Monumento a las Banderas en la capital del estado Chilpancingo. Los hechos ocurrieron mientras pues decenas de capitalinos celebraban la victoria del representativo nacional, cuando un elemento policial accionó gas lacrimógeno, situación que fue captada pues en videos difundidos a través de las redes sociales y el cual generó inconformidad entre algunos asistentes. Mediante un comunicado, pues la dependencia estatal, la Secretaría de Seguridad Pública del Estado de Guerrero señaló que de acuerdo con los reportes recabados hasta el momento, pues un grupo de personas se acercó a una patrulla de la policía estatal y comenzó a moverla bruscamente. Esto cuando circulaba por las inmediaciones del Monumento a las Banderas, lo que generó momentos de tensión y una posible condición de riesgo para quienes se encontraban en el lugar. La dependencia indicó que derivado de estos hechos se revisará la actuación del elemento involucrado para verificar que su intervención se haya realizado conforme a los protocolos institucionales establecidos. Asimismo, la Secretaría reiteró pues que reconoce y respeta el derecho de las y los ciudadanos al reunirse y celebrar de manera pacífica, aunque llamó pues a mantener una convivencia responsable y evitar conductas que pueden poner en riesgo la integridad de otras personas. Finalmente, la Secretaría de Seguridad Pública de Guerrero aseguró que mantiene un firme compromiso de actuar con apego a la ley, respeto a los derechos humanos y cercanía con la ciudadanía mientras esclarecen las circunstancias en las que ocurrió el uso del agente antidisturbios durante los festejos en la capital del estado, Chilpancingo. Aquí yo quiero expresar algo de manera personal. Es muy importante, pues, los festejos, por supuesto, la algarabía en el cual, pues, las y los guerrerenses salen a las calles a disfrutar de un momento de recreación cuando la selección de México, pues, gana uno de los partidos probablemente más complicados de la justa dentro de su primera jornada de ronda. Hay que recordar que las entradas, pues, están sumamente carísimas a los estadios. Entonces, es muy válido, por supuesto, por parte de la afición que salga a sacar, pues, toda esa alegría, toda esa euforia a las calles. Me parece también reprobable que las fuerzas de seguridad, pues, no hagan su trabajo como debe de ser. Yo no entiendo por qué este policía lanzó gas lacrimógeno que puede causar daños en la salud. Esperemos que realmente las autoridades, el gobierno del estatal y la dependencia a cargo, la Secretaría de Seguridad Pública, tome cartas en el asunto. En más noticias, quiero compartirles que, pues dice la SEC, la Secretaría de Educación Guerrero, que solo hay 5,000 maestros guerrerenses en la huelga de la CENTE. El secretario de Educación, Ricardo Castillo, consideró que se requiere privilegiar el diálogo para tratar de resolver la problemática actual. Bueno, pues el funcionario estatal informó que existe una diferencia significativa entre las cifras que manejan las autoridades y el magisterio respecto a la

0: movilización nacional de docentes en Guerrero, ya que mientras la Coordinadora Estatal de Trabajadores de la Educación en Guerrero, CETEC, ha señalado que alrededor de 30,000 maestras y maestros participan de manera activa en las protestas, por su parte la Secretaría de Educación Estatal únicamente tiene un registro aproximado de 5,000 docentes involucrados en las movilizaciones. Ricardo Castillo Peña explicó que este tipo de expresiones del magisterio no son nuevas, sino parte de demandas históricas, entre las que destaca la exigencia de la abrogación de la reforma educativa del 2007, tema que subrayó corresponde al ámbito federal. El titular de educación en el estado recordó que desde el inicio de la actual administración se han mantenido en comunicación con el magisterio disidente, recibiendo pliegos de demandas y promoviendo gestiones ante el Congreso local y el gobierno federal para la instalación de mesas de diálogo y atención de sus peticiones. Bueno, pues al respecto la CETEC insistió en que deben restablecerse las mesas de negociación, pero que sean encabezadas por la presidenta de México, Claudia Sheinbaum Pardo, quien en declaraciones se ha negado a esa exigencia. Por su parte, el funcionario estatal señaló que ha impulsado exhortos para que la federación atienda puntualmente la incorporación de docentes y personal administrativo a la nómina formal, particularmente aquellos que aún no cuentan con reconocimiento pleno en el sistema. Vamos a nuestro segundo corte comercial.
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0: 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Y para finalizar con esta nota del secretario de Educación en Guerrero, Ricardo Castillo Peña, dijo que pues sobre la movilización nacional magisterial, pues el funcionario consideró legítimas las demandas del sector educativo al señalar que persisten problemáticas como bajos salarios y la falta de incorporación laboral de algunos trabajadores de la educación. No obstante, también pues subrayó que el gobierno federal ha argumentado limitaciones presupuestales para poder atender todas las exigencias de las y los maestros, por lo que insistió en que el tema debe ser revisado en coordinación con el Congreso de la Unión, las y los diputados federales. Castillo Peña reiteró su llamado a privilegiar el diálogo como única vía para la solución del conflicto, al tiempo que exhortó a las autoridades federales a mantener canales de atención abiertos con el magisterio, evitando la criminalización pues de las protestas social y garantizando de esta forma condiciones de seguridad durante las movilizaciones. En otros temas, el que anda pues muy movido es el presidente municipal de Taxco, el arquitecto Juan Andrés Vega Carranza. Hoy estuvo presente en la bella comunidad de Tehuilotepec, en la parte norte del municipio. Ahí inauguró diversas obras en los barrios de esta comunidad, siempre en beneficio de las y los taxqueños. Durante su mensaje, el edil anunció también pues otros compromisos que se van a ejecutar pues para beneficio de la población. Escuchemos.
1: El alcalde Juan Andrés Vega Carranza inauguró importantes obras en la bella comunidad de Tehuilotepec con la presencia de vecinos habitantes de esta bella localidad, en donde refrendó su compromiso y anunció importantes obras para traer más desarrollo a Tehuilotepec.

0: Pues ahí está parte del mensaje que envió el alcalde Juan Andrés Vega Carranza a los asistentes vecinos de la bella comunidad de Tehuilotepec, que hoy se vieron beneficiados con varias inauguraciones de obras. Esto habla, por supuesto, de la respuesta favorable, positiva, que da el gobierno municipal que encabeza a Juan Andrés Vega, pero sobre todo que cuando inaugura importantes también se compromete a hacer otros compromisos, valga la redundancia, en beneficio de la población. Ya anunció obras también, pues, para el ejercicio fiscal de este año. Enviamos un afectuoso saludo a los vecinos de Tehuilotepec y, por supuesto, también a todas las comunidades, barrios y colonias del municipio Platero. En más noticias, maestros de Tecuanapa, pues, se unen también a la Coordinación Nacional de Trabajadores de la Educación y toman casetas en la capital, Chilpancingo. Maestros de la zona escolar 106 del municipio de Tecuanapa tomaron, pues, la caseta de Palo Blanco en la capital, donde pidieron cooperación a los automovilistas para darles paso. Esta acción comenzó alrededor de las 13:20 de este viernes, esto con el fin de sumarse a la protesta nacional a la que ha convocado la Coordinadora Nacional de Trabajadores de la Educación, la CENTE, y la Coordinadora Estatal de Trabajadores de la Educación de Guerrero, CETEC, pues en rechazo a la ley del ISSSTE. Bueno, pues los maestros se apoderaron de las casetas en los dos sentidos de la autopista del Sol, aproximadamente una hora, y recibieron, pues, la cooperación de los automovilistas. Este viernes, pues, ya se cumplieron 3 semanas del inicio del paro nacional convocado por la CENTE y la CETEC. Pues este día fue la única actividad hecha, pues, en la capital del estado, Chilpancingo, por parte de las y los maestros, y anunciaron una marcha para el próximo lunes. De acuerdo, pues, con la convocatoria difundida por la CETEC, la movilización partirá a las 9:00 a.m. desde la avenida Insurgentes, en el sitio conocido como El Caballito, en exigencia de una mesa de trabajo tripartita, como lo dio a conocer la presidenta Claudia Sheinbaum, en la que participarán también representantes del gobierno del estado, del gobierno federal y de la propia CETEC. PRI busca capitalizar errores de Morena rumbo al 2027. Esto lo dijo el regidor priista Ernesto Franco. El regidor de Chilpancingo, Ernesto Franco Pérez, aseguró que el PRI se encuentra en un proceso de reorganización territorial para fortalecer su presencia política y aprovechar el desgaste que, a su juicio, enfrenta Morena. El priista afirmó que el reciente triunfo electoral del tricolor en Coahuila, pues, representa una señal positiva para el partido y también demuestra que es posible recuperar espacios políticos. Dijo que Morena ya tuvo su oportunidad y no entregó los resultados que prometió. Destacó el trabajo de fortalecimiento partidista que encabeza el senador Manuel Añorbe Baños, el dirigente estatal Alejandro Bravo y las estructuras municipales del PRI en Guerrero. Sí, pero también le tienen que mencionar al regidor que, pues, históricamente el estado de Coahuila, pues, ha sido priista. Entonces no se hizo raro que el priismo refrendara, pues, su victoria en aquella entidad del norte.
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0: Si tenemos más noticias a través de Informativo NTR. Dice Félix Salgado Macedonio que pidió licencia para que entre su suplente. Aún no decide si se inscribirá como aspirante a la coordinación, pues, de la 4T de su partido Morena. Efectivamente, pues, el senador morenista, el llamado Toro, aseguró que solo pidió licencia para separarse del cargo porque va a entrar en funciones su suplente, Arturo Pérez Pérez. Aseguró, pues, que hasta esta noche de ayer jueves, pues, no ha decidido si se inscribirá como aspirante a la coordinación estatal de Morena. Bueno, pues indicó que está de acuerdo con la convocatoria que emitió Morena para la selección de aspirantes, en la cual, pues, se le deja fuera por contemplar la figura de nepotismo electoral. Bueno, pues con respuestas muy breves a cuestionamientos sobre sus aspiraciones políticas, la convocatoria de Morena o la indecisión sobre su registro, Félix Salgado Macedonio fue redundante en responder: luego hablamos, yo les aviso. La convocatoria está bien, muy bien, estoy de acuerdo. Y sus reiteradas frases: yo no he dicho que quiero, y estoy con Morena, no me voy de Morena. Bueno, pues según la presidenta de la Comisión de Elecciones de Morena, Citlali Hernández Mora, Félix Salgado está en su derecho de registrarse como cualquier militante. Sin embargo, su perfil, pues, sería evaluado por los órganos internos del partido, y se haría valer el principio contra el nepotismo electoral. La convocatoria emitida la noche, pues, del miércoles, confirma que dicho principio se hará efectivo. Dijo: pedí licencia porque va a entrar Arturo Pérez, nada más. No he determinado si me voy a registrar. Yo les aviso cualquier cosa. Convocatoria o nepotismo, dice que está muy bien la convocatoria, es lo que dice Félix Salgado Macedonio. Y en más temas político-electorales, pues Sofío Ramírez, el ex senador perredista, acusó y acusa discriminación política contra Félix Salgado Macedonio, precisamente. Bueno, pues el ex senador y ex dirigente del PRI en Acapulco y ex dirigente político Sofío Ramírez afirmó que existe un trato discriminatorio hacia Félix Salgado Macedonio dentro del proceso interno de Morena. Esto al considerar que se pretende limitar sus derechos políticos sin fundamento legal. Sofío Ramírez señaló que la discriminación consiste en toda acción u omisión que obstaculice, restrinja o impida el ejercicio de los derechos humanos, entre ellos el derecho a votar y ser votado, por lo que consideró que cualquier intento de excluir al Félix Salgado Macedonio, al Toro, de una eventual participación política sería contrario a la ley. explicó que la reforma constitucional relacionada con el nepotismo político entrará en vigor hasta el año 2030, por lo que sostuvo que actualmente no existe impedimento legal para que el senador morenista con licencia participe en los procesos internos de su partido. Asimismo, sostuvo que Félix Salgado es un referente histórico de la izquierda guerrerense y nacional, con una amplia trayectoria en movimientos sociales, por lo que pidió respeto a sus derechos políticos y a la voluntad de la militancia, que aseguró lo mantiene entre los principales aspirantes a encabezar la coordinación. Sofío Ramírez afirmó que de existir alguna restricción indebida, la defensa de sus derechos políticos de Félix Salgado podría trasladarse a los tribunales electorales y a la movilización social. Finalmente, consideró que Félix Salgado debe registrarse como aspirante a coordinar los trabajos de la 4T en defensa de la transformación en Guerrero, al señalar que dicho cargo es de carácter político y honorífico, distinto al que de una candidatura formal a la gubernatura. Invitan al 13º torneo de Tigres 2026 en el barrio de San Antonio, en Chilpancingo. La tradicional competencia de tecuanes se realizará mañana sábado y reunirá participantes de distintos barrios y comunidades en una de las expresiones culturales más representativas de la capital guerrerense. La tradición y el arraigo cultural volverán a tomar las calles de Chilpancingo en esta edición 13 Torneo de Tigres 2026, que se llevará a cabo en el barrio de San Antonio. La invitación fue realizada por Jonathan Omelas, dos veces ganador del emblemático Porrazo del Tigre, quien convocó a la población, a la ciudadanía, a participar y disfrutar de una de las festividades más representativas de la entidad cultural de la capital del estado. El torneo reúne cada año a decenas de participantes caracterizados como tecuanes, quienes representan a sus barrios y comunidades en una competencia donde se ponen a prueba la destreza, la resistencia física y el orgullo por las tradiciones populares. En más noticias, prevén calor y lluvias en Guerrero para este viernes. Efectivamente, durante el mediodía y tarde de este inicio de fin de semana se espera un día con cielo parcialmente nublado, ambiente fresco por la mañana y temperaturas elevadas durante el mediodía en gran parte del territorio guerrerense. Así lo dio a conocer la Secretaría de Gestión Integral de Riesgos y Protección Civil del estado. De acuerdo con el pronóstico meteorológico, la dependencia estatal informó que durante la tarde y noche aumentará la nubosidad y existe la probabilidad de lluvias de ligeras a moderadas en distintas regiones del estado. También en la zona norte, que comprende los municipios de Taxco, Iguala, Tetipac, Ixcatiopan, Tepecuacuilco, por mencionar algunos. Así también en las zonas centro, sierra, Costa Grande, Acapulco, Costa Chica, montaña, siendo más frecuentes en áreas cercanas a la costa. Y encontronazos con la Guardia Nacional en marcha y bloqueo de la CETEC en Acapulco. Efectivamente, maestros de la Coordinadora Estatal de los Trabajadores de la Educación en Guerrero, CETEC, marcharon, bloquearon, se enfrentaron con agentes de la Guardia Nacional e hicieron pintas en el puerto. Minutos después de las 10 de la mañana de este viernes, unos 500 integrantes de las regiones Acapulco, Centro, Costa Grande y del Sindicato Único de Trabajadores del Colegio de Bachilleres, Sucobach, partieron del Parque Papagayo con dirección a Condesa y regresaron a la glorieta de la Diana, donde cerraron la vía. Durante el trayecto, los maestros hicieron pintas en paredes, fachadas y cristales de establecimientos como bancos, farmacias y letreros. También se reportaron enfrentamientos con policías turísticos y trabajadores de gobernación. Al llegar a la zona de la Condesa, los maestros golpearon una patrulla de la Guardia Nacional con tubos y bats, rompieron el retrovisor, parabrisas, la sirena y corretearon a los agentes. Cuando regresaron a la Diana, los maestros cerraron todos los carriles de ambos sentidos de la transitada vía, Avenida Farallón, por lo que se generó caos vial y provocó que automovilistas se agarraran a golpes con los maestros. En la entrada al centro comercial, dos policías de la Guardia Nacional trataron de impedir que maestros rayaran un letrero de México, por lo que los docentes los enfrentaron. Pues así está la situación de los maestros contra pues las fuerzas de seguridad en el puerto de Acapulco. En Guerrero, ningún aspirante a la gubernatura jala más votos que la marca Morena, asegura el actual diputado local morenista y diputado pues Pablo Amílcar Sandoval. Sostuvo que el partido gana la gubernatura con cualquier de los y las aspirantes. La responsabilidad es impulsar una candidatura intachable, sostuvo. Dijo que los expedientes de los aspirantes serán compulsados con información de los órganos de seguridad y procuración de justicia para descartar riesgos. Indicó que los que han realizado encuestas en Guerrero tienen un error en común. Pretenden generar opinión entre la población y no medir la percepción de la misma. Dijo que deben de orientarse hacia el hecho de quienes tienen una fama de cumplir con su palabra y quienes se manejen con una conducta ética a toda prueba. Informó que a los aspirantes durante la reunión del pasado viernes 12 en Acapulco es que los perfiles que se registren serán revisados minuciosamente con base a la información que tengan en su poder la Secretaría de Seguridad y Protección Ciudadana, la Fiscalía General de la República y las fiscalías de los estados. Esto para garantizar que ninguno tenga causas penales a cuestas, señalamientos graves o vínculos con organizaciones que operen al margen de la ley. Hemos llegado por el día de hoy al final de este espacio de noticias. Los invito a que nos escuchen el próximo lunes 22 de junio del año 2026 en la emisión matutina y vespertina de Informativo NTR, tanto en las emisoras hermanas de Chilpancingo y Gualaitasco. Soy Ulises Barrios Romero, porque la noticia llega hasta donde usted se encuentra. Buenas tardes, buen provecho, estupendo fin de semana.
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3: ¿Crudito mi estaquita?
4: ¡México!
1: Fíjate que no.
4: ¡México!
1: Me da mucho coraje, y ya lo he dicho muchas veces, me da mucho coraje que este Mundial lo estoy gozando más que ningún otro, porque estoy haciendo un programa que me está divirtiendo mucho, pero lo estoy gozando menos que nadie, porque no puedo beber absolutamente nada. Bueno, ayer, ayer les mentía yo porque tuve que hacer un video de cóctel para Bombivant, que para los que siguen la cuenta de Bombivant, es una cuenta de coctelería ahí en Instagram, van a ver una iluminación piterísima. Ayer no tenía yo este micrófono, está todo feo, llegué con... Pero sí parecía yo como licenciadillo llegando del trabajo a chupar a la casa, güey, con la corbata toda chueca, güey, la camisa manchada.
3: Un godín, celebrando el triunfo de México ante Corea.
1: Y pues hice una cosa que me saqué, súper saqué de la manga, que me quedó bastante chipocles, ¿eh? ¿Ubicas una cosa que se llama menjurje de chile ancho, que es un licor?
3: Sí, que, el ancho. Reyes.
1: Exacto, que viene, hay verde y hay rojo. Y entonces hice una chela de Reyes, que me quedó de poca madre, me la saqué de la manga.
3: ¿Qué consiste?
1: Es nada más un poco, dos onzas de, onza y media del ancho Reyes y luego una chela, bien, bien fría, como una michelada y un medio limón.
3: Pero el ancho Reyes es licor de chile.
1: Y es picante y es rico. Entonces quedó bueno. Sí,
3: y
1: quedó bueno.
3: Muy nacional para la celebración de
1: exacto.
3: Anoche.
1: Entonces pues me tomé una y luego dije, bueno, a lo mejor le faltó tantito más ancho y me tomé la segunda. Y luego ya me fui a dormir. Pero muy bien, la verdad. Ayer ganó México, güey. Hasta acá cayó México, el gozo México, nacional.
5: ¡México!
1: De churro, ¿eh? De churro, güey. Pero bueno, se ganó. No importa. Fue un triunfo igual. O sea, es gol. Gol es gol, es gol, es gol. Pero ayer que veníamos, porque a veces Eduardo y yo hicimos una travesía por toda la ciudad de un programa a otro.
3: Sí, caray, no pudimos ver el primer tiempo en la tele, lo veníamos oyendo en el radio, eso sí, con la estupenda transmisión de Alberto Lati y Félix Fernández, qué bien lo hacen esos güeyes, son tan cañones. Les recomiendo que si están en el coche o incluso en su casa pongan el radio y escuchen esa transmisión, son impecables.
1: Además ahora Félix y el señor Lati están transmitiendo a través de W y de las estaciones de este grupo, y la verdad, ayer gocé el partido, ¿eh? Y luego teníamos cierta latencia entre la imagen, porque traíamos el teléfono de Eduardo ahí en el coche. Que además, no saben lo horrible que es que Eduardo maneje. Porque viene con prisa, enojado, se mete a los carriles, casi choca como 10 veces.
3: A hacer un programa
1: y me dice,
3: del partido.
1: ¿Qué onda, qué onda? ¿Me salto el camellón? Le digo, no, güey, es como un metro y medio de cemento. No, porque además no ve. Entonces, no, güey, ¿cómo vas a saltar eso? No,
3: traía lentes, o sea, no, sí veo, güey.
1: No, pero me dice, ¿qué? ¿Salto o no? ¿Me salgo aquí? No, güey, no.
3: No.
1: No, es una banqueta.
3: El estaca, como ya es gringo, es No, cuidado, ahí dice un letrero de alto, te tienes que frenar. No, y sí. La gente, ¿por qué manejan así? Hola, país de salvajes. Güey, así ha sido siempre aquí en nuestro país. Y ahora ya resulta que se espanta.
1: Además,
3: el señorito.
1: No, ¿sabes lo que sucede? Que allá manejan igual de mal, pero en otros aspectos. Allá, por ejemplo, se te pegan muchísimo en los freeways. Van a una velocidad maldita y se te pegan a la defensa a 10 centímetros, que es una estupidez peligrosísima. Pero aquí hacemos otro tipo de salvajadas. Entonces tengo como shock
3: vete
1: cultural.
3: En taxi, güey, la próxima vez, si
1: iba
3: te molesta tanto como manejo yo.
1: El coche ese que traes parece un taxi, huele a taxi, está todo madreado, no trae frenos, es una cosa horrorosa.
3: No, sí trae frenos,
1: bueno,
3: jala muy bien.
1: Tiene unas rueditas como de galleta.
3: Sí, ayer es el de mi hija.
1: Chequen estas estaciones.
3: Está todo rayado,
1: güey,
3: de todos lados.
1: Te voy a echar de cabeza, ¿eh?
3: Claro,
1: se estaciona el güey ahí en Plaza Carso y hay unas unidades de refrigeración.
3: De aire acondicionado, yo creo.
1: Unos marcos de aluminio que se ven pesadas. Yo dije, puta, no se nos va a caer esto encima.
3: Güey, me pegué para que te pudieras bajar.
1: Se echa en reversa, queda todo chueco, le pega al aire acondicionado, ese casi lo tira. No,
3: es cierto eso.
1: Qué cosa, güey.
3: No, un golpecito, nada, no pasó a mayores, no tuvo consecuencias.
1: Creo que
3: ¿por qué
1: ya
3: estamos hablando de eso y no del
1: creo
3: mundial?
1: Que ya vivimos en una película de dos viejitos gruñones, güey. Ayer sí decía yo, ¿qué es esto, güey? ¿Qué pasa aquí?
3: Grumpy Old Man es la historia de nuestras vidas y además.
1: Pero bueno,
3: ayer hicimos La Corneta, el programa que estamos haciendo con Alberto Lati, con Patti Cantú y con Félix Fernández. Pasó antes del programa de 4 a 6. Y luego hicimos nuestro programa de la noche, ¿qué importa? Ya tardísimo, ya después del partido. y la tormenta que cayó en la Ciudad de México. Pero bueno, hablemos de fútbol, mi querido Estaquita Precioso.
1: Muy bonito el resultado de ayer, de verdad. México haciendo un gol extrañísimo, uno de los más extraños que he visto yo en mi vida. Sale el portero, sale mal, se adelanta y su defensa, el coreano, se echa hacia atrás, creo que de espaldas, no lo ve. No, y este güey se le suelta la pelota y el jugador mexicano, ¿quién fue, perdón, el que anotó?
3: Luis Romo. Luis Romo, que es, la empuja de zurda, con un reflejo felino, la verdad, un olfato de goleador.
1: No perdió atención. No perdió atención, y eso es lo importante, porque en una de esas dices, pues ya acabó la jugada. Digo, yo, que soy un imbécil para jugar fútbol, me hubiera dado la vuelta. Y este güey la clava, y el portero coreano le da un puñetazo al piso, le grita quién sabe qué maldición a su defensa, el defensa le dice, pues qué pedo. Ahora, según nos explicó ayer Roberto, porque hicimos luego todavía un programa en imagen, a las 11 de la noche en vivo, en imagen, y nos explicaba que eso, si el portero ya digamos que atrapó la bola y la suelta, es error del portero, ni modo, la regó, es culpa del portero.
3: Y yo quiero decirle a Luis Romo que a mí me parecieron muy malas sus declaraciones previas al partido México-Corea, que dijo, no, pues no estamos obsesionados con ganar. Yo pienso, pues tienes que estar obsesionado con ganar. Acabando la fase de grupos, si no ganas, adiós.
1: Correcto.
3: Es matar o morir. Y Luis Romo mete el gol de la victoria. Por ahí hay una declaración que dice que estaba un poco arrepentido de sus palabras antes, que estaba nervioso. A ver, vamos a escuchar lo que dijo Luis Romo. Ya esto es después del gol y después de las declaraciones en las que decía que no estaba obsesionado con el triunfo. Adelante, Luis Romo.
4: Sí, la verdad fueron muchas emociones. Significan que tu mentalidad te saca adelante, siempre tienes que estar fuerte. A lo mejor las palabras no fueron las mejores. Yo creía, no sé, sin presión, con obligación, analizaba, decía, ¿por qué respondí eso? Pero al final de cuentas, sé que estoy fuerte mentalmente. Tengo un grupo espectacular de compañeros que me respaldan. Tenemos los objetivos muy claros, tenemos entrega, tenemos todo muy claro, o sea, somos una familia, no nos toca nada de lo de afuera y estamos muy fuertes y vamos a seguir.
1: Ok, muy bien, me gustan
3: sus palabras. Muy bien, Luis, la verdad, mis respetos, gracias, güey, gracias por ese gol, gracias por estar tan atento, por reaccionar tan rápido y empujarlo hasta el fondo.
1: Nos habían asustado muchísimo con la selección de Corea. Bueno, yo me había asustado a mí mismo con mi nulo conocimiento futbolístico y sobre todo de fútbol internacional, pensando que Corea nos iba a pasar por encima, o sea, a fuerza, ¿no? Y no fue así.
3: Muy duros, muy, muy organizados, pero yo tampoco los vi tan buenos a los coreanos.
1: Yo tampoco los vi tan buenos.
3: Horrible.
1: Mira, yo no vi buena a la selección de Sudáfrica y les ganamos, y eso estuvo muy bien. Vi bien a la selección mexicana, o sea, vi súper bien el ataque del rifle poderosísimo de ese delantero que tenemos, que nos regaló Colombia.
3: Julián Quiñones.
1: Quiñones, que de verdad...
3: Amas el rifle de Quiñones, ¿verdad? Ya dale besito.
1: Es un rifle impresionante, me tiene su rifle hipnotizado. El rifle que trae en la pierna derecha, por supuesto. Pero también se le vio en este partido presionando todo el primer tiempo, que fue un primer tiempo, la verdad, francamente.
3: Deja todo en la cancha, Quiñones, eso me encanta.
1: Un poquito para el olvido. Porque como que los coreanos paseaban la bola, hasta decían Alberto Lati y Félix Fernández y otro compañero que estaba ahí, que ya no me acuerdo de su nombre ahorita, pero bueno, estaban tres personas narrando el partido y decían que a lo mejor era estrategia de Corea, ¿no? El enfriar la bola. Toño Moreno, él, gracias, newbie. Y bueno, el asunto es que se enfriaban la bola, la paseaban y
3: sí, hasta dijeron, a lo mejor, si lo van a ver por televisión después, adelántenle del minuto 35 al 45, porque no pasó nada, nada, absolutamente nada. Y ahorita dijiste una frase que me recordó a lo que dijo el Vasco Aguirre. Uh-huh. Un partido para el olvido y un resultado para recordar.
1: Pues sí, porque esto nos da la oportunidad ya de que el siguiente partido con Chequia sea totalmente de experimentación para el Vasco Aguirre, que pueda hacer
3: lo que quiera. ¡O de homenaje para Paco Memo!
1: En una de esas, ¿por qué no? Porque ahora, según me explicó Roberto, y corríjanme si estoy mal, podríamos perder 10-0, que no importa.
3: No importa.
1: Somos líderes de grupo.
3: Vamos a pasar, pase lo que pase, vamos a pasar como líderes de grupo.
1: Sería muy bonito que pasáramos ganando y sería muy bonito que lo que sea que vaya a presentar el Vasco sobre la cancha y los muchachos de la selección, pues sea efectivo y sea ganador. Pero también me parece muy interesante que el Vasco pueda, en un tercer partido, ya habiendo soltado la presión de que nos sacaran en la primera ronda, ya eso ya no va a suceder, ¿no? Entonces, ahorita, hacer todas las que quiera hacer el Vasco, cambiar, poner, quitar, experimentar y ver cómo reacciona la selección.
3: O seguir entrenando a los que ya están de titulares y que se sigan fogueando y teniendo más experiencia de en juego de conjunto y no andar haciendo payasadas, ¿no? En un tercer partido. ¿Por qué México ya está calificado en primer lugar?
1: ¿Qué harías tú, güey? Espérate, antes de
3: yo jugaría de manera seria. Yo mantendría el mismo plantel y trataría de que pues practicaran contra una de la selección que es dura, que es la de República Checa, porque después vendrán ya los partidos de eliminación directa.
1: Pero no es Chequia de chocolate.
3: No.
1: O sea, ¿Chequia es una buena selección?
3: Mira, Corea le ganó a Chequia.
1: Ajá.
3: México le ganó a Corea.
1: Pues ahí está.
3: En teoría le tenemos que ganar a Chequia. Y hay que decir una cosa. Los últimos 10 partidos de la selección va invicta. En lo que va del Mundial, no ha recibido un gol. Tenemos una gran defensa.
1: Ya, no sé cómo, ayer no les metieron gol, güey. Atrasaban la bola enfrente de la portería. O sea, pero atrasaban la bola frente a la portería. Y claro, se nos había pasado ese paradón milagroso. Milagroso, bueno, no milagroso.
3: Qué concentración del Tala.
1: Porque primero, o sea, ya estaba vencido el Tala, estaba en el césped, o sea, estaba tirado. Y bloquea la pelota primero con el pie y después, no sé cómo carajos, estira la mano como Reed Richards, el hombre elástico, güey. Y avienta la mano, hagan de cuenta que trae un resorte y se le queda pegada la bola en el guante, como si trajera cola loca, güey. O sea, increíble. La bola se detiene,
3: la verdad,
1: en el aire.
3: Mi corazón se detuvo unos segundos.
1: Sí, a mí también casi se me caen las nalgas, pero bueno.
3: Estuvo horrible, pero bueno, ahí les va. Ya jugaron todos los que están en el grupo de México 2 partidos. México tiene 6 puntos porque ha ganado sus 2 encuentros. Corea tiene 3 porque le ganó a Chequia y perdió con nosotros. República Checa y Sudáfrica, ambos perdieron un partido y empataron entre ellos. Solo tienen un punto. Cualquiera de estos que gane en el siguiente partido solo llegaría a 4 puntos. No nos hace mella alguna. Pero Corea del Sur va a jugar contra Sudáfrica, que es, como han dicho todos, el más papita, el más balín de los que están en el grupo de México. Entonces lo más probable es que Corea del Sur también le gane a Sudáfrica y alcance a México en 6 puntos.
1: Ok.
3: Si México pierde, se queda en 6 puntos. Pero el primer criterio de desempate es quién ganó en el partido que jugaron entre ellos. Y México le ganó a Corea. Entonces, lo más que puede alcanzar Corea son esos 6 puntos. Y como nosotros les ganamos, ya tenemos el pase asegurado en primer lugar.
1: Está bien.
3: Para la siguiente ronda. Entonces,
1: ahora, si Corea gana, ¿pasa a la siguiente ronda? Según tu explicación.
3: Sí,
1: pasa a la siguiente ronda. Entonces, ¿podríamos volvernos a codear con los coreanos?
3: Sí, no sé cómo queden las llaves, pero creo que sí nos podríamos volver a enfrentar.
1: Sigue
3: a
1: esta, entonces seguirá esta rivalidad, amistad, amor. No hay odio, yo creo que no hay odio, pero sí hay amor y
3: hay un gran cariño hacia los coreanos.
1: No sé qué pasó en este mundial, que Corea y México se acercaron muchísimo.
3: Pero desde antes, ¿no te acuerdas de la presidenta pidiendo que BTS tuviera más fechas en México y el exitazo que fue aquí?
1: Estamos hablando de cosas agradables, no me vengas con las payasadas de nuestro gobierno, por favor.
3: No, tengo más payasadas para ti.
1: Payasadas de este gobierno, güey, pero bueno.
3: Pero bueno, creo que hoy es un día para celebrar. Es un día para celebrar, se haya ganado como se haya ganado. Yo he oído de todo, haya sido como haya sido, diría Felipe Calderón.
1: Sí.
3: Y otra que ya me parece sobradísima. México demostró ayer la suerte del campeón.
1: Bueno, está muy bien. En una de esas, güey. Acuérdate que hay una predicción de que la final va a ser Portugal-México. Una predicción simpsoniana. Y los Simpson le han atinado muchas cosas a lo largo de los años.
3: También lo dijo Novak Djokovic, el tenista.
1: Y Novak Djokovic lo
3: claro
1: dijo también.
3: Claro que sabe Novak.
1: Pues que ese güey es tenista, ¿no? Dice además que vamos a ganar, ¿qué? ¿Cómo era? 3 sets.
3: En tres sets.
1: No sé. Pero bueno, sigue esta fiesta futbolera. Y sabes que me dio mucho gusto, por ejemplo, lo que está sucediendo en Estados Unidos. Un país que realmente le está haciendo el fuchi al Mundial, que le está valiendo madres. Es un país que no es futbolero. Pero las selecciones, por ejemplo, que han visitado Estados Unidos, la de Escocia en Boston, por ejemplo, le ha dado a los gringos esta oportunidad de dejar de hacerle caso a la programación que les nutre el gobierno fascistoide de Donald Trump, que es ténganle miedo a todos los demás países, todos nos vienen a hacer mal, todos son malos, y este tipo de contiendas internacionales sirven para eso, para que la gente se dé cuenta que somos una sola raza en todo el mundo, somos hermanos.
3: Sí, y por conocernos ejemplo, y tratarnos,
1: sí,
3: y juguetear.
1: Entonces resulta que alguien debe de estar muy enojado en el gobierno de Donald Trump diciendo, cabrón, se están dando cuenta de que no tienen por qué tenerle miedo a todo lo que venga afuera, porque el estadounidense le tiene miedo a todo, le tiene miedo a su gobierno, le tiene miedo a los extranjeros, le tiene miedo a los países que piensan diferente. O sea, este odio que nutre a Donald Trump, que lo hace ser lo que es, un fascista, se está borrando con la contienda internacional. Me da mucho gusto, de verdad, que la gente se dé cuenta que estamos juntos en esto, carajo. Estamos en una sola bolita en el espacio, solos. Y lo que tenemos es un grupo pequeño de sátrapas y de corporaciones rapaces que nos tienen jodidos y muertos de miedo.
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0: ¿La presidenta qué hizo?
4: La presidenta en su mañanera, está feliz la presidenta, porque no, sí. Esto es bueno para el país entero, está el
0: hombre,
4: ánimo.
0: Hombre, distrae de sus desmadres, nadie está hablando de Rochamoya, por lo menos un ratito, nadie no, está sí, hablando sí, de toda la bola de estupideces que hacen.
4: Le preguntaron ayer en la conferencia de prensa que qué onda, que cuándo van a proceder contra él.
0: ¿Dónde está? Primero que nada, ¿dónde está?
4: Lo mismo, pruebas.
0: O sea, de entrada,
4: pruebas,
0: ¿dónde pruebas, está, señora pruebas, presidenta? Pruebas, ¿dónde está Rochamoya? Usted sí sabe.
4: Bueno, pero espérate.
0: Sí.
4: Vamos a escuchar cómo empezó la mañanera del día de hoy de la doctora presidenta Claudia Sheinbaum. Adelante.
5: Contentos, contentas, felices, todos muy, muy emocionados. Pura felicidad. Muchas felicidades a la Selección Nacional por su juego, siéntense por favor, por el juego, el gol, la tajada del portero y por la felicidad que le dan al pueblo de México. Muchas, muchas felicidades.
0: Muy bien,
4: la
0: bien dicho.
4: La tajada del portero.
0: Eso está
4: visto,
0: bien.
4: ¿Habrá visto el juego? Yo creo que sí vio el partido, ¿no?
0: Un ratito.
4: Por ahí hay un video en el cual está ella tomada de espaldas viendo frente a un televisor.
0: Ajá,
4: y se para.
0: Está ya tomada. No, pues no. Es Claudia Sheinbaum, no Claudia Calderón. O sea, sí.
4: Pero aquí es donde tuerce la puerca el rabo. Esto sí me pareció horrible.
0: A ver.
4: Porque una de las cosas que más ha llamado la atención en el planeta entero sobre nuestro país es el pato Merlín. Este pato que estaba vestido con una camiseta de la selección, que anda caminando atrás de su dueña, que es vendedora.
0: Al parecer lo entrenó la dueña primero con un cordoncito y demás, y ahora el pato ya está acostumbrado a caminar en avenidas, o sea, en calles del centro.
4: En la central de Abasto,
0: la Ciudad de México, donde hay muchísima gente. Y la gente ama al pato Merlín, ya el pato Merlín es famosísimo.
4: Pinche pato es famosísimo en el planeta entero. Yo lo he visto en publicaciones de BBC, de periódicos alemanes, franceses, de Reuters, te enseñé uno ayer, sí. O sea, es un fenómeno mundial el pato. Es la mascota oficial del mundial ya, lo quieran o no, el pato Merlín. Pero luego llegan los políticos a colgarse y ahí es donde tuerce la puerca el rabo. Esto sí, no me pareció. Adelante.

0: zapatos con las distintas camisetas de la Liga de Canadá, creo, que ya se venden. Entonces, es un símbolo pequeñito de nuestra cultura, de cómo somos.
1: ¿Cómo somos? Entonces ya ¿cómo somos acomodaticios? ¿Cómo somos oportunistas?
2: Mancillarlo, colgarlos de él, joderlo. Y echar a perder el juego del pueblo haciéndolo del gobierno. Exacto. Esto no me parece una buena idea. Creo que le va a caer gordísimo a todo mundo que vaya el chepato a la mañanera. Mira, no lo politicen. Merlín es un pato. No tiene conciencia política.
1: Lo
2: es amoral.
1: Es que Merlín es un ave y las aves pues tienen un cerebro muy pequeño. Merlín no tiene la menor idea de nada. Ahora, la presidenta, pues como todo buen político, se está colgando de lo que puede. Uno, para rellenar tiempo en su conferencia mañanera, que es un ejercicio...
2: Para generar empatía y colgarse de ello.
1: Sí.
2: Y que el brillo del pato...
1: Usted cállese, che viejo mamón.
2: No es ganso, es un pato, no es un ganso.
1: Además, usted ya cierre el hocico de una buena puñetera vez. Aquí el asunto es... ¿Qué?
2: Con respeto al expresidente López Obrador.
1: No le tengo el menor respeto al expresidente López Obrador.
2: Puede hablar cuando quiera, al igual que cualquier ciudadano.
1: Por mí se puede ir de puntitas y con una lata amarrada para que haga ruido, güey. Allá donde ya sabe.
2: Señor expresidente, usted sabe que aquí... Siempre se le va a tratar con cariño y que hay un espacio para oír su...
1: De ese lado, sí, de acá siempre tendrá una patada sobre todo, interglútea.
2: Sobre todo cuando dice cosas como fuchicaca y así, nos encanta y lo extrañamos mucho.
1: Ahí donde no da el sol. Bueno, a ver, el pato Merlín, que curiosamente pues no tiene la menor idea de nada, está haciendo las delicias como la hizo el pulpo Paul, como la hizo, no sé, güey, cualquier mascota de los mundiales. Y sí es barato que los políticos se aprovechen de ello, pero creo que el ir a la mañana no va a dañar la imagen del pato Merlín. Todos sabemos que el pato Merlín es puro. Es puro y es...
2: Es puro pato.
1: Es puro pato, güey. O sea, es una expresión de desmadre y de jueguito y de gozo. Yo creo que no lo va a mancillar. Es de esos patos que cruzan la mañanera y no se manchan las plumas de miércoles, güey.
2: Ojalá que así sea. Oh, pobrecito pato, ya politizándolo y usando... ¿Qué le van a poner? ¿Un chaleco guinda de Morena o qué?
1: Ojalá y no.
2: No politicen el fútbol.
1: Ojalá y la dueña no se preste... ¡Cállese,
2: que
1: ya
2: no
1: le
2: es
1: dije!
2: Ganso, es un pato.
3: Ganso.
1: Y váyase al carajo.
2: Yo quiero ver...
3: Ganso.
1: ¿Sí? Okay. ¿Qué va a chupar hoy?
3: Ganso.
1: Exacto.
2: Me canso, ganso.
1: Viejo payaso.
2: Bueno.
1: Le voy a jalar el cuello al...
3: Ganso.
2: Pues adelante, ¿no? Pues eso, ¿qué? Cada quien. No tiene nada de malo, presidente.
1: Saludos al pato Merlín.
3: Ganso.
2: Vale. Que no,
1: no
2: es ganso,
1: pato, carajo.
2: Es un pato y bueno, vamos a dejar un poquito de lado el mundial, pero antes de que eso suceda, yo quisiera agradecer enormemente al crítico número uno de la televisión que hay en México, Álvaro Cueva. Álvaro Cueva ayer habló muy bonito de nosotros en su columna El Pozo de los Deseos Reprimidos, programa La Delantera. Y bueno, a lo largo de los años hemos hecho diversos programas, el señor San Cristóbal y yo. Y en algunos nos ha criticado ferozmente y otros nos ha tratado muy bonito. La verdad es que esta es, creo que es la segunda vez que habla bien de nosotros, güey, nada más.
1: Y saben una cosa que luego nos da miedo con Álvaro, porque a veces habla mal y nos va bien.
2: Teníamos ese mantra, cuando hablaba mal siempre nos iba bien.
1: Nos iba bien, pero ahora que ha hablado muy bien.
2: Habló muy bien de nuestro programa ¿Qué Importa? En Imagen Televisión y está por cumplir 10 años, entonces...
1: Nos volvimos a fundir Azteca, ¿eh?
2: Anoche sí, otra vez.
1: Y pero, dos. Ya van dos noches seguidas que nos fundimos Azteca.
2: Sí.
1: Y por bastantito, ¿no?
2: Pero bueno, este programa La Delantera, una idea brillante de Juan Lozano, nuestro jefe.
1: Así es.
2: Y que hemos trabajado muchísimo por hacerla funcionar y hemos encontrado una gran respuesta. Estamos encantados.
1: Lo que hemos encontrado, hay que decirlo, es un gran equipo. Yo, lo que se está gestando ahí entre Félix, el señor Lati, Pati Cantú, que está siendo parte fundamental del asunto, yo me estoy divirtiendo y siempre he sido de la teoría de que si yo me divierto, la cosa funciona. Y además, acuérdense que lo único que importa en esta vida es que yo me lo pase bien. Ustedes, si les gusta, bien chingón. Pero la cosa es que yo me la pase bien. Eso es lo único que interesa. Entonces, Álvaro, al parecer, avala el que este programa sí es... Pues es propositivo, que tenemos una oferta que le gusta. Y tenemos algunas palabras, ¿no?, de Álvaro Cueva, que hoy en la mañana estuvo con Barkentin.
2: Te estoy mandando otro, mi querido nuevo, que es el complemento a lo que te había mandado antes. Adelante, Gabriela Barkentin, nuestra querida Barkentin, recibió a Álvaro Cueva y esto fue lo que se...

0: Dijo hoy en la mañana en Así las Cosas.
1: Te referías en tu columna a este programa que hacen W Radio, Los 40, Claro Sports, que se llama La Delantera, y en donde está Eduardo Videgaray, está El Estaca, está Alberto Lati, está Patti Cantú, está Félix Fernández, en fin, en donde están haciendo, y tú decías, esto es algo que vale muchísimo la pena ver y escuchar, porque por supuesto también por radio, y te quería preguntar un poco por qué, Álvaro, ¿qué te llamó la atención?
2: Estoy enloquecido. Para mí, La Delantera es la sorpresa del gran evento futbolero de la humanidad, porque, ojo, es exactamente lo que se tiene que hacer hoy. No es nostalgia, es presente. Es una combinación impresionante de lenguajes, porque tienes el poder de la radio con W Radio, tienes el poder de la televisión abierta, porque no hay que olvidar que aquí también están las amigas, los amigos de Imagen Televisión.
1: Claro, tienes razón.
2: Y es también el poder de una supercompañía de televisión de paga y digital como Claro Sports. El resultado es como furia de titanes. Y para mí, no tiene precio esta combinación de tonos y contenidos. Yo jamás en mi larguísima vida me hubiera imaginado ver a Videgaray y al Estaca con Alberto Lati.
3: O sea, ¿cómo? Yo tampoco.
2: ¿Cómo? Lo más guarro con lo más sabio.
3: Espérate. Pues es cierto, güey.
1: Sí, sí, hiciste reír.
3: Pero es cierto.
1: Lo más guarro con lo más sabio. Tienes toda la razón.
2: Juntos son dinamita. Pero espérate, se pone mejor porque yo nunca, nunca hubiera imaginado que Patti Cantú, mi amada cantante Patti Cantú, fuera tan buena conductora y supiera tanto de fútbol y dijera cosas tan brillantes. Mi Patti, qué hallazgo, qué revelación.
1: Sí, tienes toda la razón, la verdad, sí, tienes toda la razón.
3: A ver, córtale, Che Marquentín, nada más te dio risa que nos dijeran guarros, ¿va? Ya.
0: Fue muy atinado.
3: Bueno, está bueno, Gaby, bien, muy bien. No, pero es cierto, la verdad, y nosotros tampoco. Yo no me la acabo con cómo a Alberto Lati y también a Félix Fernández les pasamos el balón y se lo quedan y lo juegan y lo mueven y la pasan para un lado y para el otro, y Lati nos da información que tiene que ver con fútbol, pero también tiene que ver con cultura, tiene que ver con idiomas, que entró con a Lati ayer en la conversación, porque además pues este señor es un tipo más que mundano, ha viajado por todos lados,
0: ha vivido en distintos países, es un largos no,
3: y
0: meses
3: es un
0: y
3: lector
0: años.
3: muy
0: un gran escritor
3: ávido de más conocimiento, de mayor conocimiento, y de verdad es un placer. Y Patti Cantú, así como lo dijo el buen Álvaro, es una
0: revelación,
3: sí,
0: de este mundial.
3: Es tan grande como es pequeña.
0: Pero no olvides a Félix Fernández, que fue seleccionado nacional, el gran portero del Atlante durante muchos años, y que está demente, güey. De pronto
3: además,
0: sabe
3: qué
0: pasa
3: de la
0: en la cabeza de Félix. Entonces lo estamos
3: disfrutando. Pero nos da la perspectiva del jugador profesional. O sea, de repente cuando queremos saber cosas de fútbol, así desde el ángulo y la perspectiva de alguien que ha estado en mundiales, que ha estado en el fútbol profesional, que jugó durante muchos años, fue uno de los grandes porteros de México, pues ahí lo tenemos, ¿no? Entonces, me gusta mucho que estén disfrutando y pues me gustó más todavía que un crítico de televisión nos
0: Félix
3: hable
0: Fernández
3: así del proyecto.
0: Fue el hombre a quien Cuauhtémoc le orinó la portería en alguna ocasión, porque tienen una rivalidad de años, ese momento que quedó ahí para la historia. Pero bueno, los programas del Mundial pues son una batalla feroz, ¿no? Feroz.
3: Así es.
0: Y Álvaro está un poco desilusionado de lo que ha pasado en otras televisoras. Y lo expresa de esta manera. Adelante, Álvaro Cueva.
1: ¿Qué es lo que te parece que la haga tan especial?
2: Tenemos aquí la información, tenemos aquí el análisis, tenemos aquí
3: en la delantera
2: el humor, pero además tenemos algo que difícilmente vas a encontrar en otra parte: contacto. Todas y todos conectamos con este equipo de conductores. Todas y todos conectamos con este ejercicio prodigioso de producción. Y tú mencionaste algo brillantísimo. Te tengo que felicitar, Gaby, porque este estudio, esta pecera al lado del Museo Soumaya, es la prueba máxima de que aquí no hay mano negra. Tú pones cualquier televisora y ves la jeta de estrés de los conductores, las conductoras que no saben qué decir mientras están enseñando pierna, los comediantes que les caen mal a todos. Ok, oye, sientes el estrés. Corte A, vienes a la delantera. Y como todo es transparente, no hay manera de engañar a nadie. la gente está circulando alrededor. Tienes al pueblo de México, tienes a los turistas que van a Plaza Carso, tienes a la gente que va a ver el Rey León, los visitantes del Sumaya, y ni modo que los engañes, ni modo de que tu productor, tu directivo, estés cacheteando a tus conductoras, estés tronándole los dedos a tus conductores ahí delante de ellos. Sí. No hay manera. Sí. O sea, no. Que lo que sí estás, lo que estás viendo es auténtico, es de verdad. Y ya casi nada es de verdad en este negocio.
0: Tan es de verdad que les voy a contar algo medio vergonzoso del primer episodio que hicimos. Como está en el Museo Sumaya y todo es de vidrio, está enfrente del Museo Sumaya, este set es totalmente transparente de todos los ángulos. Fuimos
3: y cuando era de día no pasaba nada.
0: Un día fuimos a hacer un ensayo y nos dijeron, solo tienen una hora para ensayar. El programa era de dos. Y yo, ok, ensayamos, todo bien, pero seguía siendo de día. El programa que salimos al aire, el primero, se hace de noche y de repente vemos en las cámaras, en los monitores, el teleprompter reflejado en los vidrios, güey.
3: Los chistes.
0: Nunca había visto algo tan chafa en mi vida.
3: Porque algunos chistes son improvisados, pero algunos, como hacemos, por ejemplo, en Qué Importa, pues los escribimos, ¿no? Y por cierto, un gran saludo a nuestro equipo de escritores que lo están haciendo fantástico.
0: Y hay mucha información que está puesta en el teleprompter, ¿no?
3: Porque así es. Entonces se veía como íbamos leyendo el prompter.
0: Reflejado atrás de nosotros en el vídeo.
3: Todo mal hecho,
0: güey. Lo más chafa que he visto jamás.
3: Pero lo que decidimos...
0: pero es transparente, momento, dijimos, se ve todo.
3: ¿Saben qué? Vamos a hacerlo como en la corneta. Aquí cuando algo se jodió, ¿no? Y sí, vamos a hacerlo...
0: No lo hacemos a la
3: mano. ¿Saben qué? Pues aunque se nos vean los calzones, yo creo que como dice Álvaro, pues no podemos hacer otra cosa, porque además de todo es algo que se cocinó muy recientemente. Es una idea de Juan, que de verdad pues fue difícil incluso de vender. Cuando fuimos a las compañías a decirles, oigan, queremos hacer esto, ¿qué quieren hacer? Pendejo. ¿Qué? ¿Tan locos o qué pedo? Entonces,
0: pero nunca
3: creo
0: se
3: que el experimento va.
0: Tantas televisoras, estaciones de radio, páginas de internet, portales, plataformas.
3: Y es difícil porque es irnos a meter además a la casa de alguien más, allá a Claro TV, donde seguro nos quieren aventar por una ventana allá, güey. Pero ya no, o sea, nos tienen ahí los próximos, creo que todavía nos quedan 30 días, una cosa así. Entonces,
0: sí, 31 pues, con el día de hoy, está aquí. Ahí vamos.
3: Ha sido un esfuerzo incluso de diplomacia, de
0: paciencia.
3: De todas las partes, nuestra, de ellos.
0: Es que así como que se pone loco el estaca aquí, se pone loco en todos lados. Entonces, de repente pues sí, es... Yo, hijo de la
3: mierda. Sí, ni modo. Y así es, ¿no? Ni modo. Y bueno, lo estamos disfrutando mucho. Yo creo que ya suena feo estarnos echando tantas porras.
0: Pero gracias a todas las empresas. Nos escuchamos, nos vemos a las 7 de la noche en La Delantera y posteriormente en Imagen Televisión a las 11.
3: Estamos diario ahí. Si nos quieren ir a visitar, en efecto, estamos ahí en Plaza Carso, de 7 a 9, ahí estamos en vivo. Entonces, si quieren ir a dar una vuelta y
0: hacemos show cómico, mágico y musical, nos pusimos a cantar
3: en los cortes. Yo embarro las nachas en los vidrios para su placer y divertimento.
0: No, o sea, nadie va a querer, está muy padre. Está aquí, está precioso. Pero bueno, el top 10 del día de hoy se va a llamar cosas que puedes decir con tu pareja y en un partido de México.
3: Cosas que puedes decir con tu pareja y en un partido de México. ¡La voy a meter! ¿Qué? ¡La voy a meter! ¡La voy a meter! ¡No entró!
0: ¡Quiero que la meta Quiñones! ¡Sí! ¡Quiero ver el rifle de Quiñones! Bueno, híjole, si quieren participar...
3: ¡No! ¡No, no, no! ¿Qué? ¡Eran meados! ¡No, no, no! ¡Ya! No. ¡Es horrible!
4: ¡Hay un hueco! ¡Que yo te
3: ataca! ¡Exacto! ¡Ahí está!
0: Cosas que puedes decir con tu pareja y en un partido de México. Esto es La Corneta. Volvemos.
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14: Me parece que el discurso pronunciado por la presidenta Claudia Sheinbaum en el Monumento a la Revolución es un discurso dicho en un lenguaje que no utiliza la presidenta, en un tono de voz que no utiliza la presidenta y también con palabras que no utiliza la presidenta. Si alguien tenía algún tipo de duda de quién escribió ese discurso confrontativo que leyó Claudia Sheinbaum, me parece que esa duda ha quedado disipada con el mensaje publicado la noche del miércoles por López Obrador en sus redes sociales, donde dice: por el bien de todos que regrese el otro Trump. Critica al gobierno de Donald Trump por los presuntos ataques que ha realizado contra el gobierno de Claudia Sheinbaum. Dice que atribuye el sorprendente cambio de Trump a sus falsos amigos y consejeros internos, sean paleros, manipuladores o malvados. Todo esto lo dice López Obrador en este mensaje que está en sus redes sociales. La impresión que queda es que el expresidente está desesperado y al borde de pedir clemencia a Estados Unidos. El problema de fondo es que al hacerlo se lleva entre las patas a la presidenta Sheinbaum. Y peor aún, se lleva entre las patas a México. Esa es la realidad.
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0: Continúa el Festival de los Ladridos aquí en su estación de confianza. Esto es La Corneta, por supuesto. No es nada más. Ningún otro programa haría las porquerías que aquí hacemos. Y
4: lo que van a escuchar a continuación, de verdad, es sui generis. Es inédito.
0: Es un reflejo. Es un reflejo de lo que no hemos aprendido como sociedad o de lo que todavía nos sigue resultando chistoso. Es una curiosidad cultural. Esto es increíble. No sé, güey.
4: No sesguemos. Usted juzgue, escuche este audio del alcalde del Naranjo San Luis Potosí, se llama Rafael Olvera Torres, que va a tener este domingo, que es Día del Padre, una celebración peculiar, única, en la que hay grandes sorpresas. Adelante, ¿cómo se llama este güey? Rafael, invítanos, por favor, a tu fiesta.
5: Esta invitación, este video es para decirles que se vengan este viernes 19 a las 6:30 de la tarde en el Salón Sindical de la Sección 97 para festejarles a lo grande como ustedes se merecen. Habrá un show de comedia, habrá comida, bebida, botana, regalos, muchas sorpresas para que se lo pasen a lo grande. Habrá también por ahí unas chicas buena onda para que pongan más ambiente en la noche. Y por último, decirle tres cositas. Que no lleven niños, no lleven niños para que la pasen de lo mejor, se diviertan a lo grande. Y también pedirles que si desean hacerlo, lleven por ahí una hielera con algunas bebidas. Son bien recibidos, es su día y lo festejen. Mamás, déjenlos ir mamás, se la pasarán a lo grande, ahí los vamos a cuidar.
0: O sea, el Señoras, día del padre, no lleven a su familia.
4: No lleven a sus hijos el día del padre.
0: Porque va a haber chicas, buena onda.
4: No sé qué quiera decir con eso, si profesionales. Señoras, dejen ustedes venir a que se la pasen padres sus maridos con estas...
0: Pues, va a haber alcohol, va a haber alcohol, botanas, comedia y chicas buena onda. No quiero yo calificar a chicas buena onda de nada.
4: No sé a qué se refiere con chicas buena onda, pero yo supongo que son trabajadoras sexuales.
0: Me llama la atención que se quiera curar en salud de que no haya imágenes, no sé, de un striptease o de un baile erótico con niños presentes. Eso como que lo entiendo un poquito, pues, pero no lleven a su familia.
4: Se celebra con tus hijos,
0: con
4: familia. Traigan a sus hijos, traigan condones.
0: Porque va a haber... Sí, no,
4: exacto.
0: Así, eso es lo que ganamos todo el mundo allá 1-0. En el Naranjo San Luis dijo, ¿nos vamos a dónde?
6: ¡Nos vamos al putero!
0: ¡No vamos a estar, familia, porque...!
6: ¡Nos vamos al putero!
4: O sea, de veras, güey. Yo no juzgo, ¿no? Cada quien está en su derecho a celebrar
0: pero
4: como
0: a ver,
4: quiera.
0: El Día del Padre, el espíritu es dejar que el padre pues, vaya y disfrute de China libre, que tenga todo tipo de desmanes, se alcoholice y departa con profesionales.
4: ¿Y sexo de paga?
0: No sé. O sea, porque chicas buena onda, a mí me remite a trabajadoras sexuales, ¿no?
4: Sí, a mí también.
0: No sé. Va a haber chicas
4: frase de Fabiruchis.
0: ¿Qué hace el gobierno comprando...? Además de todo, hasta donde yo entiendo, eso es un poco ilegal, ¿no? O sea, con presupuesto del gobierno vamos a contratar...
4: O el sindicato, no sé qué dijo.
0: ¿Chicas?
4: Todo,
0: no sé, güey. No
4: pero
0: sé,
4: bueno.
0: Está muy raro. ¿Llegó el momento?
4: Llegó el momento del top 10 aquí en La Corneta, que hemos hecho junto con ustedes y que se llama... Cosas que puedes decir con tu pareja.
0: Lo dijiste mal, güey. ¿Qué hemos hecho? Junto con ustedes. La pregunta es, ¿qué hemos hecho? ¿Cómo llegamos aquí a esta cosa llamada La Corneta? Pero bueno, perdón, cosas que puedes decir con tu pareja y en un partido de México. Y ahora Eduardo les presenta la número.
4: Cosas que puedes decir con tu pareja y en un partido de México. Pues hay mucho que mejorar, ¿eh? No podemos dar este tipo de actuaciones.
0: La
4: de
0: verdad
4: lágrima.
0: Es que... Nos la metieron varias veces, pero procuraremos defender el área chica de mejor manera en el próximo partido. ¡Nos vemos ahí, amigos!
4: Y sigue cosas,
0: que puedes, sí, cosas que puedes decir con tu pareja y en un partido de México.
7: ¡Ay, no! ¡Esa entrada por detrás fue de roja! ¡Qué dolor! ¡De cárcel! ¡De Ministerio Público! ¡Falta terrible!
0: ¡Horror!
8: Le pica el ano.
0: Okay.
4: Y eso a lo mejor ustedes no se acuerdan, pero había un jugador, el ano, en la selección brasileira y un jugador que se llamaba Kaká.
0: Exactamente. Bueno, pues le sacamos ahora la número
9: 8.
4: Cosas que puedes decir con tu pareja y en un partido de México. ¡Qué bárbaro! ¡Qué paradón!
7: ¡De este ensueño!
4: ¡Ni el Tala Rangel!
7: ¡Ay, Tala, Tala, taládrame! Ok, la que sigue es la número...
3: 7.
7: Cosas que puedes decir con tu pareja y en un partido de México.
9: Permítame, te voy a cambiar de posición. Ándale.
7: Tiempo. Bueno, la que sigue es la número...
3: 6.
9: Cosas que puedes decir con tu pareja y en un partido de México.
7: ¡Travesaño! ¡Ah! ¡Otra vez! ¡Me lleva! ¡No! ¡Poste! ¡Está tendido en el césped! ¡Inerte!
9: Se refiere a otra cosa.
7: Ya sé, ya sé. ¿Cuándo falla? No. ¿Cuándo falla? ¿Cuándo? ¿Ah, no? Ah, estamos hablando de...
9: De travesaño.
7: ¡No me digas! ¿Resultó travesaño, Yamilé?
9: Ah, exactamente, por ahí anda la cosa. Vamos a la que sigue, la número
3: 5.
7: Cosas que puedes decir con tu pareja y en un partido de México.
4: Ay, a mí la verdad me gusta más cómo juegan los sub-23.
7: Se mueven esos... mejor, tienen mayor velocidad y penetración. La verdad, estos rucos me tienen hasta la madre.
4: Fuera cachirules.
7: Ya estuvo bueno.
9: Ya, la que sigue es la número
3: 4.
7: Ya.
9: Suficiente, muchos aplausos para esa pendeja. Cosas que puedes decir con tu pareja y en un partido de México.
4: ¡Ay no! ¡Está fuera de lugar! ¡Ay no! ¡Fuera de lugar!
7: ¡Por ahí no! ¡Por ahí no! ¡Por el centro! ¡Por el centro! ¡Diagonal matona! ¡Ah! ¡Anotación!
4: ¡Ahora sí! ¡Bájense todos! ¡Bajen todos!
7: Ok, venga, la que sigue es la número
3: 3.
7: Muy bien, esta me
9: gusta.
7: Cosas
9: que puedes decir con tu pareja y en un partido de México.
7: No, no, ¿cómo? 5 minutos más, no, ya no puedo, ya, no, imposible. Es como el partido de ayer, que nomás no se acababa, güey. No se acababa y estos señores de la selección jugando enfrente de su portería. ¿Por qué, sí, güey? ¿Por qué?
9: Tala tocándola con sus defensas ahí casi en el área, chica. Yo, por favor, avancen. Echen líneas, adelante en líneas. Pero bueno.
7: Es terrible. Bueno, la que sigue es la número...
9: Cosas que puedes decir con tu pareja y en un partido de México.
4: ¡Se llevó el pito a la boca! ¡Lo va a soplar! ¡Falta!
7: ¡No!
9: ¡Se saca la roja!
7: ¡Qué horror! ¡Qué horror!
9: O cosas que puedes decir con tu pareja y en un partido de México. Mira, lo más seguro es que el delantero acabe en Tigres.
7: Acabe en Tijuana.
9: Y el portero terminará en Tijuana, exacto.
7: Híjole. Bueno, viene la número...
3: 1.
7: ¿Tienes los efectos nuevos o los hacemos nosotros?
9: Cosas sí que tiene, puedes okay. decir con tu pareja y en un partido de México. Ya, ahora sí le voy a meter.
7: Perdón, ahora sí.
9: Ahí va. ¡Esta es la buena!
7: Sí, no entró.
9: Caray, estaba agarrando ritmo. Espero que no llegue la pausa de hidratación.
7: Eso también es como cuando estás ligando, ¿no? Oye, qué bien nos la estamos pasando hoy, ¿no? Y le pones la mano
9: y la quita.
7: Oye, ¿ya viste qué rico está este postre? Te doy un pedacito y le ofreces el tenedor y... Y dices, esta noche no va a pasar nada, ¿eh? Nada. Nada.
9: Y termina la cita y le escribes y te dejen visto. Fíjate que en mis tiempos de soltería, eso para mí es el denominador más claro, ¿no? De si va, se estuvo bien la cita o no. Si hay mensajito después de.
7: Exacto.
9: Si no hay mensajito después de. Ahí
4: nada.
9: Se acabó.
4: Nada.
9: Nada. Absolutamente.
7: ¿Qué va a pasar esta noche?
9: Nada.
4: Absolutamente nada.
7: ¿Sabes qué conseguiste gastando todo ese dinero?
4: Nada.
7: Exacto. Bueno, ¿saben qué? Nosotros nos vamos al carajo porque al rato tenemos que seguir ladrando tarugadas. Los esperamos en la delantera hoy en su horario, en su horario habitual. Así
9: a
7: que
9: las 7 de la noche.
7: Pero 7 a 9 de la noche, Alberto Lati, Félix Fernández, Pati Cantú, Eduardo Videgaray y
9: José Ramón San Ronda Cristóbal, Rousey. El Estaca. Porque
7: Ronda Rousey voy a hacer.
9: En Chile, que nomás digan el Estaca y no digan su nombre. Así que.
7: Es que sabes que ya, o sea, me siento como Jojo Jorge Falcón.
9: Ya es tu nombre, güey.
7: En el periódico no sale José Ramón San Cristóbal, sale el Estaca.
9: Es como
7: o sea,
9: el
7: me
9: burro,
7: siento
9: wey.
7: Como Brincos Dieras. No, pero siquiera le ponen el burro Van Ranking, porque me digan el Estaca San Cristóbal, güey. Tengo un nombre, pero bueno, ni modo.
0: ¿A qué?
9: Y bueno, esto se acaba. Nos escuchamos si gustan. Ahí estaremos a las 7 de la noche en la delantera, en esta misma frecuencia. Rápidamente, ¿cómo terminó el partido? ¿Cómo va el partido entre Estados Unidos y Australia? En este momento están 2-0.
0: Ah, USA, USA. Muy bien, ¿ya ves?
9: Va a ganar en el minuto 87, o sea que probablemente Estados Unidos se califique también ya a la siguiente vuelta después de este su segundo partido. Ay, qué padre.
0: La verdad, Notición. Sí me da gusto, güey.
9: No, me cae regor, pues el equipo gringo es el que peor me cae de todos los que están en el Mundial.
0: Go USA.
9: Así que ojalá pierdan.
0: Okay. No, no van a perder, ya están ganando, ya se jodió, se fregó el asunto.
9: Ojalá pierdan pronto, no sé, en 16avos de final.
0: Yo nada más diré, ojalá y gane México, ojalá y sigamos adelante, ojalá y nuestra selección nos regale eso que necesitamos tanto, que es otro triunfo más. Este partido de Chequia va a resultar muy interesante por razones que ya les explicamos, va a poder haber experimentación y demás, y el resultado pues es de chocolate, básicamente, da lo mismo, pero quisiera yo que México, por cuestión anímica, siga triunfando. Bueno, ahí se ven.
9: Te amo, Tala Rangel. Te amo, Luis Romo.
0: ¿Qué dices tú?
9: Rangel.
0: Y nosotros...
6: ¡Vamos al putero!
0: ¡Exacto! ¡Exacto!
6: ¡Vamos al putero!
0: ¡Adiós!
6: ¡Vamos al putero!
0: ¡Sí!
6: ¡Vamos al putero!
9: ¡Que no!
10: En este instante se va la meme en la corneta.
9: ¿Y este es el cierre?
10: No, este.
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